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2: ¿Qué tal? Les saluda Citlali Sáenz. Bienvenidos a este despacho informativo. En el condado de Kern, el sistema de salud enfrenta una nueva ola de recortes que están generando incertidumbre entre trabajadores y pacientes, por lo que crece la preocupación por el impacto que estas decisiones podrían tener en la atención médica de una comunidad que ya enfrenta la falta de recursos especializados. Daniela Rodríguez, becaria de UC Berkeley, reportera de Radio Bilingüe, preparó esta información.
4: En el condado de Kern crece la preocupación entre pacientes y trabajadores de la salud ante una nueva ola de despidos en hospitales de la región. Mari Díaz, asistente médica en una clínica de Dignity Health en Bakersfield, nos cuenta lo que está pasando en su ciudad.
5: Es un impacto muy fuerte. Por ejemplo, en agosto, unos 50 plus employees en el Memorial Hospital de aquí de Bakersfield van a ser despedidos. La mayoría son enfermeros. Acaban de cerrar también el único burn center que teníamos aquí en Bakersfield. Memorial Hospital ya no quiso continuar el contrato con ellos. Adventist Health también. Muchos empleados que ya no tienen trabajo. Han sido como 22 o más trabajos que han cortado. Eso está afectando mucho porque si no tenemos trabajo nosotros, ¿cómo vamos a atender a los pacientes? ¿Y por qué está pasando? Por todos los recortes del Big Beautiful Bill.
4: El llamado One Big Beautiful Bill, una ley federal que incluye recortes y cambios a programas como Medicaid y la asistencia alimentaria, fue aprobado por el Congreso y firmado por el presidente Trump en julio de 2025. Entre los pacientes ya se están viendo los impactos de esta ley federal, dice Mari.
5: Lo que está pasando es que los pacientes están recurriendo al emergency room porque no tienen el seguro médico ya, porque muchos ya les han cortado su seguro médico. Tienen que recurrir a Memorial Hospital porque un hospital, claro, no puede rechazar a nadie, ¿verdad?
4: La ley también afecta a los hospitales, principalmente por los recortes y cambios a Medicaid, conocido como Medical, en California. Al reducir estos fondos, algunos hospitales podrían enfrentar mayor presión económica y reducir servicios o personal. Mari dice que la reducción de empleados en los hospitales se va a reflejar de muchas maneras.
5: Si no tenemos el personal suficiente, un paciente puede esperar. Si antes esperaba, digamos, media hora, 45 minutos para poder pasarlo para atrás con el doctor, ahora están esperando de una a dos horas.
4: En el condado de Kern se han reportado más de 70 despidos, dice María Leal, del Sindicato Internacional de Empleados de Servicios y Trabajadores Unidos de la Salud del Oeste. Advierte que esto es una señal de alerta para el sistema de salud, pero hay una posible solución.
6: La Proposición 40 es un impuesto único del 5% sobre la riqueza de aproximadamente 200 multimillonarios de California para reemplazar los recortes que se llevaron el año pasado con el Big Beautiful Bill.
4: Básicamente, la Proposición 40 aparecerá en la boleta de noviembre y propone cobrar por una sola vez un impuesto del 5% a unos 200 multimillonarios que viven en California. La mayor parte de ese dinero se destinará al sistema de salud, dice María.
6: Por eso nosotros como sindicato, representando a trabajadores de la salud, quisimos presentar esta solución que nadie más había presentado, y creemos que si no se pasa esta proposición, eso va a hacer que el sistema de la salud colapse. Vamos a seguir viendo más cierres de hospitales, de clínicas, también despidos de personal que ya se está viendo ahorita.
4: María también dice que la preocupación va más allá del condado de Kern. Según el sindicato, los recortes federales podrían poner en riesgo a más hospitales y clínicas de todo el estado.
6: Ahorita sabemos que 7 clínicas en el condado de Los Ángeles ya han cerrado, y sin los ingresos del impuesto a los multimillonarios de California, que es el impuesto único de 5%, se espera que los recortes federales en atención médica pongan en riesgo de cierre a unos 83 hospitales y clínicas en el estado de California.
4: Por ahora, la asistente médica Mari Díaz dice que muchos de sus colegas, al igual que ella, se sienten decepcionados.
5: Es mucha frustración, tanto como para los pacientes como para nosotros, trabajadores de la salud, en mi situación por no poder ayudar. ¿Cómo debo de ayudar? Al mismo tiempo, no es culpa de nosotros, pero tampoco no es culpa del paciente. No, muchas veces no entienden eso, pero es difícil entender.
4: El futuro de la Proposición 40 estará en manos de los votantes de California, quienes decidirán sobre la medida este 3 de noviembre.
2: Muchas gracias a Daniela Rodríguez, becaria de UC Berkeley, reportera de Radio Bilingüe, por esta información.
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Saludos, muy buenas noches. Ya iniciamos esta nueva edición. Esto es Todo a Pulmón. Estas son 2 horas de rock alternativo. 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Bienvenidos, mi nombre es José Morán y esta noche contamos con 3 nuevas producciones. Desde Colombia nos llega el Dr. Crápula, su disco Arte es Resistencia. Desde Argentina nos llega Los Calzones con su disco Huella. Y desde España tenemos un poquito de reggae roots con la banda Green Valley. Ellos nos presentan El Arte de Vivir, el vinilo, el acetato, el LP de esta semana. Es la 20ª producción de Javier Corcovado, Solitud y Soledad, un disco publicado el año pasado. Pero si tienes alguna petición para la selección de esta noche, síguelo, hazlo a través de redes sociales. Por ahí nos encuentras en Instagram o por Facebook. Esta noche ya la iniciamos con Julieta Venegas, cantante y compositora multiinstrumentista mexicana. Fue integrante de la banda mexicana de Sky Reggae Tijuana No. En el 96 comenzó su carrera como solista cuando viajó a la Ciudad de México apoyada por Café Tacuba. Debutó con su disco Aquí de 1997. Tu Historia fue su último del 2022. Julieta Venegas celebra sus raíces norteñas con el vibrante nuevo álbum titulado Norteña. Norteña se presenta como la vibrante banda sonora de su vida, entrelazando sonidos animados con recuerdos entrañables de sus raíces en Tijuana, Baja California. Me inspiré en Los Tigres del Norte, Juan Gabriel, las bandas y los mariachis. Escuchaba mucho a Vicente Fernández. Siempre cantábamos rancheras de José Alfredo Jiménez, volviéndonos locos con el karaoke, comenta Venegas en un comunicado. Norteña es más que un álbum, es un homenaje lleno de amor a la música y a las historias que llenaron las reuniones familiares de su infancia. Este proyecto floreció en 2 momentos decisivos de la vida de Venegas. Después de pasar años en Buenos Aires, sintió un impulso irresistible para regresar a la Ciudad de México. Crear Norteña se convirtió en su manera de volver a casa en espíritu, mucho antes de pisar nuevamente ese lugar. Esta noche la iniciamos con el tema Lo que va a pasar, donde participa también Meme del Real del Café Tacuba. Y pues nos quedamos en México, ahora nos vamos con Jopo, este proyecto alterno de Rubén Albarrán. De su disco El Inmortal vamos con esto que lleva por nombre Seres de Luz. Esto es todo. 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

Un par de proyectos que no me canso de escucharlos. Esto último es Vetusta Morla, su disco Figurantes, un disco que publicaron hace un par de años, 2024. Nadadoras fue el tema que te presentamos de ellos, esta banda oriunda de Madrid, España. Anterior de Vetusta, escuchaste Astro Polaris, este proyecto es argentino. Postales del Trapecista se llama esta producción. Zenith fue el tema que te presentamos de este proyecto argentino. Búsquelo también ahí en plataformas. Y bueno, tres estrenos esta noche. Y pues nos quedamos acá en la Argentina. Y nos vamos con Los Calzones Rotos, también conocidos como Los Calzones. Esta banda argentina de ska, formada en Lomas de Zamora en 1988. Es una de las bandas más representativas en su país de este género musical. Su debut, Underground en Latinoamérica, llegó en el 1988. Chamuyo, del 2019, es su penúltima producción. Esta histórica banda, con más de 37 años de trayectoria, lanzó Huella, su décimo álbum de estudio. Este disco ya está disponible en plataformas digitales. Este disco fue grabado en los legendarios Criteria Studios en Miami y fue mezclado en Iglo Music en Burbank, California. El álbum contó con la producción de Gustavo Borner. Las voces se complementaron en Buenos Aires con Álvaro Villagra y Mauricio Escobar. Esta combinación de estudio de alto nivel y el sello característico de la banda asegura un sonido potente, con vientos afilados, guitarras contundentes y ese ritmo ska que los define. El título remite a La Huella, el primer baile folclórico criollo argentino del siglo XIX, que se extendió por varios países hermanos. La banda lo usa como metáfora de su propio trazo en la historia del ska latinoamericano: persistencia, identidad y movimiento. Este disco incluye 13 temas y se destaca por su búsqueda de un sonido más analógico, invitando a escucharlo completamente, recuperando esa magia de los álbumes de antaño. Con Huella, Los Calzones no solo celebran su trayectoria, sino que siguen mirando hacia adelante con giras confirmadas por Colombia, Chile, México, Estados Unidos, Canadá y Europa. Vamos con el tema con lo que abren esta producción. Esto es Combativo. Esto es todo. 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

La Barranca, esta banda mexicana formada en 1994 por José Manuel Aguilar y Federico Fong, quienes habían participado en grupos como Sangre Azteca y Caifanes, entre otros. Pero aquí escuchaste de su última producción que lleva por nombre Antimateria. Solo quedamos tú y yo, fue el tema que escuchaste de esta banda mexicana. Anterior de La Barranca, escuchaste a Sangre Azteca, también rock mexicano. Esta banda concebida por Humberto Álvarez en 1987, activa desde ese año al presente. Pero aquí escuchaste de su disco que lleva por nombre Renacer, que publicó el año pasado. Yo Soy fue el tema que escuchaste de Sangre Azteca. Por ahí participa Alfonso André en coros y también en batería. Y bueno, vámonos con otro estreno de esta noche. Y nos vamos con Green Valley. Es una banda española de reggae y dancehall. Su larga trayectoria los ha llevado a presentarse internacionalmente, recorriendo países como Argentina, Chile, México, Uruguay, Alemania, Guatemala, Perú, Colombia, entre otros. La banda trabaja a destajo desde el 2004 para conservar este pequeño ecosistema musical a través del reggae roots y el new roots. En el 2010, la banda saca al mercado su primer trabajo discográfico, En Tus Manos, un disco que combina estilos como el reggae, el roots y el dancehall. Su séptimo y penúltimo, La Llave Maestra, llegó en el 2022. A partir de una sorprendente puesta en escena, conviven letras predictivas y mensajes positivos que contagian y tratan de concienciar a los espectadores. Con 7 álbumes de estudio a sus espaldas y tras 2 décadas de giras por Europa y Latinoamérica, Green Valley se ha consolidado como una de las bandas de reggae más representativas de España. En el 2024, la formación vasco-catalana celebró por todo lo alto su 20 aniversario con una gira inolvidable por España, México, Costa Rica, Colombia, Chile, Perú y Argentina. En el 2025 iniciaron una nueva etapa con la gira Karma, que los llevó por salas y festivales destacados en España. Presentaron temas e interpretaron algunos de sus últimos sencillos. En el 2026 presenta El Arte de Vivir, un disco que refleja una etapa de madurez vital y artística. Un trabajo honesto que nace desde la calma y la experiencia, donde las canciones hablan de la familia, los recuerdos, los errores y los aprendizajes. Un álbum que mira al pasado sin nostalgia y al futuro sin miedo, abrazando el presente con conciencia y autenticidad. Vamos con el tema Mundo de Cristal, donde participa Zona Ganja. Esto es todo. 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

Rufus T. Firefly, un grupo de rock alternativo de Aranjuez, en Madrid, actualmente compuesto por Víctor Cavazuelo en voz y guitarra, Julia Martín Maestro en batería y programaciones, Carlos Campos en guitarra, Juan Feo en percusión y Miguel de Lucas al bajo y Manola en los teclados. La banda se formó en febrero del 2006, pero ¿qué escuchaste de su disco que lleva por nombre Todas las Cosas Buenas? Premios de la Música Independiente fue el tema que te dejamos de esta banda española. Y bueno, anterior de eso, el otro estreno, búsquenos, Green Valley, banda española de reggae, excelente producción. El Arte de Vivir se llama esa producción, búsquenlo en plataformas. También está la versión en físico, que por allá mire que está el vinilo, así que lo trataremos de conseguir próximamente. Vamos a despedir esta primera hora, nos vamos a ir con un MTV Unplugged, y nos vamos a ir con el MTV Unplugged de Los Bunkers, esta banda chilena. Vámonos con el tema que lleva por nombre Nada Nuevo Bajo el Sol. 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
4: ¿Qué tal? Les saluda Citlali Sáenz. Bienvenidos a este despacho informativo. En el condado de Kern, el sistema de salud enfrenta una nueva ola de recortes que están generando incertidumbre entre trabajadores y pacientes, por lo que crece la preocupación por el impacto que estas decisiones podrían tener en la atención médica de una comunidad que ya enfrenta la falta de recursos especializados. Daniela Rodríguez, becaria de UC Berkeley, reportera de Radio Bilingüe, preparó esta información.
5: En el condado de Kern crece la preocupación entre pacientes y trabajadores de la salud ante una nueva ola de despidos en hospitales de la región. Mari Díaz, asistente médica en una clínica de Dignity Health en Bakersfield, nos cuenta lo que está pasando en su ciudad.
6: Es un impacto muy fuerte. Por ejemplo, en agosto, unos 50 plus employees en el Memorial Hospital de aquí de Bakersfield van a ser despedidos. La mayoría son enfermeros. Acaban de cerrar también el único burn center que teníamos aquí en Bakersfield. Memorial Hospital ya no quiso continuar el contrato con ellos. Adventist Health también. Muchos empleados que ya no tienen trabajo. Han sido como 22 o más trabajos que han cortado. Eso está afectando mucho porque si no tenemos trabajo nosotros, ¿cómo vamos a atender a los pacientes? ¿Y por qué está pasando? Por todos los recortes del Big Beautiful Bill.
5: El llamado One Big Beautiful Bill, una ley federal que incluye recortes y cambios a programas como Medicaid y la asistencia alimentaria, fue aprobado por el Congreso y firmado por el presidente Trump en julio de 2025. Entre los pacientes ya se están viendo los impactos de esta ley federal, dice Mari.
6: Lo que está pasando es que los pacientes están recurriendo al emergency room porque no tienen el seguro médico ya, porque muchos ya les han cortado su seguro médico. Tienen que recurrir a Memorial Hospital porque un hospital, claro, no puede rechazar a nadie, ¿verdad?
5: La ley también afecta a los hospitales, principalmente por los recortes y cambios a Medicaid, conocido como Medi-Cal, en California. Al reducir estos fondos, algunos hospitales podrían enfrentar mayor presión económica y reducir servicios o personal. Mari dice que la reducción de empleados en los hospitales se va a reflejar de muchas maneras.
6: Si no tenemos el personal suficiente, un paciente puede esperar. Si antes esperaba, digamos, media hora, 45 minutos para poder pasarlo para atrás con el doctor. Ahora están esperando de una a dos horas.
5: En el condado de Kern se han reportado más de 70 despidos, dice María Leal, del Sindicato Internacional de Empleados de Servicios y Trabajadores Unidos de la Salud del Oeste. Advierte que esto es una señal de alerta para el sistema de salud, pero hay una posible solución.
7: La Proposición 40 es un impuesto único del 5% sobre la riqueza de aproximadamente 200 multimillonarios de California para reemplazar los recortes que se llevaron el año pasado con el Big Beautiful Bill.
5: Básicamente, la Proposición 40 aparecerá en la boleta de noviembre y propone cobrar por una sola vez un impuesto del 5% a unos 200 multimillonarios que viven en California. La mayor parte de ese dinero se destinará al sistema de salud, dice María.
7: Por eso nosotros como sindicato, representando a trabajadores de la salud, quisimos presentar esta solución que nadie más había presentado, y creemos que si no se pasa esta proposición, eso va a hacer que el sistema de la salud colapse. Vamos a seguir viendo más cierres de hospitales, de clínicas, también despidos de personal que ya se está viendo ahorita.
5: María también dice que la preocupación va más allá del condado de Kern. Según el sindicato, los recortes federales podrían poner en riesgo a más hospitales y clínicas de todo el estado.
7: Ahorita sabemos que 7 clínicas en el condado de Los Ángeles ya han cerrado, y sin los ingresos del impuesto a los multimillonarios de California, que es el impuesto único de 5%, se espera que los recortes federales en atención médica pongan en riesgo de cierre a unos 83 hospitales y clínicas en el estado de California.
5: Por ahora, la asistencia asistente médica Mari Díaz dice que muchos de sus colegas, al igual que ella, se sienten decepcionados.
6: Es mucha frustración, tanto como para los pacientes como para nosotros, trabajadores de la salud, en mi situación por no poder ayudar. ¿Cómo debo de ayudar? Al mismo tiempo, no es culpa de nosotros, pero tampoco no es culpa del paciente. No, muchas veces no entienden eso, pero es difícil entender.
5: El futuro de la Proposición 40 estará en manos de los votantes de California, quienes decidirán sobre la medida este 3 de noviembre.
4: Muchas gracias a Daniela Rodríguez, becaria de UC Berkeley, reportera de Radio Bilingüe, por esta información.
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Ya dimos inicio a la segunda hora. Esto es todo a pulmón. Esto es música alterlatina aquí a través de Radio Bilingüe. Mi nombre es José Morán. Esta noche nuevamente compartiendo estrenos. Sonaron ya dos de ellos. Ya sonó lo nuevo de Los Calzones, esta banda de ska argentina. Huellas lleva por nombre esta producción. Combativo fue el tema que te presentamos de ellos. El otro estreno fue de una banda de reggae españoles. Ellos llevan por nombre Green Valley, Valle Verde. El Arte de Vivir se llama esta nueva producción. Mundo de Cristal fue el tema que escuchaste. Por ahí participa la Zona Ganja también en ese tema. Y pues también ha sonado música de Julieta Venegas, de Jopo, Astropolaris, Vetusta Morla, Sangre Azteca, La Barranca, Rufus T. Firefly. Y finalizamos con Los Bunkers. No fue el tema que les había dicho. El tema que salió es Canción para Mañana. Al final de este viaje fue el tema que con lo que finalizamos la primera hora de Los Bunkers, ese MTV Unplug de esta banda chilena. Pero esta segunda hora ya lo iniciamos aquí con Golpes Bajos, este grupo musical de pop español surgido en 1982 en Vigo, Galicia, fundado inicialmente como un dúo. El grupo estaba compuesto por Germán Copini como vocalista y Teo Caralda a los teclados, a los que se les uniría un año después Pablo Novoa como guitarrista y Luis García como bajista. El grupo formaba parte de la conocida como movida viguesa, también como la movida madrileña, en la que también participaron activamente. Después de presentar una maqueta y ganar el concurso de las nuevas bandas de rock especial, el grupo grabó su primer EP homónimo, que contenía las canciones Malos Tiempos, Para la Lírica y No Mires a los Ojos de la Gente. Esto los llevó a aparecer en el programa musical Edad de Oro de 1983, que les catapultó al reconocimiento nacional. En el 84 sale su primer álbum, A Santa Campaña, seguido al año siguiente otro EP, Devocionario. La rapidez con la que alcanzaron la fama, desacuerdos en la dirección musical, el agotamiento debido a las giras y su juventud, llevaron a roces internos entre Copini y Cardalda, que resultaron en la disolución del grupo en septiembre de 1985. En el 97, Copini y Caralda reúnen al grupo sin contar con Novoa y García y graban el disco Vivo, que contiene nuevas versiones de algunos de sus temas anteriores y nuevas canciones. En el 98, hacen una gira para promocionar el disco, pero la discreta respuesta del público los lleva a disolver el grupo por segunda y última vez. Germán Copini, que también fue vocalista de Siniestro Total, él falleció a los 52 años el 24 de diciembre del 2013. Pero aquí escuchaste el tema No Mires a los Ojos de la Gente. Esto viene de una compilación que contiene todas las grabaciones de esta banda española del 83 al 85, Golpes Bajos. Y bueno, la semana pasada hicimos un pequeño especial de Enrique Bunbury, cumplió años, el cumpleañero. Y pues habíamos escogido 10 temas, solamente salieron 9 por cuestiones de tiempo. Y uno que se nos quedó, que queríamos que sonara, era este tema que les vamos a presentar. Aquí Enrique Bunbury hace colaboración con Carlos Ann. Esto viene de su disco Recuerdos y Fetiches. El tema lleva por nombre Ada. Esto es todo. A pulmón, eso es música alterlatina, aquí a través de Radio Bilingüe.

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3: 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Eso tiene un término en inglés que se llama oversharing. Y básicamente tiene muchos riesgos asociados a la seguridad personal.
2: Con el auge de la inteligencia artificial, las técnicas de robo de identidad y estafa se han vuelto cada vez más sofisticadas. Por eso es muy importante que seamos cuidadosos con lo que publicamos en las redes sociales y la información que compartimos.
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Poquito de rock fronterizo, este proyecto que nació entre Laredo, Texas y Nuevo Laredo, Tamaulipas. Fox Bemol se llama la banda, este proyecto desarrollado por el productor, compositor y multiinstrumentista César Alviar, el cual ofrece un concepto de rock alternativo experimental con influencias de sonidos de los años 90. Pero aquí escuchaste de el disco que lleva por nombre Sobre las Lunas de Júpiter, Te Encontraré, fue el tema que escuchaste de Fox Bemol. Anterior de Fox Bemol, escuchaste a Rave Alpha, este proyecto mexicano de Adolfo González en guitarra y voz y Víctor Quintanilla al bajo, amigos de muchos años que iniciaron su odisea musical formando otra banda que llevaba por nombre Simple Osadía, que estuvo activa del 89 al 95. Y en el 2019, Adolfo y Víctor fundan Rave Alpha. Esta banda es oriunda de allá de Monterrey, Nuevo León. Por aquí escuchaste el tema que lleva por nombre A la Gloria, y eso se desprende de una compilación que hicieron de todos los sencillos que lanzaron entre el 2020 y el 2024. Rave Alpha también, búsquenos. Y bueno, tenemos el tercer estreno y último de esta noche, y nos vamos a ir con el Dr. Crápula, esta banda que nació en Bogotá en el 98, y desde entonces se consolidó como una de las agrupaciones más influyentes del rock alternativo colombiano, con una propuesta que cruza el ska, el punk, el reggae, el rocksteady y los ritmos tropicales, sin perder nunca el centro político de su discurso. A lo largo de su carrera, el grupo ha construido una identidad reconocible por su energía en vivo, su activismo ambiental y social, y una discografía que incluye títulos fundamentales. Este recorrido no solo les dio visibilidad en Colombia, sino también una presencia sostenida en circuitos latinoamericanos y europeos, además reconocimientos como múltiples Shock Awards, Premios Nueva Nuestra Tierra, nominaciones al Latin Grammy y el Orden de la Democracia Simón Bolívar por su activismo ambiental. Esta banda colombiana nos presenta su novena producción titulada Arte es Resistencia, 9 temas más 9 pistas instrumentales. En el plano conceptual, el disco parece articulado alrededor de una idea clara: el arte como respuesta política, cultural y emocional frente a un presente tensionado por desigualdades, disputas identitarias y crisis ambientales. Musicalmente, Arte es Resistencia confirma que Dr. Crápula sigue cómodo en la fusión, pero ahora con una escritura más depurada y menos dependiendo del golpe inmediato. El álbum no renuncia al nervio punk ni al rebote del ska, pero sí parece abrir espacio a una lectura más amplia de la música popular latinoamericana, como la cumbia como eje simbólico y rítmico. La producción a cargo de Nico Cabrera apunta a una mezcla contemporánea que conserva el carácter callejero del grupo sin sacrificar claridad sonora, mientras la masterización de Hans Philip Graf contribuye a un acabado competitivo para plataformas y escenarios. En lo lírico, la banda vuelve sobre sus obsesiones históricas: antifascismo, diversidad, territorio, comunidad y defensa de la vida frente a lógicas de exclusión. Vamos con el tema No Borders, donde aquí la resistencia se formula como desobediencia a los muros. Esto es todo. 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

Uno de mis discos favoritos en lo que va de este 2026, eso fue Ruby Draco Rosa, Olas de Luz se llama esta producción, Somos Familia fue el tema que escuchaste de Ruby Draco Rosa. Y pues anterior de Draco, escuchaste lo de Doctor Crápula, Arte es Resistencia, busquen esa producción, como mencionaba, 9 temas y otras 9 pistas con esos mismos temas, pero instrumentales. No Borders fue el tema que escuchaste del Doctor Crápula. Y bueno, vámonos con una banda que me causó mucha sorpresa después de verlos nuevamente en redes sociales. Estoy hablando de Astro, esta banda, una de las bandas insignes del indie rock nacional chileno, que marcó el cancionero local, facturando en el siglo XXI. Regresa a los escenarios con un show fijado para el 19 de diciembre en el Teatro Coliseo, con su formación original compuesta por Andrés Núcer, Nicolás Arancibia, Daniel Varas y Octavio Cavieres. El grupo prepara un especial reencuentro para sus seguidores. La reunión llega a 10 años del anuncio de su separación indefinida, historia que comenzó en el 2008 y que rápidamente trascendió las fronteras del país. Desde sus primeros lanzamientos, Astro desarrolló una propuesta que captó la atención de la escena nacional e internacional. Su EP debut, Let This Be Astro, publicado en el 2009, fue un punto de partida de una trayectoria que los llevó a presentarse en Argentina, Uruguay y México, donde canciones como Maestro Distorsión alcanzaron una importante presencia radial. En mayo del 2016, Astro anunció su separación indefinida y sus integrantes continuaron desarrollando distintos proyectos musicales. 10 años después, el grupo vuelve a encontrarse para celebrar su historia y reencontrarse con las canciones que construyeron una parte fundamental de su identidad y de la escena independiente chilena. Y pues esperemos que lleguen a la edición 2027 del Vive Latino. Vamos con ese tema mencionado, esto es Maestro Distorsión, de ese primer EP. Esto es todo. 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

0: Los cambios que se dan en el cuerpo de la mujer durante el embarazo y después de dar a luz pueden causar en algunas la llamada depresión posparto. La doctora Carolina Reyes, una reconocida obstetra, explica.
1: Hay varios cambios en el embarazo. Hablamos sobre la energía que uno puede tener durante el embarazo. Un poquito más energía de lo que uno tiene cuando no está embarazada. Pero ya cuando tiene el parto, se le aplazó la placenta, ya no tiene esas hormonas y se siente más cansadita. Y si uno tiene riesgo de tener depresión, ese es el tiempo que es más riesgoso.
0: Si después del parto la madre tiene problemas para dormir, no come bien o no se siente bien, es momento de llamar a su médico. Y siempre es recomendable visitar su doctor de 4 a 6 semanas después del parto para evaluar si hay un riesgo de depresión. Un mensaje de la serie Creciendo con Apoyo.
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A lo largo de todos sus proyectos, 40 años ya de Corcovado, tiempo más que suficiente para poder celebrar dicho aniversario con un trabajo como Solitud y Soledad, su vigésimo álbum oficial, doble en este caso publicado el año pasado. Este disco está dividido en dos bloques. La parte Solitud está compuesta por una decena de canciones nuevas. A lo largo de un recorrido nos adentramos en las diferentes caras de un artista a contracorriente. La segunda parte, titulada Soledad, la misma en la que Corcovado se gusta versionando 10 sencillos propios que definen su trayectoria. En dicha selección también participan figuras como Alaska, Jorge Martí de La Habitación Roja, Mark de Dorian, Alaska e incluso Andrés Calamaro. Solitud y Soledad es una puerta de entrada ideal para todo ser necesitado de canciones que le remueven desde la tempestad timoteada por un ser único, imprescindible, para entender todos los rincones oscuros de nuestra fauna pop. La versión en vinil llegó en un solo sabor, de mano de la disquera Intromúsica Records. Es un doble vinilo, uno verde, el otro rojo, carpeta gatefold, las fundas a color con las letras impresas en ellas. Búscalo en línea, el precio oscila entre los $38 y $60. Solitud y Soledad fue el tema que te presentamos. Y eso fue el vinilo, el acetato, el LP de esta semana, la vigésima producción de Javier Corcovado, Solitud y Soledad, este disco publicado en el 2025 y uno de los mejores discos según nosotros de ese año. Y pues ya recta final de esta edición de Todo a Pulmón. Recuerden que tenemos más rock and roll aquí los martes en Gritos de Silencio, 7 a 9 de la noche. Y los viernes, empezando a las 4:15, 4:15 a 7, tienes Rock in the House con Chuy Ramírez y Mike Nelson, 7 a 9, El Mitote. 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Mi nombre es José Morán y nos vamos a despedir con una banda, con un disco. Nos vamos con Krista Galli, esta banda de rock mexicana, originaria de Ciudad Satélite, en el Estado de México. A pesar de su paso fugaz por la música, es considerada una banda de culto entre sus seguidores, pues con la publicación de un solo álbum de 1993, obtuvieron éxito y reconocimiento durante la década de los años 80s y 90s. La banda estuvo activa del 84 hasta su separación en el 1996. Sin embargo, en el 2008, publicaron un disco llamado Exit, donde vienen incluidos sus grandes éxitos, así como presentaciones en vivo, temas inéditos y demos. Aquí tenemos un disco que lleva por nombre Encore, que es un álbum en vivo de la banda, y recoge un concierto de reencuentro grabado en el 2017 y publicado en disco compacto en colaboración con Discos Donovan. Te dejamos con este tema que lleva por nombre Herederos del Imperio. Esto fue todo a pulmón, esto fue música alterlatina, aquí a través de Radio Bilingüe.

0: Hola, ¿qué tal? Bienvenidas y bienvenidos a Línea Abierta en Radio Bilingüe, el primer y único programa de conversación y llamadas en español de la radio pública en Estados Unidos. Yo soy Chelis López, gracias por acompañarnos. Antes de irnos a los temas del día, permítanme darle un aviso a trabajadores al aire libre. Este miércoles, la congresista demócrata de Texas, Silvia García, y trabajadores y trabajadoras de Houston van a realizar una conferencia de prensa para alertar sobre los peligros del calor extremo. Esto le importa a usted, trabajador y trabajadora de la construcción, de los parques y otros sectores con alto riesgo de enfermedades e incluso muerte por las altas temperaturas. Residentes de Houston se van a unir como parte de un movimiento nacional de comunidades que se unen para exigir medidas climáticas contundentes a sus representantes electos. Y entrando a los temas del día, hoy vamos a comentar una investigación periodística que apunta a una posible operación encubierta de la CIA detrás de ataques contra embarcaciones pesqueras cerca de las Islas Galápagos. Es un caso que deja muchas preguntas sobre lo ocurrido con sus tripulantes y sobre el uso de la fuerza en aguas internacionales. Y en un tema de salud que merece toda nuestra atención, especialmente en las comunidades rurales de California, agosto es el mes de concientización sobre la fiebre del valle. Una infección causada por un hongo que vive en el suelo y cuyos casos siguen en aumento. ¿Qué necesitan saber las comunidades agrícolas y trabajadoras para protegerse de una enfermedad que muchas veces puede confundirse con una simple gripe? Esto y más lo vamos a comentar en unos momentos. Vamos a empezar con los ataques contra el sistema electoral. Una nueva revisión está poniendo en duda las cifras difundidas sobre personas no ciudadanas que supuestamente estarían registradas para votar en Nevada. El Departamento de Seguridad Nacional había señalado que hasta más de 15,000 personas no ciudadanas podrían aparecer en el padrón electoral del estado. Sin embargo, hasta ahora solo se han confirmado 185 casos, mientras que más de 14,000 permanecen pendientes de revisión. Esta diferencia, es una diferencia entre la cifra inicial y los casos que efectivamente se han confirmado, están generando preguntas sobre cómo se obtuvieron, cómo se verificaron y difundieron esos datos. El tema además cobra especial relevancia mientras el Servicio de Inmigración y Control de Aduanas, HSI, investiga casos similares en otros estados. Incluso dentro de la propia agencia han surgido ya preocupaciones sobre los recursos que se están destinando a estas investigaciones y si podrían estar desviándose de otras prioridades, como cuáles, como la lucha contra el crimen organizado, el tráfico de drogas y otras amenazas de seguridad nacional. Nuestro director de noticias, Samuel Orozco, preparó el siguiente reporte.
1: A escasas 10 semanas de la crucial elección por el Congreso y por importantes gubernaturas, el presidente Trump y su equipo arrecian sus ataques contra el sistema electoral, poniéndolo en cuestión. Esta semana, Trump vuelve una vez más a sembrar dudas sobre el resultado de las elecciones del 2020. Aduce de nuevo que, según últimos datos del censo de Estados Unidos, miles de no ciudadanos votaron ilegalmente. Trump afirmó en redes sociales que un análisis de la Oficina del Censo sobre más de 128 millones de registros de votantes demuestra que más de 24,000 personas que no son ciudadanas votaron ilegalmente en las elecciones presidenciales del 2020 y que la cifra final se disparará una vez que el censo termine de verificar otros 32 millones de registros de votantes. Con esta escandalosa afirmación, Trump intenta revivir los infundios del chanchullo de votación amañada que lanzó al perder la elección en el 2020. Sin embargo, expertos cuestionan la metodología y las conclusiones del informe, que no tiene firma de autor, no fue realizado por funcionarios de carrera del censo y que, según se reporta, está asociado con un centro de estudios dirigido por gente de Trump, el America First Policy Institute. Estas cifras no verificadas, calculadas en lo oscurito del llamado informe de la Oficina del Censo, se suman a varios reportes previos de los últimos meses. El mes pasado, el Departamento de Seguridad Nacional anunció haber detectado a 250,000 personas no ciudadanas en los padrones electorales públicos de California, Nevada, Nueva Jersey y Pensilvania. Pero hasta el momento el DHS no ha revelado públicamente cómo hicieron esos cálculos. Por lo mismo, las autoridades electorales de esos estados cuestionan su veracidad y algunos expertos han calificado los análisis de ciencia estadística chatarra, o sea, ciencia patito, al no poder cruzar verificablemente los datos del censo con los datos de los votantes. Para los analistas, una cosa sí queda en claro en las supuestas bombas informativas de la administración Trump. Los números de votos irregulares que admite son tan reducidos y minúsculos que no significan nada en la cuenta final. 24.000 votos, que todavía falta por corroborar que se demuestren ciertos, 24.000 votos de un total de 128 millones representan algo menos de 0.002%. 0.001%, o sea, 0.02%. En Nevada, esta es la segunda vez este verano que el gobierno federal publica afirmaciones sobre la inscripción de no ciudadanos en el padrón electoral del estado. En julio, el DHS advirtió que el estado podría tener a más de 15.000 no ciudadanos en sus registros. Este mes, los del DHS cambiaron la versión. Ya no son 15.000, ahora solo son 250 las personas que dicen que no son ciudadanas y que se alega votaron en el estado en el 2020, usando datos no corroborados del censo. Por lo pronto, aunque al final no se aporten pruebas que le den sustento, el infundio de que miles de no ciudadanos habían sido registrados como votantes en el padrón electoral ha causado mucha tinta, mucho ruido en radio y televisión, y titulares que no han dejado de circular por todas las redes sociales. Ahora bien, el hecho de que los federales estén dedicando a agentes federales por meses enteros para investigar el presunto voto generalizado de personas que no son ciudadanas, que resultan en unos cuantos casos aislados en acusaciones males por votar ilegalmente o por otros delitos electorales, este empecinamiento ha causado preocupación entre los mismos agentes federales por el hecho de que se están desviando recursos federales de otras investigaciones penales sobre urgentes casos de narcotráfico, de trata de humanos, de explotación infantil, de fraude financiero, de lavado de dinero. Según reporta ProPublica, miles son los agentes que por meses han sido reasignados de estos casos penales y en vez despachados de modo urgente a oficinas electorales en todo el país con el fin de dedicar su tiempo y millones de dólares para investigar docenas de miles de pistas con el propósito expreso de encontrar no ciudadanos a quienes acusar de delito electoral, labor que ha probado ser una búsqueda de la proverbial aguja en el pajar. Todo con el fin de encontrar alguna pista, algo que respalde las afirmaciones de Trump a tiempo para las elecciones de noviembre y que además respalde la exigencia que Trump ha venido haciendo a los líderes republicanos en el Congreso, demandando que aprueben al vapor más severas restricciones o candados al libre voto ciudadano.
0: Este fue un reporte realizado por nuestro director de noticias, Samuel Orozco, sobre este tema. Y precisamente para analizar esta situación nos acompaña desde Washington DC la asesora de America's Voice, Maribel Hastings. Gracias por estar en el programa.
2: Gracias por la invitación.
0: Maribel, pues ayúdanos a entender pues este intento de revivir las acusaciones de fraude electoral que surgieron después de las elecciones del 2020 y ahora las retoma el presidente Trump a pocas semanas de las elecciones de noviembre. ¿Qué tan preocupante es que el DHS haya presentado en el caso de Nevada inicialmente una cifra de más de 15.000 personas no ciudadanas supuestamente registradas, cuando hasta ahora solo se han confirmado 185 casos, entiendo, Maribel?
2: Sí, son estos intentos de tratar de crear un problema donde no lo hay, que es como opera esta administración. Siempre está generando crisis donde no las hay para, satisfacer alguna narrativa política y en este caso siempre utilizando su chivo expiatorio favorito que son pues los inmigrantes, los no ciudadanos. Pero la intención fundamental es intimidar, es la intimidación. Si tú repasas todo lo que ha pasado, todas las medidas que la administración ha tomado con el fin de no solamente controlar quién vota, sino cómo se vota y también cómo se certifican esos resultados y de inmiscuirse en un asunto que pertenece a los estados, es precisamente intimidar. Es seguir diciendo que va a enviar agentes de ICE a centros de votación, es decir, que van a enviar observadores, y al repasar todas las acciones que se ha tomado, pues te das cuenta que casi todas han fracasado en tribunales, se las han bloqueado, no se puede implementar, e incluso se ha dedicado a intimidar a funcionarios electorales, a secretarios de Estado, en fin, que está tomando toda una serie de pasos con tratar de crear una crisis que no existe, porque no se trata de un problema generalizado. Me parece que fue para las elecciones del 2016, el Brennan Center for Justice hizo un análisis exhaustivo del voto en 42 jurisdicciones electorales en 12 estados. Y si no me equivoco, encontraron 30 casos de no ciudadanos votando de un total de casi 24 millones de votos uh-huh. en esas jurisdicciones. Es decir, que es un problema que no está generalizado, no existe, pero el fin es intimidar precisamente a esos votantes que ya sabemos que por la situación que está viviendo a nivel migratorio, toda la política migratoria, pues ya hay razones para sentirse intimidado. Entonces tú tienes votantes de color que van a sentir intimidados, pero lo que queremos ver es que no sea el caso, y a ese fin hay muchas organizaciones involucradas con el voto que están tratando de precisamente decirles: esto es ilegal, la interferencia es ilegal, ustedes tienen que ejercer su derecho a voto, van a haber protecciones, etcétera. Uh-huh.
0: Y puede haber unas consecuencias terribles, Maribel, porque efectivamente nos señalas, están poniendo un problema que no existe sobre la mesa y con pues en aras de intimidar hacia votantes e inmigrantes. Esto trae consecuencias. ¿Qué consecuencias puede tener para ciudadanos, Maribel, estadounidenses, residentes, para ciudadanos estadounidenses que tienen todo el derecho a votar, de que de pronto aparezcan sus nombres como señalados erróneamente como posibles no ciudadanos?
2: Sí, ese es uno de los principales preocupaciones, es que el gobierno ha estado solicitando insistentemente que se le entreguen las listas de votantes, las listas electorales, los estados que las han protegido porque contienen información confidencial, pero también tú sabes que puede prestarse a errores, hay personas que pueden aparecer ahí como que no son ciudadanos y son ciudadanos. Entonces ese es uno de los principales problemas que tenemos, y también el efecto que eso tiene en el interés de la gente o de participar del proceso, porque hay personas que pueden decir: no, yo voy a participar, yo voy a ejercer mi derecho, pero hay otras que pueden sentir temor y no hacerlo. Y esa es una de las principales preocupaciones que también existen, de que el votante se quede en casa, sobre todo tratándose de unas elecciones cruciales donde está en juego quién va a controlar el Congreso, para por lo menos poner algún tipo de frenos o salvaguardas a todas las políticas que ha implementado esta administración.
0: Y ahora, no sé si alcanzabas a escuchar el reporte que hizo nuestro director de noticias, Samuel Orozco, donde, bueno, se está poniendo en duda, obviamente, lo que se ha encontrado, Maribel, porque, pues, hay diferencias, ¿no? Primero, lo que se recopiló, lo que se pudo verificar o no, las cifras que se difundieron, empezando por el presidente Trump, y es decir, esto también tiene riesgos, implica riesgos de dar una estimación preliminar como si fuera una evidencia de un problema mucho mayor, que es con lo que tú arrancabas. Explícanos esto también, lo que significa.
2: Sí, lo que pasa es que estamos lidiando con un presidente que ese es su modus operandi, es siempre lanzar cifras o simplemente falsedades, porque él sabe que ese tipo de información tiene un doble propósito: es agitar a su base, porque él tiene una base que él gusta que le den ese tipo de información, porque eso los motiva, ¿no? A participar diciendo: ah, hay un montón de no ciudadanos votando en las elecciones, a pesar de que no es cierto. Pero eso al mismo tiempo pues supone un peligro, porque del mismo modo, cuando el 2020 vimos lo que ocurrió en el Capitolio Federal, cuando precisamente un presidente trataba de evitar la certificación de una elección legítimamente ganada por el demócrata Joe Biden, y vimos lo que hicieron las turbas que llegaron allí, que hubo una violencia, muerte, por tratar de evitar esa certificación, pues esto se presta a que personas tomen por su propia cuenta acciones. Hay muchísimos grupos supremacistas, hay otro tipo de individuos, o sea que tú tienes que tener cuidado con lo que dices, pero ese es el modo en que este presidente opera. O nuevamente, es siempre generando una crisis donde no existe, donde no la hay.
0: Bien, gracias Maribel. Déjame hacer una brevísima pausa en esta edición de Línea Abierta y volvemos con más.
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0: Continuamos con más en esta edición de Línea Abierta sobre los infundios de fraude electoral generalizado y nos acompaña Maribel Hastings, asesora de America's Voice desde Washington D.C. Maribel, también, bueno, el gobierno sostiene que la integridad electoral es también un asunto de seguridad nacional y aquí quisiera que nos hables también de ese riesgo que existe seguramente de presentar un problema limitado, como lo hemos hablado, como una amenaza mucho mayor de lo que realmente es. Decíamos al inicio como los mismos funcionarios agentes de la Oficina de Investigaciones de Seguridad Nacional ya están diciendo, pues estamos preocupados, ¿no? Porque se están desviando recursos que se supone que tienen que investigar pues otros asuntos como el tráfico de personas, de drogas, crimen organizado y mucho más.
2: Sí, es lo mismo que ha ocurrido con inmigración, que han desviado funcionarios, agentes de otras divisiones de otras agencias federales para dedicarlas al asunto migratorio. Lo mismo están tratando de hacer aquí, de desviar funcionarios para dedicarse a investigar un problema que realmente no existe. Y eso, pues entonces, sí, mina la seguridad pública porque estás desviando recursos, tanto humano como fiscalmente hablando, y eso pues te hace vulnerable como nación, y eso es uno de los principales problemas que también se ve.
0: Pues para ir cerrando, Maribel, ¿qué mensaje deberían de recibir las y los votantes que te escuchan en este momento frente a estas cifras que circuló el mismo presidente, acusaciones que están ocupando espacios enormes, haciendo titulares, vaya, en los medios de comunicación?
2: Mi consejo central es votar. Es los que tienen ese derecho y ese privilegio, que ejerzan su derecho, que no se dejen intimidar. Hay leyes que protegen ese voto. Hay organizaciones que se dedican precisamente a representar y a defender los derechos de los votantes, como en el caso de Voto Latino, en el caso del Brennan Center for Justice también tienen una serie de guías fabulosas sobre todas las leyes que existen para proteger ese derecho. Pero yo creo que ese debería ser el mensaje central, de no dejarse intimidar.
0: Bien, pues muchas gracias Maribel Hastin, asesora de America's Voice, por acompañarnos desde Washington D.C. Que sigas pasando buen día. Gracias, Maribel.
2: Gracias.
0: Hasta pronto. Y seguimos con más en esta edición de Línea Abierta. Y aquí les va el número, porque yo creo que el tema también, que el que hemos abordado recién y los que vamos a comentar enseguida, son de su interés y ojalá que nos llamen y participen con comentarios, con preguntas, con sus opiniones. 1-800-345-4632. Vamos a hablar sobre una investigación que The Washington Post y un informe de Human Rights Watch están poniendo pues sobre la conversación y poniendo bajo escrutinio la cooperación de seguridad entre Estados Unidos y Ecuador después de una serie de ataques contra pescadores cerca de la isla Galápagos. Según la investigación del Washington Post, la CIA estaría vinculada a una operación encubierta en la que drones habrían atacado embarcaciones pesqueras. Uno de los casos más graves es el de Fiorella, un barco con 8 tripulantes que desapareció sin dejar rastro. Los sobrevivientes de otras 2 embarcaciones aseguran haber sido atacados, detenidos y posteriormente entregados a autoridades salvadoreñas. Además, The Washington Post identificó vuelos de un avión estadounidense de vigilancia entre El Salvador y las zonas donde ocurrieron los ataques. A estas denuncias sumamos un informe de Human Rights Watch que está cuestionando la falta de transparencia en la cooperación de seguridad entre Washington y Quito. La organización documentó denuncias de ataques, como acabo de mencionar, con drones, tortura, detenciones arbitrarias y señala que Estados Unidos estaría proporcionando a Ecuador equipos, capacitación, inteligencia y apoyo militar. Hasta ahora, hay que decir esto, que ni Washington ni Quito han aclarado públicamente su posible participación. El caso obviamente está generando preocupación entre organizaciones de derechos humanos y legisladores estadounidenses, algunos, claro. Human Rights Watch está pidiendo al Congreso que investigue esta cooperación de seguridad y determine si existen controles suficientes para abusos, para evitar los abusos. Y hay recomendaciones no solamente para Washington, sino para el gobierno de Ecuador y otros organismos internacionales. Para comentar esto y el informe redactado por investigadores de la División de las Américas de Human Rights Watch, le damos la bienvenida a Juan Papier, subdirector para las Américas de Human Rights Watch desde Washington DC. Gracias por estar en el programa, Juan.
4: Muchas gracias por la invitación.
0: Gracias. Juan, ¿qué es lo más grave que Human Rights Watch ha documentado hasta ahora sobre estos ataques que dije generalmente contra embarcaciones pesqueras cerca de las Islas Galápagos?
4: Bueno, lo más grave es el caso del barco Fiorella, un barco que salió en enero del puerto de Jarimico, en Ecuador, un barco de pescadores, y en este momento 8 de los 10 pescadores del barco se encuentran desaparecidos. Al parecer habrían sido víctimas de un ataque con drones y, según las investigaciones del Washington Post, la CIA podría estar involucrada en este caso.
0: ¿Y cuál es la evidencia, Juan, concreta que encontraron que apunta a una participación de la CIA, ¿no? Que Estados Unidos tenía conocimiento y no solamente eso, sino apoyo en estas operaciones.
4: Bueno, nosotros pudimos entrevistar a los dos sobrevivientes de la embarcación Fiorella y también a sobrevivientes de otros barcos que fueron atacados, el Don Maca y el Negra Francisca Duarte. En total, ubicamos a 13 testigos que nos mencionaron que evidencias que apuntan a un rol de los Estados Unidos. Por ejemplo, que vieron oficiales con la bandera de Estados Unidos, barcos que llevaban la bandera de Estados Unidos, oficiales que estaban uniformados y al parecer serían parte de las fuerzas de seguridad o inteligencia de los Estados Unidos. Y luego el Washington Post obtuvo una fuente anónima que le indicó que se trataría de una operación encubierta de la CIA que estaría operando fuera de Ecuador, cerca de Galápagos, atacando con drones estas embarcaciones.
0: Ahora, algo de lo que se maneja también cuando vemos este tipo de ataques en aguas, Juan, se escucha mucho de, bueno, son actividades en contra del narcotráfico, se habla de tráfico de drogas. A partir de las entrevistas que ustedes han hecho, tanto con sobrevivientes, con testigos, ¿hay alguna muestra, evidencia que pueda vincular a los pescadores con este tipo de actividades?
4: Ninguna evidencia que los involucre con ese tipo de actividades que nosotros hayamos conocido. E hicimos una investigación exhaustiva al respecto. Examinamos los antecedentes penales de todos los tripulantes en estos tres barcos. Ninguno de ellos tenía ningún antecedente penal vinculado a delitos de narcotráfico o vinculado a cualquier delito violento, ya sea en Ecuador o hasta donde sabemos en otros países. Y además, una de estas tres embarcaciones había sido inspeccionada por autoridades ecuatorianas pocas horas antes de ser atacada, y las autoridades ecuatorianas no encontraron ninguna evidencia de delito en esa embarcación.
0: ¿Qué importancia, Juan? Esto te lo pregunto porque creo que hay que poner sobre la conversación la importancia que tiene este dato a la hora de evaluar la justificación de estos operativos, si es que existe una justificación, tomando en cuenta que ni Washington ni Quito pues han hablado hasta el momento.
4: Bueno, nosotros no sabemos cuál sería la justificación, cuál sería la lógica de estas operaciones, al parecer de inteligencia, que ocurren en las costas de Galápagos. Lo que nos preocupa es el antecedente de este tipo de operativos. Estamos viendo que en América Latina hay diversos gobiernos, como el de Abelardo de las Priesa en Colombia, como posiblemente el de Keiko Fujimori en Perú, como el gobierno de Honduras, de Tito Asfura, que están invitando o aceptando la cooperación de los Estados Unidos para realizar operaciones militares en su territorio. Y creemos que lo que ocurrió en Ecuador tiene que ser un llamado de atención de que esas operaciones militares o de inteligencia por ahora no se están realizando con las salvaguardias necesarias para garantizar los derechos humanos de la ciudadanía.
0: Y aquí pues tenemos que hablar también o preguntarte, Juan, la responsabilidad que tendría Estados Unidos cuando sus equipos, su capacitación, su apoyo militar son utilizados por fuerzas ecuatorianas en operaciones en las que se denuncia, como mencionábamos al inicio, las desapariciones de las que tú hablas, la tortura, las detenciones arbitrarias.
4: Así es. En el informe en el que mencionamos estos casos de embarcaciones, también documentamos una operación conjunta entre los Estados Unidos y Ecuador que ocurrió en la frontera con Colombia en marzo, en una comunidad que se llama la Comunidad de San Martín. Y hemos documentado que en esa operación conjunta, donde al parecer Estados Unidos aportó inteligencia, las fuerzas de seguridad ecuatorianas detuvieron arbitrariamente a 4 personas, los torturaron y realizaron bombardeos a propiedades civiles, incluyendo a una granja que no hacía nada más que producir quesos. Es decir, aquí estamos viendo casos donde puede haber responsabilidad de los Estados Unidos, además de Ecuador, por graves violaciones de derechos humanos.
0: Y además de Ecuador, yo mencionaba, porque lo leí en el informe también, que pues las personas con las que pudieron hablar dijeron que fueron entregados a autoridades salvadoreñas. Y aquí pues también tenemos que preguntar, ¿en qué momento o cómo aparecen aquí las autoridades del Salvador, Juan?
4: Es un gran misterio, porque como sabemos, El Salvador no está cerca de las Islas Galápagos. Entonces, es un gran misterio por qué estas personas, estos sobrevivientes, fueron entregados a El Salvador. El Salvador anunció que estas personas habían sido sobrevivientes de un náufrago, pero según nos dijeron estos tripulantes, las autoridades salvadoreñas dijeron que habían sido entregados por parte de funcionarios de los Estados Unidos. Hasta la fecha no tenemos claridad sobre el rol de El Salvador, exactamente por qué fueron involucrados. Solicitamos al gobierno de El Salvador información, pero no nos han contestado hasta ahora.
0: Ahora, Juan, para las personas que nos están escuchando y tratando de entender exactamente cómo de llegar al momento en que todo esto ocurrió, me decías que 2 sobrevivientes del Fiorella platicaron con ustedes, bueno, pudieron documentar lo que sucedió. Cuéntanos un poco, ayúdanos a reconstruir lo que ocurrió exactamente en ese momento, o sea, qué estaban haciendo, cómo sucedió todo, cuáles fueron las últimas pistas, digamos, sobre todo esto.
4: Bueno, lo que ocurrió con el Fiorella es, bueno, este es un barco de pescadores, salieron a pescar cerca de las Islas del Galápago en enero de este año. 2 de los miembros del barco salieron en una embarcación más pequeña, y esos son los sobrevivientes. Y ellos reportan que a lo largo del viaje habían visto drones, habían visto seguimiento, que era extraño para su experiencia como pescadores en esta zona del mar cerca de Ecuador. Y luego lo que vieron los sobrevivientes fue una columna de humo y no tienen más respuestas a la fecha. Eso es todo lo que saben, eso es todo lo que saben las familias, y por supuesto están desesperadas tratando de conocer qué es lo que ha ocurrido con sus familiares, cuál es su suerte, y saber si efectivamente han muerto en el mar o qué ha ocurrido con ellos, porque hasta ahora, esto ocurrió en enero y hasta ahora no tienen respuestas por parte del gobierno de Ecuador ni el gobierno de los Estados Unidos.
0: Me imagino que no ha sido una sola vez que han solicitado pues alguna respuesta, alguna reacción tanto de Ecuador como de Estados Unidos para entender qué es lo que realmente está ocurriendo ahí. ¿Puedes comentar un poco este asunto de tratar de que se rindan cuentas, de entender qué es lo que sucedió?
4: Los familiares llevan pidiendo respuestas hace meses, lo han hecho insistentemente frente a las autoridades ecuatorianas en particular. Y hasta ahora no han sabido absolutamente nada. Lo que es más grave, una fiscal en Manta, en Ecuador, que estaba investigando estos casos, fue asesinada en el mes de mayo. No sabemos si esa muerte tiene que ver con su investigación sobre estos casos. Por supuesto que no podemos especular al respecto, pero sí es una demostración de la falta de garantías que tienen las personas en Manta, que tienen los funcionarios de justicia para poder investigar estos casos, investigar también los abusos del crimen organizado que ocurre en la zona.
0: Tremendo. Vamos a hacer una pausa, Juan. Déjame ir a una breve pausa en este programa de Línea Abierta, invitar a nuestros oyentes a que se comuniquen, a que conversen, a que opinen sobre este gravísimo asunto. 1-800-345-4632, 1-800-34-LÍNEA. Vamos a la pausa y regresamos con más.

0: Continuamos con más en esta edición de Línea Abierta y nos acompaña vía telefónica, hoy en el programa Juan Papier, subdirector para las Américas en Human Rights Watch desde Washington DC, hablando de esto que ocurrió en Islas Galápagos y los testimonios que ustedes han recopilado, lo que se ha escuchado. Tienen en este informe pues algunas imágenes que obviamente no quiero que las describas así exactamente, Juan, porque son realmente pues escandalosas. Duele ver las lesiones que tienen las personas con las que pudieron hablar, lesiones en los ojos, en los brazos, en la espalda, pero creo que es importante también para mostrarle a los oyentes de qué estamos hablando, la magnitud cuando se está hablando de torturas y de abusos. Si brevemente puedes describirnos estas lesiones que tienen las personas que con las que pudieron hablar, Juan, para después irnos a las muchas recomendaciones que Human Rights Watch está haciendo, como dije, no solamente al gobierno de Ecuador, sino también al Congreso estadounidense y a muchas otras organizaciones internacionales, Juan.
1: Bueno, además, como mencionábamos, 8 pescadores que están desaparecidos, 4 pescadores, 2 de la embarcación Don Maca y 2 de la embarcación Negra Francisca Duarte II, fueron gravemente heridos en ataques con drones. Las heridas son las que mencionas, heridas en las piernas, heridas en la vista, en los ojos. Uno de ellos perdió parte de la vista, heridas graves de las que les va a costar mucho tiempo recuperarse, además de, yo diría, las heridas psicológicas de toda la tripulación, porque fueron atacados con drones, porque fueron detenidos arbitrariamente en un barco en alta mar y fueron entregados a un país lejano que no conocían, cuando simplemente estaban pescando como hacen diariamente en las costas de Ecuador.
0: Y bueno, ahora vamos, si te parece, Juan, a las recomendaciones. Son muchísimas y no nos daría tiempo en los pocos minutos que tenemos, pero creo que sí podemos pedirte que nos hables de dos importantísimas. Las recomendaciones que están haciendo al gobierno estadounidense, por supuesto al gobierno de Ecuador, y también a la Oficina de Alto Comisionado de Naciones Unidas para los Derechos Humanos, y por supuesto también al Comité de Naciones Unidas contra la Desaparición Forzada. Cuéntanos sobre estas recomendaciones que emiten en este informe.
1: Bueno, aquí hay un tema crucial para el Congreso de los Estados Unidos. Yo creo que el Congreso de los Estados Unidos tiene que aumentar significativamente el escrutinio sobre estas operaciones, sobre la cooperación en materia de seguridad con Ecuador. Ocurre una cosa que es curiosa. Cuando uno mira la legislación americana en materia de apoyo en seguridad para Centroamérica o para Colombia, existen condiciones de derechos humanos. Una parte del apoyo monetario en seguridad solo se puede proporcionar si esos países cumplen con ciertas condiciones de derechos humanos. Esa limitación crucial no existe para Ecuador. Y dado el récord, que cada vez es peor, de las fuerzas de seguridad ecuatorianas, nosotros consideramos que es necesario poner condiciones claras en materia de derechos humanos para la cooperación en seguridad con Ecuador. También creemos que el gobierno de Estados Unidos tiene que terminar con algunas prácticas abusivas que ha incorporado recientemente, como esta tendencia a intentar solucionar el problema gravísimo de violencia del crimen organizado a través de bombardeos y ataques de fuerza letal. Eso no va a solucionar el problema. Aquí lo que hacen falta son fiscales, investigaciones penales rigurosas, serias, que vayan contra el crimen organizado, contra el lavado de dinero y contra la corrupción que permite que estos grupos operen en América Latina. Esto no se va a solucionar a punta de bombardeos como pretende el gobierno de los Estados Unidos. Y también es importante aumentar el escrutinio internacional sobre lo que está ocurriendo en los Estados Unidos y en su cooperación y estrategia militar en América Latina. Y por eso hacemos llamados de mayor observancia y vigilancia por parte del Alto Comisionado de Naciones Unidas para los Derechos Humanos y de los comités que existen de Naciones Unidas, incluyendo desaparición forzada, tratándose de 8 marineros que se encuentran desaparecidos en este momento.
0: Y muchas veces cuando se solicitan este tipo de investigaciones, Juan, y lo menciono porque hay un punto, cuando hacen las recomendaciones al grupo de trabajo sobre desapariciones forzadas, que se solicita en este caso al gobierno de Ecuador a que puedan visitar el país personas externas para documentar los casos de desapariciones forzadas y también, por supuesto, para pues monitorear, digamos, que efectivamente se esté llevando a cabo una investigación exhaustiva y que no de pronto desaparezca las evidencias que pueda haber, ¿no? Y todo con el fin de llegar a saber, pues, cuál es la suerte, dónde están los tripulantes desaparecidos.
1: Así es, necesitamos mucha más atención sobre estos casos por parte de observadores internacionales. Hasta ahora las investigaciones domésticas locales en Ecuador no han llegado a ningún lado y es necesario que haya más atención sobre esas investigaciones, más presión para que se pueda saber la verdad sobre qué ocurrió con estos 8 pescadores de Fiorella que, como decía, salieron un día a hacer su trabajo, a intentar traer pan a su casa y hasta la fecha se encuentran desaparecidos.
0: Así es, gracias Juan. Déjame tomar la llamada de Javier, que nos está llamando de Fresno, seguramente con algún comentario sobre este tema. Gracias por llamar, Javier. Adelante.
2: Pues sí, a mí me parece más una farsa que un intento en realidad aclarar. Porque ya todos hablan, ¿no?, que Estados Unidos está acabando con el narcotráfico por las lanchas que explotaron, que lanzaron misiles ahí en las costas de Sudamérica. ¿Cómo va a llegar una lancha hasta Miami o donde sea si no lleva ni siquiera suficiente gasolina para llegar? Ellos asesinaron pescadores, pero no hay ni evidencia ni hay nada. Y es una farsa lo que están haciendo. Porque ya no hay ni evidencias ni nada, ya quedó todo enterrado y además están siguiendo ahí, según ellos, tratando de atrapar el sol con un dedo, y es todo lo que están haciendo.
0: Bueno,
2: y
0: la evidencia es que
2: Human Rights, que es de Miami, que ni siquiera es de Ecuador, es gringo, y a él lo ayudan, y él es el principal narcotraficante con su compañía de plátanos. Gracias.
0: A usted, Javier, bueno, las evidencias son los testimonios, las entrevistas que ha podido hacer Human Rights Watch, pero, Juan, ¿alguna reacción a lo que acabamos de escuchar?
1: No, creo que es muy importante lo que menciona de las más de 200 ejecuciones extrajudiciales que ha realizado Estados Unidos contra lanchas, supuestamente operaciones en contra del narcotráfico, pero donde Estados Unidos no presenta ninguna evidencia de que efectivamente esas lanchas trajeran cocaína o drogas a los Estados Unidos, e incluso si las hubiera evidencias, lo que corresponde no es asesinar a esas personas, sino detenerlas, someterlas a un proceso judicial y sobre todo utilizar ese proceso judicial para conseguir información sobre las estructuras criminales a fin de desarticular a estos grupos criminales narcotraficantes que operan en América Latina. Esto no se va a solucionar matando a los que están más abajo en la cadena, que son personas que llevan la droga, probablemente, pero que no tienen ningún rol o poder en estas organizaciones criminales.
0: Y a esto, Juan, no te pregunté antes, hasta el momento, ¿cuáles son los protocolos, si es que lo saben ustedes, los protocolos que tiene Ecuador en este caso para precisamente buscar a las personas desaparición forzada, hay que decirlo, ¿no? Desaparición forzada en este caso en el mar o en tierra, pero ¿qué protocolos tiene el país de Ecuador?
1: Bueno, hasta ahora no conocemos los protocolos a detalle, pero lo que sí sabemos es que la búsqueda de los 8 pescadores de Fiorella ha sido lenta, ha sido deficiente. Tardaron varios días en salir a buscarlos y cuando los salieron a buscar, la evidencia que tenemos indica que fue un esfuerzo casi pro forma y no una búsqueda exhaustiva de estos pescadores que aún se encuentran desaparecidos y que fueron vistos por última vez en el mar fuera de Galápagos.
0: Una búsqueda menor. Bueno, y eso seguramente a solicitud de varias organizaciones. Juan Papier es subdirector para las Américas en Human Rights Watch y nos acompañó desde Washington DC. Juan, ¿algo más que quieras agregar antes de irte? ¿Algo que no hayamos mencionado y tengamos que decirlo?
1: No, creo que es muy importante resaltar que esto tiene que ser un llamado de atención a los gobiernos de América Latina sobre los riesgos de esta cooperación en materia de seguridad con los Estados Unidos, que puede ser una cooperación muy espectacular, que puede lograr grandes titulares y mucha atención en redes sociales, pero que pone en riesgo a la ciudadanía y que logra muy poco para frenar a estas organizaciones criminales que operan hoy en América Latina.
0: Bien, pues seguiremos muy al pendiente de este tema. Gracias, Juan Papier, nuevamente por habernos acompañado.
1: Muchas gracias por la invitación. Hasta luego.
0: Gracias, hasta luego. Vamos a seguir con más y tenemos otro tema también importantísimo esta edición de Línea Abierta. Antes de eso, vamos con Ashka Whitley, que nos habla de Stockton. Gracias por llamar. Hasta adelante.
3: Hola, Shelly. Buenas tardes. Bien, nada más para acotar lo que acaba de mencionar el señor. Es un gran aviso para los gobiernos de Latinoamérica, no, para el pueblo de Latinoamérica desde México y para el pueblo de todo el mundo, dejar de pensar que Estados Unidos es invencible. No, no es invencible. Y que tenemos que hacerle frente, así como está haciendo Irán. Ya vimos que no es indestructible y que se le puede hacer frente. Y sobre todo todos los gobiernos como el de México, que pide a la gente que se desarme, no, no se desarmen. Tengan sus armas, aunque cada cultura es diferente. En Latinoamérica no tenemos las armas como las tienen aquí en estos países para andar haciendo cosas, es para defenderse. Cuando hay gobiernos como este de Estados Unidos que nada más quiere hacer lo que quiere, entonces, ¿quién es el mayor ejército en todo el pueblo? El ejército más grande de cada pueblo es el pueblo, ¿verdad? Perdón, disculpa.
0: Gracias, Oscar.
3: Yo estoy en contra de eso, por favor.
0: Muchas gracias por tu comentario y tu llamada, Ashka Whitley. Se oye un poco mal, se oye como mucho eco, pero gracias por tu llamada y tu comentario. Y tengan por seguro que vamos a seguir con más sobre esta alianza peligrosa, como lo cita textualmente el Human Rights Watch, entre Estados Unidos y Ecuador. Vamos a seguir muy al pendiente de qué es lo que ocurre con pues las peticiones que han hecho a los gobiernos, Ecuador y Estados Unidos, y por supuesto a las organizaciones internacionales, como ya mencionamos. Vamos a cerrar este tema. Vamos a ir a otro que seguramente también pues les va a interesar mucho, y nuevamente el llamado para quienes nos escuchan, sobre todo en el Valle Central, para que llamen, porque vamos a hablar de la fiebre del Valle, que es algo que seguramente ustedes han escuchado, conocen bien. Agosto es el mes de concientización sobre esta fiebre del Valle, una infección que se causa por un hongo que vive en el suelo, y los casos al parecer están aumentando y preocupa mucho, especialmente en el estado de California, donde nuevos estudios están encontrando una relación entre la presencia y ciertos terrenos agrícolas y naturales cercanos a nuestras comunidades. Las sequías, los cambios en el uso del uso del suelo de la tierra, pues están provocando que cada vez más terrenos del agrícolas queden sin sembrar, y por eso es que investigadores ahora están advirtiendo que todos estos cambios en el paisaje pueden influir en el riesgo de exposición al hongo. Los síntomas, ojo, se pueden parecer mucho a los de una simple gripe, una infección respiratoria, y esto retrasa muchas veces que se diagnostique bien y a tiempo. Vamos a hablar de todo esto y más con nuestro invitado. Ya nos acompaña el doctor Ilan Shapiro, pediatra y corresponsal en jefe de salud y responsable de asuntos médicos de Altamed desde Los Ángeles. Gracias por acompañarnos, doctor Shapiro.
4: Un gusto, como siempre.
0: Pues empecemos por lo básico, doctor Shapiro. ¿Qué es la fiebre del Valle y por qué es tan importante que estemos tomando estos minutos para hablar de esta enfermedad?
4: Bueno, muchas veces tenemos cosas que podemos hacer de diferencia, y podemos tener gripas, podemos tener cosas, pero platicar de la fiebre del Valle es importante, ya que es hecha por un hongo que al momento que nosotros estamos trabajando en el campo, estamos expuestos a la tierra que puede haber este hongo. Este hongo se mete en los pulmones. Generalmente lo vemos mucho también en California y también en Arizona, y ese polvo que respiramos es justamente el que transmite las esporas y hace que se meta justamente a los pulmones. La buena noticia es que esto no se transmite igual, como por ejemplo con el COVID o la influenza, otras infecciones más, no se transmite de persona a persona. Generalmente es justamente la exposición directa con el polvo contaminado. Generalmente los síntomas comienzan 1 o 3 semanas después de la exposición, y como lo mencionó usted, empieza con tos, fiebre, cansancio, dolor del pecho. Suena como si fuera prácticamente influenza, pero realmente no lo es. Muchas veces duran de 7 a 10 días después de la exposición. Y lo importante es tratar de utilizar un medicamento, porque muchas veces no hay ninguna mejora de la manera natural. Por ejemplo, una gripa, generalmente con influenza, hasta con el COVID. Y muchas veces la gran mayoría de nosotros nos vamos a pasar mal, pero sin medicamento pues no pasa tanto. Pero en estos casos muchas veces sí se llega a necesitar utilizar este tipo de cosas, porque uno de cada 100 personas que tenga esta fiebre del valle puede tener una enfermedad diseminada. Quiere decir que llega esa infección a otras partes del cuerpo, como la piel, los huesos, articulaciones o hasta el sistema nervioso, el cerebro. Y es algo que no queremos tener.
0: Bueno, vamos, es importante, gracias por decir que no se contagia, digamos, de persona a persona como el COVID, ¿no? O sea, tiene que tener una exposición directa con el polvo que está contaminado, que contiene este hongo. Vamos a seguir con más detalles sobre lo que usted tiene que saber sobre la fiebre del valle. Hagamos una brevísima pausa y volvamos con más. 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
0: Continuamos con más sobre la fiebre del valle con el doctor Ilan Shapiro, pediatra y corresponsal jefe de salud y responsable de asuntos médicos de Altamed desde Los Ángeles, California. Doctor Shapiro, usted seguramente ya leyó y escuchó de este estudio de UC San Diego que encuentra una relación entre determinados paisajes de California, como lo mencionaba al inicio, con zonas secas, áreas con muy poquita vegetación y ciertos tipos de cultivos donde se han encontrado pues mayores tasas de

0: momento que nosotros tenemos exposición, pues lógicamente si tenemos diabetes, tenemos presión arterial alta, tenemos otros problemas médicos que ya están ahí, estas infecciones pueden ser todavía mucho peores, porque nuestro cuerpo no está listo para poder ahora sí lucharlo de una mejor manera y ya lo de una manera correcta, y esto es lo que empieza a complicar todas las cosas. Entonces nos esperamos, y este hongo empieza prácticamente a entrar a muchas otras partes de nuestro cuerpo, y es donde empieza a complicar todavía más.
1: Ahora, como mencionábamos también al inicio, doctor, que se puede confundir con una gripe cualquiera, y por eso es que muchos especialistas dicen, no, pongámosle más atención, hagamos más pruebas de manera temprana para reconocer si es una fiebre del valle. ¿Cuándo debería una persona que nos está escuchando, doctor Shapiro, considerar o pedir a su médico, a su enfermero o enfermera una prueba para detectar si tiene fiebre del valle?
0: Bueno, la primera parte muy importante es que si nos estamos sintiendo mal, nos está faltando el aire, no estamos pudiendo comer, tenemos fiebres altas, eso ya es suficiente, sin esperarnos ni un minuto más, para que busquemos atención médica. Si ya estamos con esa gripe y estamos medio funcionales, estamos trabajando, estamos haciendo nuestras cosas, pero no se está quitando en uno o dos días, si no se está mejorando, eso quiere decir que algo está pasando ahí, que tenemos que ponerle más atención. Entonces, ahí es la primera parte que tenemos que hacer. Definitivamente, cualquier cosa, cualquier tos que dura más de una semana, también es sumamente importante platicar con nuestro médico.
1: Ahora, decíamos también que se está diagnosticando en muchos casos tarde, a lo mejor por lo que usted dice, las personas dicen, ah, pues es una gripe y no se me quita porque no me estoy cuidando bien, y ojo, porque el que no nos digan qué es lo que tenemos, no nos diagnostiquen, digamos, a tiempo, doctor, seguramente tiene consecuencias. Háblenos de esto.
0: Claro, muchas veces ni siquiera es porque, pues no sabemos, estamos chambeando, estamos haciendo las cosas, no estamos aguantando. Y el problema es que si nos esperamos y estamos platicando que uno de cada 100 personas puede tener esta infección en otras partes del cuerpo, no nada más en los pulmones, y eso puede crear un problema real. Entonces, el hecho de empezar con el medicamento, que es un medicamento especial contra los hongos, es importante, porque de esa manera podemos ayudar mucho más a las personas que están expuestas, y sobre todo aquellas personas que tengan un problema con su inmunidad, mujeres embarazadas, personas diabéticas y también muchas veces otros grupos vulnerables. Entonces, entre antes lo busquemos, y muchas veces sí, lo más posible, lo más probable es que sea una gripa, pero si nos aguantamos y somos una de esas personas que realmente estuvimos expuestas y estamos teniendo esto y nos estamos aguantando y no estamos teniendo la atención que necesitamos, puede ser un problema.
1: Bien, pues hay que evitar el problema, y más adelante vamos a hablar de recomendaciones que usted, trabajador, trabajadora del campo o que vive por ahí cerca de estos lugares, puede estar expuesto, puede tener riesgo. ¿Cómo puede cuidarse de manera sencilla de esto? Estaremos hablando con el doctor Shapiro en breve. Antes de eso, tenemos a José, que nos llama desde Bakersfield. Gracias por llamar, José. Adelante.
2: Sí, buenas tardes.
1: Buenas tardes.
2: Mire, a mí me fui del Valle hace más de 20 años. Y los síntomas que por los que decidí ir a que me hicieran una revisión médica, uh-huh, fue que me levanté de la cama y me mareé. Entonces, pero ya tenía, un día antes había desperté todo sudado. No tuve tos, no tenía gripa, y lo único que sí recordé después que me chequearon, que sudaba poquito atrás de las rodillas, pero no lo tomaba en cuenta, y me dolía muy poquito a la frente. No era para tomar pastillas, pero esos eran los pequeños síntomas que no le ponía atención. Y ya hasta que el mero día que sudé completamente, amanecí todo mojado al despertar en la mañana, y luego que me levanté y me mareé, sí, me hizo ir a hacer un chequeo. Y eso fue lo que me encontraron, gracias a Dios me encontraron rápidamente eso, y le digo, eso fue lo que me mantiene ahorita. Si no hubiera ido a tiempo, ya conocí un amigo que en 2 semanas se fue, por no ir a atenderse. Pero le digo, yo no tuve síntomas más que eso, no tuve todo. Yo decía, pues no, no sé qué pasa porque no tengo gripa, no tengo tos, no me siento mal, no estoy

0: muy débil, pero con esos pequeños síntomas, la enfermera que me chequeó primero, presintió que era eso, me hicieron revisión de eso y salí positivo y me trataron por un año, estuve tomando medicina contra ese hongo y gracias a Dios aquí estoy, mire.
1: Qué bueno, por un año, pues muchas gracias José por compartirnos, ahora sí que su testimonio, le dio fiebre del valle y sus síntomas fueron mareo, sudoración nocturna, nos dice afortunadamente la enfermera le hizo la prueba, le dieron medicina y ahí está. Ahora, gracias José por llamarnos y por compartir su testimonio, doctor, ¿alguna reacción, alguna opinión sobre este testimonio que tenemos aquí de José desde Bakersfield?
2: Es importantísimo que lo escuchamos ahorita de dos cosas diferentes, un caso que terminó atendido y otro que desgraciadamente tuvo todas las complicaciones. Por eso es importante hablar de este tema, porque muchas veces pensamos que es una simple gripita o decimos nos aguantamos tantito más, se va a ir, pero hay que poner atención en esto porque puede hacer una gran diferencia.
1: Y para hacer la diferencia, doctor, le voy a pedir que nos dé algunas recomendaciones, porque pues hay muchas personas que trabajan en lugares con mucho polvo, que están expuestas. ¿Qué recomendaciones concretas puede tomar las personas que nos están escuchando para reducir ese riesgo de pues inhalar a lo mejor ese hongo, ese polvo que contenga el hongo? ¿Seguimos pensando en las mascarillas o hay otras formas más resistentes, doctor?
2: Es muy buen punto. De entrada, lo primero que tenemos que empezar a hacer es evitar las zonas con mucho polvo, excavaciones y construcción. Eso nos puede ayudar definitivamente. Si vivimos cerca de eso, tener las ventanas cerradas. Muchas veces los filtros de aire pueden ayudarnos y asegurarnos que el aire acondicionado tenga filtros que sean efectivos. Eso es la primera parte. La otra parte es asegurarnos de utilizar, lo mencionaba usted, las mascarillas N95, en dado caso que tengamos que trabajar en esa área, nos puede hacer una gran diferencia, porque la N95 sí ayuda a prevenir que esas esporas, esos huevecillos, por llamarlo así, de los hongos, entren a los pulmones. También hay que tener precaución cuando estemos haciendo actividades de excavar, jardinería, y al momento de, por ejemplo, mover tierra, son cositas que definitivamente pueden hacer una diferencia. Y desgraciadamente, actualmente no existe ninguna vacuna contra la fiebre del valle. Por eso es importante saber cuáles son los síntomas y saber que sí hay tratamiento, pero no una vacuna.
1: Y esto de, creo que lo mencionaba usted, doctor Shapiro, hay personas que no tienen la opción, ¿no? Dicen, pues es que sí o sí tengo que ir a trabajar, si no, ¿cómo salgo adelante? Así que para las personas que no pueden evitar esos ambientes con polvo, digamos, ¿qué otras medidas, aparte de las mascarillas, pueden hacer? ¿Qué pueden hacer para reducir la exposición, si se puede?
2: Entre más ventilado esté mejor, eso va a ser clave. Y también la parte de la mascarilla N95 son las dos cosas más importantes que deben de hacer.
1: Ahora, brevemente también, doctor, ¿hay secuelas? Se me fue preguntarle a José si tuvo o tiene algunas secuelas después de tanto tiempo de haber tenido fiebre. ¿Qué les pasa a los cuerpos de las personas?
2: El problema realmente no es tanto la fiebre, el problema empieza a ser que la inflamación en los pulmones es a donde se crea realmente ese problema que estamos platicando. Uh-huh. Puede haber problemas que se vuelven los pulmones mucho más duros, o sea, el hecho de recuperarse de una infección generalizada de hongo que son difíciles de luchar, son cositas que pueden pasar definitivamente con la persona y tenemos que tomar en cuenta que todo esto, y sobre todo somos niños o personas que embarazadas o personas que están teniendo otros problemas más, pueden realmente tener estas cosas a largo plazo. Entonces queremos definitivamente evitarlo porque muchas veces puede tener esa neumonía severa, problemas crónicos pulmonares, también infecciones hasta en los huesos o articulaciones, y definitivamente la que más nos da miedo es que se vaya a meter al cerebro y definitivamente bueno. Todas las personas que han pasado por esto describen una fatiga crónica que se tarda tiempo en irse.
1: Pues muchas gracias, doctor Ilan Shapiro, por toda esta información que nos ha dado, las recomendaciones que siempre apreciamos para las personas que nos están escuchando. Doctor Ilan Shapiro, pediatra y corresponsal en jefe de salud y responsable de asuntos médicos de Altamed, gracias por acompañarnos desde Los Ángeles.
2: Igualmente.
1: Gracias, hasta pronto, doctor Ilan Shapiro. Allí tiene usted mucha información sobre la fiebre del valle, reduzca el riesgo de exposición con las recomendaciones que acabamos de escuchar y sepa cuándo buscar esa atención médica tan necesaria. Pues se nos agotó el tiempo, así que tenemos que despedirnos ya de esta edición de Línea Abierta, un programa de Radio Bilingüe. 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Jorge Ramírez está en los controles técnicos, María de Jesús Gómez es asociada de producción, Yossi Tiscareño Pereira es productora y Desiree Yepes coordina la producción, Samuel Orozco es el director de noticias. Yo soy Yelis López, gracias, hasta la próxima.

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3: 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Hola, ¿qué tal? Bienvenidas y bienvenidos a Línea Abierta en Radio Bilingüe, el primer y único programa de conversación y llamadas en español de la radio pública en Estados Unidos. Yo soy Chelis López, gracias por acompañarnos. Antes de irnos a los temas del día, permítanme darle un aviso a trabajadores al aire libre. Este miércoles, la congresista demócrata de Texas, Silvia García, y trabajadores y trabajadoras de Houston van a realizar una conferencia de prensa para alertar sobre los peligros del calor extremo. Esto le importa a usted, trabajador y trabajadora de la construcción, de los parques y otros sectores con alto riesgo de enfermedades e incluso muerte por las altas temperaturas. Residentes de Houston se van a unir como parte de un movimiento nacional de comunidades que se unen para exigir medidas climáticas contundentes a sus representantes electos. Y entrando a los temas del día, hoy vamos a comentar una investigación periodística que apunta a una posible operación encubierta de la CIA detrás de ataques contra embarcaciones pesqueras cerca de las Islas Galápagos. Es un caso que deja muchas preguntas sobre lo ocurrido con sus tripulantes y sobre el uso de la fuerza en aguas internacionales. Y en un tema de salud que merece toda nuestra atención, especialmente en las comunidades rurales de California, agosto es el mes de concientización sobre la fiebre del valle. Una infección causada por un hongo que vive en el suelo y cuyos casos siguen en aumento. ¿Qué necesitan saber las comunidades agrícolas y trabajadoras para protegerse de una enfermedad que muchas veces puede confundirse con una simple gripe? Esto y más lo vamos a comentar en unos momentos. Vamos a empezar con los ataques contra el sistema electoral. Una nueva revisión está poniendo en duda las cifras difundidas sobre personas no ciudadanas que supuestamente estarían registradas para votar en Nevada. El Departamento de Seguridad Nacional había señalado que hasta más de 15,000 personas no ciudadanas podrían aparecer en el padrón electoral del estado. Sin embargo, hasta ahora solo se han confirmado 185 casos, mientras que más de 14,000 permanecen pendientes de revisión. Es una diferencia entre la cifra inicial y los casos que efectivamente se han confirmado, están generando preguntas sobre cómo se obtuvieron, cómo se verificaron y difundieron esos datos. El tema además cobra especial relevancia mientras el Servicio de Inmigración y Control de Aduanas, HSI, investiga casos similares en otros estados. Incluso dentro de la propia agencia han surgido ya preocupaciones sobre los recursos que se están destinando a estas investigaciones y si podrían estar desviándose de otras prioridades, como cuáles, como la lucha contra el crimen organizado, el tráfico de drogas y otras amenazas de seguridad nacional. Nuestro director de noticias, Samuel Orozco, preparó el siguiente reporte.
4: A escasas 10 semanas de la crucial elección por el Congreso y por importantes gubernaturas, el presidente Trump y su equipo arrecian sus ataques contra el sistema electoral, poniéndolo en cuestión. Esta semana, Trump vuelve una vez más a sembrar dudas sobre el resultado de las elecciones del 2020. Aduce de nuevo que, según últimos datos del censo de Estados Unidos, miles de no ciudadanos votaron ilegalmente. Trump afirmó en redes sociales que un análisis de la Oficina del Censo sobre más de 128 millones de registros de votantes demuestra que más de 24,000 personas que no son ciudadanas votaron ilegalmente en las elecciones presidenciales del 2020 y que la cifra final se disparará una vez que el censo termine de verificar otros 32 millones de registros de votantes. Con esta escandalosa afirmación, Trump intenta revivir los infundios del chanchullo de votación amañada que lanzó al perder la elección en el 2020. Sin embargo, expertos cuestionan la metodología y las conclusiones del informe. que no tiene firma de autor, no fue realizado por funcionarios de carrera del censo y que, según se reporta, está asociado con un centro de estudios dirigido por gente de Trump, el America First Policy Institute. Estas cifras, no verificadas, calculadas en lo oscurito del llamado informe de la Oficina del Censo, se suman a varios reportes previos de los últimos meses. El mes pasado, el Departamento de Seguridad Nacional anunció haber detectado a 250 mil personas no ciudadanas en los padrones electorales públicos de California, Nevada, Nueva Jersey y Pensilvania. Pero hasta el momento el DHS no ha revelado públicamente cómo hicieron esos cálculos. Por lo mismo, las autoridades electorales de esos estados cuestionan su veracidad y algunos expertos han calificado los análisis de ciencia estadística chatarra, o sea, ciencia patito, al no poder cruzar verificablemente los datos del censo con los datos de los votantes. Para los analistas, una cosa sí queda en claro en las supuestas bombas informativas de la administración Trump. Los números de votos irregulares que admite son tan reducidos y minúsculos que no significan nada en la cuenta final. 24 mil votos, que todavía falta por corroborar que se demuestren ciertos, 24 mil votos de un total de 128 millones representan algo menos de 0.02%. 0.01%, o sea, 0.02%. En Nevada, esta es la segunda vez este verano que el gobierno federal publica afirmaciones sobre la inscripción de no ciudadanos en el padrón electoral del estado. En julio, el DHS advirtió que el estado podría tener a más de 15 mil no ciudadanos en sus registros. Este mes, los del DHS cambiaron la versión. Ya no son 15 mil, ahora solo son 250 las personas que dicen que no son ciudadanas y que se alega votaron en el estado en el 2020, usando datos no corroborados del censo. Por lo pronto, aunque al final no se aporten pruebas que le den sustento, el infundio de que miles de no ciudadanos habían sido registrados como votantes en el padrón electoral ha causado mucha tinta, mucho ruido en radio y televisión, y titulares que no han dejado de circular por todas las redes sociales. Ahora bien, el hecho de que los federales estén dedicando agentes federales por meses enteros para investigar el presunto voto generalizado de personas que no son ciudadanas, que resultan en unos cuantos casos aislados en acusaciones formales por votar ilegalmente o por otros delitos electorales, este empecinamiento ha causado preocupación entre los mismos agentes federales por el hecho de que se están desviando recursos federales de otras investigaciones penales sobre urgentes casos de narcotráfico, de trata de humanos, de explotación infantil, de fraude financiero, de lavado de dinero. Según reporta ProPublica, miles son los agentes que por meses han sido reasignados de estos casos penales y en vez despachados de modo urgente a oficinas electorales en todo el país con el fin de dedicar su tiempo y millones de dólares para investigar docenas de miles de pistas con el propósito expreso de encontrar no ciudadanos a quienes acusar de delito electoral, labor que ha probado ser una búsqueda de la proverbial aguja en el pajar. Todo con el fin de encontrar alguna pista, algo que respalde las afirmaciones de Trump a tiempo para las elecciones de noviembre y que además respalde la exigencia que Trump ha venido haciendo a los líderes republicanos en el Congreso, demandando que aprueben al vapor más severas restricciones o candados al libre voto ciudadano.
3: Este fue un reporte realizado por nuestro director de noticias, Samuel Orozco, sobre este tema. Y precisamente para analizar esta situación nos acompaña desde Washington DC la asesora de America's Voice, Maribel Hastings. Gracias por estar en el programa.
5: Gracias por la invitación.
3: Maribel, pues ayúdanos a entender pues este intento de revivir las acusaciones de fraude electoral que surgieron después de las elecciones del 2020 y ahora las retoma el presidente Trump a pocas semanas de las elecciones de noviembre. ¿Qué tan preocupante es que el DHS haya presentado en el caso de Nevada inicialmente una cifra de más de 15 mil personas no ciudadanas supuestamente registradas cuando hasta ahora solo se han confirmado 185 casos? Entiendo, Maribel.
5: Sí, son estos intentos de tratar de crear un problema donde no lo hay, que es como opera esta administración, siempre está generando crisis donde no las hay para digamos, satisfacer alguna narrativa política, y en este caso siempre utilizando su chivo expiatorio favorito, que son pues los inmigrantes, los no ciudadanos. Pero la intención fundamental es intimidar, es la intimidación. Si tú repasas todo lo que ha pasado, todas las medidas que la administración ha tomado con el fin de no solamente controlar quién vota, sino cómo se vota y también cómo se certifican esos resultados, y de inmiscuirse en un asunto que pertenece a los estados, es precisamente intimidar. Es seguir diciendo que va a enviar agentes de ICE a centros de votación, es decir, que van a enviar observadores. Y al repasar todas las acciones que se ha tomado, pues te das cuenta que casi todas han fracasado en tribunales, se las han bloqueado, no se puede implementar. E incluso se ha dedicado a intimidar a funcionarios electorales, a secretarios de Estado. En fin, que está tomando toda una serie de pasos con tratar de crear una crisis que no existe, porque no se trata de un problema generalizado. Me parece que fue para las elecciones del 2016, el Brennan Center for Justice hizo un análisis exhaustivo del voto en 42 jurisdicciones electorales en 12 estados. Y si no me equivoco, encontraron 30 casos de no ciudadanos votando, de un total de casi 24 millones de votos en esas jurisdicciones. Es decir, que es un problema que no está generalizado, no existe, pero el fin es intimidar precisamente a esos votantes que ya sabemos que, por la situación que está viviendo a nivel migratorio, toda la política migratoria, pues ya hay razones para sentirse intimidado. Entonces tú tienes votantes de color que van a sentir intimidados, pero lo que queremos ver es que no sea el caso, y a ese fin hay muchas organizaciones involucradas con el voto que están tratando de precisamente decirles: esto es ilegal, la interferencia es ilegal, ustedes tienen que ejercer su derecho a voto, van a haber protecciones, etcétera.
3: Y puede haber unas consecuencias terribles, Maribel, porque efectivamente nos señalas, están poniendo un problema que no existe sobre la mesa, y con pues en aras de intimidar hacia votantes e inmigrantes. Esto trae consecuencias. ¿Qué consecuencias puede tener para ciudadanos, Maribel, estadounidenses, residentes, para ciudadanos estadounidenses que tienen todo el derecho a votar, de que de pronto aparezcan sus nombres como señalados erróneamente como posibles no ciudadanos?
5: Sí, ese es una de las principales preocupaciones, es que el gobierno ha estado solicitando insistentemente que se le entreguen las listas de votantes, las listas electorales, los estados que las han protegido porque contienen información confidencial. Pero también tú sabes que puede prestarse a errores. Hay personas que pueden aparecer ahí como que no son ciudadanos y son ciudadanos. Entonces, ese es uno de los principales problemas que tenemos, y también el efecto que eso tiene en el interés de la gente o de participar del proceso, porque hay personas que pueden decir: no, yo voy a participar, yo voy a ejercer mi derecho, pero hay otras que pueden sentir temor y no hacerlo, y esa es una de las principales preocupaciones que también existen, de que el votante se quede en casa, sobre todo tratándose de unas elecciones cruciales donde está en juego quién va a controlar el Congreso, para por lo menos poner algún tipo de frenos o salvaguardas a todas las políticas que ha implementado esta administración.
3: Y ahora, no sé si alcanzabas a escuchar el reporte que hizo nuestro director de noticias, Samuel Orozco, donde, bueno, se está poniendo en duda, obviamente, lo que se ha encontrado, Maribel, porque, pues, hay diferencias, ¿no? Primero, lo que se recopiló, lo que se pudo verificar o no, las cifras que se difundieron, empezando por el presidente Trump, y es decir, esto también tiene riesgos, implica riesgos de dar una estimación preliminar como si fuera una evidencia de un problema mucho mayor, que es con lo que tú arrancabas. Explícanos esto también, lo que significa.
5: Sí, lo que pasa es que estamos lidiando con un presidente que ese es su modus operandi, es siempre lanzar cifras o simplemente falsedades, porque él sabe que ese tipo de información tiene un doble propósito: es agitar a su base, porque él tiene una base que él gusta que le den ese tipo de información, porque eso los motiva, ¿no? A participar diciendo: hay un montón de no ciudadanos votando en las elecciones, a pesar de que no es cierto. Pero eso al mismo tiempo, pues, pues supone un peligro, porque del mismo modo cuando el 2020 vimos lo que ocurrió en el Capitolio Federal, cuando precisamente un presidente trataba de evitar la certificación de una elección legítimamente ganada por el demócrata Joe Biden, y vimos lo que hicieron las turbas que llegaron allí, que hubo una violencia, muerte, por tratar de evitar esa certificación, pues esto se presta a que personas tomen por su propia cuenta acciones. Hay muchísimos grupos supremacistas, hay otro tipo de individuos, o sea que tú tienes que tener cuidado con lo que dices, pero ese es el modo en que este presidente opera. O nuevamente, es siempre generando una crisis donde no existe, donde no la hay.
3: Bien, gracias Maribel. Déjame hacer una brevísima pausa en esta edición de Línea Abierta y volvemos con más.
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3: Continuamos con más en esta edición de Línea Abierta sobre los infundios de fraude electoral generalizado y nos acompaña Maribel Hastings, asesora de America's Voice desde Washington DC. Maribel, también, bueno, el gobierno sostiene que la integridad electoral es también un asunto de seguridad nacional y aquí quisiera que nos hables también de ese riesgo que existe seguramente de presentar un problema limitado, como lo hemos hablado, como una amenaza mucho mayor de lo que realmente es. Decíamos al inicio cómo los mismos funcionarios agentes de la Oficina de Investigaciones de Seguridad Nacional ya están diciendo, pues estamos preocupados, ¿no? Porque se están desviando recursos que se supone que tienen que investigar pues otros asuntos como el tráfico de personas, de drogas, crimen organizado y mucho más.
5: Sí, es lo mismo que ha ocurrido con inmigración, que han desviado funcionarios, agentes de otras divisiones de otras agencias federales para dedicarlas al asunto migratorio. Lo mismo están tratando de hacer aquí, de desviar funcionarios para dedicarse a investigar un problema que realmente no existe. Y eso, pues entonces, sí, mina la seguridad pública porque estás desviando recursos, tanto humano como fiscalmente hablando, y eso, pues, te hace vulnerable como nación, y eso es uno de los principales problemas que también se ve.
3: Pues para ir cerrando, Maribel, ¿qué mensaje deberían de recibir las y los votantes que te escuchan en este momento frente a estas cifras que circuló el mismo presidente, acusaciones que están ocupando espacios enormes, haciendo titulares, vaya, en los medios de comunicación?
5: Mi consejo central es votar. Es los que tienen ese derecho y ese privilegio, que ejerzan su derecho, que no se dejen intimidar. Hay leyes que protegen ese voto. Hay organizaciones que se dedican precisamente a representar y a defender los derechos de los votantes, como en el caso de Voto Latino, en el caso del Brennan Center for Justice también tienen una serie de guías fabulosas sobre todas las leyes que existen para proteger ese derecho. Pero yo creo que ese debería ser el mensaje central, de no dejarse intimidar.
3: Bien, pues muchas gracias Maribel Hastin, asesora de America's Voice, por acompañarnos desde Washington DC. Que sigas pasando buen día. Gracias, Maribel.
5: Gracias.
3: Hasta pronto. Y seguimos con más en esta edición de Línea Abierta. Y aquí les va el número, porque yo creo que el tema también, el que hemos abordado recién y los que vamos a comentar enseguida, son de su interés y ojalá que nos llamen y participen con comentarios, con preguntas, con sus opiniones. 1-800-345-4632. Vamos a hablar sobre una investigación que The Washington Post y un informe de Human Rights Watch están poniendo, pues, sobre la conversación y poniendo bajo escrutinio la cooperación de seguridad entre Estados Unidos y Ecuador después de una serie de ataques contra pescadores cerca de la isla Galápagos. Según la investigación del Washington Post, la CIA estaría vinculada a una operación encubierta en la que drones habrían atacado embarcaciones pesqueras. Uno de los casos más graves es el de Fiorella, un barco con 8 tripulantes que desapareció sin dejar rastro. Los sobrevivientes de otras 2 embarcaciones aseguran haber sido atacados, detenidos y posteriormente entregados a autoridades salvadoreñas. Además, The Washington Post identificó vuelos de un avión estadounidense de vigilancia entre El Salvador y las zonas donde ocurrieron los ataques. A estas denuncias sumamos un informe de Human Rights Watch que está cuestionando la falta de transparencia en la cooperación de seguridad entre Washington y Quito. La organización documentó denuncias de ataques, como acabo de mencionar, con drones, tortura, detenciones arbitrarias, y señala que Estados Unidos estaría proporcionando a Ecuador equipos, capacitación, inteligencia y apoyo militar. Hasta ahora, hay que decir esto, que ni Washington ni Quito han aclarado públicamente su posible participación. El caso obviamente está generando preocupación entre organizaciones de derechos humanos y legisladores estadounidenses, algunos, claro. Human Rights Watch está pidiendo al Congreso que investigue esta cooperación de seguridad y determine si existen controles suficientes para abusos, para evitar los abusos. Y hay recomendaciones no solamente para Washington, sino para el gobierno de Ecuador y otros organismos internacionales. Para comentar esto y el informe redactado por investigadores de la División de las Américas de Human Rights Watch, le damos la bienvenida a Juan Papier, subdirector para las Américas de Human Rights Watch desde Washington DC. Gracias por estar en el programa, Juan.
7: Muchas gracias por la invitación.
3: Gracias. Juan, ¿qué es lo más grave que Human Rights Watch ha documentado hasta ahora sobre estos ataques que dije generalmente contra embarcaciones pesqueras cerca de las Islas Galápagos?
7: Bueno, lo más grave es el caso del barco Fiorella, un barco que salió en enero del puerto de Jarimijó, en Ecuador, un barco de pescadores, y en este momento 8 de los 10 pescadores del barco se encuentran desaparecidos. Al parecer habrían sido víctimas de un ataque con drones, y según las investigaciones del Washington Post, la CIA podría estar involucrada en este caso.
3: ¿Y cuál es la evidencia, Juan, concreta que encontraron que apunta a una participación de la CIA, ¿no? Que Estados Unidos tenía conocimiento, y no solamente eso, sino apoyo en estas operaciones?
7: Bueno, nosotros pudimos entrevistar a los 2 sobrevivientes de la embarcación Fiorella y también a sobrevivientes de otros barcos que fueron atacados, el Don Maca y el Negra Francisca Duarte. En total, ubicamos a 13 testigos que nos mencionaron que evidencias que apuntan a un rol de los Estados Unidos. Por ejemplo, que vieron oficiales con la bandera de Estados Unidos, barcos que llevaban la bandera de Estados Unidos, oficiales que estaban uniformados y al parecer serían parte de las fuerzas de seguridad o inteligencia de los Estados Unidos. Y luego el Washington Post obtuvo una fuente anónima que le indicó que se trataría de una operación encubierta de la CIA que estaría operando fuera de Ecuador, cerca de Galápagos, atacando con drones estas embarcaciones.
3: Ahora, algo de lo que se maneja también cuando vemos este tipo de ataques en aguas, Juan, se escucha mucho de, bueno, son actividades en contra del narcotráfico, se habla de tráfico de drogas. A partir de las entrevistas que ustedes han hecho, tanto con sobrevivientes, con testigos, ¿hay alguna muestra, evidencia que pueda vincular a los pescadores con este tipo de actividades?
7: Ninguna evidencia que los involucre con ese tipo de actividades que nosotros hayamos conocido. E hicimos una investigación exhaustiva al respecto. Examinamos los antecedentes penales de todos los tripulantes en estos 3 barcos. Ninguno de ellos tenía ningún antecedente penal vinculado a delitos de narcotráfico o vinculado a cualquier delito violento, ya sea en Ecuador o hasta donde sabemos en otros países. Y además, una de estas 3 embarcaciones había sido inspeccionada por autoridades ecuatorianas pocas horas antes de ser atacada, y las autoridades ecuatorianas no encontraron ninguna evidencia de delito en esa embarcación.
3: ¿Qué importancia, Juan? Esto te lo pregunto porque creo que hay que poner sobre la conversación la importancia que tiene este dato a la hora de evaluar la justificación de estos operativos, si es que existe una justificación, tomando en cuenta que ni Washington ni Quito pues han hablado hasta el momento.
7: Bueno, nosotros no sabemos cuál sería la justificación, cuál sería la lógica de estas operaciones, al parecer de inteligencia, que ocurren en las costas de Galápagos. Lo que nos preocupa es el antecedente de este tipo de operativos. Estamos viendo que en América Latina hay diversos gobiernos, como el de Abelardo de la Espriella en Colombia, como posiblemente el de Keiko Fujimori en Perú, como el gobierno de Honduras, de Tito Asfura, que están invitando o aceptando la cooperación de los Estados Unidos para realizar operaciones militares en su territorio. Y creemos que lo que ocurrió en Ecuador tiene que ser un llamado de atención de que esas operaciones militares o de inteligencia por ahora no se están realizando con las salvaguardias necesarias para garantizar los derechos humanos de la ciudadanía.
3: Y aquí pues tenemos que hablar también o preguntarte, Juan, la responsabilidad que tendría Estados Unidos cuando sus equipos, su capacitación, su apoyo militar son utilizados por fuerzas ecuatorianas en operaciones en las que se denuncia, como mencionábamos al inicio, las desapariciones de las que tú hablas, la tortura, las detenciones arbitrarias.
7: Así es. En el informe en el que mencionamos estos casos de embarcaciones, también documentamos una operación conjunta entre los Estados Unidos y Ecuador que ocurrió en la frontera con Colombia en marzo, en una comunidad que se llama la Comunidad de San Martín. Y hemos documentado que en esa operación conjunta, donde al parecer Estados Unidos aportó inteligencia, las fuerzas de seguridad ecuatorianas detuvieron arbitrariamente a 4 personas, los torturaron y realizaron bombardeos a propiedades civiles, incluyendo a una granja que no hacía nada más que producir quesos. Es decir, aquí estamos viendo casos donde puede haber responsabilidad de los Estados Unidos, además de Ecuador, por graves violaciones de derechos humanos.
3: Y además de Ecuador, yo mencionaba, porque lo leí en el informe también, que pues las personas con las que pudieron hablar dijeron que fueron entregados a autoridades salvadoreñas. Y aquí pues también tenemos que preguntar, ¿en qué momento o cómo aparecen aquí las autoridades del Salvador, Juan?
7: Es un gran misterio, porque como sabemos, El Salvador no está cerca de las Islas Galápagos. Entonces, es un gran misterio por qué estas personas, estos sobrevivientes, fueron entregados a El Salvador. El Salvador anunció que estas personas habían sido sobrevivientes de un náufrago, pero según nos dijeron estos tripulantes, las autoridades salvadoreñas dijeron que habían sido entregados por parte de funcionarios de los Estados Unidos. Hasta la fecha no tenemos claridad sobre el rol de El Salvador, exactamente por qué fueron involucrados. Solicitamos al gobierno de El Salvador información, pero no nos han contestado hasta ahora.
3: Ahora, Juan, para las personas que nos están escuchando y tratando de entender exactamente cómo de llegar al momento en que todo esto ocurrió, me decías que 2 sobrevivientes del Fiorella platicaron con ustedes, bueno, pudieron documentar lo que sucedió. Cuéntanos un poco, ayúdanos a reconstruir lo que ocurrió exactamente en ese momento, o sea, qué estaban haciendo, cómo sucedió todo, cuáles fueron las últimas pistas, digamos, sobre todo esto.
7: Bueno, lo que ocurrió con el Fiorella es, bueno, este es un barco de pescadores, salieron a pescar cerca de las Islas del Galápago en enero de este año. 2 de los miembros del barco salieron en una embarcación más pequeña, y esos son los sobrevivientes. Y ellos reportan que a lo largo del viaje habían visto drones, habían visto seguimiento, que era extraño para su experiencia como pescadores en esta zona del mar cerca de Ecuador. Y luego lo que vieron los sobrevivientes fue una columna de humo y no tienen más respuestas a la fecha. Eso es todo lo que saben, eso es todo lo que saben las familias, y por supuesto están desesperadas tratando de conocer qué es lo que ha ocurrido con sus familiares, cuál es su suerte, y saber si efectivamente han muerto en el mar o qué ha ocurrido con ellos, porque hasta ahora, esto ocurrió en enero y hasta ahora no tienen respuestas por parte del gobierno de Ecuador ni el gobierno de los Estados Unidos.
3: Me imagino que no ha sido una sola vez que han solicitado pues alguna respuesta, alguna reacción tanto de Ecuador como de Estados Unidos para entender qué es lo que realmente está ocurriendo ahí. ¿Puedes comentar un poco este asunto de tratar de que se rindan cuentas, de entender qué es lo que sucedió?
7: Los familiares llevan pidiendo respuestas hace meses, lo han hecho insistentemente frente a las autoridades ecuatorianas en particular. Y hasta ahora no han sabido absolutamente nada. Lo que es más grave, una fiscal en Manta, en Ecuador, que estaba investigando estos casos, fue asesinada en el mes de mayo. No sabemos si esa muerte tiene que ver con su investigación sobre estos casos. Por supuesto que no podemos especular al respecto, pero sí es una demostración de la falta de garantías que tienen las personas en Manta, que tienen los funcionarios de justicia para poder investigar estos casos e investigar también los abusos del crimen organizado que ocurre en la zona.
3: Tremendo. Vamos a hacer una pausa, Juan. Déjame ir a una breve pausa en este programa de Línea Abierta, invitar a nuestros oyentes a que se comuniquen, a que conversen, a que opinen sobre este gravísimo asunto. 1-800-345-4632, 1-800-34-Línea. Vamos a la pausa y regresamos con más.

0: Continuamos con más en esta edición de Línea Abierta y nos acompaña vía telefónica, hoy en el programa Juan Papier, subdirector para las Américas en Human Rights Watch desde Washington DC, hablando de esto que ocurrió en Islas Galápagos y los testimonios que ustedes han recopilado, lo que se ha escuchado. Tienen en este informe pues algunas imágenes que obviamente no quiero que las describas así exactamente, Juan, porque son realmente pues escandalosas. Duele ver las lesiones que tienen las personas con las que pudieron hablar, lesiones en los ojos, en los brazos, en la espalda, pero creo que es importante también para mostrarle a los oyentes de qué estamos hablando, la magnitud cuando se está hablando de torturas y de abusos. Si brevemente puedes describirnos estas lesiones que tienen las personas que con las que pudieron hablar, Juan, para después irnos a las muchas recomendaciones que Human Rights Watch está haciendo, como dije, no solamente al gobierno de Ecuador, sino también al Congreso estadounidense y a muchas otras organizaciones internacionales, Juan.
1: Bueno, además de, como mencionábamos, 8 pescadores que están desaparecidos, 4 pescadores, 2 de la embarcación Don Maca y 2 de la embarcación Negra Francisca Duarte II, fueron gravemente heridos en ataques con drones. Las heridas son las que mencionas, heridas en las piernas, heridas en la vista, en los ojos. Uno de ellos perdió parte de la vista, heridas graves de las que les va a costar mucho tiempo recuperarse, además de, yo diría, las heridas psicológicas de toda la tripulación, porque fueron atacados con drones, porque fueron detenidos arbitrariamente en un barco en alta mar y fueron entregados a un país lejano que no conocían. Cuando simplemente estaban pescando como hacen diariamente en las costas de Ecuador.
0: Y bueno, ahora vamos, si te parece, Juan, a las recomendaciones. Son muchísimas y no nos daría tiempo en los pocos minutos que tenemos, pero creo que sí podemos pedirte que nos hables de dos importantísimas. Las recomendaciones que están haciendo al gobierno estadounidense, por supuesto al gobierno de Ecuador, y también a la Oficina de Alto Comisionado de Naciones Unidas para los Derechos Humanos, y por supuesto también al Comité de Naciones Unidas contra la Desaparición Forzada. Cuéntanos sobre estas recomendaciones que emiten en este informe.
1: Bueno, aquí hay un tema crucial para el Congreso de los Estados Unidos. Yo creo que el Congreso de los Estados Unidos tiene que aumentar significativamente el escrutinio sobre estas operaciones, sobre la cooperación en materia de seguridad con Ecuador. Ocurre una cosa que es curiosa. Cuando uno mira la legislación americana en materia de apoyo en seguridad para Centroamérica o para Colombia, existen condiciones de derechos humanos. Una parte del apoyo monetario en seguridad solo se puede proporcionar si esos países cumplen con ciertas condiciones de derechos humanos. Esa limitación crucial no existe para Ecuador. Y dado el récord, que cada vez es peor, de las fuerzas de seguridad ecuatorianas, nosotros consideramos que es necesario poner condiciones claras en materia de derechos humanos para la cooperación en seguridad con Ecuador. También creemos que el gobierno de Estados Unidos tiene que terminar con algunas prácticas abusivas que ha incorporado recientemente, como esta tendencia a intentar solucionar el problema gravísimo de violencia del crimen organizado a través de bombardeos y ataques de fuerza letal. Eso no va a solucionar el problema. Aquí lo que hacen falta son fiscales, investigaciones penales rigurosas, serias, que vayan contra el crimen organizado, contra el lavado de dinero y contra la corrupción que permite que estos grupos operen en América Latina. Esto no se va a solucionar a punta de bombardeos como pretende el gobierno de los Estados Unidos. Y también es importante aumentar el escrutinio internacional sobre lo que está ocurriendo en los Estados Unidos y en su cooperación y estrategia militar en América Latina. Y por eso hacemos llamados de mayor observancia y vigilancia por parte del Alto Comisionado de Naciones Unidas para los Derechos Humanos y de los comités que existen de Naciones Unidas, incluyendo desaparición forzada, tratándose de 8 marineros que se encuentran desaparecidos en este momento.
0: Y muchas veces cuando se solicitan este tipo de investigaciones, Juan, y lo menciono porque hay un punto cuando hacen las recomendaciones al grupo de trabajo sobre desapariciones forzadas, que se solicita en este caso al gobierno de Ecuador a que puedan visitar el país personas externas para documentar los casos de desapariciones forzadas y también, por supuesto, para pues monitorear, digamos, que efectivamente se esté llevando a cabo una investigación exhaustiva y que no de pronto desaparezca las evidencias que pueda haber, ¿no? Y todo con el fin de llegar a saber, pues, cuál es la suerte, dónde están los tripulantes desaparecidos.
1: Así es, necesitamos mucha más atención sobre estos casos por parte de observadores internacionales. Hasta ahora las investigaciones domésticas locales en Ecuador no han llegado a ningún lado y es necesario que haya más atención sobre esas investigaciones, más presión para que se pueda saber la verdad sobre qué ocurrió con estos 8 pescadores de Fiorella que, como decía, salieron un día a hacer su trabajo, a intentar traer pan a su casa y hasta la fecha se encuentran desaparecidos.
0: Así es, gracias Juan. Déjame tomar la llamada de Javier que nos está llamando de Fresno, seguramente con algún comentario sobre este tema. Gracias por llamar, Javier. Adelante.
2: Pues sí, a mí me parece más una farsa que un intento en realidad aclarar. Porque ya todos hablan, ¿no?, que Estados Unidos está acabando con el narcotráfico por las lanchas que explotaron, que lanzaron misiles ahí en las costas de Sudamérica. ¿Cómo va a llegar una lancha hasta Miami o donde sea si no lleva ni siquiera suficiente gasolina para llegar? Ellos asesinaron pescadores, pero no hay ni evidencia ni hay nada. Y es una farsa lo que están haciendo. Porque ya no hay ni evidencias ni nada, ya quedó todo enterrado y además están siguiendo ahí, según ellos, tratando de atrapar el sol con un dedo y es todo lo que están haciendo.
0: Bueno,
2: y
0: la evidencia es que
2: Human Rights, que es de Miami, que ni siquiera es de Ecuador, es gringo, y a él lo ayudan y él es el principal narcotraficante con su compañía de Plaza Nos. Gracias.
0: A usted, Javier, bueno, las evidencias son los testimonios, las entrevistas que ha podido hacer Human Rights Watch, pero Juan, ¿alguna reacción a lo que acabamos de escuchar?
1: No, creo que es muy importante lo que menciona de las más de 200 ejecuciones extrajudiciales que ha realizado Estados Unidos contra lanchas, supuestamente operaciones en contra del narcotráfico, pero donde Estados Unidos no presenta ninguna evidencia de que efectivamente esas lanchas trajeran cocaína o drogas a los Estados Unidos, e incluso si las hubiera evidencias, lo que corresponde no es asesinar a esas personas, sino detenerlas, someterlas a un proceso judicial y sobre todo utilizar ese proceso judicial para conseguir información sobre las estructuras criminales a fin de desarticular a estos grupos criminales narcotraficantes que operan en América Latina. Esto no se va a solucionar matando a los que están más abajo en la cadena, que son personas que llevan la droga probablemente, pero que no tienen ningún rol o poder en estas organizaciones criminales.
0: Y a esto, Juan, no te pregunté antes, hasta el momento, ¿cuáles son los protocolos, si es que lo saben ustedes, los protocolos que tiene Ecuador en este caso para precisamente buscar a las personas desaparición forzada, hay que decirlo, ¿no? Desaparición forzada en este caso en el mar o en tierra, pero ¿qué protocolos tiene el país de Ecuador?
1: Bueno, hasta ahora no conocemos los protocolos a detalle, pero lo que sí sabemos es que la búsqueda de los 8 pescadores de Fiorella ha sido lenta, ha sido deficiente. Tardaron varios días en salir a buscarlos y cuando los salieron a buscar, la evidencia que tenemos indica que fue un esfuerzo casi pro forma y no una búsqueda exhaustiva de estos pescadores que aún se encuentran desaparecidos y que fueron vistos por última vez en el mar fuera de Galápagos.
0: Una búsqueda menor. Bueno, y eso seguramente a solicitud de varias organizaciones. Juan Papier es subdirector para las Américas en Human Rights Watch y nos acompañó desde Washington DC. Juan, ¿algo más que quieras agregar antes de irte? ¿Algo que no hayamos mencionado y tengamos que decirlo?
1: No, creo que es muy importante resaltar que esto tiene que ser un llamado de atención a los gobiernos de América Latina sobre los riesgos de esta cooperación en materia de seguridad con los Estados Unidos, que puede ser una cooperación muy espectacular, que puede lograr grandes titulares y mucha atención en redes sociales, pero que pone en riesgo a la ciudadanía y que logra muy poco para frenar a estas organizaciones criminales que operan hoy en América Latina.
0: Bien, pues seguiremos muy al pendiente de este tema. Gracias, Juan Papier, nuevamente por habernos acompañado.
1: Muchas gracias por la invitación. Hasta luego.
0: Gracias, hasta luego. Vamos a seguir con más y tenemos otro tema también importantísimo esta edición de Línea Abierta. Antes de eso, vamos con Ashka Whitley, que nos habla de Stockton. Gracias por llamar. Hasta adelante.
3: Hola, Chely. Buenas tardes. Bien, nada más para acotar lo que acaba de mencionar el señor. Es un gran aviso para los gobiernos de Latinoamérica, no, para el pueblo de Latinoamérica desde México y para el pueblo de todo el mundo, dejar de pensar que Estados Unidos es invencible. No, no es invencible. Y que tenemos que hacerle frente, así como está haciendo Irán. Ya vimos que no es indestructible y que se le puede hacer frente. Y sobre todo a todos los gobiernos, como el de México, que pide a la gente que se desarme, no, no se desarmen. Tengan sus armas, porque cada cultura es diferente. En Latinoamérica no tenemos las armas como las tienen aquí los países para andar haciendo cosas, es para defenderse. Cuando hay gobiernos como este de Estados Unidos que nada más quiere hacer lo que quiere, pues ¿quién es el mayor ejército en todo? El pueblo. El ejército más grande de cada pueblo es el pueblo, ¿verdad? Perdón, disculpa.
0: Gracias, Ashka Whitley.
3: Yo estoy en contra de eso, por favor.
0: Muchas gracias por tu comentario y tu llamada, Ashka Whitley. Se oye un poco mal, se oye como mucho eco, pero gracias por tu llamada y tu comentario. Y tengan por seguro que vamos a seguir con más sobre esta alianza peligrosa, como lo cita textualmente el Human Rights Watch, entre Estados Unidos y Ecuador. Vamos a seguir muy al pendiente de qué es lo que ocurre con pues las peticiones que han hecho a los gobiernos, Ecuador y Estados Unidos, y por supuesto a las organizaciones internacionales, como ya mencionamos. Vamos a cerrar este tema. Vamos a ir a otro que seguramente también pues les va a interesar mucho, y nuevamente el llamado para quienes nos escuchan, sobre todo en el Valle Central, para que llamen, porque vamos a hablar de la fiebre del Valle, que es algo que seguramente ustedes han escuchado, conocen bien. Agosto es el mes de concientización sobre esta fiebre del Valle, una infección que se causa por un hongo que vive en el suelo, y los casos al parecer están aumentando y preocupa mucho, especialmente en el estado de California, donde nuevos estudios están encontrando una relación entre la presencia y ciertos terrenos agrícolas y naturales cercanos a nuestras comunidades. Las sequías, los cambios en el uso del uso del suelo de la tierra, pues están provocando que cada vez más terrenos agrícolas queden sin sembrar, y por eso es que investigadores ahora están advirtiendo que todos estos cambios en el paisaje pueden influir en el riesgo de exposición al hongo. Los síntomas, ojo, se pueden parecer mucho a los de una simple gripe, una infección respiratoria, y esto retrasa muchas veces que se diagnostique bien y a tiempo. Vamos a hablar de todo esto y más con nuestro invitado. Ya nos acompaña el doctor Ilan Shapiro, pediatra y corresponsal en jefe de salud y responsable de asuntos médicos de Altamed desde Los Ángeles. Gracias por acompañarnos, doctor Shapiro.
4: Un gusto, como siempre.
0: Pues empecemos por lo básico, doctor Shapiro. ¿Qué es la fiebre del Valle y por qué es tan importante que estemos tomando estos minutos para hablar de esta enfermedad?
4: Bueno, muchas veces tenemos cosas que podemos hacer de diferencia, y podemos tener gripas, podemos tener cosas, pero platicar de la fiebre del Valle es importante, ya que es hecha por un hongo que al momento que nosotros estamos trabajando en el campo, estamos expuestos a la tierra que puede haber este hongo. Este hongo se mete en los pulmones. Generalmente lo vemos mucho también en California y también en Arizona, y ese polvo que respiramos es justamente el que transmite las esporas y hace que se meta justamente a los pulmones. La buena noticia es que esto no se transmite igual como por ejemplo con el COVID o la influenza o otras infecciones más, no se transmite de persona a persona. Generalmente es justamente la exposición directa con el polvo contaminado. Generalmente los síntomas comienzan 1 o 3 semanas después de la exposición, y como lo mencionó usted, empieza con tos, fiebre, cansancio, dolor del pecho. Suena como si fuera prácticamente influenza, pero realmente no lo es. Muchas veces duran de 7 a 10 días después de la exposición, y lo importante es tratar de utilizar un medicamento, porque muchas veces no hay ninguna mejora digamos, de la manera natural. Por ejemplo, una gripa, generalmente con influenza, hasta con el COVID, muchas veces la gran mayoría de nosotros nos vamos a pasar mal, pero sin medicamento pues no pasa tanto. Pero en estos casos muchas veces sí se llega a necesitar utilizar este tipo de cosas, porque uno de cada 100 personas que tenga esta fiebre del valle puede tener una enfermedad diseminada. Quiere decir que llega esa infección a otras partes del cuerpo, como la piel, los huesos, articulaciones o hasta el sistema nervioso, el cerebro. Y es algo que no queremos tener.
0: Bueno, vamos, es importante, gracias por decir que no se contagia, digamos, de persona a persona como el COVID, ¿no? O sea, tiene que tener una exposición directa con el polvo que está contaminado, que contiene este hongo. Vamos a seguir con más detalles sobre lo que usted tiene que saber sobre la fiebre del valle. Hagamos una brevísima pausa y volvamos con más. 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
0: Continuamos con más sobre la fiebre del valle con el doctor Ilan Shapiro, pediatra y corresponsal jefe de salud y responsable de asuntos médicos de Altamed desde Los Ángeles, California. Doctor Shapiro, usted seguramente ya leyó y escuchó de este estudio de UC San Diego que encuentra una relación entre determinados paisajes de California, como lo mencionaba al inicio, con zonas secas, áreas con muy poquita vegetación y ciertos tipos de cultivos donde se han encontrado pues mayores tasas de la fiebre del valle. Uno, doctor Shapiro, ¿qué nos dicen estos hallazgos sobre dónde y cuándo existe mayor riesgo de exposición y quiénes? ¿Quiénes son las personas que tienen mayor riesgo de exponerse y desarrollar pues una forma grave, digamos, de la fiebre del valle?
4: Al momento que nosotros, por ejemplo, estamos trabajando en áreas agrícolas, estamos trabajando, por ejemplo, en construcción, estamos removiendo mucho de estas cosas y estamos creando aerosol, o sea, prácticamente que levantamos ese polvo, es la perfecta manera de que este hongo que vive en muchos lados tengamos esa exposición. Lo que más me preocupa es que al momento que nosotros tenemos exposición, pues lógicamente si tenemos diabetes, tenemos presión arterial alta, tenemos otros problemas médicos que ya están ahí, estas infecciones pueden ser todavía mucho peores, porque nuestro cuerpo no está listo para poder ahora sí lucharlo de una mejor manera y guiarlo de una manera correcta, y esto es lo que empieza a complicar todas las cosas. Entonces nos esperamos y este hongo empieza prácticamente a entrar a muchas otras partes de nuestro cuerpo y es donde empieza a complicar todavía más.
0: Ahora, como mencionábamos también al inicio, doctor, que se puede confundir con una gripe cualquiera y por eso es que muchos especialistas dicen, no, pongámosle más atención, hagamos más pruebas de manera temprana para reconocer si es una fiebre del valle. ¿Cuándo debería una persona que nos está escuchando, doctor Shapiro, considerar o pedir a su médico, a su enfermero o enfermera una prueba para detectar si tiene fiebre del valle?
4: Bueno, la primera parte muy importante es que si nos estamos sintiendo mal, nos está faltando el aire, no estamos pudiendo comer, tenemos fiebres altas, eso ya es suficiente sin esperarnos ni un minuto más para que busquemos atención médica. Si ya estamos con esa gripe y estamos medio funcionales, estamos trabajando, estamos haciendo nuestras cosas, pero no se está quitando en uno o dos días y no se está mejorando, eso quiere decir que algo está pasando ahí, que tenemos que ponerle más atención. Entonces, ahí es la primera parte que tenemos que hacer. Definitivamente, cualquier cosa, cualquier tos que dura más de una semana, también es sumamente importante platicar con nuestro médico.
0: Ahora, decíamos también que se está diagnosticando en muchos casos tarde, a lo mejor por lo que usted dice, las personas dicen,

0: empezar con el medicamento, que es un medicamento especial contra los hongos, es importante porque de esa manera podemos ayudar mucho más a las personas que están expuestas y sobre todo aquellas personas que tengan un problema con su inmunidad, mujeres embarazadas, personas diabéticas y también muchas veces otros grupos vulnerables. Entonces, entre antes lo busquemos y muchas veces sí, lo más posible, lo más probable es que sea una gripa, pero si nos aguantamos y somos una de esas personas que realmente estuvimos expuestas y estamos teniendo esto y nos estamos aguantando y no estamos teniendo la atención que necesitamos, puede ser un problema.
1: Bien, pues hay que evitar el problema y más adelante vamos a hablar de recomendaciones que usted, trabajador, trabajadora del campo o que vive por ahí cerca de estos lugares, puede estar expuesto, puede tener riesgo. ¿Cómo puede cuidarse de manera sencilla de esto? Estaremos hablando con el doctor Shapiro en breve. Antes de eso, tenemos a José que nos llama desde Bakersfield. Gracias por llamar, José. Adelante.
2: Sí, buenas tardes.
1: Buenas tardes.
2: Mire, a mí me encontré en el Valle hace más de 20 años. Y los síntomas que por los que decidí ir a que me hicieran una revisión médica fue que me levanté de la cama y me mareé. Entonces, pero ya tenía, un día antes había desperté todo sudado. No tuve tos, no tenía gripa. Y lo único que sí recordé después que me chequearon que sudaba poquito atrás de las rodillas, pero no lo tomaba en cuenta y me dolía muy poquito a la frente. No era para tomar pastillas, pero esos eran los pequeños síntomas que no le ponía atención. Y ya hasta que el mero día que sudé completamente, amanecimos todo mojado al despertar en la mañana y luego que me levanté y me mareé, me hizo ir a hacer un chequeo. Y eso fue lo que me encontraron, gracias a Dios me encontraron rápidamente eso, y le digo, eso fue lo que me mantiene ahorita. Si no hubiera ido a tiempo, ya conocí un amigo que en 2 semanas se fue, por no ir a atenderse. Pero le digo, yo no tuve síntomas más que eso, no tuve todo. Yo decía, pues no sé qué pasa, porque no tengo gripa, no tengo todo, no me siento mal, no estoy débil. Pero con esos pequeños síntomas, la enfermera que me chequeó primero, presintió que era eso, me hicieron revisión de eso y salí positivo y me trataron por 1 año, estuve tomando medicina contra ese hongo y gracias a Dios aquí estoy, mire.
1: Qué bueno, por 1 año, pues muchas gracias, José, por compartirnos. Ahora sí que su testimonio, le dio fiebre del valle y sus síntomas fueron mareo, sudoración nocturna, nos dice. Afortunadamente la enfermera le hizo la prueba, le dieron medicina y ahí está. Ahora, gracias, José, por llamarnos y por compartir su testimonio, doctor. ¿Alguna reacción, alguna opinión sobre este testimonio que tenemos aquí de José desde Bakersfield?
0: Es importantísimo que lo escuchamos ahorita de dos cosas diferentes, un caso que terminó atendido y otro que desgraciadamente tuvo todas las complicaciones. Por eso es importante hablar de este tema, porque muchas veces pensamos que es una simple gripita o decimos nos aguantamos tantito más, se va a ir, pero hay que poner atención en esto porque puede hacer una gran diferencia.
1: Y para hacer la diferencia, doctor, le voy a pedir que nos dé algunas recomendaciones, porque pues hay muchas personas que trabajan en lugares con mucho polvo, que están expuestas. ¿Qué recomendaciones concretas puede tomar las personas que nos están escuchando para reducir ese riesgo de pues inhalar a lo mejor ese hongo, ese polvo que contenga el hongo? ¿Seguimos pensando en las mascarillas o hay otras formas más resistentes, doctor?
0: Es muy buen punto. De entrada, lo primero que tenemos que empezar a hacer es evitar las zonas con mucho polvo, excavaciones y construcción. Eso nos puede ayudar definitivamente. Si vivimos cerca de eso, tener las ventanas cerradas. Muchas veces los filtros de aire pueden ayudarnos y asegurarnos que el aire acondicionado tenga filtros que sean efectivos. Eso es la primera parte. La otra parte es asegurarnos de utilizar, lo mencionaba usted, las mascarillas N95, en dado caso que tengamos que trabajar en esa área, nos puede hacer una gran diferencia, porque la N95 sí ayuda a prevenir que esas esporas, esos huevecillos, por llamarlo así, de los hongos, entren a los pulmones. También hay que tener precaución cuando estemos haciendo actividades de excavar, jardinería, y al momento de, por ejemplo, mover tierra, son cositas que definitivamente pueden hacer una diferencia. Y desgraciadamente actualmente no existe ninguna vacuna contra la fiebre del valle. Por eso es importante saber cuáles son

0: los síntomas y saber que sí hay tratamiento, pero no una vacuna.
1: Y esto de, creo que lo mencionaba usted, doctor Shapiro, hay personas que no tienen la opción, ¿no? Dicen, pues es que sí o sí tengo que ir a trabajar, si no, ¿cómo salgo adelante? Así que para las personas que no pueden evitar esos ambientes con polvo, digamos, ¿qué otras medidas, aparte de las mascarillas, pueden hacer? ¿Qué pueden hacer para reducir la exposición, si se puede?
0: Entre más ventilado esté mejor. Eso va a ser clave. Y también la parte de la mascarilla N95 son las dos cosas más importantes que deben de hacer.
1: Ahora, brevemente también, doctor, ¿hay secuelas? Se me fue preguntarle a José si tuvo o tiene algunas secuelas después de tanto tiempo de haber tenido fiebre. ¿Qué les pasa a los cuerpos de las personas?
0: El problema realmente no es tanto la fiebre. El problema empieza a ser que la inflamación en los pulmones es a donde se crea realmente ese problema que estamos platicando. Uh-huh. Puede haber problemas que se vuelven los pulmones mucho más duros, o sea, el hecho de recuperarse de una infección generalizada de hongo que son difíciles de luchar, son cositas que pueden pasar definitivamente con la persona, y tenemos que tomar en cuenta que todo esto, y sobre todo somos niños o personas que embarazadas o personas que están teniendo otros problemas más, pueden realmente tener estas cosas a largo plazo. Entonces queremos definitivamente evitarlo, porque muchas veces puede tener esa neumonía severa, problemas crónicos pulmonares, también infecciones hasta en los huesos o articulaciones, y definitivamente la que más nos da miedo es que se vaya a meter al cerebro, y definitivamente bueno. Todas las personas que han pasado por esto describen una fatiga crónica que se tarda tiempo en irse.
1: Pues muchas gracias, doctor Ilan Shapiro, por toda esta información que nos ha dado, las recomendaciones que siempre apreciamos para las personas que nos están escuchando. Doctor Ilan Shapiro, pediatra y corresponsal en jefe de salud y responsable de asuntos médicos de Altamed, gracias por acompañarnos desde Los Ángeles.
0: Igualmente.
1: Gracias, hasta pronto, doctor Ilan Shapiro. Allí tiene usted mucha información sobre la fiebre del valle, reduzca el riesgo de exposición con las recomendaciones que acabamos de escuchar y sepa cuándo buscar esa atención médica tan necesaria. Pues se nos agotó el tiempo, así que tenemos que despedirnos ya de esta edición de Línea Abierta, un programa de Radio Bilingüe. 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Jorge Ramírez está en los controles técnicos, María de Jesús Gómez es asociada de producción, Yossi Tiscareño Pereira es productora y Desiree Yepes coordina la producción, Samuel Orozco es el director de noticias. Yo soy Yelis López, gracias, hasta la próxima.

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0: Vamos a continuar enviándoles. ¿Qué pasó? ¿Cuál?
1: Ok, seguimos avanzando. Norteños de Ojinaga para ustedes. Vamos a cantar una canción especialmente para toda la raza hispana radicada en la Unión Americana. Se llama Sueño Americano, compadre. ¿Cómo dice?

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0: Hola, ¿qué tal? Bienvenidas y bienvenidos a Línea Abierta en Radio Bilingüe, el primer y único programa de conversación y llamadas en español de la radio pública en Estados Unidos. Yo soy Chelis López, gracias por acompañarnos. Antes de irnos a los temas del día, permítanme darle un aviso a trabajadores al aire libre. Este miércoles, la congresista demócrata de Texas, Silvia García, y trabajadores y trabajadoras de Houston van a realizar una conferencia de prensa para alertar sobre los peligros del calor extremo. Esto le importa a usted, trabajador y trabajadora de la construcción, de los parques y otros sectores con alto riesgo de enfermedades e incluso muerte por las altas temperaturas. Residentes de Houston se van a unir como parte de un movimiento nacional de comunidades que se unen para exigir medidas climáticas contundentes a sus representantes electos. Y entrando a los temas del día, hoy vamos a comentar una investigación periodística que apunta a una posible operación encubierta de la CIA detrás de ataques contra embarcaciones pesqueras cerca de las Islas Galápagos. Es un caso que deja muchas preguntas sobre lo ocurrido con sus tripulantes y sobre el uso de la fuerza en aguas internacionales. Y en un tema de salud que merece toda nuestra atención, especialmente en las comunidades rurales de California, agosto es el mes de concientización sobre la fiebre del valle. Una infección causada por un hongo que vive en el suelo y cuyos casos siguen en aumento. ¿Qué necesitan saber las comunidades agrícolas y trabajadoras para protegerse de una enfermedad que muchas veces puede confundirse con una simple gripe? Esto y más lo vamos a comentar en unos momentos. Vamos a empezar con los ataques contra el sistema electoral. Una nueva revisión está poniendo en duda las cifras difundidas sobre personas no ciudadanas que supuestamente estarían registradas para votar en Nevada. El Departamento de Seguridad Nacional había señalado que hasta más de 15 mil personas no ciudadanas podrían aparecer en el padrón electoral del estado. Sin embargo, hasta ahora solo se han confirmado 185 casos, mientras que más de 14 mil permanecen pendientes de revisión. Esta diferencia, bueno, es una diferencia entre la cifra inicial y los casos que efectivamente se han confirmado, están generando preguntas sobre cómo se obtuvieron, cómo se verificaron y difundieron esos datos. El tema además cobra especial relevancia mientras el Servicio de Inmigración y Control de Aduanas, HSI, investiga casos similares en otros estados. Incluso dentro de la propia agencia han surgido ya preocupaciones sobre los recursos que se están destinando a estas investigaciones y si podrían estar desviándose de otras prioridades, como cuáles, como la lucha contra el crimen organizado, el tráfico de drogas y otras amenazas de seguridad nacional. Nuestro director de noticias, Samuel Orozco, preparó el siguiente reporte.
1: A escasas 10 semanas de la crucial elección por el Congreso y por importantes gubernaturas, el presidente Trump y su equipo arrecian sus ataques contra el sistema electoral poniéndolo en cuestión. Esta semana, Trump vuelve una vez más a sembrar dudas sobre el resultado de las elecciones del 2020. Aduce de nuevo que, según últimos datos del censo de Estados Unidos, miles de no ciudadanos votaron ilegalmente. Trump afirmó en redes sociales que un análisis de la Oficina del Censo sobre más de 128 millones de registros de votantes demuestra que más de 24 mil personas que no son ciudadanas votaron ilegalmente en las elecciones presidenciales del 2020 y que la cifra final se disparará una vez que el censo termine de verificar otros 32 millones de registros de votantes. Con esta escandalosa afirmación, Trump intenta revivir los infundios del chanchullo de votación amañada que lanzó al perder la elección en el 2020. Sin embargo, expertos cuestionan la metodología y las conclusiones del informe, que no tiene firma de autor, no fue realizado por funcionarios de carrera del censo y que, según se reporta, está asociado con un centro de estudios dirigido por gente de Trump, el America First Policy Institute. Estas cifras no verificadas, calculadas en lo oscurito del llamado informe de la Oficina del Censo, se suman a varios reportes previos de los últimos meses. El mes pasado, el Departamento de Seguridad Nacional anunció haber detectado a 250 mil personas no ciudadanas en los padrones electorales públicos de California, Nevada, Nueva Jersey y Pensilvania. pero hasta el momento el DHS no ha revelado públicamente cómo hicieron esos cálculos. Por lo mismo, las autoridades electorales de esos estados cuestionan su veracidad y algunos expertos han calificado los análisis de ciencia estadística chatarra, o sea, ciencia patito, al no poder cruzar verificablemente los datos del censo con los datos de los votantes. Para los analistas, una cosa sí queda en claro en las supuestas bombas informativas de la administración Trump. Los números de votos irregulares que admite son tan reducidos y minúsculos que no significan nada en la cuenta final. 24.000 votos, que todavía falta por corroborar que se demuestren ciertos, 24.000 votos de un total de 128 millones, representan algo menos de 0.02%. 0.01%, o sea, 0.02%. En Nevada, esta es la segunda vez este verano que el gobierno federal publica afirmaciones sobre la inscripción de no ciudadanos en el padrón electoral del estado. En julio, el DHS advirtió que el estado podría tener a más de 15.000 no ciudadanos en sus registros. Este mes, los del DHS cambiaron la versión. Ya no son 15.000. Ahora solo son 250 las personas que dicen que no son ciudadanas y que se alega votaron en el estado en el 2020, usando datos no corroborados del censo. Por lo pronto, aunque al final no se aporten pruebas que le den sustento, el infundio de que miles de no ciudadanos habían sido registrados como votantes en el padrón electoral ha causado mucha tinta, mucho ruido en radio y televisión y titulares que no han dejado de circular por todas las redes sociales. Ahora bien, el hecho de que los federales estén dedicando a agentes federales por meses enteros para investigar el presunto voto generalizado de personas que no son ciudadanas, que resultan en unos cuantos casos aislados en acusaciones formales por votar ilegalmente o por otros delitos electorales, este empecinamiento ha causado preocupación entre los mismos agentes federales por el hecho de que se están desviando recursos federales de otras investigaciones penales sobre urgentes casos de narcotráfico, de trata de humanos, de explotación infantil, de fraude financiero, de lavado de dinero. Según reporta ProPublica, miles son los agentes que por meses han sido reasignados de estos casos penales y en vez despachados de modo urgente a oficinas electorales en todo el país con el fin de dedicar su tiempo y millones de dólares para investigar docenas de miles de pistas con el propósito expreso de encontrar no ciudadanos a quienes acusar de delito electoral, labor que ha probado ser una búsqueda de la proverbial aguja en el pajar. Todo con el fin de encontrar alguna pista, algo que respalde las afirmaciones de Trump a tiempo para las elecciones de noviembre y que además respalde la exigencia que Trump ha venido haciendo a los líderes republicanos en el Congreso, demandando que aprueben al vapor más severas restricciones o candados al libre voto ciudadano.
0: Este fue un reporte realizado por nuestro director de noticias, Samuel Orozco, sobre este tema. Y precisamente para analizar esta situación nos acompaña desde Washington D.C. la asesora de America's Voice, Maribel Hastings. Gracias por estar en el programa.
2: Gracias por la invitación.
0: Maribel, pues ayúdanos a entender pues este intento de revivir las acusaciones de fraude electoral que surgieron después de las elecciones del 2020 y ahora las retoma el presidente Trump a pocas semanas de las elecciones de noviembre. ¿Qué tan preocupante es que el DHS haya presentado en el caso de Nevada inicialmente una cifra de más de 15.000 personas no ciudadanas supuestamente registradas, cuando hasta ahora solo se han confirmado 185 casos, entiendo, Maribel?
2: Sí, son estos intentos de tratar de crear un problema donde no lo hay, que es como opera esta administración. Siempre está generando crisis donde no las hay para, satisfacer alguna narrativa política y en este caso siempre utilizando su chivo expiatorio favorito, que son pues los inmigrantes, los no ciudadanos. Pero la intención fundamental es intimidar, es la intimidación. Si tú repasas todo lo que ha pasado, todas las medidas que la administración ha tomado con el fin de no solamente controlar quién vota, sino cómo se vota y también cómo se certifican esos resultados y de inmiscuirse en un asunto que pertenece a los estados, es precisamente intimidar. es seguir diciendo que va a enviar agentes de ICE a centros de votación, es decir, que van a enviar observadores, y al repasar todas las acciones que se ha tomado, pues te das cuenta que casi todas han fracasado en tribunales, se las han bloqueado, no se puede implementar, e incluso se ha dedicado a intimidar a funcionarios electorales, a secretarios de Estado, en fin, que está tomando toda una serie de pasos con tratar de crear una crisis que no existe, porque no se trata de un problema generalizado. Me parece que fue para las elecciones del 2016, el Brennan Center for Justice hizo un análisis exhaustivo del voto en 42 jurisdicciones electorales en 12 estados. Y si no me equivoco, encontraron 30 casos de no ciudadanos votando de un total de casi 24 millones de votos uh-huh. en esas jurisdicciones. Es decir, que es un problema que no está generalizado, no existe, pero el fin es intimidar precisamente a esos votantes que ya sabemos que por la situación que está viviendo a nivel migratorio, toda la política migratoria, pues ya hay razones para sentirse intimidado. Entonces tú tienes votantes de color que van a sentir intimidados, pero queremos ver es que no sea el caso, y a ese fin hay muchas organizaciones involucradas con el voto que están tratando de precisamente decirles: esto es ilegal, la interferencia es ilegal, ustedes tienen que ejercer su derecho a voto, van a haber protecciones, etcétera. Uh-huh.
0: Y puede haber unas consecuencias terribles, Maribel, porque efectivamente nos señalas, están poniendo un problema que no existe sobre la mesa y con pues en aras de intimidar hacia votantes e inmigrantes. Esto trae consecuencias. ¿Qué consecuencias puede tener para ciudadanos, Maribel, estadounidenses, residentes, para ciudadanos estadounidenses que tienen todo el derecho a votar, de que de pronto aparezcan sus nombres como señalados erróneamente como posibles no ciudadanos?
2: Sí, ese es una de las principales preocupaciones, es que el gobierno ha estado solicitando insistentemente que se le entreguen las listas de votantes, las listas electorales, los estados que las han protegido porque contienen información confidencial, pero también tú sabes que puede prestarse a errores, hay personas que pueden aparecer ahí como que no son ciudadanos y son ciudadanos. Entonces ese es uno de los principales problemas que tenemos, y también el efecto que eso tiene en el interés de la gente o de participar del proceso, porque hay personas que pueden decir: no, yo voy a participar, yo voy a ejercer mi derecho, pero hay otras que pueden sentir temor y no hacerlo, y esa es una de las principales preocupaciones que también existen, de que el votante se quede en casa, sobre todo tratándose de unas elecciones cruciales donde está en juego quién va a controlar el Congreso, para por lo menos poner algún tipo de frenos o salvaguardas a todas las políticas que ha implementado esta administración.
0: Y ahora, no sé si alcanzabas a escuchar el reporte que hizo nuestro director de noticias, Samuel Orozco, donde, bueno, se está poniendo en duda, obviamente, lo que se ha encontrado, Maribel, porque, pues, hay diferencias, ¿no? Primero, lo que se recopiló, lo que se pudo verificar o no, las cifras que se difundieron, empezando por el presidente Trump, y es decir, esto también tiene riesgos, implica riesgos de dar una estimación preliminar como si fuera una evidencia de un problema mucho mayor, que es con lo que tú arrancabas. Explícanos. Esto también, lo que significa.
2: Sí, lo que pasa es que estamos lidiando con un presidente que ese es su modus operandi, es siempre lanzar cifras o simplemente falsedades, porque él sabe que ese tipo de información tiene un doble propósito, es agitar a su base, porque él tiene una base, que él gusta que le den ese tipo de información porque eso los motiva, ¿no? A participar diciendo: ah, hay un montón de no ciudadanos votando en las elecciones, a pesar de que no es cierto. Pero eso al mismo tiempo pues supone un peligro, porque del mismo modo, cuando el 2020 vimos lo que ocurrió en el Capitolio Federal, cuando precisamente un presidente trataba de evitar la certificación de una elección legítimamente ganada por el demócrata Joe Biden, y vimos lo que hicieron las turbas que llegaron allí, que hubo una violencia, muerte, por tratar de evitar esa certificación, pues esto se presta a que personas tomen por su propia cuenta acciones. Hay muchísimos grupos supremacistas hay otro tipo de individuos, o sea que tú tienes que tener cuidado con lo que dices, pero ese es el modo en que este presidente opera, o nuevamente es siempre generando una crisis donde no existe, donde no la hay.
0: Bien, gracias Maribel. Déjame hacer una brevísima pausa en esta edición de Línea Abierta y volvemos con más.
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0: Continuamos con más en esta edición de Línea Abierta sobre los infundios de fraude electoral generalizado y nos acompaña Maribel Hastings, asesora de America's Voice desde Washington D.C. Maribel, también, bueno, el gobierno sostiene que la integridad electoral es también un asunto de seguridad nacional y aquí quisiera que nos hables también de ese riesgo que existe seguramente de presentar un problema limitado, como lo hemos hablado, como una amenaza mucho mayor de lo que realmente es. Decíamos al inicio como los mismos funcionarios agentes de la Oficina de Investigaciones de Seguridad Nacional ya están diciendo, pues estamos preocupados, ¿no? Porque se están desviando recursos que se supone que tienen que investigar pues otros asuntos como el tráfico de personas, de drogas, crimen organizado y mucho más.
2: Sí, es lo mismo que ha ocurrido con inmigración, que han desviado funcionarios, agentes de otras divisiones de otras agencias federales para dedicarlas al asunto migratorio. Lo mismo están tratando de hacer aquí, de desviar funcionarios para dedicarse a investigar un problema que realmente no existe. Y eso, pues entonces, sí, mina la seguridad pública porque estás desviando recursos, tanto humano como fiscalmente hablando, y eso, pues, te hace vulnerable como nación, y eso es uno de los principales problemas que también se ve.
0: Pues para ir cerrando, Maribel, ¿qué mensaje deberían de recibir las y los votantes que te escuchan en este momento frente a estas cifras que circuló el mismo presidente, acusaciones que están ocupando espacios enormes, haciendo titulares, vaya, en los medios de comunicación?
2: Mi consejo central es votar. Es los que tienen ese derecho y ese privilegio, que ejerzan su derecho, que no se dejen intimidar. Hay leyes que protegen ese voto. Hay organizaciones que se dedican precisamente a representar y a defender los derechos de los votantes, como en el caso de Voto Latino. En el caso del Brennan Center for Justice también tienen una serie de guías fabulosas sobre todas las leyes que existen para proteger ese derecho, pero yo creo que ese debería ser el mensaje central, de no dejarse intimidar.
0: Bien, pues muchas gracias Maribel Hastin, asesora de America's Voice, por acompañarnos desde Washington D.C. Que sigas pasando buen día. Gracias, Maribel.
2: Gracias.
0: Hasta pronto. Y seguimos con más en esta edición de Línea Abierta. Y aquí les va el número, porque yo creo que el tema también, que el que hemos abordado recién y los que vamos a comentar enseguida, son de su interés y ojalá que nos llamen y participen con comentarios, con preguntas, con sus opiniones. 1-800-345-4632. Vamos a hablar sobre una investigación que The Washington Post y un informe de Human Rights Watch están poniendo, pues, sobre la conversación y poniendo bajo escrutinio la cooperación de seguridad entre Estados Unidos y Ecuador después de una serie de ataques contra pescadores cerca de la isla Galápagos. Según la investigación del Washington Post, la CIA estaría vinculada a una operación encubierta en la que drones habrían atacado embarcaciones pesqueras. Uno de los casos más graves es el de Fiorella, un barco con 8 tripulantes que desapareció sin dejar rastro. Los sobrevivientes de otras 2 embarcaciones aseguran haber sido atacados, detenidos y posteriormente entregados a autoridades salvadoreñas. Además, The Washington Post identificó vuelos de un avión estadounidense de vigilancia entre El Salvador y las zonas donde ocurrieron los ataques. A estas denuncias sumamos un informe de Human Rights Watch que está cuestionando la falta de transparencia en la cooperación de seguridad entre Washington y Quito. La organización documentó denuncias de ataques, como acabo de mencionar, con drones, tortura, detenciones arbitrarias, y señala que Estados Unidos estaría proporcionando a Ecuador equipos, capacitación, inteligencia y apoyo militar. Hasta ahora, hay que decir esto, que ni Washington ni Quito han aclarado públicamente su posible participación. El caso obviamente está generando preocupación entre organizaciones de derechos humanos y legisladores estadounidenses, algunos, claro. Human Rights Watch está pidiendo al Congreso que investigue esta cooperación de seguridad y determine si existen controles suficientes para abusos, para evitar los abusos. Y hay recomendaciones no solamente para Washington, sino para el gobierno de Ecuador y otros organismos internacionales. Para comentar esto y el informe redactado por investigadores de la División de las Américas de Human Rights Watch, le damos la bienvenida a Juan Papier, subdirector para las Américas de Human Rights Watch desde Washington DC. Gracias por estar en el programa, Juan.
4: Muchas gracias por la invitación.
0: Gracias. Juan, ¿qué es lo más grave que Human Rights Watch ha documentado hasta ahora sobre estos ataques que dije generalmente contra embarcaciones pesqueras cerca de las Islas Galápagos?
4: Bueno, lo más grave es el caso del barco Fiorella, un barco que salió en enero del puerto de Jarimijó, en Ecuador, un barco de pescadores, y en este momento 8 de los 10 pescadores del barco se encuentran desaparecidos. Al parecer habrían sido víctimas de un ataque con drones y, según las investigaciones del Washington Post, la CIA podría estar involucrada en este caso.
0: ¿Y cuál es la evidencia, Juan, concreta que encontraron que apunta a una participación de la CIA, ¿no? Que Estados Unidos tenía conocimiento y no solamente eso, sino apoyo en estas operaciones.
4: Bueno, nosotros pudimos entrevistar a los dos sobrevivientes de la embarcación Fiorella y también a sobrevivientes de otros barcos que fueron atacados, el Don Maca y el Negra Francisca Duarte. En total, ubicamos a 13 testigos que nos mencionaron que evidencias que apuntan a un rol de los Estados Unidos. Por ejemplo, que vieron oficiales con la bandera de Estados Unidos, barcos que llevaban la bandera de Estados Unidos, oficiales que estaban uniformados y al parecer serían parte de las fuerzas de seguridad o inteligencia de los Estados Unidos. Y luego el Washington Post obtuvo una fuente anónima que le indicó que se trataría de una operación encubierta de la CIA que estaría operando fuera de Ecuador, cerca de Galápagos, atacando con drones estas embarcaciones.
0: Ahora, algo de lo que se maneja también cuando vemos este tipo de ataques en aguas, Juan, se escucha mucho de, bueno, son actividades en contra del narcotráfico, se habla de tráfico de drogas. A partir de las entrevistas que ustedes han hecho, tanto con sobrevivientes, con testigos, ¿hay alguna muestra, evidencia que pueda vincular a los pescadores con este tipo de actividades?
4: Ninguna evidencia que los involucre con ese tipo de actividades que nosotros hayamos conocido. E hicimos una investigación exhaustiva al respecto. Examinamos los antecedentes penales de todos los tripulantes en estos tres barcos. Ninguno de ellos tenía ningún antecedente penal vinculado a delitos de narcotráfico o vinculado a cualquier delito violento, ya sea en Ecuador o hasta donde sabemos en otros países. Y además, una de estas tres embarcaciones había sido inspeccionada por autoridades ecuatorianas pocas horas antes de ser atacada, y las autoridades ecuatorianas no encontraron ninguna evidencia de delito en esa embarcación.
0: ¿Qué importancia, Juan? Esto te lo pregunto porque creo que hay que poner sobre la conversación la importancia que tiene este dato a la hora de evaluar la justificación de estos operativos, si es que existe una justificación, tomando en cuenta que ni Washington ni Quito pues han hablado hasta el momento.
4: Bueno, nosotros no sabemos cuál sería la justificación, cuál sería la lógica de estas operaciones, al parecer de inteligencia, que ocurren en las costas de Galápagos. Lo que nos preocupa es el antecedente de este tipo de operativos. Estamos viendo que en América Latina hay diversos gobiernos, como el de Abelardo de las Presas en Colombia, como posiblemente el de Keiko Fujimori en Perú, como el gobierno de Honduras, de Tito Asfura, que están invitando o aceptando la cooperación de los Estados Unidos para realizar operaciones militares en su territorio. Y creemos que lo que ocurrió en Ecuador tiene que ser un llamado de atención de que esas operaciones militares o de inteligencia por ahora no se están realizando con las salvaguardias necesarias para garantizar los derechos humanos de la ciudadanía.
0: Y aquí pues tenemos que hablar también o preguntarte, Juan, la responsabilidad que tendría Estados Unidos cuando sus equipos, su capacitación, su apoyo militar son utilizados por fuerzas ecuatorianas en operaciones en las que se denuncia, como mencionábamos al inicio, las desapariciones de las que tú hablas, la tortura, las detenciones arbitrarias.
4: Así es. En el informe en el que mencionamos estos casos de embarcaciones, también documentamos una operación conjunta entre los Estados Unidos y Ecuador que ocurrió en la frontera con Colombia en marzo, en una comunidad que se llama la Comunidad de San Martín. Y hemos documentado que en esa operación conjunta, donde al parecer Estados Unidos aportó inteligencia, las fuerzas de seguridad ecuatorianas detuvieron arbitrariamente a 4 personas, los torturaron y realizaron bombardeos a propiedades civiles, incluyendo a una granja que no hacía nada más que producir quesos. Es decir, aquí estamos viendo casos donde puede haber responsabilidad de los Estados Unidos, además de Ecuador, por graves violaciones de derechos humanos.
0: Y además de Ecuador, yo mencionaba, porque lo leí en el informe también, que pues las personas con las que pudieron hablar dijeron que fueron entregados a autoridades salvadoreñas. Y aquí pues también tenemos que preguntar, ¿en qué momento o cómo aparecen aquí las autoridades del Salvador, Juan?
4: Es un gran misterio, porque como sabemos, El Salvador no está cerca de las Islas Galápagos. Entonces, es un gran misterio por qué estas personas, estos sobrevivientes, fueron entregados a El Salvador. El Salvador anunció que estas personas habían sido sobrevivientes de un náufrago, pero según nos dijeron estos tripulantes, las autoridades salvadoreñas dijeron que habían sido entregados por parte de funcionarios de los Estados Unidos. Hasta la fecha no tenemos claridad sobre el rol de El Salvador, exactamente por qué fueron involucrados. Solicitamos al gobierno de El Salvador información, pero no nos han contestado hasta ahora.
0: Ahora, Juan, para las personas que nos están escuchando y tratando de entender exactamente cómo de llegar al momento en que todo esto ocurrió, me decías que 2 sobrevivientes del Fiorella platicaron con ustedes, bueno, pudieron documentar lo que sucedió. Cuéntanos un poco, ayúdanos a reconstruir lo que ocurrió exactamente en ese momento, o sea, qué estaban haciendo, cómo sucedió todo, cuáles fueron las últimas pistas, digamos, sobre todo esto.
4: Bueno, lo que ocurrió con el Fiorella es, bueno, este es un barco de pescadores, salieron a pescar cerca de las Islas del Galápago en enero de este año. 2 de los miembros del barco salieron en una embarcación más pequeña, y esos son los sobrevivientes. Y ellos reportan que a lo largo del viaje habían visto drones, habían visto seguimiento, que era extraño para su experiencia como pescadores en esta zona del mar cerca de Ecuador. Y luego lo que vieron los sobrevivientes fue una columna de humo y no tienen más respuestas a la fecha. Eso es todo lo que saben, eso es todo lo que saben las familias, y por supuesto están desesperadas tratando de conocer qué es lo que ha ocurrido con sus familiares, cuál es su suerte, y saber si efectivamente han muerto en el mar o qué ha ocurrido con ellos, porque hasta ahora, esto ocurrió en enero y hasta ahora no tienen respuestas por parte del gobierno de Ecuador ni el gobierno de los Estados Unidos.
0: Me imagino que no ha sido una sola vez que han solicitado pues alguna respuesta, alguna reacción tanto de Ecuador como de Estados Unidos para entender qué es lo que realmente está ocurriendo ahí. ¿Puedes comentar un poco este asunto de tratar de que se rindan cuentas, de entender qué es lo que sucedió?
4: Los familiares llevan pidiendo respuestas hace meses, lo han hecho insistentemente frente a las autoridades ecuatorianas en particular. Y hasta ahora no han sabido absolutamente nada. Lo que es más grave, una fiscal en Manta, en Ecuador, que estaba investigando estos casos, fue asesinada en el mes de mayo. No sabemos si esa muerte tiene que ver con su investigación sobre estos casos. Por supuesto que no podemos especular al respecto, pero sí es una demostración de la falta de garantías que tienen las personas en Manta, que tienen los funcionarios de justicia para poder investigar estos casos, investigar también los abusos del crimen organizado que ocurre en la zona.
0: Tremendo. Vamos a hacer una pausa, Juan. Déjame ir a una breve pausa en este programa de Línea Abierta, invitar a nuestros oyentes a que se comuniquen, a que conversen, a que opinen sobre este gravísimo asunto. 1-800-345-4632, 1-800-34-Línea. Vamos a la pausa y regresamos con más.

0: Continuamos con más en esta edición de Línea Abierta y nos acompaña vía telefónica, hoy en el programa Juan Papier, subdirector para las Américas en Human Rights Watch desde Washington DC, hablando de esto que ocurrió en Islas Galápagos y los testimonios que ustedes han recopilado, lo que se ha escuchado. Tienen en este informe pues algunas imágenes que obviamente no quiero que las describas así exactamente, Juan, porque son realmente pues escandalosas. Duele ver las lesiones que tienen las personas con las que pudieron hablar, lesiones en los ojos, en los brazos, en la espalda, pero creo que es importante también para mostrarle a los oyentes de qué estamos hablando, la magnitud cuando se está hablando de torturas y de abusos. Si brevemente puedes describirnos estas lesiones que tienen las personas que con las que pudieron hablar, Juan, para después irnos a las muchas recomendaciones que Human Rights Watch está haciendo, como dije, no solamente al gobierno de Ecuador, sino también al Congreso estadounidense y a muchas otras organizaciones internacionales, Juan.
1: Bueno, además, como mencionábamos, 8 pescadores que están desaparecidos, 4 pescadores, 2 de la embarcación Don Maca y 2 de la embarcación Negra Francisca Duarte II, fueron gravemente heridos en ataques con drones. Las heridas son las que mencionas, heridas en las piernas, heridas en la vista, en los ojos. Uno de ellos perdió parte de la vista. Heridas graves de las que les va a costar mucho tiempo recuperarse. Además de, yo diría, las heridas psicológicas de toda la tripulación, porque fueron atacados con drones, porque fueron detenidos arbitrariamente en un barco en alta mar y fueron entregados a un país lejano que no conocían. Cuando simplemente estaban pescando como hacen diariamente en las costas de Ecuador.
0: Y bueno, ahora vamos, si te parece, Juan, a las recomendaciones. Son muchísimas y no nos daría tiempo en los pocos minutos que tenemos, pero creo que sí podemos pedirte que nos hables de dos importantísimas. Las recomendaciones que están haciendo al gobierno estadounidense, por supuesto al gobierno de Ecuador, y también a la Oficina de Alto Comisionado de Naciones Unidas para los Derechos Humanos, y por supuesto también al Comité de Naciones Unidas contra la Desaparición Forzada. Cuéntanos sobre estas recomendaciones que emiten en este informe.
1: Bueno, aquí hay un tema crucial para el Congreso de los Estados Unidos. Yo creo que el Congreso de los Estados Unidos tiene que aumentar significativamente el escrutinio sobre estas operaciones, sobre la cooperación en materia de seguridad con Ecuador. Ocurre una cosa que es curiosa. Cuando uno mira la legislación americana en materia de apoyo en seguridad para Centroamérica o para Colombia, existen condiciones de derechos humanos. Una parte del apoyo monetario en seguridad solo se puede proporcionar si esos países cumplen con ciertas condiciones de derechos humanos. Esa limitación crucial no existe para Ecuador. Y dado el récord, que cada vez es peor, de las fuerzas de seguridad ecuatorianas, nosotros consideramos que es necesario poner condiciones claras en materia de derechos humanos para la cooperación en seguridad con Ecuador. También creemos que el gobierno de Estados Unidos tiene que terminar con algunas prácticas abusivas que ha incorporado recientemente, como esta tendencia a intentar solucionar el problema gravísimo de violencia del crimen organizado a través de bombardeos y ataques de fuerza letal. Eso no va a solucionar el problema. Aquí lo que hacen falta son fiscales, investigaciones penales rigurosas, serias, que vayan contra el crimen organizado, contra el lavado de dinero y contra la corrupción que permite que estos grupos operen en América Latina. Esto no se va a solucionar a punta de bombardeos como pretende el gobierno de los Estados Unidos. Y también es importante aumentar el escrutinio internacional sobre lo que está ocurriendo en los Estados Unidos y en su cooperación y estrategia militar en América Latina. Y por eso hacemos llamados de mayor observancia y vigilancia por parte del Alto Comisionado de Naciones Unidas para los Derechos Humanos y de los comités que existen de Naciones Unidas, incluyendo desaparición forzada, tratándose de 8 marineros que se encuentran desaparecidos en este momento.
0: Y muchas veces cuando se solicitan este tipo de investigaciones, Juan, y lo menciono porque hay un punto, cuando hacen las recomendaciones al grupo de trabajo sobre desapariciones forzadas, que se solicita en este caso al gobierno de Ecuador a que puedan visitar el país personas externas para documentar los casos de desapariciones forzadas y también, por supuesto, para monitorear, digamos, que efectivamente se esté llevando a cabo una investigación exhaustiva y que no de pronto desaparezca las evidencias que pueda haber, ¿no? Y todo con el fin de llegar a saber, pues, cuál es la suerte, dónde están los tripulantes desaparecidos.
1: Así es, necesitamos mucha más atención sobre estos casos por parte de observadores internacionales. Hasta ahora las investigaciones domésticas locales en Ecuador no han llegado a ningún lado y es necesario que haya más atención sobre esas investigaciones, más presión para que se pueda saber la verdad sobre qué ocurrió con estos 8 pescadores de Fiorella que, como decía, salieron un día a hacer su trabajo, a intentar traer pan a su casa y hasta la fecha se encuentran desaparecidos.
0: Así es, gracias Juan. Déjame tomar la llamada de Javier que nos está llamando de Fresno, seguramente con algún comentario sobre este tema. Gracias por llamar, Javier. Adelante.
2: Pues sí, a mí me parece más una farsa que un intento en realidad aclarar. Porque ya todos hablan, ¿no?, que Estados Unidos está acabando con el narcotráfico por las lanchas que explotaron, que lanzaron misiles ahí en las costas de Sudamérica. ¿Cómo va a llegar una lancha hasta Miami o donde sea si no lleva ni siquiera suficiente gasolina para llegar? Ellos asesinaron pescadores, pero no hay ni evidencia ni hay nada. Y es una farsa lo que están haciendo. Porque ya no hay ni evidencias ni nada, ya quedó todo enterrado y además están siguiendo ahí, según ellos, tratando de atrapar el sol con un dedo, y esto es lo que están haciendo.
0: Bueno,
2: y
0: la evidencia es que
2: Human Rights, que es de Miami, que ni siquiera es de Ecuador, es gringo, y a él lo ayudan, y él es el principal narcotraficante con su compañía de plátanos. Gracias.
0: A usted, Javier, bueno, las evidencias son los testimonios, las entrevistas que ha podido hacer Human Rights Watch, pero, Juan, ¿alguna reacción a lo que acabamos de escuchar?
1: No, creo que es muy importante lo que menciona de las más de 200 ejecuciones extrajudiciales que ha realizado Estados Unidos contra lanchas, supuestamente operaciones en contra del narcotráfico, pero donde Estados Unidos no presenta ninguna evidencia de que efectivamente esas lanchas trajeran cocaína o drogas a los Estados Unidos, e incluso si las hubiera evidencias, lo que corresponde no es asesinar a esas personas, sino detenerlas, someterlas a un proceso judicial y sobre todo utilizar ese proceso judicial para conseguir información sobre las estructuras criminales a fin de desarticular a estos grupos criminales narcotraficantes que operan en América Latina. Esto no se va a solucionar matando a los que están más abajo en la cadena, que son personas que llevan la droga probablemente, pero que no tienen ningún rol o poder en estas organizaciones criminales.
0: Y a esto, Juan, no te pregunté antes, hasta el momento, ¿cuáles son los protocolos, si es que lo saben ustedes, los protocolos que tiene Ecuador en este caso para precisamente buscar a las personas desaparición forzada, hay que decirlo, ¿no? Desaparición forzada en este caso en el mar o en tierra, pero ¿qué protocolos tiene el país de Ecuador?
1: Bueno, hasta ahora no conocemos los protocolos a detalle, pero lo que sí sabemos es que la búsqueda de los 8 pescadores de Fiorella ha sido lenta, ha sido deficiente. Tardaron varios días en salir a buscarlos y cuando los salieron a buscar, la evidencia que tenemos indica que fue un esfuerzo casi pro forma y no una búsqueda exhaustiva de estos pescadores que aún se encuentran desaparecidos y que fueron vistos por última vez en el mar fuera de Galápagos.
0: Una búsqueda menor. Bueno, y eso seguramente a solicitud de varias organizaciones. Juan Papier es subdirector para las Américas en Human Rights Watch y nos acompañó desde Washington DC. Juan, ¿algo más que quieras agregar antes de irte? ¿Algo que no hayamos mencionado y tengamos que decirlo?
1: No, creo que es muy importante resaltar que esto tiene que ser un llamado de atención a los gobiernos de América Latina sobre los riesgos de esta cooperación en materia de seguridad con los Estados Unidos, que puede ser una cooperación muy espectacular, que puede lograr grandes titulares y mucha atención en redes sociales, pero que pone en riesgo a la ciudadanía y que logra muy poco para frenar a estas organizaciones criminales que operan hoy en América Latina.
0: Bien, pues seguiremos muy al pendiente de este tema. Gracias, Juan Papier, nuevamente por habernos acompañado.
1: Muchas gracias por la invitación. Hasta luego.
0: Gracias, hasta luego. Vamos a seguir con más y tenemos otro tema también importantísimo esta edición de Línea Abierta. Antes de eso, vamos con Ashka Whitley, que nos habla de Stockton. Gracias por llamar. Hasta adelante.
3: Hola, Shelly. Buenas tardes. Bien, nada más para acotar lo que acaba de mencionar el señor. Es un gran aviso para los gobiernos de Latinoamérica, no, para el pueblo de Latinoamérica desde México y para el pueblo de todo el mundo, dejar de pensar que Estados Unidos es invencible. No, no es invencible. Y que tenemos que hacerle frente, así como está haciendo Irán. Ya vimos que no es indestructible y que se le puede hacer frente. Y sobre todo todos los gobiernos como el de México, que pide a la gente que se desarme, no, no se desarmen. Tengan sus armas, porque cada cultura es diferente. En Latinoamérica no tenemos las armas como las tienen aquí en estos países para andar haciendo cosas, es para defenderse. Cuando hay gobiernos como este de Estados Unidos que nada más quiere hacer lo que quiere, entonces, ¿quién es el mayor ejército en todo? El pueblo. El ejército más grande de cada pueblo es el pueblo, ¿verdad? Perdón, disculpa.
0: Gracias, Oscowitz.
3: Yo estoy en contra de eso, por favor.
0: Muchas gracias por tu comentario y tu llamada, Ashka Whitley. Se oye un poco mal, se oye como mucho eco, pero gracias por tu llamada y tu comentario. Y tengan por seguro que vamos a seguir con más sobre esta alianza peligrosa, como lo cita textualmente el Human Rights Watch, entre Estados Unidos y Ecuador. Vamos a seguir muy al pendiente de qué es lo que ocurre con las peticiones que han hecho a los gobiernos, Ecuador y Estados Unidos, y por supuesto a las organizaciones internacionales, como ya mencionamos. Vamos a cerrar este tema. Vamos a ir a otro que seguramente también les va a interesar mucho, y nuevamente el llamado para quienes nos escuchan, sobre todo en el Valle Central, para que llamen, porque vamos a hablar de la fiebre del Valle, que es algo que seguramente ustedes han escuchado, conocen bien. Agosto es el mes de concientización sobre esta fiebre del Valle, una infección que se causa por un hongo que vive en el suelo, y los casos al parecer están aumentando y preocupa mucho, especialmente en el estado de California, donde nuevos estudios están encontrando una relación entre la presencia y ciertos terrenos agrícolas y naturales cercanos a nuestras comunidades. Las sequías, los cambios en el uso del suelo de la tierra, pues están provocando que cada vez más terrenos agrícolas queden sin sembrar, y por eso es que investigadores ahora están advirtiendo que todos estos cambios en el paisaje pueden influir en el riesgo de exposición al hongo. Los síntomas, ojo, se pueden parecer mucho a los de una simple gripe, una infección respiratoria, y esto retrasa muchas veces que se diagnostique bien y a tiempo. Vamos a hablar de todo esto y más con nuestro invitado. Ya nos acompaña el doctor Ilan Shapiro, pediatra y corresponsal en jefe de salud y responsable de asuntos médicos de Altamed desde Los Ángeles. Gracias por acompañarnos, doctor Shapiro.
4: Un gusto, como siempre.
0: Pues empecemos por lo básico, doctor Shapiro. ¿Qué es la fiebre del Valle y por qué es tan importante que estemos tomando estos minutos para hablar de esta enfermedad?
4: Bueno, muchas veces tenemos cosas que podemos hacer de diferencia, y podemos tener gripas, podemos tener cosas, pero platicar de la fiebre del Valle es importante, ya que es hecha por un hongo que al momento que nosotros estamos trabajando justamente en el campo, estamos expuestos a la tierra que puede haber este hongo. Este hongo se mete en los pulmones. Generalmente lo vemos mucho también en California y también en Arizona, y ese polvo que respiramos es justamente el que transmite las esporas y hace que se meta justamente a los pulmones. La buena noticia es que esto no se transmite igual, como por ejemplo con el COVID o la influenza, otras infecciones más, no se transmite de persona a persona. Generalmente es justamente la exposición directa con el polvo contaminado. Generalmente los síntomas comienzan 1 o 3 semanas después de la exposición, y como lo mencionó usted, empieza con tos, fiebre, cansancio, dolor del pecho. Suena como si fuera prácticamente influenza, pero realmente no lo es. Muchas veces duran de 7 a 10 días después de la exposición. Y lo importante es tratar de utilizar un medicamento, porque muchas veces no hay ninguna mejora de la manera natural. Por ejemplo, una gripa, generalmente con influenza, hasta con el COVID, muchas veces la gran mayoría de nosotros nos vamos a pasar mal, pero sin medicamento pues no pasa tanto. Pero en estos casos muchas veces sí se llega a necesitar utilizar este tipo de cosas, porque uno de cada 100 personas que tenga esta fiebre del valle puede tener una enfermedad diseminada. Quiere decir que llega esta infección a otras partes del cuerpo, como la piel, los huesos, articulaciones o hasta el sistema nervioso, el cerebro. Y es algo que no queremos tener.
0: Bueno, vamos, es importante, gracias por decir que no se contagia, digamos, de persona a persona como el COVID, ¿no? O sea, tiene que tener una exposición directa con el polvo que está contaminado, que contiene este hongo. Vamos a seguir con más detalles sobre lo que usted tiene que saber sobre la fiebre del valle. Hagamos una brevísima pausa y volvamos con más. 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
0: Continuamos con más sobre la fiebre del valle con el doctor Ilan Shapiro, pediatra y corresponsal jefe de salud y responsable de asuntos médicos de Altamed desde Los Ángeles, California. Doctor Shapiro, usted seguramente ya leyó y escuchó de este estudio de UC San Diego que encuentra una relación entre determinados paisajes de California, como lo mencionaba al inicio, con zonas secas, áreas con muy poquita vegetación y ciertos tipos de cultivos donde se han encontrado pues mayores tasas de la fiebre del valle. Uno, doctor Shapiro, ¿qué nos dicen estos hallazgos sobre dónde y cuándo existe mayor riesgo de exposición y quiénes? ¿Quiénes son las personas que tienen mayor riesgo de exponerse y desarrollar pues una forma grave, digamos, de la fiebre del valle?
4: Al momento que nosotros, por ejemplo, estamos trabajando en áreas agrícolas, estamos trabajando, por ejemplo, en construcción, estamos removiendo mucho de estas cosas y estamos creando aeros, o sea, prácticamente que levantamos ese polvo, es la perfecta manera de que este hongo que vive en muchos lados tengamos esa exposición. Lo que más me preocupa es que al momento que nosotros tenemos esa exposición, pues lógicamente si tenemos diabetes, tenemos presión arterial alta, tenemos otros problemas médicos que ya están ahí, estas infecciones pueden ser todavía mucho peores, porque nuestro cuerpo no está listo para poder ahora sí lucharlo de una mejor manera y guiarlo de una manera correcta, y esto es lo que empieza a complicar todas las cosas. Entonces nos esperamos y este hongo empieza prácticamente a entrar a muchas otras partes de nuestro cuerpo y es donde empieza a complicar todavía más.
0: Ahora, como mencionábamos también al inicio, doctor, que se puede confundir con una gripe cualquiera, y por eso es que muchos especialistas dicen, no, pongámosle más atención, hagamos más pruebas de manera temprana para reconocer si es una fiebre del valle. ¿Cuándo debería una persona que nos está escuchando, doctor Shapiro, considerar o pedir a su médico, a su enfermero o enfermera una prueba para detectar si tiene fiebre del valle?
4: Bueno, la primera parte muy importante es que si nos estamos sintiendo mal, nos está faltando el aire, no estamos pudiendo comer, tenemos fiebres altas, eso ya es suficiente sin esperarnos ni un minuto más para que busquemos atención médica. Si ya estamos con esa gripe y estamos medio funcionales, estamos trabajando, estamos haciendo nuestras cosas, pero no se está quitando en uno o dos días y no se está mejorando, eso quiere decir que algo está pasando ahí, que tenemos que ponerle más atención. Entonces, ahí es la primera parte que tenemos que hacer. Definitivamente, cualquier cosa, cualquier tos que dura más de una semana, también es sumamente importante platicar con nuestro médico.
0: Ahora, decíamos también que se está diagnosticando en muchos casos tarde, a lo mejor por lo que usted dice, las personas dicen, ah, pues es una gripe y no se me quita porque no me estoy cuidando bien, y ojo, porque el que no nos digan qué es lo que tenemos, no nos diagnostiquen, digamos, a tiempo, doctor, seguramente tiene consecuencias. Háblenos de esto.
4: Claro, muchas veces ni siquiera es porque, pues no sabemos, estamos chambeando, estamos haciendo las cosas, no estamos aguantando. Y el problema es que si nos esperamos, y estamos platicando que uno de cada 100 personas puede tener esta infección en otras partes del cuerpo, no nada más en los pulmones, y eso puede crear un problema real. Entonces, el hecho de empezar con el medicamento, que es un medicamento especial contra los hongos, es importante porque de esa manera podemos ayudar mucho más a las personas que están expuestas y sobre todo aquellas personas que tengan un problema con su inmunidad, mujeres embarazadas, personas diabéticas y también muchas veces otros grupos vulnerables. Entonces, entre antes lo busquemos, y muchas veces sí, lo más posible, lo más probable es que sea una gripa, pero si nos aguantamos y somos una de esas personas que realmente estuvimos expuestas y estamos teniendo esto y nos estamos aguantando y no estamos teniendo la atención que necesitamos, puede ser un problema.
0: Bien, pues hay que evitar el problema y más adelante vamos a hablar de recomendaciones que usted, trabajador, trabajadora del campo o que vive por ahí cerca de estos lugares, puede estar expuesto, puede tener riesgo. ¿Cómo puede cuidarse de manera sencilla de esto? Estaremos hablando con el doctor Shapiro en breve. Antes de eso, tenemos a José que nos llama desde Bakersfield. Gracias por llamar, José. Adelante.
10: Sí, buenas tardes.
0: Buenas tardes.
10: Mire, a mí me encontré en el Valle hace más de 20 años. Y los síntomas que por los que decidí ir a que me hicieran una revisión médica, uh-huh, fue que me levanté de la cama y me mareé. Entonces, pero ya tenía, un día antes había desperté todo sudado. No tuve tos, no tenía gripa. Y lo único que sí recordé después que me chequearon, que sudaba poquito atrás de las rodillas, pero no lo tomaba en cuenta y me dolía muy poquito a la frente. No era para tomar pastillas, pero uh-huh, esos eran los pequeños síntomas que no le ponía atención. Y ya hasta que el mero día que sudé completamente, amanecí

0: unos pequeños síntomas, la enfermera que me chequeó primero, presintió que era eso, me hicieron revisión de eso y salí positivo y me trataron por un año, estuve tomando medicina contra ese hongo y gracias a Dios aquí estoy, mire.
1: Qué bueno, por un año, pues muchas gracias, José, por compartirnos. Ahora sí que su testimonio, le dio fiebre del valle y sus síntomas fueron mareo, sudoración nocturna, nos dice, afortunadamente la enfermera le hizo la prueba, le dieron medicina y ahí está. Ahora, gracias, José, por llamarnos y por compartir su testimonio, doctor. ¿Alguna reacción, alguna opinión sobre este testimonio que tenemos aquí de José desde Bakersfield?
2: Es importantísimo que lo escuchamos ahorita de dos cosas diferentes, un caso que terminó atendido y otro que desgraciadamente tuvo todas las complicaciones. Por eso es importante hablar de este tema, porque muchas veces pensamos que es una simple gripita o decimos nos aguantamos tantito más, se va a ir, pero hay que poner atención en esto porque puede hacer una gran diferencia.
1: Y para hacer la diferencia, doctor, le voy a pedir que nos dé algunas recomendaciones, porque pues hay muchas personas que trabajan en lugares con mucho polvo, que están expuestas. ¿Qué recomendaciones concretas puede tomar las personas que nos están escuchando para reducir ese riesgo de pues inhalar a lo mejor ese hongo, ese polvo que contenga el hongo? ¿Seguimos pensando en las mascarillas o hay otras formas más resistentes, doctor?
2: Es muy buen punto. De entrada, lo primero que tenemos que empezar a hacer es evitar las zonas con mucho polvo, excavaciones y construcción. Eso nos puede ayudar definitivamente. Si vivimos cerca de eso, tener las ventanas cerradas. Muchas veces los filtros de aire pueden ayudarnos y asegurarnos que el aire acondicionado tenga filtros que sean efectivos. Eso es la primera parte. La otra parte es asegurarnos de utilizar, lo mencionaba usted, las mascarillas N95, en dado caso que tengamos que trabajar en esa área, nos puede hacer una gran diferencia, porque la N95 sí ayuda a prevenir que esas esporas, esos huevecillos, por llamarlo así, de los hongos, entren a los pulmones. También hay que tener precaución cuando estemos haciendo actividades de excavar, jardinería, y al momento de, por ejemplo, mover tierra, son cositas que definitivamente pueden hacer una diferencia. Y desgraciadamente actualmente no existe ninguna vacuna contra la fiebre del valle. Por eso es importante saber cuáles son los síntomas y saber que sí hay tratamiento, pero no una vacuna.
1: Y esto de, creo que lo mencionaba usted, doctor Shapiro, hay personas que no tienen la opción, ¿no? Dicen, pues es que sí o sí tengo que ir a trabajar, si no, ¿cómo salgo adelante? Así que para las personas que no pueden evitar esos ambientes con polvo, digamos, ¿qué otras medidas, aparte de las mascarillas, pueden hacer? ¿Qué pueden hacer para reducir la exposición, si se puede?
2: Entre más ventilado esté, mejor. Eso va a ser clave. Y también la parte de la mascarilla N95 son las dos cosas más importantes que deben de hacer.
1: Ahora, brevemente también, doctor, ¿hay secuelas? Se me fue preguntarle a José si tuvo o tiene algunas secuelas después de tanto tiempo de haber tenido fiebre. ¿Qué les pasa a los cuerpos de las personas?
2: El problema realmente no es tanto la fiebre, el problema empieza a ser que la inflamación en los pulmones es a donde se crea realmente ese problema que estamos platicando. Uh-huh. Puede haber problemas que se vuelven los pulmones mucho más duros, o sea, el hecho de recuperarse de una infección generalizada de hongo que son difíciles de luchar, son cositas que pueden pasar definitivamente con la persona y tenemos que tomar en cuenta que todo esto, y sobre todo somos niños o personas que embarazadas o personas que están teniendo otros problemas más, pueden realmente tener estas cosas a largo plazo. Entonces queremos definitivamente evitarlo porque muchas veces puede tener esa neumonía severa, problemas crónicos pulmonares, también infecciones hasta en los huesos o articulaciones, y definitivamente la que más nos da miedo es que se vaya a meter al cerebro y definitivamente bueno. Todas las personas que han pasado por esto describen una fatiga crónica que se tarda tiempo en irse.
1: Pues muchas gracias, doctor Ilan Shapiro, por toda esta información que nos ha dado, las recomendaciones que siempre apreciamos para las personas que nos están escuchando. Doctor Ilan Shapiro, pediatra y corresponsal en jefe de salud y responsable de asuntos médicos de Altamed, gracias por acompañarnos desde Los Ángeles.
2: Igualmente.
1: Gracias, hasta pronto, doctor Ilan Shapiro. Allí tiene usted mucha información sobre la fiebre del valle, reduzca el riesgo de exposición con las recomendaciones que acabamos de escuchar y sepa cuándo buscar esa atención médica tan necesaria. Pues se nos agotó el tiempo, así que tenemos que despedirnos ya de esta edición de Línea Abierta, un programa de radio bilingüe. Y no olvide que puede volver a escuchar este programa y otros.

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Jorge Ramírez está en los controles técnicos, María de Jesús Gómez es asociada de producción, Yossi Tiscareño Pereira es productora y Desiree Yepes coordina la producción, Samuel Orozco es el director de noticias. Yo soy Yelis López, gracias, hasta la próxima.

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4: ¿Qué tal? Les saluda Citlali Sáenz. Bienvenidos a este despacho informativo. El calor extremo también se siente en los bolsillos y es que en California y Texas las altas temperaturas obligan a muchas familias a usar el aire acondicionado durante buena parte del verano, justo cuando las tarifas de electricidad siguen aumentando. Para las familias latinas este gasto puede representar una carga incluso más del 20% que las familias de otros grupos étnicos. La doctora Julie González, coordinadora de datos de justicia ambiental y sociedad de mapeo de Frac Tracker Alliance, comenta que está provocando el aumento en los costos de energía para los latinos.
5: Son los recortes de la administración de Trump cortando energía limpia para las familias latinas. Por ejemplo, desde 2025, al menos 13 empresas de electricidad en California han aplicado o propuesto aumentos que llegan casi a 16 millones. Eso afecta como a 12 millones de clientes latinos en California, en Texas.
4: En California, las tarifas residenciales continúan aumentando y en comunidades donde las temperaturas alcanzan niveles extremos, reducir el consumo de electricidad no siempre es una opción.
5: Y ya viven en lugares donde el aire acondicionado es necesario para mantener una temperatura segura. Y especialmente en estos tiempos, durante el verano, este verano ha sido más caluroso. Y necesitamos consumir más electricidad, precisamente cuando la electricidad cuesta más.
4: Y es una precisión importante. Para estas familias, mantener el aire acondicionado encendido no es un lujo, sino una necesidad para proteger su salud y enfrentar las altas temperaturas.
5: Usar el aire acondicionado no es un lujo, es una necesidad. Es una medida de protección frente a un riesgo de salud.
4: La doctora Julie González señala, por ejemplo, que en Texas los costos de energía también pueden representar una carga importante para las familias y que el aire acondicionado resulta indispensable durante el verano.
5: Aquí en Texas los costos son muy altos. Hasta en la noche están los 80 y 90 grados y el aire acondicionado tiene que estar puesto casi todas las 24 horas del día.
4: La doctora Julie González habla sobre los cambios y recortes a programas de asistencia que han afectado a las personas con menores ingresos.
5: Uno de los programas que se cancelaron por la administración Trump fue uno que se llama Solar for All, o Solar para Todos. Un programa designado para ampliar el acceso a la energía solar entre hogares de bajos ingresos y reducir sus facturas de electricidad. También despidió al personal federal responsable de muchos de esos programas que ayudan a las familias de bajos ingresos a pagar sus gastos de calefacción y aire acondicionado.
4: La especialista también señala cambios impulsados durante la administración de Donald Trump que, según explica, han afectado proyectos de energía limpia, incluidos proyectos en California.
5: Arriba de eso, se han cancelado como 38 proyectos de energía limpia en California, poniendo en riesgo más de 2,000 empleos y aproximadamente 3 millones en inversión. Trump critica las ganancias con una mano, pero con la otra impulsa las condiciones políticas que permiten que continúen creciendo. Y el riesgo económico y sanitario termina recayendo sobre las familias y más aún a las familias latinas.
4: La doctora Julie González sostiene que algunas de estas políticas terminan beneficiando a las compañías petroleras.
5: Cuando aumenta el precio del petróleo, las compañías pueden registrar mayores ganancias, mientras las familias observen el costo de la gasolina, el costo de la electricidad y bienes más caros.
4: La doctora Julie González afirma que las familias latinas enfrentan mayores dificultades para cubrir sus necesidades de energía.
5: ¿Cómo impacta esto? El impacto sobre las comunidades latinas es doble. ¿Cómo? Bueno, pues primero se pierden empleos y inversiones que podrán reducir los costos energéticos, mientras estas mismas comunidades continúan enfrentando una mayor exposición al calor, a la contaminación y a los trabajos al aire libre.
4: Y es así como llegamos al final de este servicio informativo. Soy Citlali Sáenz. Cuídense mucho. Hasta pronto.
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0: El señor que lleva por nombre Héctor Domínguez, como un sol. También escuchamos al mariachi Guadalajara, Rubén Ramos. And escuchamos la voz de Monique La Serrana Martínez con un popurrí de Linda Ronstadt, Los Laureles, Por un Amor. ¿Y quién más? Y ándale, hurry up. Y la mariquita se llamaba La Mujer que Yo Amaba. Okay. Amigos, muy buenos días. Un placer de tenerlos como nuestros invitados a este muy alegre y gustado programa de Mañanitas con Mariachi. Programa que, bueno, se origina en sus estudios de Radio Bilingüe en Fresno, California, de lunes a viernes, 6 a 9 de la mañana, hora del Pacífico. Y a esta hora de la mañana los saluda su servidor y amigo Samuel Rodríguez. Gracias por su amable sintonía. Hoy es martes, estamos a 25 y es este mes. Se va rápidamente. It's going fast. Estamos a agosto 25, 2026. Una mañanita muy alegre, placentera. Una mañanita y cálida también. Siente el calorcito. Más adelante en la programación tendremos el estado del tiempo a nivel local, estatal, nacional, internacional. En estos momentos, aquí mirando el reloj musical, ya a las 6 de la mañana con 15 minutos. Hora del Pacífico. Buenos días, good morning.
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0: La inteligencia artificial está teniendo un gran impacto en la economía y se está aplicando en diversas industrias y sectores, comenta Rosemary Alfaro de Digital Nest, una organización no lucrativa que ofrece acceso a tecnología, clases de computación y programación a jóvenes de bajos ingresos.
1: Las aplicaciones son muy amplias. Podemos verlas en educación, en la salud, agricultura, los negocios, el diseño, programación, servicio al cliente, traducción. Es muy amplia donde la inteligencia artificial está hoy en día.
0: En estos tiempos en que la tecnología está reemplazando funciones que hacemos los humanos para facilitarnos la vida, ahora más que nunca debemos estar alertas de cómo tomar ventaja. Si vives en Watsonville, Salinas, Gilroy, Modesto o Stockton, visita Digital Nest para que te informes sobre las clases de computación gratuitas. Mensaje realizado con apoyo de OpenAI.
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0: Pepe Jara y el chaparrito Little Gilbert Wright, el dueto Miseria hasta la tumba. Y también escuchamos a Malia Mendoza y José Frujmeres, un sueño de tantos, lots of, yes, one of lots of dreams. Okay. Pedro Infante, de pies a cabeza, yes, okay. Amigos, good morning, buenos días, bienvenidos. Si apenas se viene subiendo al carrito y va llegando al trabajo, o si va despertando en casita, bienvenidos. Estamos transmitiendo en vivo desde los estudios de Rod Bilingüe en Fresno, California. Así que listos para seguir celebrando este martes 25 de agosto con el alma en el corazón de México y nuestro mariachi en esta mañana. Bueno, vamos a ver qué tenemos por aquí. Tenemos nuestro segmento de calendario comunitario. Queremos recordarles que si usted pertenece a un grupo o una organización sin fines de lucro y va a tener algún evento de importancia en su comunidad o para el público en general, lo invitamos a que envíe su información con 2 semanas de anticipación a nuestro calendario comunitario a mail@radiobilingue.org, mail@radiobilingue.org. No dude de enviar su información con 2 semanas de anticipación a nuestro correo electrónico. Vamos a ver qué tenemos de información. Dice, este mes de septiembre acompáñenos en CIMAC para celebrar el mes de herencia, de la herencia hispana, donde destacaremos medios de comunicación inspiradores creados por y para la comunidad hispana en todo el Valle Central. Así que no se lo pierda, el Art Hub de septiembre. 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Se estará organizando una noche de poesía en el estudio de CIMAC. Contaremos con la presencia de 7 poetas del Valle Central, incluyendo a ID Medina, Blue Torres y otros poetas de la región. Después de las presentaciones habrá un micrófono abierto, open mic, que es, bueno, se invita al público a compartir sus propios poemas en el escenario. Así que este evento es gratuito, it's free para todas las edades. El maestro de ceremonias será el buen amigo, my good friend, our good friend, yes, mine and yours, Jesús Chuy Ramírez, de nuestra estación hermana en KHDC 90.9 FM en Salinas, California. Así que haga planes para el jueves 3 de septiembre de 5 a 8 p.m., Las presentaciones principales de poesía serán de 5:30 a 6:45 y el micrófono abierto open mic de 6:45 a 7:45 p.m. en el 1555 Venice Avenue Suite 201. Así que acompáñenos en Art Hub en CIMAC, presentado en colaboración con Radio Bilingüe, gratuito para todos, para todas las edades. Así que September's Art Hub, ahí tienes invitación, amigos y amigas. También queremos informarles que the California Rural Legal Assistance, Asistencia Legal Rural de California, CRLA, CRLA, por siglas en inglés, en Los Ángeles, California, lo invita cordialmente a su tardeada en la ciudad de Los Ángeles el sábado 26 de septiembre a partir de 1 a 5 de la tarde. And esta gran celebración al aire libre marca 2 hitos históricos. Yes, el 60 aniversario de CRLA y el 25 aniversario de la tardeada. Si usted gusta participar en dicha celebración y desea más información, puede llamar al 510-267-0762 o visite su sitio web events@crla.org. All right, and el número una vez más, 510-267-0762. Visite el sitio, el website de events@crla.org. Esperamos contar su presencia, con su presencia, right? Acompáñenos a celebrar en comunidad. CRLA, que viene siendo the California Rural Legal Assistance, asistencia legal rural de California. Bueno, amigos, todo lo que tenemos al momento, a ver, yes, todo lo que tenemos al momento, yes, we do, that's it. Así que recuerde que no dude de enviar su información con 2 semanas de anticipación a nuestro correo electrónico mail@radiobilingue.org. Atención, calendario comunitario, mail@radiobilingue.org, todo junto, atención, calendario comunitario. Vamos a continuar, amigos, ya a las 6 de la mañana con 29 minutos y 30 segundos, lo que nos indica el reloj en cabina en Radio Bilingüe.
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0: thank you much, sir. Mas Mariachi, yes, Mas Mariachi. Joe Lopez right there con Mariachi. And también escuchamos a aquella muchacha, la del moño colorado, baile, baile, baile. Here you go, el chaparrito dice, mándale un saludo a la del moño colorado, ok, con el mariachi de San Francisco. There we go, también escuchamos Mike Romero, si vuelves conmigo, la del moño colorado. Bueno, vamos a continuar. Good morning, amigos que nos sintonizan a esta hora allá en el norte del estado de California, Williams, California. Ahí usted nos escucha a través de KWMS 91.3 FM. También un saludo a los amigos en Zapata, Texas, y a cruzar la frontera y puntos intermedios. Ahí usted nos sintoniza a través de KHEM, es KHEM, 89.3 FM. Y también un saludo a usted, amigo, amiga, que nos escucha a través de la aplicación de Radio Bilingüe, también a través de iTunes Radio, radiobilingüe.org. Gracias. Y nuestras estaciones hermanas y afiliadas, bienvenidos. Vamos a invitarlos a que hoy es martes, yes, today is Tuesday. Como de costumbre, los martes tenemos edición extra a las 11 de la mañana. Durante esa hora el tema va a ser centros de datos enfrentan oposición en el Valle Central. Este es a las 11 de la mañana, edición extra. Luego, en la siguiente hora, a las 12 del mediodía, edición de migración. En línea abierta, el primer tema va a ser protección para las infancias inmigrantes. Segundo tema es grabando a los carceleros de inmigrantes. Tercer tema, comunidades resilientes. All right, así que tres temas muy interesantes en edición de migración. 12 del mediodía, hora del Pacífico, pero todo inicia a las 11 de la mañana con edición extra a través de Radio Bilingüe. Si usted quiere participar con sus preguntas o comentarios, lo puede hacer, that's right, llamando al 1-800-345-4632, o si usted gusta dejar un mensaje de voz o de texto porque anda muy ocupadito trabajando a esa hora, bueno, lo puede hacer en el número del WhatsApp, 559-835-9235, línea abierta, eso de las 11 de la mañana tenemos sesión extra, a las 12 del mediodía, los martes tenemos sesión de migración a través de Radio Bilingüe, Radio de la Comunidad.
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0: señor.
1: Sí, señor. ¿Qué tal, amigos? Acabamos de escuchar un popurrí de canciones de los hijos de los hermanos César. El pescadito nadador, el venadito de la sierra, dos hojas sin rumbo, los barandales del puente. Este fue una grabación que fue grabada en vivo desde Guadalajara, Teatro de Guayado, gran concierto en vivo. Los hermanos César, los hijos de los grandes. Alrighty. También escuchamos Francisco Charro Avitia, The Spider, Spider-Man, la araña. ¿Quién más? Carmela y Rafael con Gota, Gota, Gota, Gota. Bueno, amigos, aquí mirando el reloj, ya únicamente 5 a las 7 de la mañana. A las 7 tenemos el noticiero latino de 5 minutos. Mientras tanto, información sobre los incendios a través del estado de California, así como en el estado de Nevada. Para hoy, martes 25 de agosto de 2026, los reportes oficiales de Cal Fire indican actividad de nuevos siniestros de corta magnitud y el monitoreo continúa de grandes incendios previos en el estado. Al momento no se reportan nuevos grandes incendios forestales activos dentro de los límites directos de los condados del fondo del Valle San Joaquín. Para hoy este día se mantiene la vigilancia en la región tras incidentes menores recientes como el conato o incendios o reportes de vegetación y control en zonas cercanas como San Joaquín y Stanislaus. En el estado de California, vamos a ver, se encuentra el Timber Fire, condado de Monterrey, que al momento continúa activo con unas 12,600 acres que ha quemado y el 25% de contención con labores intensas en la zona de Big Sur y el área de Ventana Wilderness. Luego se encuentra el Bug Fire, condados de Layson y Sierra, registra más o menos 93,700 acres se han quemado al momento y al momento se ha controlado el 97%. Right. Y luego nuevos incidentes reportados en el estado de California durante las primeras horas de hoy este día. Se han detectado incendios de rápida respuesta como el McMahon Fire en el condado de Santa Cruz, reportado a eso a las 2:45 de la mañana. Y un nuevo reporte del condado de Los Ángeles, el LAC, a las 5:37 de la mañana. Si usted quiere más información sobre estos incendios a través del estado de California, puede visitar el sitio, el website calfire.gov, calfire.gov, a encontrar más información con respecto a incendios en el estado de California. Ahora, en el estado de Nevada, el incendio forestal Hog Fire, ubicado al noroeste de Reno, Nevada, ha consumido más de 15,000 acres y se encuentra contenido en un 27% gracias al trabajo de más de 900 elementos de emergencia. Al momento, este incendio por actividad causa, según tenemos entendido, esa actividad humana el 22 de agosto de este año y continúa bajo investigación. Hasta el momento, daños estructurales, al menos 32 viviendas destruidas y 6 dañadas de manera preliminar. Personal en la zona, más de 600 efectivos de distintos cuerpos de bomberos y la Guardia Nacional se encuentran en esta batalla, en este incendio forestal de Hog Fire. Hasta el momento, evacuaciones y alertas, órdenes de evacuación. Unas 23,000 personas permanecen bajo órdenes directas de desalojo. Y advertencias, cerca de 40,000 residentes siguen en alerta preventiva. Get set. Algunas restricciones y órdenes iniciales han

0: ha comenzado a levantarse conforme avanza la contención y el rebrío de la ruta US-395. Así que para consultar actualizaciones del tiempo real y mapas zonas, puede visitar esta información sobre el Hogfire en el estado de Reno, Nevada. All right. Bueno, solo que tenemos al momento. Recuerde que en breve, en la siguiente hora, tendremos el estado del tiempo a nivel local, estatal, nacional, internacional. También queremos recordarles que a las 10 de la mañana tenemos el programa de Comunidad Alerta, programa que se transmite desde nuestra estación hermana en Salinas, California, KHRC 90.9. Vamos a regresar, amigos, en 5 después del Noticiero Latino.
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5: ¿Qué tal? Les saluda Citlali Sáenz. Bienvenidos a este despacho informativo. El calor extremo también se siente en los bolsillos y es que en California y Texas las altas temperaturas obligan a muchas familias a usar el aire acondicionado durante buena parte del verano, justo cuando las tarifas de electricidad siguen aumentando. Para las familias latinas este gasto puede representar una carga incluso más del 20% que las familias de otros grupos étnicos. La doctora Julie González, coordinadora de datos de justicia ambiental y sociedad de mapeo de Frac Tracker Alliance, comenta que está provocando el aumento en los costos de energía para los latinos.
6: Son los recortes de la administración de Trump cortando energía limpia para las familias latinas. Por ejemplo, desde 2025, al menos 13 empresas de electricidad en California han aplicado o propuesto aumentos que llegan casi a 16 millones. Eso afecta como a 12 millones de clientes latinos en California, en Texas.
5: En California, las tarifas residenciales continúan aumentando y en comunidades donde las temperaturas alcanzan niveles extremos, reducir el consumo de electricidad no siempre es una opción.
6: Y ya viven en lugares donde el aire acondicionado es necesario para mantener una temperatura segura. Y especialmente en estos tiempos, durante el verano, este verano ha sido más caluroso. Y necesitamos consumir más electricidad, precisamente cuando la electricidad cuesta más.
5: Y es una precisión importante. Para estas familias, mantener el aire acondicionado encendido no es un lujo, sino una necesidad para proteger su salud y enfrentar las altas temperaturas.
6: Usar el aire acondicionado no es un lujo, es una necesidad. Es una medida de protección frente a un riesgo de salud.
5: La doctora Julie González señala, por ejemplo, que en Texas los costos de energía también pueden representar una carga importante para las familias y que el aire acondicionado resulta indispensable durante el verano.
6: Aquí en Texas los costos son muy altos. Hasta en la noche están los 80 y 90 grados. Y el aire acondicionado tiene que estar puesto casi todas las 24 horas del día.
5: La doctora Julie González habla sobre los cambios y recortes a programas de asistencia que han afectado a las personas con menores ingresos.
6: Uno de los programas que se cancelaron por la administración Trump fue uno que se llama Solar for All, o Solar para Todos. Un programa designado para ampliar el acceso a la energía solar entre hogares de bajos ingresos y reducir sus facturas de electricidad. También despidió al personal federal responsable de muchos de esos programas que ayudan a las familias de bajos ingresos a pagar sus gastos de calefacción y aire acondicionado.
5: La especialista también señala cambios impulsados durante la administración de Donald Trump que, según explica, han afectado proyectos de energía limpia, incluidos proyectos en California.
6: Arriba de eso, se han cancelado como 38 proyectos de energía limpia en California, poniendo en riesgo más de 2,000 empleos y aproximadamente 3 millones en inversión. Trump critica las ganancias con una mano, pero con la otra impulsa las condiciones políticas que permiten que continúen creciendo. Y el riesgo económico y sanitario termina recayendo sobre las familias y más aún a las familias latinas.
5: La doctora Julie González sostiene que algunas de estas políticas terminan beneficiando a las compañías petroleras.
6: Cuando aumenta el precio del petróleo, las compañías pueden registrar mayores ganancias, mientras las familias observen el costo de la gasolina, el costo de la electricidad y bienes más caros.
5: La doctora Julie González afirma que las familias latinas enfrentan mayores dificultades para cubrir sus necesidades de energía.
6: ¿Cómo impacta esto? El impacto sobre las comunidades latinas es doble. ¿Cómo? Bueno, pues primero se pierden empleos y inversiones que podrán reducir los costos energéticos mientras estas mismas comunidades continúan enfrentando una mayor exposición al calor, a la contaminación y a los trabajos al aire libre.
5: Y es así como llegamos al final de este servicio informativo. Soy Citlali Sáenz. Cuídense mucho. Hasta pronto.
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0: Don't mess with my cuckoo. That's Popurrí Cumbias, La Cortina, The Curtain, El Carnival, Escándalo, Capullo, Sarullo, A Mover el Bote, El Can, y mi cuckoo, Mariachi Flores Mexicanas. También escuchamos el Mariachi Imperial con el tema Mariachi Imperial. Good morning, amigos. Buenos días de costa a costa y de frontera a frontera. Un saludo muy especial a todos los que, bueno, nos sintonizan desde sus hogares, en su trabajo, y los que van viajando por diferentes caminos y carreteras. Bienvenidos a Radio Bilingüe. Muchas gracias por su amable sintonía. Salud para usted, amigo mío, que nos escuchan por allá en el estado de donde menos, Phoenix, Arizona. Ahí nos escuchan a través de iTunes Radio. Thank you. También a los amigos en Salt Lake City, Utah. Mr. Mike and el Nene, aquí trabajando, Sam, como siempre, escuchando la programación de muy tempranito. Thank you, gentlemen. Y también un saludo a los amigos en Calexico, ahí en el Valle Imperial. Saludamos a la familia Rodríguez, pariente. How you doing there, my friend? And también un saludo a los amigos a cruzar la frontera en el Valle de Mexicali, que nos escuchan a través de la frecuencia de, viene siendo 88.7 FM. Buenos días. En breve tendremos el estado del tiempo a nivel local, estatal, nacional e internacional.
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0: Hey, that's Mr. Cheque. Ezequiel Peña dice dos vicios. All right. Y que nomás también escuchamos el mariachi imperial de Nochitlán, Zacatecas. El tema y son del torero. También escuchamos el patas chuecas, pero trae las botas de cowboy. El sombrero ladeado. Y un palillo en la boca, la mano en la cintura, dice que es primo de aquel. Okay, all right, Federico Villa, right there, el patas chuecas. Amigos, vamos a ver ya 29 minutos después de ahora. Good morning a los amigos en por allá Napa Valley, en Santa Rosa, California, Petaluma, Windsor, Calistoga, Napa Valley. Ahí también saludos a los amigos en Santa Elena. Ahí nos escuchan a través de KWBF 89.1 FM y también en la costa. But way up there, Mendocino, Fort Bragg, Casper, Willits, Laytonville. Saludos al buen amigo Mr. Rentería y demás radio escuchas que nos escuchan a través de KVUH 88.5 FM. Y también ahí nos vamos hasta Crescent City. Ahí saludamos a los amigos en Crescent City, en Smith River, California. Ahí por la carretera 101, por la orilla de la costa de California del Pacífico. Ahí nos escuchan a través del 103.3 FM. Pistol River, Oregon, también ahí nos escuchan a través del 103.3 FM. Gracias por su amable sintonía. En breve tendremos el estado del tiempo a nivel local, estatal, nacional, internacional.
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0: ¿Qué tal, amigos? Acabo de escuchar a Javier Solís con Desierto en el Alma. El Rey del Bolero Ranchero grabó esta selección escrita por Fernando Z. Maldonado en el año 61 para la compañía Columbia Records. All right, también escuchamos los hermanos Sizer, el Milkman, el Lechero, este divertido y clásico tema de la música ranchera. Fue grabada por el dueto en el año 58 y es bajo el sello discográfico Peerless Records. Y luego también escuchamos Eva Garza, Padre Nuestro. Esta pieza de corte bolero ranchero fue grabada originalmente en el 66, acompañada por el mariachi de Román Palomar, right there, Padre Nuestro con Eva Garza. Y bueno, amigos, vamos a continuar y enseguida tenemos el estado del tiempo a nivel local, estatal, nacional, internacional. Weatherman dice el tiempo, la temperatura por aquí en el Valle Central, San Joaquín, en el sur de California, un poquito diferente, caliente la cosa. Al norte del estado de California, vamos a ver, Williams, California, 64, cloudy y nublado con temperaturas 90. Mendocino, 59, cloudy y nublado con temperaturas 60. Good morning, amigos, en Crescent City, 50. 59 grados, cloudy, nublado con temperatura también en los 60. Laneville, 57 grados, parcialmente soleado con temperatura en los 80. Por allá en el Napa Valley, Santa Rosa, California, 59, cloudy, nublado con temperatura en los 80. El Valle Salinas, 59, parcialmente nublado con temperatura en los 70. Hollister, 59 grados, también cloudy, nublado con temperatura en los 80. Watsonville, 61 grados hasta ahora. Fort Bragg, 59, cloudy nublado con temperaturas 60, y de ahí nos vamos rumbo a Brookings, Oregon, 73 grados, soleado y caliente hoy este día, 100 a 103. Merle, Oregon, 54, cloudy nublado con temperaturas 80. Huntington, Oregon, 69, soleado con temperatura en los 90. Y regresando al Valle Central, San Joaquín, South California, vamos a ver Modesto, 66, Patterson, 65, Oakdale, 67, Newman, 65, parcialmente soleado con temperaturas entre 95 y 100 grados hoy este día. Nos vamos rumbo a la costa central de California, vamos a ver Santa María, California, 61, San Luis Obispo, 67, Paso Robles, 63, soleado con temperaturas 90, San Miguel, California, 64, Lompoc, 61 grados. Bakersfield, 77, esta hora soleado y caliente, 100 a 103, en el Valle Antelope, en la Valley, Double R, por acá se va a estar caliente la cosa, 100 a 102 today, okay, wow. And dice, al momento, Palmdale, California, 79, Lancaster, 77, Cordell, 81 grados, Little Rock, California, 79 grados. Thank you, Double R, por esa información. And ahí nos escucha él a través de 107.9 FM, dice, that's the frequency, Sam, no es la temperatura. Ok, thank you, Double R. Los Ángeles, California, 75, soleado con temperaturas 90. Blythe, California, Palo Verde Valley, KERU, ahí la temperatura un poquito diferente. 92 grados al momento, soleado y caliente, 110 a 113, wow. Y ahí nos vamos al Valle Imperial también, el Valle Imperial no se queda muy atrás, soleado y caliente, 112 a 114, no más, dice el pariente, no más, y dice, está caliente la cosa por acá, Sam. Yes, I know, Mr. Andrés Rodríguez, thank you por esa información. En Calexico dice por acá ya 90 grados, Sam. De ahí nos vamos rumbo a Yuma, Arizona, 90 grados, soleado y caliente también, la temperatura por allá va a estar 112 a 114 hoy este día. Douglas, Arizona, 74, soleado y caliente, 100 a 103. Silver City, Nuevo México, 75, soleado con temperatura 90. Columbus, Nuevo México, 77, soleado y caliente, 100 a 103. Alamosa, Colorado, 59, parcialmente soleado con temperatura 80. El Nene ya reportó la temperatura, dice por acá, Sam, la temperatura 75 grados, un día soleado y cálido con temperatura en los 90. Lots of water, yes, lots of water, y sombrita por acá también. Thank you, Nene, y un saludo para el buen amigo Mike, que anda muy ocupado, muy metido en el trabajo. Ok, thank you, gentlemen. Por allá en Salt Lake City, Utah, nos escucha a través de iTunes Radio. Buffalo, New York, 89, actually 69 grados, parcialmente soleado con temperatura en los 70s, hoy sería en Buffalo, New York. Y de ahí nos vamos al estado de Texas, Sierra Blanca, Texas, 77, soleado con temperatura 90. Presidio, Texas, 81, soleado y caliente, 102 a 104. San Antonio 81, 95 a 100 grados este día. Carrizo Springs 82, Crystal City 83, Uvalde, Texas 79, Soleil Caliente 95 a 100 grados, Dilly, Texas 83 grados, Eagle Pass 82, Río Grande City, Texas 85 grados, y en Roma, Texas al momento también 85 grados, y se espera que la temperatura por allá en el Valle de Texas esté de 100 a 102 este día. Cruzando la frontera, llegando a Agua Prieta, Sonora, 75 grados, Soleil Caliente, 100 a 102, Ojinaga, Chihuahua, 81 grados, Soleil Caliente, 102 a 104, Mexicali, Baja California, Norte México, Lanco, Davis, de por acá, va a estar la cosa caliente, Hot Chili Peppers, yep, Hot Chili Peppers, caliente nomás, 112 a 114, ouch, le da una risa al Uncle David, 90 grados al momento por acá en Mexicali, thank you my friend, por esa información, y en Matamoros, Tamaulipas, 87 grados, soleado y caliente, con temperatura en los 90s, llegando al Valle Central, San Joaquín, Colinga, 71 grados, Fresno, 72, Dainuba, 73, Sanger, 73 grados, un día soleado y caliente, 100 a 104 hoy este día, así que, solo que tenemos al momento, amigos, escucha usted Radio Bilingüe desde Fresno, California.
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Hey, ese fue Rafael, buen día. Ralphie, good day. Maíz a 20 nomás, sí, nomás a 20. Hermanas Huerta, no maten a la paloma, dice aquel del carrito blanco. Ok, bailando con la Terry, Eulalio González, el Pipurro. Y bueno, vamos a continuar, pero vamos a recordarles, amigos, no olvide el Mariachi Festival, el Mariachi Fest. Este evento va a ser el domingo 13 de septiembre en el parque de Woodlake City Park, donde habrá música en vivo a cargo del mariachi Nuevo Ruby, con todo su repertorio musical. Además, habrá puestos de comida. Este es un evento familiar y absolutamente gratis, free. El festival Mariachi Fest inicia a 5 de la tarde a 9 de la noche en el parque Woodlake City Park. El evento presentado por la ciudad de Woodlake, Parques y Recreación, The Homegrown Project y otras agencias y organizaciones. Si quiere más información, puede llamar al 559-804-5203, así que no se lo pierda por ningún motivo. Woodlake Mariachi Fest, el domingo 13 de septiembre, 5 a 9 de la noche. Este es un evento familiar. Así que más detalles, llame al 559-804-5203 para más detalles. All right, there you go. Y el Friday, en el programa de calendario comunitario, estaremos conversando con Sofía Jiménez del Mariachi Nuevo Ruby, que nos estará hablando tocante de este evento del Woodlake Mariachi Fest. Así que lo invitamos a que nos acompañe y anote la fecha en su calendario. El domingo 13 de septiembre es el Woodlake Mariachi Fest en Woodlake, California. Vamos a continuar, amigos, con más de nuestra programación. El reloj avanza y el compromiso con la verdad no se detiene, no sir, en punto de la hora. Quédese con nosotros para los 5 minutos del Noticiero Latino a través de Radio Bilingüe, Radio de la Comunidad. Yes. Este es el Mariachi Nuevo Santander de where de Borea de Romategas, and Jesucita en Chihuahua.

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5: ¿Qué tal? Les saluda Citlali Sáenz. Bienvenidos a este despacho informativo. El calor extremo también se siente en los bolsillos y es que en California y Texas las altas temperaturas obligan a muchas familias a usar el aire acondicionado durante buena parte del verano, justo cuando las tarifas de electricidad siguen aumentando. Para las familias latinas este gasto puede representar una carga incluso más del 20% que las familias de otros grupos étnicos. La doctora Julie González, coordinadora de datos de justicia ambiental y sociedad de mapeo de Frac Tracker Alliance, comenta que está provocando el aumento en los costos de energía para los latinos.
6: Son los recortes de la administración de Trump cortando energía limpia para las familias latinas. Por ejemplo, desde 2025, al menos 13 empresas de electricidad en California han aplicado o propuesto aumentos que llegan casi a 16 millones. Eso afecta como a 12 millones de clientes latinos en California, en Texas.
5: En California, las tarifas residenciales continúan aumentando y en comunidades donde las temperaturas alcanzan niveles extremos, reducir el consumo de electricidad no siempre es una opción.
6: Y ya viven en lugares donde el aire acondicionado es necesario para mantener una temperatura segura. Y especialmente en estos tiempos, durante el verano, este verano ha sido más caluroso. Y necesitamos consumir más electricidad, precisamente cuando la electricidad cuesta más.
5: Y es una precisión importante. Para estas familias, mantener el aire acondicionado encendido no es un lujo, sino una necesidad para proteger su salud y enfrentar las altas temperaturas.
6: Usar el aire acondicionado no es un lujo, es una necesidad. Es una medida de protección frente a un riesgo de salud.
5: La doctora Julie González señala, por ejemplo, que en Texas los costos de energía también pueden representar una carga importante para las familias y que el aire acondicionado resulta indispensable durante el verano.
6: Aquí en Texas los costos son muy altos. Hasta en la noche están los 80 y 90 grados. Y el aire acondicionado tiene que estar puesto casi todas las 24 horas del día.
5: La doctora Julie González habla sobre los cambios y recortes a programas de asistencia que han afectado a las personas con menores ingresos.
6: Uno de los programas que se cancelaron por la administración Trump fue uno que se llama Solar for All, o Solar para Todos. Un programa designado para ampliar el acceso a la energía solar entre hogares de bajos ingresos y reducir sus facturas de electricidad. También despidió al personal federal responsable de muchos de esos programas que ayudan a las familias de bajos ingresos a pagar sus gastos de calefacción y aire acondicionado.
5: La especialista también señala cambios impulsados durante la administración de Donald Trump, que según explica, han afectado proyectos de energía limpia, incluidos proyectos en California.
6: Arriba de eso, se han cancelado como 38 proyectos de energía limpia en California, poniendo en riesgo más de 2,000 empleos y aproximadamente 3 millones en inversión. Trump critica las ganancias con una mano, pero con la otra impulsa las condiciones políticas que permiten que continúen creciendo. Y el riesgo económico y sanitario termina recayendo sobre las familias y más aún a las familias latinas.
5: La doctora Julie González sostiene que algunas de estas políticas terminan beneficiando a las compañías petroleras.
6: Cuando aumenta el precio del petróleo, las compañías pueden registrar mayores ganancias mientras las familias observen el costo de la gasolina, el costo de la electricidad y bienes más caros.
5: La doctora Yuli González afirma que las familias latinas enfrentan mayores dificultades para cubrir sus necesidades de energía.
6: ¿Cómo impacta esto? El impacto sobre las comunidades latinas es doble. ¿Cómo? Bueno, pues primero se pierden empleos y inversiones que podrán reducir los costos energéticos, mientras estas mismas comunidades continúan enfrentando una mayor exposición al calor, a la contaminación y a los trabajos al aire libre.
5: Y es así como llegamos al final de este servicio informativo. Soy Citlali Sáenz. Cuídense mucho. Hasta pronto.
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0: El Jerry Gerardo Reyes, Baja California, yes, norte. También escuchamos a la reina de los palenques, ¿quién es? San Juana. Iniciamos la programación, la tercera y última hora del programa de Mañanitas con Mariachi, con Pepe Aguilar, el pierna suelta. Ándale, pierna suelta y la puerta abierta, dice el cowboy. All right, Barry Quest, saludando a los amigos por allá en Merced, California. Querían escuchar esa canción con Pepe Aguilar. Amigos, ya en este momento llegando 14 minutos después de las 8 de la mañana. Good morning, buenos días.
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0: Hey, ese fue Mr. Steven Sandoval, el sonido del silencio. Yes, él en un tiempo anduvo como integrante, violinista, con el mariachi Vargas de Tecalitlán. ¿Y quién? Otro mariachi, el mariachi nuevo. Había otro mariachi, I can't remember, y ahora anda como solista. También escuchamos Beatriz González, La Ley del Monte, Mi Nombre es México. Gau de la Cruz, cantautor mexicano, y en esa grabación lo acompañó el mariachi nuevo Santander. And yes, nuevo mariachi, nuevo Santander de por allá de Roma, Texas. Vamos a continuar. Un saludo a los amigos por allá en Douglas, Arizona. Saludamos al señor Amado Aguilar y familia. El mismo tiempo a sus amigos y compañeros de trabajo en el San Vicente establecimiento en Douglas, Arizona, y nos escucha daily a través del 88.1. Thank you, my friend, 88.1 FM. Y de ahí nos vamos way over there towards Crescent City, California. Ahí saludamos a los amigos radio oyentes, a la señora Aurelia de León, y demás radio escuchas que nos escuchan a través del 103.3 FM. Thank you very much. Mientras tanto, vamos a ver, aquí tenemos información. Dice, atención, comunidad de Soledad y sus alrededores, tiene usted pregunta sobre su situación migratoria o cómo proteger a su familia. Bueno, mañana miércoles 26 de agosto, asista al taller gratuita Conozca sus Derechos, un lugar seguro para todos. Reciba consultas legales de inmigración, información sobre sus derechos y ayuda para crear su plan de preparación familiar. La cita es de 5:30 a 7:30 de la tarde en el Community Center, ubicado en el 560 de la calle Walker. Habrá servicios en español, mixteco, triqui y zapoteco. Recuerde que este evento es presentado por la ciudad de Soledad, UFW, Youth Alliance y organizaciones aliadas. Si gusta más información, llame al 831-707-2308. El número una vez más, 831-707-2308. Este evento, taller, Conozca sus Derechos, será mañana miércoles 26 de agosto de 5:30 a 7:30 de la tarde en el Community Center, ubicado en el 560 de la calle Walker. Habrá servicios en español, mixteco, triqui y zapoteco. Los esperamos en este taller Conozca sus Derechos.
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2: Los cambios que se dan en el cuerpo de la mujer durante el embarazo y después de dar a luz pueden causar en algunas la llamada depresión posparto. La doctora Carolina Reyes, una reconocida obstetra, explica.
3: Hay varios cambios en el embarazo. Hablamos sobre la energía que uno puede tener durante el embarazo. Un poquito más energía de lo que uno tiene cuando no está embarazada. Pero ya cuando tiene el parto, se le aplazó la placenta, ya no tiene esas hormonas y se siente más cansada. Y si uno tiene riesgo de tener depresión, ese es el tiempo que es más riesgoso.
2: Si después del parto la madre tiene problemas para dormir, no come bien o no se siente bien, es momento de llamar a su médico. Y siempre es recomendable visitar su doctor de 4 a 6 semanas después del parto para evaluar si hay un riesgo de depresión. Un mensaje de la serie Creciendo con Apoyo.
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0: ese fue el minero de Nueva Rosita, Coahuila, Carlos Miranda. Y la canción que nos vino a interpretar mal la estrella, no, fue el ¿Quién fuera el Chuchu Train? Carlos Miranda, el minero de Nueva Rosita, Coahuila. Wow. También escuchamos a Juan Cifuentes, Al lado pobre del pueblo, Poor Side of Town. Una canción que grabó con el mariachi Tenochtitlán de Heriberto Aceves. Y en el acordeón me parece que lo acompaña Esteban Jordán en esa grabación, en el lado pobre del lado pobre del pueblo. Hay una canción en inglés con Johnny Rivers, se llama Poor Side of Town. Me trae recuerdos. And la grabó para etiquetas Bernal Records, Juan Cifuentes y el mariachi Tenochtitlán de Heriberto Aceves. También estuvimos escuchando, ¿quién más estuvimos escuchando? Ramón Gaona y el mariachi Ajusco. Con ellos escuchamos los Four Roosters, los cuatro gallos. Keta Jiménez, Secreto, It's a Secret. Ok. Bueno, vamos a continuar, amigos. Ya nos encontramos casi en la recta final de la programación 20 para terminar esta programación de Mañanitas con Mariachi. Mientras tanto, vamos a invitarlos a que hoy es martes y como de costumbre los martes tenemos edición extra a las 11 de la mañana. El tema de hoy va a ser Centros de Datos Enfrentan Oposición en el Valle Central. Es en edición extra a las 11 de la mañana. Luego a las 12 del mediodía en edición de Migración, tres temas muy interesantes. Ponga atención, el primer tema es Protección para las Infancias en Inmigrantes. Segundo tema es Grabando los Carceleros de Inmigrantes. Y luego el tercer tema es Comunidades Resilientes. All right. Si usted quiere participar en esa plática, simplemente marque el 1-800-345-4632 para que participe con sus preguntas o comentarios. Ahora, si usted quiere dejar un mensaje de voz o texto, voicemail o text, lo puede hacer en el WhatsApp 559-835-9235. El número de WhatsApp 559-835-9235 es el número donde usted puede dejar un mensaje de voz o texto. All right, so no olvide, hoy a las 11 de la mañana tenemos edición extra y luego a las 12 del mediodía edición de Migración.
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de Juan Valentín, Si Dios me quita la vida. También escuchamos Rocío Dúrcal, Me gustas mucho. Oh, yes. Las voces de Rita y José, Paloma, Alitas Doradas. Chicken Wings, ¿no? Es otra sem, Chicken Wings. También escuchamos, that's it. Escuchamos Susel Frodo Jiménez con Pedro, una canción que nos solicitó el señor García en la ciudad de Calwa, en la, que es aquí en la comunidad de Calwa, California, muy lejos aquí de Fresno, en suburbios de Fresno. Quería escuchar Pedro el Herrero. Ahí lo tienes. There you go, by request, my friend. Y bueno, amigos, aquí mirando el reloj en cabina, ya 5:05 de la mañana. Recuerde que a las 9, que tenemos a las 9, ¿sí? En momentos de informarnos, ¿sí? Vamos con 5 minutos de noticias de nuestra comunidad latina, no hiciera latino, pero la música va a continuar en la siguiente hora en el programa Ritmos del Pueblo, así que lo invitamos a que nos acompañe. Mientras tanto, gracias por habernos acompañado en esta programación de Mañanitas con Mariachi. Lo invitamos a que nos acompañe nuevo mañana a la misma hora. Nos vamos a despedir con Luis Miguel. Sabes una cosa, que el tiempo se nos ha terminado, pero lo esperamos en la siguiente vuelta en el programa de Ritmos del Pueblo.

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5: ¿Qué tal? Les saluda Citlali Sáenz. Bienvenidos a este despacho informativo. El calor extremo también se siente en los bolsillos, y es que en California y Texas las altas temperaturas obligan a muchas familias a usar el aire acondicionado durante buena parte del verano, justo cuando las tarifas de electricidad siguen aumentando. Para las familias latinas, este gasto puede representar una carga incluso más del 20% que las familias de otros grupos étnicos. La doctora Yuli González, coordinadora de datos de justicia ambiental y Sociedad de Mapeo de Frac Tracker Alliance, comenta que está provocando el aumento en los costos de energía para los latinos.
6: Son los recortes de la administración de Trump cortando energía limpia para las familias latinas. Por ejemplo, desde 2025, al menos 13 empresas de electricidad en California han aplicado o propuesto aumentos que llegan casi a 16 millones. Eso afecta como a 12 millones de clientes latinos en California, en Texas.
5: En California, las tarifas residenciales continúan aumentando, y en comunidades donde las temperaturas alcanzan niveles extremos, reducir el consumo de electricidad no siempre es una opción.
6: Y ya viven en lugares donde el aire acondicionado es necesario para mantener una temperatura segura. Y especialmente en estos tiempos, durante el verano, este verano ha sido más caluroso. Y necesitamos consumir más electricidad precisamente cuando la electricidad cuesta más.
5: Y es una precisión importante. Para estas familias, mantener el aire acondicionado encendido no es un lujo, sino una necesidad para proteger su salud y enfrentar las altas temperaturas.
6: Usar el aire acondicionado no es un lujo, es una necesidad. Es una medida de protección frente a un riesgo de salud.
5: La doctora Yuli González señala, por ejemplo, que en Texas los costos de energía también pueden representar una carga importante para las familias, y que el aire acondicionado resulta indispensable durante el verano.
6: Aquí en Texas los costos son muy altos. Hasta en la noche están los 80 y 90 grados, y el aire acondicionado tiene que estar puesto casi todas las 24 horas del día.
5: La doctora Yuli González habla sobre los cambios y recortes a programas de asistencia que han afectado a las personas con menores ingresos.
6: Uno de los programas que se cancelaron por la administración Trump fue uno que se llama Solar for All, o Solar para Todos. Un programa designado para ampliar el acceso a la energía solar entre hogares de bajos ingresos y reducir sus facturas de electricidad. También despidió al personal federal responsable de muchos de esos programas que ayudan a las familias de bajos ingresos a pagar sus gastos de calefacción y aire acondicionado.
5: La especialista también señala cambios impulsados durante la administración de Donald Trump que, según explica, han afectado proyectos de energía limpia, incluidos proyectos en California.
6: Arriba de eso, se han cancelado como 38 proyectos de energía limpia en California, poniendo en riesgo más de 2,000 empleos y aproximadamente 3 millones en inversión. Trump critica las ganancias con una mano, pero con la otra impulsa las condiciones políticas que permiten que continúen creciendo. Y el riesgo económico y sanitario termina recayendo sobre las familias, y más aún a las familias latinas.
5: La doctora Yuli González sostiene que algunas de estas políticas terminan beneficiando a las compañías petroleras.
6: Cuando aumenta el precio del petróleo, las compañías pueden registrar mayores ganancias, mientras las familias observen el costo de la gasolina, el costo de la electricidad y bienes más caros.
5: La doctora Yuli González afirma que las familias latinas enfrentan mayores dificultades para cubrir sus necesidades de energía.
6: ¿Cómo impacta esto? El impacto sobre las comunidades latinas es doble. ¿Cómo? Bueno, pues primero se pierden empleos y inversiones que podrán reducir los costos energéticos mientras estas mismas comunidades continúan enfrentando una mayor exposición al calor, a la contaminación y a los trabajos al aire libre.
5: Y es así como llegamos al final de este servicio informativo. Soy Citlali Sáenz. Cuídense mucho. Hasta pronto.
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0: Yes, sirree. I love Lucy. Lucía Méndez, el Sauce y La Palma. También escuchamos al tiburón de Corea de Matamoros, Tamaulipas, Rigo Tobar, Matamoros, querido. ¿Y quién más? Hoy también escuchamos a Pepe Aguilar y Los Ángeles Azules, Ni Contigo, Ni Sin Ti. There you go. Good morning. Amigos, muy buenos días. Un saludo con mucho respeto y cariño para todos y cada uno de ustedes que, bueno, a esta hora nos sintonizan por los diferentes frecuencias de su radio. Y también un saludo para usted que va por los diferentes caminos y carreteras. En el campo, se encuentra laborando en el campo, al aire libre. A usted que se encuentra trabajando en los talleres, workshops, shops, donde quiera, en las oficinas, o en casita, o ahí en el jardín. Bienvenidos a Ritmos del Pueblo, los acompaña su servidor y amigo Samuel Rodríguez, así que acompáñenme en esta jornada musical de Ritmos del Pueblo, donde ya tenemos 15 minutos después de las 9 de la mañana, hora del Pacífico. Hoy es martes, si al caso no lo sabía, today is Tuesday, estamos a 25 de agosto 2026. Vamos a continuar con más de nuestra programación después de esto que dice así y así dice.
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0: La Sonora Santanera dice, ya te conocí, I already know you, y también escuchamos Irresistible, los tres haces, y ¿quién más? Los 8000 en La Bala, The Bullet. Bueno, vamos a continuar, un saludo para los amigos que nos escuchan en Hollister, y ahí también en Wattsville, Salinas y Salvadores, buenos días. Escuchan a través de 104.1 FM en Hollister y en Salinas, y nos escuchan a través del 90.9, y un saludo también para los amigos en Douglas, Arizona, 88.1, en Pleasant Good Morning, to our listeners en Presidio, Texas, y en Ojinaga, Chihuahua, 88.1 FM, and también un saludo a los amigos en Merle, Oregon, up north, 91.7 FM, bienvenidos. Vamos a ver, aquí tenemos información, dice, este mes de septiembre, acompáñenos en CIMAC para celebrar el mes de la herencia hispana, donde destacaremos medios de comunicación inspiradores creados por y para la comunidad hispana en todo el Valle Central. 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Vamos a continuar con más de nuestra programación después de esta pausa de la media hora.
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0: Así es, y así va a ser. The Three Ladies. Las tres mujeres, Mr. Chivo. By request, también escuchamos La Rajita de Canela, a little slice of cinnamon. Who else? También escuchamos El Mariachi, Campanas de América. Déjame llorar, dice aquel. Retoño, y de mi parte. All right. Vamos a continuar. Queremos enviar un saludo muy especial para usted, que en este día se encuentra un poquito delicado de salud, ya sea descansando en casita o internado en el hospital. De todo corazón esperamos que se recupere pronto. Son nuestros mejores deseos de parte de todo el equipo. Y por otro lado, si usted hoy este día se encuentra de manteles largos, o se encuentra celebrando su cumpleaños, su aniversario matrimonial o lo que sea, la felicitamos enormemente de parte de todos sus amigos en Radio Bilingüe. All right. Así que felicidades en este día. Vamos a ver a las 10. Recuerde que a las 10 de la mañana tenemos el programa de Comunidad Alerta.
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Belén Escobedo y este Ramón Gutiérrez y Virginio Castillo con Cachita. Yes. Al primero estamos escuchando un doble deleite con los hermanos Sizer. Escuchamos el pescadito nadador y el limoncito de los hermanos Sizer. También escuchamos algo con Rafael Manríquez, recordando a Rafael Manríquez y la canción San Francisco. Solo para los amigos por allá en Bakersfield, California, nuestros amigos radio oyentes, muy especialmente para nuestra buena amiga Angélica y su amiga y compañera de trabajo, Antonia, dice Antonia de Nayarit, y al mismo tiempo dice un saludo para todos los de allá del estado de Nayarit, de parte de Antonia, y también saludos de parte de Angélica, que van rumbo al trabajo y nos van escuchando en Bakersfield, California, a través del 90.1 FM, y en Salinas, California, saludamos al señor Alfonso, que nos escucha a través del 90.9. Amigos, el tiempo se nos ha terminado. Gracias por habernos acompañado en esta programación. Recuerde que lo invitamos a que nos acompañe hoy por la tarde en el programa de Yes, Arriba al Norte, 2 a 4. Enseguida el programa de Comunidad Alerta. Los dejamos con el gato y el ratón, el Tom and Jerry, Banda Machos.

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0: tal? Aquí preparándonos para dar inicio a una edición más de Comunidad Alerta. Soy Delia Saldívar y vamos a estar aquí en este programa de asuntos públicos que produce Radio Bilingüe, la red nacional de emisoras latinas en los Estados Unidos, llegando a los principales valles agrícolas de California, desde Mendocino, Yucay, hasta allá el Valle Imperial. Un saludo a todos ustedes que nos están sintonizando también acá por el Valle Central, el condado de Kern, Fresno, Tulare, Madera, y por supuesto llegando a San Luis Obispo, al condado de Monterrey y a varios condados de California. Aquí la señal de Radio Bilingüe en nuestras estaciones FM y repetidoras. También llegamos a los estados de Texas, Arizona, Colorado, Nuevo México. Gracias por estar aquí sintonizándonos. 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Y hoy vamos a hablar, pues, desde qué tipo de abogado necesitará una persona según sea el tipo de alivio migratorio que va a necesitar, qué tan complicado está el caso, y también de ciertos términos con los que una persona que está buscando un remedio de inmigración tiene que familiarizarse, como qué es un ajuste de estado, qué es el reporte FOIA, qué es el carácter moral, qué es la carga pública, qué es un perdón migratorio, entre otros términos que aquí nuestra invitada nos va a definir el día de hoy. Y además, como siempre en esta edición, vamos a seguir informando sobre los derechos de las personas indocumentadas en este país, porque tienen derechos, y también de los riesgos que pudiera representar el usar o llevar consigo documentos falsos como seguro y mica chueca, porque ya sabemos que los que venimos a este país buscamos trabajo y necesitamos una forma de identificación para que nos contraten, y pues recurrimos a los documentos falsos que pues para poder tener un trabajo. Así es que está con nosotros la abogada de inmigración Ariadna Rentería, que ha sido una colaboradora aquí de Radio Bilingüe por años y pues ha contribuido con su sabiduría. Ariadna, gracias por estar con nosotros, abogada, y es un gusto hoy. Dije, vamos a hablar de términos generales, porque aquí la audiencia nos habla y a veces dice, no, es que yo sometí el reporte del FOIA y luego me llegó una carta, es de inmigración, ya, ¿y ahora qué hago? A ese tipo de preguntas, y pues uno ahí se queda con las dudas. Pero, abogada, gracias por estar con nosotros.
1: Pues gracias a ti y a toda tu radioaudiencia. Y sí, creo que es importante de vez en cuando volver a lo básico, a revisar nuestra comprensión de los términos en los que se basa todo un sistema. Si entendemos la terminología, si entendemos la sustancia de lo que significa cada uno de esos términos, va a haber más posibilidad de que empezamos a entender todo el entramado institucional que se basa en el simbolismo, el significado literal de esos términos, para poder nosotros como usuarios de un sistema de inmigratorio, sujetos del sistema migratorio, poder colaborar en nuestra en el ensamblaje de nuestras ideas primero, nuestras opiniones, y en el ensamblaje de casos de ajuste o remedio migratorio. Si entendemos qué está haciendo un abogado por nosotros, si entendemos qué es lo que queremos hacer, qué es lo que se puede dentro del sistema, muchas más posibilidades de tener agencia y de tener éxito, ¿no? Y de no ser sujetos de fraude, ¿no?
0: Abogada, cada país tiene sus reglas de inmigración. Uh-huh. México tiene sus reglas de inmigración. Personas que vienen de El Salvador, de Nicaragua, de Guatemala, pasan por la frontera, los que vienen por tierra. Entonces, México tiene sus propias reglas de inmigración, uh-huh. pero aquí Estados Unidos tiene también sus propias reglas de inmigración. Uh-huh. Y algunos llegamos a un país de una forma, pues siguiendo las leyes, sacando el permiso, sacando la visa, y otros llegamos de forma indocumentada, o sea, no hay registro de cómo llegamos. Y entonces, ¿en qué caso una persona va a necesitar la asesoría de un abogado o de un experto en asuntos de inmigración para poder regularizar su estancia en un país?
1: Mi perspectiva es que todos. No importa el mecanismo que usaste para ingresar a los Estados Unidos, si usaste una visa de turista o un permiso como refugiado, ¿no? Aceptándote el refugio fuera de Estados Unidos, eventualmente vas a tener que cruzar esa frontera, no solo física, pero una frontera ideológica e institucional que te va a enfrentar con el sistema de inmigración de los Estados Unidos. Y ese sistema es, desafortunadamente, e innecesariamente muy complejo. Se ha hecho, no sé si por diseño o por práctica, un sistema que es un poco un laberinto. Y para ello necesitas la guía de alguien que conozca todos los mecanismos y todas las puertas que y todos los obstáculos que puedes esperar de ese sistema. Desafortunadamente, digo, y esto desafortunadamente, sería maravilloso que el sistema fuera tan simple, tan bien estructurado, que los mecanismos técnicos y que los hasta los mecanismos del internet, ¿no? Mecanismos burocráticos fueran tan simples que cualquier persona los pudiera entender y usar con éxito. Desafortunadamente no es así.
0: Pues uno diría que sí, abogada, porque si está ahí la página del Servicio de Inmigración, uno ve y ahí dice, para ciudadanía la forma tanto, para ajuste de estado la forma tanto, que para esto la forma tanto. Y diría uno que ya navega el internet, diría, bueno, pues yo lleno la forma y listo, pero no es así, abogada, tan sencillo como parece.
1: No, porque pues es muy, muy, el acceso a la justicia no es solamente tener el acceso al internet o el acceso a la corte, saber dónde están o dónde bajas la forma, ¿no? Si vas directamente a la agencia, a la estructura física, o si vas al internet y bajas una forma. Los verdaderos procesos de acceso a la información se aseguran que sean simples y la persona entiende la terminología y qué hay detrás de la terminología. Y volviendo a tu postura inicial, las palabras y la terminología son significativas. Porque si yo bajo la forma de naturalización, que aparentemente alguien puede entender con un mínimo de habilidad técnica en el internet y entendimiento del idioma inglés, pues sí, fecha de entrada a los Estados Unidos, cómo entré a los Estados Unidos, persona de buen carácter moral, alguna vez trataste de violar una ley migratoria, usar un documento fraudulento. Mi intención sería una, si entiendo simplemente y llanamente eso, contestar sí o no. Desafortunadamente, atrás de cada pregunta viene cargada de una historia legal y viene cargada de de términos legales que significan mucho. Sobre todo, pongamos el ejemplo de naturalización. Es el último nivel de revisión que tiene inmigración de una solicitud de un extranjero. Porque después de hacerte ciudadano, en general, eres intocable por el sistema de inmigración, a menos que hayas falseado tu solicitud, hayas escondido información que hubiera sido relevante para el adjudicador o el evaluador de tu de solicitud de ciudadanía, en cuyo caso el gobierno tiene la posibilidad de naturalizarte en algún momento. De otra manera, es muy difícil para alguien que obtuvo naturalización ser denaturalizado, pero siendo la última instancia de revisión, el sistema se ha asegurado que cada pregunta que hay en esa solicitud tenga un significado más amplio del que tú puedes ver por medio de una lectura simple y llana.
0: Por ejemplo, abogada, disculpe que le interrumpa.
1: No, claro.
0: Vayamos con el término carácter moral. Yo buen pudiera carácter. Decir, yo tengo buen carácter moral desde mi punto de vista. O sea, yo no hago hecho mal, no he matado, no he robado, no he hecho nada malo. Pero quién sabe si en un momento determinado de mi pasado me vi involucrada en una situación de violencia doméstica o tuve algún arresto por X razón. Eso, bajo la ley, quizás haya lineamientos o ciertas características que no me consideran de carácter moral, aunque yo diga yo soy una persona buena.
1: Absolutamente, y no es una evaluación subjetiva de ti mismo, de que si hiciste, haces tu tarea, pagas tus impuestos, en general
0: trabajo,
1: no digo malas palabras, no es una evaluación de tus hábitos, ni siquiera de tus ideologías o tus pensamientos, es una evaluación de tu récord. Y el gobierno en este sentido revisa 5 años antes, tienes que probar 5 años de buen carácter moral. Eso no quiere decir 5 años de no decir mentiras, ¿no? En reuniones familiares o cosas de esa naturaleza, que es tu interacción de diaria con tus semejantes. Tiene que ver con tu interacción con el gobierno y las instituciones. Si en los 5 años anteriores tuviste, por ejemplo, lo más simple, un caso de manejar en estado de ebriedad, o si en algún momento tuviste algún tipo de sanción administrativa por falsear una solicitud de asistencia pública, o si en este momento fuiste detenido por una alegación de violencia doméstica y el caso todavía está abierto, o si tuviste un caso de vandalismo, digamos, ¿no?, que grafiteaste algún lugar y estás en libertad condicional, lo que la gente le dice probatoria, ¿no? Si todavía ese caso de probatoria está abierto, técnicamente no puedes probar tu buen carácter moral. Y es básicamente, es un término legal, no es un término ético necesariamente, aunque implica alguna evaluación de lo que considera ético el sistema. Pero básicamente tiene que ver con una interacción en donde el sistema alega que transgrediste las reglas, ¿no?, de las normas que aseguran la interacción armónica entre los individuos. ¿Qué significa? Cometiste un delito, ¿no?
0: Y fíjese, abogada, que a veces son situaciones que uno no puede pensar que pueden ser penalizadas por la ley. Recuerdo hace unos 10, 15 años, un amigo mío solicitó su ciudadanía y pues ya él muy contento de que sí le iban a dar y se la mandan rechazar, porque le salió en su récord que había solicitado prostitución por una calle de Salinas. Y él pensó que nada, arregló el asunto, pero pasaron los años, y eso había pasado como 3-4 años después, y él jamás pensó que eso iba a salir en su récord, o no lo consideró que era necesario.
1: Y lo que el gobierno lo considera se evalúa a través de las huellas digitales, porque te van a tomar huellas digitales, y si tuviste algún contacto con el sistema de la fuerza pública, ya sea el sheriff, la policía e inmigración, va a salir en tus huellas digitales. Lo que el gobierno en generalmente quiere, las cosas pasaron, los casos se resuelven, las personas pagan sanciones y multas, y en muchos casos son de tal simplicidad que no van a obstaculizar el proceso migratorio, pero que lo que el gobierno quiere en principio es de que tú de mutuo propio, por ti mismo, reveles esas interacciones, que no las escondas, porque las van a saber. La evaluación cada vez es más exhaustiva y es más profunda, y negarlo a nivel social es una cosa, que no lo discutas con tus vecinos o tu familia, pero negar algo que ocurrió a nivel institucional tiene implicaciones serias, porque básicamente es tratar de evitar que el gobierno haga una evaluación profunda de tu caso al negar algo que tiene récord. Algo menos obvio que es el pago de impuestos. Si tú, por ejemplo, te atrasaste por alguna razón, un negocio fallido, una situación donde no pagaste tus impuestos o no se sometieron de la manera adecuada y el fisco determina que les debes dinero y no lo pagas, no estableces un proceso con ellos, un arreglo de pago de impuestos atrasados, En tu proceso de naturalización se evalúa eso, y si se determina que tienes impuestos atrasados y que no tienes un arreglo de pago por escrito con el fisco, te pueden denegar la naturalización porque no van a permitir que darte un pasaporte para que salgas del país y evadas impuestos. Otra cosa muy importante es el pago de apoyo alimenticio a tus hijos, la gente, child support, ¿verdad?
0: O manutención.
1: Si tú no tienes, si se establece que tienes una orden morosa, que no has pagado tus
0: cuotas de manutención.
1: Exactamente. Y son de un monto tan significativo, el gobierno tiene el derecho a negarte la naturalización y la emisión de un pasaporte, si aunque fueras naturalizado, el no pago de manutención alimenticia, sobre todo en casos de padres que evaden el pago de apoyo alimenticio de menores, tiene una sanción, y la sanción es que no te van a permitir que evadas eso y no te van a dar naturalización, porque sí, eso evalúa tu buen carácter moral.
0: ¿Y qué le parece? Fíjese, 15 minutos para solamente un término, el carácter moral. Estamos aquí platicando en Comunidad Alerta con la abogada de inmigración Ariadna Rentería. Ariadna, una gran colaboradora de Radio Bilingüe aquí en Comunidad Alerta, en Línea Abierta, en Rock in the House, que ha estado participando con nosotros y también con los jóvenes Alza Tu Voz, hablando de asuntos de inmigración. Y bueno, saludamos a Tere y a la güerita que están escuchando por Facebook Live. Muchísimas gracias. Tiene preguntas, tiene comentarios, quiere participar en esta plática que tenemos hoy, es bienvenida si nos llama al 877 999-5432 o ahí por Facebook Live, ya hablamos del carácter moral, y usted nos dice, todo sale en el récord, en el archivo que hay de nosotros, de nuestra estancia en este país, y ahora viene, pues, ¿cómo sabe uno ese historial? O sea, y ahí vamos con el reporte FOIA y otros reportes que a lo mejor están en el condado, en la ciudad o en el estado, y también ahora con el DMV que tenemos el Real ID, pues también todo se sabe, abogada, ahí está todo el historial de uno.
1: Pues sí,
0: pero vamos a la pausa porque tenemos mucho de qué platicar. Okay. Síganos mandando sus saluditos, aquí también sus preguntas con la abogada Ariadna Rentería en esta edición de Inmigración, aquí por Radio Bilingüe y radiobilingüe.org.

0: un gusto que esta mañana haya decidido escuchar Radio Bilingüe, este programa de asuntos públicos semanal Comunidad Alerta, que le ofrecemos aquí en Radio Bilingüe para hablar de temas de interés y un tema de mucha relevancia que Radio Bilingüe cubre en toda su programación, son asuntos de inmigración. Jesús Ramírez está en controles técnicos allá con nuestro nuevo empleado, que le damos la bienvenida a Mike Nelson, nuestro productor, que es su primer día aquí en Radio Bilingüe. Soy Delia Saldívar, conduciendo la edición de hoy, la abogada Ariadna Rentería aquí con nosotros. Y iniciamos el programa diciendo que vamos a hablar de términos de inmigración, que aunque es una simple palabra, tiene muchas connotaciones. Y empezamos con la palabra buen carácter moral. ¿Cómo me desenvuelvo yo en esta sociedad? Porque es bien diferente cuando viene uno de países donde hay prácticas que a veces no son muy saludables, como la violencia doméstica, como pues el alcoholismo, o sea, andas para allá, para acá borracho. Yo me acuerdo en mi rancho, pues ahí tenían la caja de cervezas y se emborrachaban y luego agarraban las llaves en la camioneta y se iban de un rancho a otro y como si nada, y con tres o cuatro atrás en la caja, en la caja de la camioneta. Entonces ahí como que no había, y llega uno a este país y también agarra su trocote y quiere hacer lo mismo, abogada, y eso no es muy aceptado, que digamos, bajo la ley.
1: Y tiene consecuencias, ¿no? Tiene consecuencias más allá de que puede haber consecuencias de vida, de tu integridad física y tu salud. Es bueno que tocamos este término porque pensamos en, bueno, sí, manejar en estado de ebriedad es un gran problema y puede ser una limitante temporal a que se te emita la naturalización o que se apruebe tu solicitud. Pero hay dos términos muy importantes que tocaste y no nos da el programa ni la vida, pero quiero simplemente alertar a los radioescuchas: alcoholismo y ebrio constitucionario. Consuetudinario. Son dos términos que se usan en la solicitud de naturalización. Hay varias preguntas en esa solicitud y alguna te preguntan si alguna vez te has considerado alcohólico y fuiste a dar a una institución mental, y hay otra es de alguna vez has sido ebrio consuetudinario.
0: ¿Y eso qué es, un ebrio constante o alcohólico?
1: Alcohólico de todos los días y de no salgo de ahí, ¿no? Y es difícil diferenciar porque el alcoholismo es una enfermedad que básicamente puede ser crónica, ¿verdad?
0: Alguien dice, y es que yo solamente tomo los fines de semana o solamente cuando como un vinito o una cervecita en la mañana, o cuando salgo del trabajo me echo mi chela para relajarme, y es de todos los días. Entonces, ¿cómo considera uno? Está muy amplio ese término.
1: Y esos son, y digo, no nos da el programa, pero son dos términos que a primera vista podrían ser, o a primera escucha podrían ser: alcoholismo es persistente, constante, frecuente, y consuetudinario es constante, ¿no? De casi diario, casi es un hábito, donde dices, es un ebrio que siempre está, es una persona que siempre está ebrio.
0: Pero no es algo subjetivo, porque uno dice, es que yo tomo y soy funcional, o sea, no afecta mis reflejos, no afecta nada.
1: Uno diría que el alcoholismo es eso, hay alcohólicos funcionales, hay otros que ya entran a un nivel de disfuncionalidad, y es el límite entre estos dos términos y estas dos realidades, que es un alcohólico y que es un ebrio consuetudinario.
0: Y le preguntan a uno ahí en la solicitud eso.
1: Y viene ahí, y hay que saberla contestar con veracidad y con habilidad, porque si yo digo, pues soy alcohólico, pero voy a Alcohólicos Anónimos, tiene ciertas implicaciones y va a requerir que presente ciertas pruebas a inmigración para determinar si la enfermedad o la situación está bajo control. Y el ebrio consuetudinario tiene otro tipo de definiciones mucho más obscuras, mucho más amplias. Por eso, y volviendo al inicio de tu pregunta, de me debo allegar a la experiencia de alguien que conozca la profundidad y la extensión de estos términos y qué significa contestar positivo o negativo o positivo a este tipo de preguntas, es central. Si yo digo no, no, no, y en algún momento no soy ebrio consuetudinario, no me código alcohólico porque tengo 15 años sobrio, ¿no? Pero puede haber algo en el récord que diga que en los últimos años tuviste un encuentro con la ley y que te ordenaron sujetarte a un programa de rehabilitación, ya sea por tiempo. A veces hay programas de rehabilitación que duran un año, temporales, que son institucionales o no son institucionales, fuera dentro de una institución residencial, que estás ahí metido por un año, 6 meses para tratar de adquirir la sobriedad o no. Todo esto cuenta y esto es lo que se debe de evaluar con un abogado, porque nuevamente, volviendo al acceso a tu récord migratorio, no solo es todo el récord que has dejado en tu interacción con inmigración, aquellos que solicitaron primero ingreso a los Estados Unidos de una manera temporal con visa y después se volvieron residentes y ahora están en proceso de ciudadanía, dejaron un rastro documental que inmigración tiene en tu expediente, que se conoce como el expediente A, y hay un rastro documental que dejaste en tu interacción con otras agencias ingubernamentales, como sería el IRS, como sería las fiscalías, como sería las policías o los sheriffes,
2: ¿verdad? Abogada, pero esto del alcoholismo no es algo muy privado, y si yo soy un residente permanente que me quiero hacer ciudadano, y sí, o sea, tomo los fines de semana o tomo en las reuniones o tomo cada día que salgo del trabajo, pero no tengo ningún historial con la ley de que demuestre de que tuve un DUI, una infracción por manejar bajo estado de ebriedad. O sea, ¿tengo que contestar de que tomo o lo dejo así?
1: Yo sería que hay que contestarlo de tal manera de que dices, hay algo que dejaste un rastro institucional, que de no revelarlo y ellos encontrarlo, una cosa es lo que yo admito y otra cosa es lo que ellos prueben, daría lugar a una revisión más exhaustiva de mi solicitud, a la necesidad de someter documentos adicionales y a la posibilidad de que inmigración diga no te lo acepto por un tiempo hasta que esto no quede
2: porque
1: clarificado.
2: Es irreal que una persona en esta sociedad no tome, son muy contados los que son abstemios que no toman. Entonces, pues, no, contestar ahí, pues sí tomo, y así te pregunta, pues tomo de vez en cuando.
1: No creo que esa pregunta tan intrusiva. No. Es una pregunta nuevamente que tiene que ver con qué rastros institucionales dejaste. Una cosa es de que todos los días te tomes tu vinito con tu cena, ¿no? O todos los fines de semana salgas a socializar con tus amigos y tomes y potencialmente te pongas en estado de ebriedad, o a ser un ebrio consuetudinario o a ser un alcohólico. ¿Qué nivel de prueba existe en la institución de que efectivamente eso es lo que pasó? Porque van a revisar tu récord, y si tu récord con la policía, tu récord, tus huellas digitales, revelan que tuviste 10 arrestos por algún tipo de, déjame ver cómo se define en estas actitudes, en inglés lo puedo, acordar, que básicamente que causaste revuelo en la calle. Básicamente estás en la calle y estás causando algún tipo de conducta que llama la atención o que estuviste ebrio en la calle, te encontraron ebrio en la calle.
2: Abogada, usted menciona que dejamos rastro, uh-huh, y estamos hablando aquí de rastro por decir del alcoholismo, pero hay otros rastros. Yo platicaba con una de mis hermanas y dice, ¿sabes qué, Delia? Es que yo me acuerdo que yo y varias primas nos llamamos Esperanza Márquez porque el esposo de una tía nos prestaba ese seguro social y ese nombre para trabajar. Uh-huh. Y uno pensaría que eso no sale después de que uno usó seguros falsos o de otras personas. Pero usted dice que solamente si uno tiene huellas, no nombres, no datos, o sea, ¿qué otros rastros puede dejar uno cuando llega aquí de inmigrante indocumentado?
1: Bueno, los rastros se dejan y se establecen generalmente a través de las huellas digitales, ¿no? O documentos federales que tú sometiste utilizando tu identidad o tu acta de nacimiento. Aun cuando sea tu acta de nacimiento mexicana, muchas veces solicitaste en favor de otros el pago, por ejemplo, de asistencia pública, y estamos entrando ya en complejidades técnicas. Pienso en alguien que en favor de una hija que tenía una discapacidad muy, muy profunda, y el sistema de pago de seguridad social para esa jovencita requería la identidad de los padres. Y en esa identidad se sometió un acta de matrimonio de estos padres en México, ¿verdad? Y después ese matrimonio, los padres se casaron en Estados Unidos con personas distintas. Entonces,
2: Y seguían casados en México
1: y seguían siendo pareja en Estados Unidos. Eventualmente la evaluación de ese caso resultó que había rastros enormes
2: de fraude.
1: Y te digo, explicarlo sería muy más complejo de decirte los datos, pero ese tipo de comparación, ya había un récord institucional en el Departamento de Servicios Sociales que tenía una hija recibiendo asistencia pública en donde la identidad de los padres y el estado de civil de los padres iba a ser relevante para probar la evaluación del caso de regularización migratoria de los padres de la menor. Y por lo tanto, en ese caso específico es no. No sometas nada porque vas a tener algo que explicar, algo que implicaría un fraude potencialmente, no solo el intento de fraude a los Estados Unidos en el sistema migratorio, pero el fraude potencial al sistema de seguridad.
2: Y de la bigamia también, o sea, de que estaban casados en otro país y aquí se habían casado sin haberse divorciado. Y aquí vamos a la primera pregunta con la que iniciamos, o sea, ¿cuándo necesita uno abogado uno o un experto en temas de inmigración? Porque si sabemos uno que el caso es complicado, o sea, no es tan fácil llenar la solicitud uno mismo o con un amigo o alguien que sabe bien inglés. Pero vamos a la pausa y regresamos en 30 segundos y nos faltan también esa definición de qué es el reporte FOIA que yo tanto lo oigo nombrar, porque usted dice vamos dejando rastros y a veces, por ejemplo, aquí la Corte de Monterrey, si uno va y busca algo, le dice, no, es que ya los archivos los movieron a otro lugar y hay solamente como de 10 años, pero hay personas que tuvieron tickets hace 15 años y los tiene que buscar uno y a veces ni salen, pero a nivel federal sí podrían salir, abogada, aunque localmente no salgan.
1: Una cosa es no solo podrían salir, pero una cosa los tengo que revelar.
2: Vamos a la
1: pausa. Son dos cosas distintas.
2: Seguimos aquí transmitiendo por Facebook Live y por supuesto a través de nuestras estaciones FM, hoy con este tema de inmigración patrocinado por The California Endowment, con la abogada Ariadna Rentería, abogada de inmigración. Saludamos a Chuy Díaz, dice que qué buen tema el día de hoy, saludos a Sergio en Arizona, saludos a Juan, a Gabriel, que están ahí por Facebook Live sintonizándonos. También nos puede llamar aquí por teléfono al 877-999-5432 y volvemos con más hoy hablando de términos de inmigración con los que debemos que estar familiarizados si estamos buscando un remedio migratorio y el peso que tienen. Pueden ser dos palabras como carácter moral, pero tiene muchas implicaciones. Y por eso, cuando usted está buscando un alivio, un remedio, es mejor asesorarse con una persona especializada en asuntos de migración. Y por eso estamos aquí platicando con la abogada Ariadna Rentería. Y también nos falta el término de que es un ajuste de estados y también que es un perdón, porque se habla mucho de los perdones una vez que se somete una solicitud con el servicio de inmigración. Ya volvemos.

0: 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se puede ir a la página de Facebook Live, ahí vamos, estamos en vivo, o en nuestra página de internet de Radio Bilingüe, hágale clic ahí donde dice Comunidad Alerta, está en verdecito, y va a seguir escuchando esta plática que tenemos hoy aquí con la abogada Ariadna Rentería sobre asuntos de inmigración. Y fíjense, ya tenemos media hora platicando, ya hemos abordado solamente dos términos, el carácter moral, y pues es el primero que tenemos, y vamos a volver porque dice la abogada, es que ya me encontré cuál es el término que tiene muchísimas implicaciones, que aparentemente para mí, si yo soy una persona que tomo después de mi trabajo, o que fui a la liquor store y me compré mi cervecita, y antes de llegar a la casa se me antojó echarme un traguito, tocó la de malas, iba pasando una patrulla y me ve con mi bolsita de papel, porque así los veo yo, y que me eché el traguito de cerveza, me paran. Pues son implicaciones muy graves cuando voy a buscar un alivio migratorio, abogada.
1: Bueno, son récords, nuevamente hablando de qué significa en el contexto de un alivio migratorio, varía, ¿verdad? De qué tipo de amigo, dónde estés el proceso, qué tipo de alivio migratorio. Pero son consideraciones, es algo a considerar por el gobierno de Estados Unidos, por el sistema migratorio, y es algo a considerar para el solicitante. El solicitante tiene que considerar en su introspección y estratégicamente cuál es el récord que yo he dejado ante el sistema migratorio y el sistema penal en los Estados Unidos, y muchas veces el sistema administrativo como el fisco. Se me trastabilló el término, pero hablábamos de qué tal si una persona tiene varios arrestos por beber en público, y es decir, traías tu latita de Sierra Nevada envuelta en papel de estraza, en tu bolsita, ¿verdad? Y te para la policía o el aguacil y te llevan, te hacen cargos por intoxicación pública, o si te quedaste dormido en la banca después de una gran fiesta y algarabía, o si te encontraron el carro sin las llaves prendidas, no manejar en estado de ebriedad, pero te encontraron a la vera del camino totalmente pasado por una noche de festiva, ¿verdad? Te dan un cargo de intoxicación pública, tienes 10 o 15, y yo he visto récords así, y esto, al verlo, esto se revela cuando inmigración pide tus huellas digitales para poder accesar cualquier tipo de recurso migratorio, incluyendo la naturalización como última instancia, y ve que tienes un historial de este tipo. Lo que van a preguntar y van a enfatizar y van a poner atención es si declaras ser alcohólico o ebrio constitutinario. Y eso es una definición técnica que para contestarla de manera estratégica y no de manera rápida desde tu corazón, de lo que tú consideres que eres subjetivamente, sino técnico, basado en el récord y basado en lo que significa eso en el contexto de una evaluación migratoria, alguien con experiencia te tiene que ayudar a contestar eso de una manera estratégica y precisa, de tal manera que no te ocasione más problemas de los necesarios, y abra la puerta para que inmigración pueda evaluar tu récord de una manera más estricta.
0: ¿Qué le parece si vamos a escuchar a Jesús, que nos está escuchando en Río Grande, Texas? Jesús, gracias por estar aquí en Radio Bilingüe y radiobilingüe.org. ¿Cuál es su pregunta hoy para la abogada Ariadna Rentería?
2: Sí, mire, una pregunta. Yo estoy en proceso de una audiencia en una corte. Lo que pregunto es, ¿cuánto tiempo tardan en contestarte? ¿Cuánto tiempo tardan las cortes esas?
0: El señor Jesús está en proceso de una audiencia con la Corte de Inmigración.
1: ¿Qué tipo de proceso? ¿Es un asilo o es un proceso no, por cancelación o la remoción?
2: Para no es asilo, es para ver si recupero mi residencia para atrás.
1: Okay, lo pusieron en un proceso de deportación y está tratando usted que se suspenda la remoción e hizo una solicitud ante la corte.
2: Exacto, sí.
1: Okay. Y está en Texas, ¿verdad?
2: Estoy en Texas, sí.
1: Okay. varía de corte a corte. O sea, la corte migratoria, la oficina de las cortes migratorias, la que la maneja el el Departamento de Estado, y la oficina de la corte migratoria se llama Oficina Ejecutiva de Inmigración, de Remoción e Inmigración. Esta oficina controla todas las cortes, pero cada corte, cada estado tiene varias cortes y tiene varios y jueces. Tiene titulares de cada corte. En general hay un rezago de todas las cortes migratorias de más de 1,000,000 de casos en todas las cortes en Estados Unidos. Cada estado tiene su propio rezago y cada juez tiene su propio número de casos. Entonces, depende en general de un rezago sistémico, pero también depende en particular del rezago de ese propio juez. En general, si usted ya tuvo una determinación final, si el juez ya emitió una resolución y usted está pidiendo, y no sé cuál es su caso, una suspensión a la remoción, una cancelación a la remoción y solicitando que se le dé residencia a través de ese proceso, solo hay, creo que son 7,000 visas disponibles a todo el país para ese tipo particular de recurso migratorio. Y entonces está en un sistema de espera que puede durar varios años. Generalmente su abogada o abogado deben de darle una idea estimada de cuánto se puede tomar en esa, cuando se emitió la decisión del juez, cuántos números se han usado, pero en general se puede tardar varios años porque hay un número limitado de residencias que se emiten para personas exitosos en un sistema de remoción, de cancelación a la remoción.
3: Adelante, Jesús.
2: Cuando se mete la petición esa para tener una audiencia, eso es lo que pregunto yo.
1: Si usted ya sometió una solicitud, ya se le asignó a un juez.
2: No.
1: Ah, entonces.
2: No, es lo que quiero preguntar, ¿cuánto tiempo tarda en que se te asigne un juez?
1: Generalmente eso es rápido. Si se inició un proceso de deportación en su contra, como funciona es, el fiscal de inmigración, si lo detuvo ICE, por ejemplo, o se emitió una orden diciendo usted es removible de los Estados Unidos, ahí no acabó la cosa. ICE tiene que llevar la orden, y se llama la notificación de comparecencia, la tiene que someter a la corte, a la ventanilla, o sea, casi es por una ventanilla, llevan su orden, el fiscal de inmigración lleva su orden a la oficina del juez, y al someterla, internamente esa notificación de comparecencia es asignada a un juez. Eso pasa relativamente pronto. No debería de tardarse años, puede tardarse semanas, ¿verdad? Una vez que se somete, duran semanas, a veces meses, pero en general no, en que se le asigne un juez. Una vez que ha sido asignado un juez, pueden tomarse, y ahora hay tiempos muy específicos, su abogada le puede decir, otras varias semanas a que se le asigne la primera audiencia. Después de la primera audiencia empiezan a correr términos y situaciones donde usted comparece, se someten solicitudes de manera oral, de manera física, y después se asigna ya una fecha para le consideran una audiencia individual donde se van a evaluar los méritos de su solicitud. Pero puede llevarse entre que se somete, se asigna y se programa la primera audiencia, la segunda audiencia preliminar, puede llevarse varios meses, hasta un año o más.
3: Y ya después que le asignen, que ya quite la remoción, entonces se tarda años para que el juez decida.
1: Sí, dependiendo del recurso migratorio, y nuevamente no puedo ser explícita porque no conozco la situación del señor, pero digamos que es una cancelación a la remoción por motivos de que hubo un récord criminal. No digo que es su caso, ¿verdad?
3: Sí, pero ejemplo.
1: Detuvieron a la persona porque tiene un récord criminal, le quitan la residencia, ahora está pidiendo que se cancele la remoción, y a través de que tiene un pariente ciudadano, padre o hijo o esposa, está usted pidiendo nuevamente que se ajuste su situación migratoria a través de la cancelación a la remoción y la emisión de una nueva residencia. Eso puede se puede tomar años.
2: Y no puedo salir de aquí como por decir ir para otra parte, brincar el checkpoint con ese papel.
3: Salir del país.
1: No, salir del país absolutamente no.
2: No, salir fuera del país no, de aquí de Texas o irme
3: a otro estado.
2: Aquí está en Dallas, otro estado.
1: No, usted sí está en un proceso de deportación. El caso está pendiente. Usted puede viajar y si es residente, dice que fue residente, la residencia no se termina sino hasta que se la quita. Si eso es su caso. Si es, por ejemplo, indocumentado y está pidiendo la cancelación o la remoción, usted si lo detienen o por alguna razón en algún retén, yo tengo un caso pendiente de inmigración, estoy trabajando, estoy yendo, estoy visitando a cualquier lugar de los Estados Unidos. Lo que no puede dejar es el territorio de los Estados Unidos porque se estaría autodeportando. Pero puede viajar para cualquier trámite familiar o personal a cualquier otro estado.
2: Y nomás al oficial le enseñas el papel desde donde lo metiste para la petición a una corte.
1: Exactamente. O si ya tiene un caso pendiente, si hay un retén migratorio, cualquier oficial de inmigración puede ver que con el número que se le asignan, que es un número A seguido por 9 dígitos, puede ver que su caso está pendiente ante la corte. Nuevamente hay que entender, quiero meterme en su caso porque no lo conozco, si el caso ya está dentro de la corte o usted sometió una solicitud que no ha sido aceptada o está siendo aceptada, ¿dónde está? Su abogado debe de saber. Pero si el caso ya se inició y ICE ya lo inició y solo está esperando que se le asigne juez y primera fecha de audiencia, técnicamente usted ya está en el sistema y puede moverse. Ahora, no puede mudarse, una cosa es moverse de estado a estado por razones personales o de negocios, pero no puede mudarse de jurisdicción, digamos, venirse a California.
3: A vivir,
1: porque entonces su caso tendría que ser cambiado para facilidad de usted a California. De otra manera, tendría que regresar a todas sus audiencias a Texas, que es el lugar que asumió el control de su caso.
3: Pues muchísimas gracias por llamarnos, Jesús. Gracias. Ojalá y su pregunta haya sido contestada por aquí nuestra experta en inmigración, la abogada Rentería.
2: Sí, muchas gracias, le agradezco bastante por su atención.
3: Pues gracias a usted y qué bueno que aclaró usted que si está en proceso ahí, él puede viajar a través del país.
1: Sí.
3: Y yo estoy pensando que pues le llega la carta ahí, sería bueno sacarle una foto, ¿no? También tenerla ahí en forma digital o tiene que cargar el papelito.
1: Bueno, yo creo que las dos cosas serían buenas, cargar una copia consigo y siempre tener un sistema de redundancia donde yo tengo algo de manera digital, evita que si el papelito se quema, se pierde, se moja, lo lavo, hay algo que tengo accesible en mi récord y está en mi teléfono o está en mi correo electrónico o está en mi computadora en algún lado y puedo accederlo aunque no tenga el papelito. En una era digital creo que es no solo recomendable, es necesario tener una copia adicional a nuestros documentos físicos.
3: Sí, sacarles una foto y tenerlas ahí de backup, como dicen los americanos. Vamos a la última pausa, se nos acaba el tiempo. Gracias por estar aquí escuchando este tema de inmigración, términos con los que debemos estar familiarizados, y el término que decía la abogada es la intoxicación pública. Ajá. Cuando estamos intoxicados en espacios públicos que cualquier persona nos puede ver, y ese tiene muchas connotaciones. Ya vamos a la pausa, regresamos, gracias por estar comunicándonos. Al regreso vamos a ir con Juan, que nos escucha también en Madera, pero 30 segundos y volvemos aquí en Comunidad Alerta.
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0: Punto RG de Elías Saldívar conduciendo la edición de hoy. Jesús Ramírez y Mike Nelson en controles técnicos, y nuestra invitada de esta mañana, la abogada de inmigración Ariadna Rentería, aquí en Comunidad Alerta, en esta edición que se produce con el apoyo de The California Endowment. Y Juan se encuentra en madera, listo con su pregunta. ¿Lo escuchamos, Juan?
1: Sí, mire, buenos días.
0: Muy buenos días.
1: Yo apliqué por medio de mi papá, que es presidente, en el 89, perdón, y mi aplicación fue recibida y contestada en el 97 y recibí mi permiso. Pero pasó el tiempo, como me recomendaron unos abogados, entonces fui y los abogados no hicieron nada, entonces dejé perder el caso y se me cerró mi permiso de trabajo. Entonces metí un abogado ahora hace 2 años y no me ha contestado, y quería saber qué puedo hacer y cuánto tarda un caso para que sea contestado nuevamente después de que se pasé 10 años sin el permiso y ahora lo quiero renovar.
2: Ok, bueno, ese es un caso que tiene varias complejidades y tomaría horas primero evaluarlo a profundidad y darle una respuesta. En general, lo que creo que es rescatable, si usted dejó perder ese caso, ¿su papá todavía vive?
1: Mi papá el año pasado, en paz descanse, ya murió hace como unos 8 meses, yo creo 10 meses.
2: Lo siento mucho, pero no necesariamente la muerte de su padre implica que su legado y el apoyo que le dio se termine. Hay solicitudes póstumas. Es importante ver cuándo se sometió a la primera solicitud, cuándo le dio usted seguimiento, si el caso estaba pendiente en consulado, si lo sometió en Estados Unidos, porque hay algo que se llama el apadrinaje, ¿no? Si a lo mejor su papá lo apadrinó a través de esta sección 245, y a lo mejor se puede hacer una solicitud humanitaria de regularización migratoria a través de la muerte de un pariente que se prueba fue residente. Tiene que ver cuando se hizo residente, cuando sometió la solicitud para usted y cuando murió. Hay varias posibilidades de explorar la posibilidad de regularizarse migratoriamente aun cuando su papá haya muerto. También existe la posibilidad, ¿tiene usted hijos mayores de 21 años o esposa es residente o ciudadana?
1: Mi señora es residente.
2: Ok. A través de la evaluación de la calidad migratoria de su esposa o de sus hijos, se puede tratar de enlazar parte de la solicitud que sometió con su papá con una nueva solicitud sometida por un pariente. Todo es una evaluación de fechas y datos y estratégicamente qué es lo que procede. Tiene sus complejidades porque hay que hilar y hay que hilar muy fino 2 solicitudes y su realidad presente. Yo en general le recomiendo como abogado, cuando el abogado le dio la evaluación, debió haber dicho qué tipo de recurso migratorio iba a someter, qué tipo de recurso, bajo qué tipo de ley o programa iba a avanzar su solicitud, a tratar de recuperarla, si tenía primero posibilidades de ganar y establecer su elegibilidad, y qué tipo de mecanismo iba a usar utilizando y hilando estas cosas de las que estoy hablando. Decirle eso no se tomaría mucho tiempo, debió de haber explicado a usted antes de someter una solicitud. Una vez que la solicitud está sometida, le debe de decir a dónde la sometió, cuándo la sometió. Y hay tiempos de procesamiento, a veces son meses, a veces son años, dependiendo de qué tipo de recurso migratorio. Lo que sí es esperanzador es de que, evaluando todos estos aspectos que le dije, existe una posibilidad que necesita ser verificada de que usted puede avanzar su solicitud migratoria a pesar de que su papá haya fallecido.
0: Entonces la recomendación para Juan es que le pregunte al abogado, o sea, qué tipo de alivio migratorio está buscando.
2: A través de qué sección de la ley.
0: ¿Qué sección de la ley?
2: Y dónde lo sometió y dónde va en el proceso y cuál es el tiempo de procesamiento de la oficina específica en el que el caso fue sometido a consideración.
0: Pues muchísimas gracias, Juan, y ojalá y pues usted regularice su situación, porque sí, oiga, fue el legado de su papá.
2: Y nuevamente, todo mundo, a pesar de que tenga el abogado mejor del mundo, tiene derecho a una segunda opinión. Yo me acercaría a una organización no lucrativa local o otro abogado para que le haga una segunda evaluación. Nadie se somete a cirugía de corazón sin nada más en lo que diga una persona. A veces hay que evaluarlo, pero no importa dónde vaya, hablando de los abogados, es muy importante que usted requiera que su abogado que le explique de la manera más llana y clara, como yo diría, con manzanitas, ¿qué es lo que está haciendo? Porque usted está solicitando un servicio de un proveedor de servicios que es un abogado. El abogado tiene que utilizar su mejor habilidad para explicarle qué tipo de servicio le va a dar por los dineros que usted pagó. No es gratis, no es una caridad, no es un favor, es un negocio. Usted da dinero a cambio de información y acompañamiento en un proceso legal.
0: Sí, usted tiene derecho a una explicación y de cualquier manera, si busca una segunda opinión, ahí en el Valle Central está la UFW Foundation.
2: Exacto.
0: Que ellos también dan una segunda opinión en caso de que la necesite usted. Déjenos su teléfono ahí con nuestro compañero Jesús Ramírez y él le va a pasar más al ratito el teléfono de la UFW Foundation que pudiera asesorarlo. Siempre es bueno buscar una segunda opinión.
2: Siempre. Y alguien que me explique con la claridad que requiere, como yo usuario o contratante de un sistema, que me expliquen exactamente qué es lo que mi dinero
0: abogada compra. Uno cuando busca un abogado, ¿tiene derecho a recibir un contrato que le digan qué servicio le van a dar?
2: No tiene derecho, es una obligación del abogado. El abogado, y por protección del propio abogado y por protección del usuario, siempre debe de haber un contrato, y el contrato debe denunciar de manera muy clara entre quién se hace el contrato, el monto del contrato, el servicio, y se debe denunciar muy claramente, me estás pagando para someter una solicitud de naturalización y para acompañarte a la entrevista, una o dos entrevistas, por protección del abogado y por protección del usuario, del solicitante de la ayuda legal, debe denunciarse muy claramente qué y cuáles son las circunstancias en las que cualquiera de las partes pueden rescindir, terminar ese contrato.
0: ¿Y qué si me dicen que firme un documento en blanco, una página en blanco?
2: Absolutamente no, porque yo en ese documento puedo en blanco decir, el señor Juan Pérez Hernández me debe $5,000 y yo ya lo firmé. Es una cuestión de básica,
0: ética profesional.
2: Básica ética profesional y de autoprotección. Jamás de los jamases yo firmo un documento en blanco, un documento en inglés que no entiendo. Los abogados, por su propia protección y usted por su propia protección, es

0: que nunca debe de uno poner las vidas en manos de nadie sin que en el caso de un asunto de negocios medie un documento que así lo diga. La primera función es sentir que yo tengo el derecho a una explicación y demandar esa explicación por escrita. Entender que la única protección que yo tengo es entender los términos, entender las palabras, entender no solo las palabras de una manera gramática, entender las palabras en el contexto de esa situación donde yo estoy intercambiando bienes, servicios por dinero. No es sentirse menos o sentir que estoy revelando mi incapacidad o sentir algún tipo de, no sé, sentirse menos que los demás al decir no entiendo. No entiendo es una protección. Decir no entiendo, decir necesito. Explíqueme, necesito más tiempo para evaluarlo. Todos hemos hecho en momentos que bajo presión firmamos. Nadie tiene que firmar para bajo presión, y si me obligan a firmar bajo presión es algo que yo consideraría problemático. Toda mi carrera me dediqué a evitar que las personas firmaran sin entender, y sobre todo en un proceso de deportación donde fírmale aquí, todo está muy bien, todo va a ser maravilloso, y cuando ves lo que la firma avala es algo que toma mucho tiempo deshacer y a veces no lo puede uno deshacer de manera total. Antes de firmar, todo el mundo tenemos el tiempo de caminar y decir no, porque si me están obligando, es algo que yo primero
1: debería. Alerta.
0: Es una alerta. A nadie en caliente y ahorita, si no, no va a ser. Habrá otro, y si así es, el sistema lo pondría bajo cuestión de que por qué me quieren obligar a firmar algo que no entiendo. Voy con otro, y abogados o servicios alternativos existen.
1: Tenemos que irnos, abogada, se nos acabó el tiempo y solamente explicamos una palabra en términos legales: carga moral, carácter moral, nos faltó la carga pública, perdón migratorio, ajuste de estados. Tendremos otros programas más adelante con la abogada de inmigración Ariana Rentería para hablar de estos temas de inmigración. Ojalá la plática le haya servido este día. Gracias a don Jesús y también al señor Juan por habernos platicado esta mañana su situación migratoria, y a la abogada Ariadna Rentería por dar esas explicaciones tan amplias. Que pasen buen día.
0: Igual, y nuevamente usándole honor al programa, Comunidad Alerta es la mejor protección.
1: Con eso nos despedimos, que pasen buen día. Jesús Ramírez en controles técnicos, Mike Nelson, yo soy Delia Saldívar, escucha Radio Bilingüe y radiobilingüe.org. 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Hasta la próxima, abogada Ariadna Rentería.
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6: Hola, ¿qué tal? Bienvenidas y bienvenidos a Línea Abierta en Radio Bilingüe, el primer y único programa de conversación y llamadas en español de la radio pública en Estados Unidos. Yo soy Chelis López, gracias por acompañarnos en esta edición. En el Valle Central de California, donde usted sabe el agua es un recurso cada vez más disputado, una nueva industria comienza a generar preocupación. Me estoy refiriendo a los centros de datos para inteligencia artificial.

0: el condado de Tulare decidió ponerle una pausa a este tipo de proyectos. La Junta de Supervisores aprobó una moratoria inicial de 45 días para impedir que se consideren nuevos centros de datos, mientras las autoridades están revisando si las actuales normas de uso de suelo están preparadas para instalaciones que pueden consumir, como sabemos, grandes cantidades de agua y electricidad y operar las 24 horas del día. La decisión está ocurriendo en una región donde agricultores y comunidades ya enfrentan restricciones para extraer agua subterránea y donde algunas poblaciones llevan años lidiando con problemas de infraestructura y acceso al agua potable. Pero no solo se está debatiendo el consumo de agua, también está sobre la mesa el uso de energía, el ruido de los centros de datos, la calidad del aire, el impacto acumulativo que estas enormes instalaciones podrían tener sobre las comunidades que ya, como dije, enfrentan condiciones ambientales y económicas bastante difíciles. Ciudades como Visalia y Hanford también están tomando posiciones frente a la llegada de esta nueva infraestructura tecnológica. Y aparece además un proyecto impulsado por Global Stack en Estados Unidos, una empresa desarrolladora de centros de datos que lo que quiere es instalar unidades de computación de tipo nodo periférico del tamaño de contenedores de carga en recintos feriales de todo el estado, incluidos los condados de Tulare y de Kings. Y esto está provocando, obvio, una fuerte oposición entre residentes y cuestionamientos sobre la transparencia y los posibles conflictos de interés. Si usted nos está escuchando en alguno de estos condados, si vive cerca y asistió a la reunión de la semana pasada, seguramente tiene preguntas, tiene comentarios, quiere debatir hoy en este programa, llame al 1-800-345-4632, 1-800-34-LÍNEA. Nos acompañan Joe Delgado, director de organización Empower California, que es una organización multirracial de participación cívica de alcance estatal. Gracias por acompañarnos, Joe.
1: Muy buenas tardes. Gracias por invitarnos en el show.
0: Gracias, Joe. Y también le damos la bienvenida a Rodolfo Morales Ayón, quien es residente del condado de Tulare. Ambos asistieron a esta reunión de la Junta Directiva del Recinto Ferial del condado de Tulare la semana pasada para justamente debatir el proyecto de un centro de datos de inteligencia artificial de la empresa Global Stack. Gracias nuevamente por estar en el programa. Joe, ¿qué es exactamente este proyecto que se pretende instalar en el condado de Tulare y que está generando tanta preocupación, tanto debate entre las y los residentes, Joe?
1: El proyecto es en la área donde se hace la feria cada año, y el desarrollo del centro de datos no ha incluido conversación con la comunidad, y toda la información que estamos obteniendo del impacto que tienen estos centros de datos en la comunidad está, como dijiste, está impactando el costo de la electricidad, está impactando la agua en la área, y también tenemos mucho preocupación de lo que hace en el ambiente del vecindario. Muchas personas están preocupados porque no están incluyendo la comunidad en la conversación. Ya hemos oído de la comunidad claramente que quieren que paran el desarrollo de los centros de datos por esa razón, porque no han incluido la comunidad y no han oído la voz de la comunidad. Hasta recientemente la gente no ha tenido la oportunidad de levantar la voz, pero en la otra semana en Tulare pudimos reunirnos como unos 80 personas para tener una red de prensa para incluir la voz de la comunidad, como los compañeros líderes como Rodolfo y los otros de Tulare.
0: Así que no se ha incluido la voz de la comunidad, quienes recibirían directamente el impacto de los centros de datos. 80 personas se reunieron la semana pasada, y una de esas 80 personas fue usted, Rodolfo Morales Ayón, como dije, residente del condado de Tulare. Cuéntenos, ¿qué fue lo que lo llevó a usted tomar la decisión de voy a asistir a esta reunión? ¿Qué es lo que se escuchó ahí que le hizo pues decir, caray, tenemos que hablar, tenemos que asistir como residentes del condado de Tulare, Rodolfo?
2: Sí, sí. Cuando escuché sobre el centro de datos que fueron a hacer en la feria, en la área donde hacen la feria en Tulare, yo estaba bien sorprendido y también como enojado. Y yo pienso que es nuestra responsabilidad como una comunidad que hacemos algo de una cosa que puede afectar nuestra comunidad. Yo fui con una organización llamada Power California y nosotros y con el público, los residentes de Tulare, como dice Joe, como 80 personas vinieron para hacer contra del centro de datos. Y es muy importante que sabemos que como qué grande un impacto puede ser un centro de datos en un área como el Valle Central.
0: Que usted habla de un enojo, Rodolfo. ¿Qué es lo que le causa ese enojo? ¿Qué le preocupa más de estos centros de datos como residente del condado de Tulare?
2: Para mí es una corporación que viene de no sé dónde tratando a usar nuestra agua, nuestra electricidad para cargar más y más información y haciendo dinero. ¿Y quién está afectados? Pues los residentes del condado de Tulare o de Tulare y de las áreas cerca de la feria. Y la comunidad es un parte donde juntan muchas personas y teniendo un centro de datos es una cosa tan y como irresponsable para tener en un área donde vienen familias.
0: Gracias Rodolfo, quisiera expandir un poquito más sobre las denuncias concretas de los vecinos, porque cuando hablamos de los centros de datos hablamos de los grandes o las grandes cantidades de consumo de agua, pero cuéntenos usted, ¿qué denuncian los vecinos? O sea, ¿cómo les impactaría directamente en su diario vivir, en sus casas? Hablen, y los niveles de ruido, porque también hemos tenido aquí en Línea Abierta reportajes de el ruido estridente para las personas que viven alrededor de estos centros de datos. Cuéntenos así concretamente qué les preocupa, qué les enoja, qué denuncian las y los vecinos, Joe.
1: Para las familias trabajadoras en el Valle Central, ahorita en este momento ya están pagando bastante para gasolina, están pagando bastante para poder poner comida en la mesa, y también estamos mirando durante los dos años antes hemos visto que lo que están pagando para electricidad ha subido, y eso es sin tener centros de datos. Y también el tema de agua en una área donde ya hemos oído que agua es una cosa que es se necesita más, y no hemos tenido mucho lluvia, y el problema de tener agua para tomar es una cosa que ciudades en el condado de Tulare han tenido problema con ese tema, y por eso la comunidad, cuando llegó esa noche para hablar a un comité que se encarga de las cosas que pasan en la feria, no se encargan en los impactos de la comunidad. Eso es un problema. La otra problema es cuando llegaron las personas para hablar, pues lo que estaban diciendo eran, no quiero que me suban lo que estoy pagando ya para electricidad, ya estamos bajando bastante, tenemos hijos donde ni pueden tomar agua de en casa porque no sale limpia. estamos pagando bastante para agua, no, y por eso el costo de el costo para un centro de datos, por ejemplo, la información que tenemos, un solo centro de datos es usa el mismo nivel de agua y electricidad de 6,000 o 10,000 casas. Hemos oído también que un centro de datos que es más grande que el que están proponiendo para la área de la feria, están hablando de poner otro en la ciudad de Tulare, y ese va a ser más grande y va a afectar la electricidad y el agua de las comunidades, las ciudades que están alrededor de Tulare. Y eso es el impacto que una decisión que la ciudad de Tulare está tomando. Si ellos toman la decisión de desarrollar ese centro de datos, va a afectar a familias en las otras ciudades. Y eso, yo pienso, por eso estamos mirando que las ciudades de Hanford y también de Visalia están proponiendo que estamos en contra de esto, porque a lo mejor ya han oído que Tulare está pensando en desarrollar otro centro de datos que no es el que estamos en contra en la área de la feria, es otro nuevo totalmente, y por eso la comunidad está oyendo de todo eso y está diciendo a los oficiales de la ciudad y del condado, es tiempo de parar este proceso y tomar en cuenta la voz de la comunidad.
0: Eso es lo más importante, que la comunidad sea escuchada, que asista a este tipo de reuniones como las que ustedes fueron la semana pasada, Joe y Rodolfo. Y también es importante que digamos que el año pasado el gobernador de California, el gobernador Gavin Newsom, vetó un proyecto de ley que exigía divulgar el consumo exacto de agua de estos centros de datos que se usan para la inteligencia artificial. Actualmente entendemos que hay dos nuevos proyectos de ley que lo que están queriendo hacer es exigir la divulgación de estos datos sobre el consumo de agua, porque yo creo, quiero escuchar sus opiniones, ahí está el detalle, como se dice, ¿no? Que la gente de a pie, que la comunidad directamente impactada, pues sepa de qué cantidades estamos hablando, ¿no? Ese es uno de los principales temores, el consumo de agua y cómo afectaría, como decía hace un momento, directamente la vida de quienes viven alrededor. ¿Qué dicen o qué dijeron Joe y Rodolfo en esta reunión cuando sale esta pregunta de cuánta agua se va a utilizar con estos centros de datos? ¿Cómo responden a la pregunta de dónde va a salir este recurso? Quizás Joe y después escuchamos a Rodolfo.
1: Lo que hemos oído de este comité que se encarga de la feria, pues ellos nos otra vez no se encargan de temas de agua, pero la información que están dando ellos y también el proyecto se está desarrollando de una compañía que se llama Global Stack. Uh-huh. Y ellos cuando han hablado de este proyecto, lo que nos dicen es primero que no es un centro de datos, cuando sí es un centro de datos, y también que no va a impactar el agua o la electricidad. Y ninguna de las cosas que hemos visto en los papeles en lo que estaban proponiendo está diciendo que eso no va a pasar. Y si miramos, tenemos compañeros en el Valle Imperial, que es la área es muy parece como el Valle Central, tienen los mismos problemas que tenemos aquí con el agua, la electricidad, y ellos han visto que también le dijeron lo mismo, y lo que está pasando es está impactando la electricidad, el costo de electricidad y también el problema con el agua. So, la transparencia de la información que están ofreciendo a la comunidad, pues muchas veces es para tratar de mover rápido con el desarrollo del proyecto y no trabajar con la comunidad para para asegurar que las cosas como los temas del agua y la electricidad no impactan a la familia. Ya no podemos pagar más para el agua ni la electricidad. No tenemos suficiente agua para mantener un centro de datos de que usa el nivel de agua de 10,000 o 6,000 casas. Eso, si estamos hablando de dos en una ciudad como Tulare, que no es grande como Los Ángeles, ¿qué es el impacto de eso, del agua que está usando la ciudad y las ciudades alrededor?
0: Gracias, Rodolfo, que gusta agregar algo. Vamos a hacer una brevísima pausa y regresamos con más. Quizás, Rodolfo, puedes agregar algo de lo que acabamos de escuchar por parte de Joe. 1-800-345-4632 es el número para que usted llame y participe de esta conversación. Vamos a la pausa.
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0: Pues no calle, mejor llame y participe al 1-800-345-4632 en esta edición de Línea Abierta con nuestros invitados, hablando de todo este debate y polémica que surge cuando se busca instalar centros de datos en comunidades que ya de por sí tienen problemas para el uso del agua, el uso del agua potable, no solamente para los riegos de los campos. Y una de las cosas, Rodolfo Morales Ayón, quien es residente del condado de Tulare, que escuchamos es... como bien decía yo hace un momento, Global Stack dice, no estamos haciendo ni planeando centros de datos, estamos hablando de unidades de computación de tipo nodo periférico, ¿no? Que pues estamos hablando de tamaños gigantescos de estos nodos periféricos, por un lado. Y por otro lado también, Rodolfo, escuchamos de pronto quienes son promotores de los centros de datos en California que dicen todo este alegato de que hay grandes consumos de agua y que que los servicios públicos van a aumentar, el asunto de la luz, que todo eso es exageración, dicen algunos, repito, promotores de los centros de datos en California. ¿Qué dices ante eso, Rodolfo?
2: Como dijo Joe, Global Stack han dicho que no es un centro de datos, como que es otra cosa, cuando en realmente es un centro de datos. Y cuando dicen que como que van a usar como un poquito de la agua, un poquito de electricidad, cuando dicen que van a usar como un mínimo de electricidad o el mínimo de la agua, en realmente durante los años van a usar más y más y más, y luego eso es cuando los precios de electricidad se suben y luego empieza a afectar a nuestras comunidades.
0: Eso es lo que... Y bueno, hay muchas respuestas más, hay mucho por hablar y por conversar sobre esto que está ocurriendo en California, y por ahora pues lo estamos aterrizando en Tulare y en otros lugares en el Valle Central de California donde se están tratando de instalar estos centros de datos. Y entiendo, Joe, que mañana precisamente pues es tan importante este tema y que se escuchen las voces de la comunidad. Joe, que mañana se va a llevar a cabo otra reunión. Platícanos detalles porque las personas que nos están escuchando seguramente quieren saber dónde, cuándo, a qué hora para poder asistir y hacer escuchar su voz. Cuéntanos, Joe.
1: Sí, claro. Para dar poquito contexto, la otra semana el condado, los supervisores del condado pasaron un moratorio de 45 días y lo pasaron en la mañana, el mismo día que estuvimos ahí en la manifestación en la feria. Estábamos pensando qué bueno que pasaron los 45 días de moratorio, pero no nomás lo pasaron porque querían hacer algo bueno, pues estaban oyendo sintiendo la presión de la comunidad. Y, y, y te puedo decir que la mayoría de las personas que están en contra y están llegando a las reuniones del comité de la feria o al reunión de los supervisores, no están conectados con una organización, están llegando porque han oído de un vecino que esto está pasando y llegan después del trabajo para asegurar que pueden levantar la voz. So nos, uh-huh. el grupo Power California, el grupo Loud for Tomorrow, también el grupo DSA de Tulare, estábamos tratando de levantar la voz y dar la información del día que iban a tener esa reunión para asegurar que personas llegaran para poder dar su comentario público. Tuvimos una reunión la semana antes de ese día para asegurar que preparamos la comunidad con la información que teníamos en ese momento, y muchos de ellos llegaron a la reunión del comité de la feria. Mañana el grupo, el capítulo de Tulare que pertenece a Rudolfo y otros líderes van a tener una reunión para seguir la conversación con la comunidad para asegurar que tenemos un plan para asegurar que vamos a llegar a un moratorio, un prohíbe de datos, centros de datos permanente. Vamos a hablar como en la comunidad y juntos vamos a hablar de cuál es el plan para asegurar durante esos 45 días qué vamos a hacer para unir la voz de la comunidad para asegurar que el condado está oyendo de la comunidad, la ciudad de Tulare está oyendo de la comunidad, que no quieren los centros de datos, no quieren el impacto que van a tener los centros de datos en su ciudad ni en su condado. Mañana en Tulare a las 6:00 p.m. tenemos una reunión, una reunión de la comunidad. Hay un enlace que compartí con los compañeros de Radio Bilingüe. Si están interesados en llegar, por favor, sigan el enlace y dejan saber que van a llegar. Vamos a tener comida ahí para las personas que llegan. Va a comenzar a las 6:00. Vamos a hablar de lo que está pasando con el costo de la electricidad. Vamos a hablar de los centros de datos y vamos a unirnos para hacer un plan para asegurar que no llegamos al fin de los 45 días y pasan un plan para desarrollar un centro de datos, porque eso lo que estamos pensando es una de las razones para pasar el moratorio era para asegurar que la comunidad tenía tiempo para calmarse de la tema y también para no tener un lugar para hablar de este tema. Y nosotros sabemos que eso es un táctico que si la comunidad no se une, pues sí puede ser algo que pase. La comunidad se va a olvidar de la tema. Pero los grupos y los compañeros que estaban ahí con nosotros ese día haciendo comentarios públicos, estamos tratando de unirnos para hacer ese plan para asegurar que podamos hacer un prohíbe de centro de datos permanente mañana a las 6:00 en Tulare. La oficina es en 209 Norte N, calle Norte N en Tulare. Y en enlace lo tienen los compañeros en Radio Bilingüe.
0: Ok, vamos a repetir en un momento más estos datos de la reunión de mañana a las 6:00 p.m, 209 de la calle Norte N en Tulare. Quisiera Joe y Rodolfo que nos expliquen bien cuando Joe te refieres a que van a armar un plan, que pues queremos saber en qué consiste ese plan, pero también qué bueno que traías a la conversación el asunto de esta prohibición o de esta moratoria por 45 días, porque se dice que esto le va a dar tiempo a los planificadores del condado para que modifiquen, cambien, hagan ajustes a las normas de zonificación, que no están preparadas para pues abordar estas grandes demandas de agua, de energía y más que tiene que ver con la infraestructura. Pero se puede alargar, Joe, se puede prorrogar por 10 meses, entiendo, si fuera necesario. ¿Para qué va a servir estos 45 días por ahora? ¿Y qué pasaría si de pronto dicen, no, nos vamos a extender un poquito más, pero eso puede hacer que se gane tiempo para ir preparando el terreno y efectivamente que sí aterricen los centros de datos? Cuéntame un poco más detalles. ¿Qué debe saber las personas que nos están escuchando sobre esta prohibición por ahora? O yo.
1: Sí, y también vimos que el día... El día de la reunión, la otra semana, esa noche y los siguientes dos días, habían bastante historia de los centros de datos, pero después de esos tres días, ya se desapareció y ya no estamos viendo mucho, y también lo mismo en la red social. Y eso es un táctico también que usan para asegurar que pueden seguir haciendo lo que están haciendo. Y si la comunidad no se unen, pues puede ser muy efectivo ese táctico. Por eso es lo para nosotros es asegurar que la comunidad se están uniendo y saben lo que es realmente el impacto. Para las personas que quieren saber más, la reunión local para en su área, es una oportunidad para conectar con la tema, para aprender más. En el próximo día tenemos la tema de centros de datos otra vez va a ser en línea y va a incluir personas que pueden van a hablar de leyes que podemos pasar, van a hablar del impacto del agua y lo que es el impacto de en una área donde no hay agua. Uh-huh. Y también esa oportunidad, le voy a mandar el enlace también, esa conversación va a incluir voces de todo el estado.
0: Excelente.
1: La reunión el miércoles es más para las personas que viven en el condado de Tulare y especialmente en la ciudad de Tulare.
0: Gracias. Bueno, pues es el terreno precisamente de Rodolfo, que hoy nos acompaña, residente del condado de Tulare. Así que, Rodolfo, ¿con qué grandes preguntas que estás buscando respuesta vas a llegar tú mañana a esta cita, a esta reunión? Mañana 26 a las 6 de la tarde, repetimos, es en la calle Norte N, en Tulare. El número es el 209. ¿Qué preguntas sin respuesta vas a llevar mañana, Rodolfo? Y supongo le estás pasando la voz a más personas que se podrían ver directamente impactadas. Cuéntanos, Rodolfo.
2: Una pregunta que yo tengo sería de si eso pasa, como quién va a afectar, qué nos va a afectar, quién nos va a afectar más, la comunidad o la cooperación que está teniendo el centro de data. Y también otra pregunta que yo estoy pensando es quién es más responsable, como quién podía hacer algo, como nuestros personas en poder, quién pueden ser ellos que nos puede ayudar para decir, o que nos pueden decir, para decir que, ¿sabes qué? Eso no es como algo justo, eso no es algo bien, como, ¿qué más pueden ellos hacer? Estamos mirando que muchas personas en poder no están haciendo tanto. Yo sé que ya pusieron esos 45 días, pero realmente, ¿qué nos va a ayudar esa prohibición en total de los centros de data en mi comunidad? En lo que esas preguntas que yo quiero preguntar. Yo quiero que personas como también que ellos mismos pregunten.
0: Que ellos mismos lleven ahí sus preguntas y bueno, por eso es tan importante lo que yo decía, que el veto del gobernador Newsom, ¿no? De que pues no hay datos claros, y eso creo que deberíamos empezar por ahí, que nos digan de qué se trata efectivamente un centro de datos, las grandes cantidades de agua, lo que tiene que ver con nuestro recibo de luz, y yo insisto, en los ruidos espantosos que se escuchan para quienes viven o trabajan alrededor de estos centros de datos. Tenemos que hacer una pausa en esta edición de Línea Abierta, la hacemos brevemente y volvemos con más.

0: Continuamos con más en esta edición de Línea Abierta y le invitamos a que se sume a la conversación. Llámenos y denos su opinión si usted está en el condado de Tulare y ha escuchado hablar sobre todos estos planes, ideas de llevar un centro de datos y ha asistido a la reunión pasada del 18 o piensa asistir el día de mañana. ¿Cuáles son sus grandes preocupaciones? ¿Qué es lo que usted quiere escuchar por parte de quienes están tratando de llevar estos centros de datos? Las preocupaciones como gente de a pie de la comunidad, 1-800-345-4632, y estamos hoy en el programa con Joe Delgado, director de organización en Power California, y también con Rodolfo Morales Ayón, quien es residente del condado de Tulare. Y Rodolfo, sé que te tienes que ir, pero antes de que te vayas, quisiera que nos hables un poco, que nos des la respuesta, o qué dices tú o qué sientes cuando este tipo de empresas de centros de datos dicen, bueno, nosotros les vamos a traer un desarrollo y muchísimos empleos. Básicamente dicen, deberían de agradecernos que estamos pensando en llevar los centros de datos a sus comunidades. ¿Qué es lo que tendrían que demostrar, Rodolfo, o garantizar para que, en tu caso, digas, bueno, este proyecto sí puede beneficiar realmente a mi comunidad, si es que eso es una parte de tu sentir, o de plano tú dices no a los centros de datos? ¿Qué responderías o qué pedirías, Rodolfo?
1: Que yo pede, que yo quiero es que un gran, para resolver todo lo que está pasando ahorita, es una priorización total de centros de data, y que también nuestros representantes nos están escuchando. Porque hemos mirado como en mi distrito, en mi condado, que muchos de ellos solo ponen como algo para, algo temporaria para que se calma, como ahorita que está pasando para, con esos 45 días. Necesitamos algo como que significamente como va a hacer algo. Necesitamos un cambio total y un disculpa, un cambio total. Y que nuestros representantes no están escuchando nuestros problemas como teniendo ese centro de datos. Ya sabemos como los impactos que esos tienen en nuestra comunidad. Nos sube nuestro precio de electricidad, nos quita nuestra agua donde no necesitamos, y están afectando nuestra aire y muchas cosas. Entonces, que necesitamos que nosotros juntamos y que nos escuchan para el fin, para decir que no necesitamos un centro de data en el condado de Tulare.
0: Eso. Pues muchas gracias, Rodolfo Morales Ayón, residente del condado de Tulare, por estos minutos aquí en Línea Abierta. Antes de irte, ¿quisieras agregar algo más? ¿Con qué nos quieres dejar, Rodolfo?
1: Mi plan para pelear para mi comunidad es ahorita para que prohibigan los centros de data en Tulare. Otra vez hemos mirado cómo esos han afectado a otras comunidades, y con un parte como el Valle Central que es de agricultura, y con comunidades que han mirado que están ya abusado como de la tierra, de los trabajadores, de lo que necesitamos como un, y poner un centro de data va a empeorar todo eso y más. Entonces, que necesitamos que nosotros juntamos como uno y que nos escuchan. Y también necesitamos que nuestros líderes también, que ellos juntan y dicen algo como que de verdad va a poner un término en qué está pasando ahorita, y que fortunadamente es como un profesión de los centros de datos.
0: Bien, pues muchas gracias nuevamente, Rodolfo Morales Ayón, residente del condado de Tulare, por habernos acompañado en esta edición de Línea Abierta. Te dejamos ir. Gracias por habernos acompañado, Rodolfo.
1: Muchas gracias a usted.
0: Gracias, hasta luego. Y vamos a seguir con más de este tema. E insisto, usted que nos está escuchando seguramente tiene algo que decir, ha escuchado, y si se está enterando ahorita en este momento de lo que está sucediendo, llame, comparta su opinión, su sentimiento. 1-800-345-4632. Seguimos en esta conversación aquí en Línea Abierta. Y le repito, ojalá que usted se sume a la conversación. Joe, Rodolfo hablaba hace un momento de la importancia de tener a representantes, a líderes que estén ahí, pues sacando ahora sí que la voz y la frente por toda la comunidad a la que se supone que deberían de servir. Y aquí creo que es importante lo que mencionábamos al inicio, que hay cierta unión de condados, pero quisiera que tú nos hables más específicamente de lo importante que es hablar de una unidad, de un estar de acuerdo por parte de gobiernos locales, municipales, y decir, esto no está bien, estos centros de datos no los queremos para nuestra comunidad, o mejor aún, pedir transparencia y que sea, y solamente sea, la comunidad, las personas como Rodolfo, quienes decidan si quieren un centro de datos o no, y considerar a lo mejor esto que promete, ¿no?, de los empleos y muchas otras cosas más. Joe, ¿qué decir sobre esta importancia de destacar el trabajo de los gobiernos locales, municipales? Joe.
2: Lo que necesita pasar es la comunidad. Claro que nos tenemos que unir y tener una voz unida pidiendo por el prohíbe de los centros de datos en el condado de Tulare y también en los condados que está alrededor. Lo que también necesita que pasar es la ciudad dentro del condado de Tulare se tienen que unir también, y eso es un hecho que vamos a necesitar bastante ayuda, porque los concilios de la ciudad han hecho votos para tener mucha confianza que van a votar en esa dirección. Van a necesitar presión de la comunidad para moverlos en esa dirección. Y la razón por tener las ciudades unidas en este tema es porque si un centro de datos se desarrolla, vamos a decir en la ciudad de Tulare, y si es uno de los grandes, uno de los más grandes que estaban proponiendo en la feria, si uno de esos se hace en la ciudad de Tulare, eso puede afectar a Visalia, a lo mejor a Pixie, a las ciudades que están alrededor, y ellos, los que viven en esa ciudad, en esas ciudades, ni van a saber que están votando por un centro de datos que los va a afectar. Y por eso el condado también tiene que tomar mucha atención que sin un prohíbe de centro de datos están dejando que posiblemente una ciudad puede desarrollar un centro de datos que va a afectar más que las personas dentro de ciudad. Y ya estamos viendo que la transparencia del proceso dentro de una ciudad o el condado no ha incluido la voz de la comunidad. Son menos van a incluir las voces de las personas que están viviendo alrededor de esa ciudad.
0: Y quiero ahorita, olvidé el nombre exacto de uno de los promotores de los centros de datos que, bueno, para las personas que nos escuchan en todo el estado de California y que sabemos pues que es el epicentro donde se están desarrollando todo este asunto de la inteligencia artificial, se atreve a decir, yo, por ejemplo, decir, ¿cómo vamos a dejar fuera a Tulare y a estos otros condados que se oponen fuera de la fiesta de la inteligencia artificial si aquí es el epicentro? Estoy diciéndolo con mis palabras. Él lo dijo de otra manera, pero prácticamente diciendo, ¿cómo se atreven a decirnos que no quieren un centro de datos si nosotros somos quienes lo inventamos prácticamente? Y estas son algunas de las opiniones, repito, de quienes sí promueven estos centros de datos, pero que obviamente no viven alrededor de donde están plantados y donde se piensan construir otros nuevos. Todavía nos quedan pendientes, yo voy a hablar del plan que tú decías, van a armar un plan como comunidad, como personas que se oponen a los centros de datos, pero quisiera también escuchar tu opinión a lo que dicen, y que le preguntaba a Rodolfo hace un momento, las empresas cuando prometen inversión, desarrollo y muchos empleos, y pues mucha gente sí cae en eso de que, claro, necesito trabajo, necesito que me remuneren, que me paguen mucho mejor, ¿no? ¿Piensas que sí hay manera de que una empresa de centros de datos de pronto llegue y diga, yo les garantizo esto, que va a haber un beneficio real para la comunidad. Yo creo que este tema también es importante que lo mencionemos, Joe, porque yo pienso que todavía hay gente en la comunidad que sí puede creer que un centro de datos es un desarrollo, es sinónimo de más empleo. ¿Qué decir sobre eso, Joe? ¿Joe?
2: Si alguien me pregunta eso, yo le doy otra pregunta, y les preguntaré, enséñame un proyecto que los resultados de ese proyecto, de ese centro de datos, ha sido más empleo, no han afectado el costo de electricidad y no ha impactado la agua en la área. Si me pueden enseñar uno de esos en California, me gustaría saber de eso, porque también todos están promoviendo este el centro de datos, por ejemplo el grupo Global Stack. Uh-huh. Ese grupo está proponiendo no nomás en Tulare, pero en feria, en áreas donde tienen feria como Tulare, creo que eran como 17 diferentes áreas. Estaba hablando con un compañero que trabaja en Ventura, y ellos también tienen en la misma compañía que está poniendo uno ahí, y están usando en los papeles que están ofreciendo, está casi lo mismo lo que estamos mirando aquí en Tulare. ¿Por qué la transparencia? ¿Por qué no están incluyendo la comunidad? ¿Por qué están guardando información? ¿No están dando la información que está pidiendo la comunidad? Lo que yo he visto, no hay un ejemplo donde han podido dar las cosas que están ofreciendo como más empleo, no van a impactar la electricidad, el costo de electricidad, no van a impactar el impacto del agua en el área. Están dando promesas, pero no están dando las cosas que están ofreciendo. Y eso es una cosa que es importante de saber la comunidad, porque ¿cuántas veces nos han presentado algo y nos han dado algo que ni se parece?
0: Exacto. Pues vamos a seguir con esta conversación, Joe. Gracias. Vamos a invitar nuevamente a quienes nos están escuchando a que participen de esta plática, de esta charla, llamándonos al 1-800-345-4632, 1-800-34-LÍNEA. Hagamos una breve pausa y regresamos con más.
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0: Continuamos con más en esta edición de Línea Abierta. Si usted quiere hacerse parte de la plática, llame al 1-800-34-LÍNEA. Creo que es un tema bastante importante e interesante por lo que impactaría a las comunidades hablar de los centros de datos, no solamente por el consumo de agua, no solamente por la electricidad que se jala, sino también yo insisto en este ruido que se escucha por ahí, pero también yo quisiera hacer énfasis en la reunión que se va a llevar a cabo el día de mañana. Creo que es importante que la comunidad se haga presente, pero tengo aquí, por ejemplo, también comentarios que hacen, repetimos, los promotores de los centros de datos, y uno de ellos, y es que lo quería citar con nombre y lamentablemente no tengo aquí el apellido correcto, pero es que uno de los promotores, persona, no empresa, dice, bueno, si la respuesta es simplemente que a mucha gente no le gusta el proyecto, y él se pregunta, ¿esto realmente es una es una amenaza para la salud, para la seguridad y el bienestar público. Y él hace la pregunta como diciendo a sus abogados, pues esto no es suficiente para que detenga nuestros centros de datos que queremos construir, porque la comunidad simplemente dice, no me gustan los centros de datos, no me gusta el proyecto, pero él está tratando de argumentar que eso no significa necesariamente una amenaza para la salud y la seguridad y el bienestar de una comunidad. ¿Qué decir ante eso, Joe?
2: Hay bastante información que pueden agregar en todos lados que están ofreciendo el impacto que vamos a ver aquí en el Valle Central, en cualquier de esos temas. No nomás grupos, organizaciones que están trabajando como Power California, pero también universidades. También estamos mirando que grupos como, hay un grupo que se llama Food and Water Watch, ellos tienen bastante información del impacto a la comunidad. So, si están diciendo que la comunidad no más está diciendo que es una amenaza en la salud de la comunidad, pues es cierto, y también hay bastante información para respaldar lo que están diciendo.
0: Sebastián Rucci es la persona que está argumentando esto de que pues es simplemente porque la comunidad no quiere, son exageradas y esto no es una respuesta que amerite, digamos, que se detenga este proyecto, no sustenta esta amenaza a la seguridad, y lo está preguntando directamente a los abogados del condado. Esto está citado en un artículo del San Francisco Chronicle. Ahora, Joe, háblanos también de este plan. Tú decías, bueno, las reuniones de la comunidad son importantes, como la que se va a llevar a cabo el día de mañana a las 6:00 p.m. ¿De qué va el plan? ¿Qué es lo que ustedes van a llevar concretamente, además de la transparencia que se está exigiendo, Joe?
2: Este esfuerzo es un esfuerzo de no nomás un grupo, son como cuatro grupos y también la comunidad que llegó a la reunión la otra semana en Tulare. El plan lo tenemos que desarrollar juntos para unirnos con una voz, para movernos con una voz, para asegurar que el plan que se desarrolla incluye hablando con el consejo de Tulare, hablando con la mesa directiva del condado, los supervisores, esos dos, cada quien que si vives en cualquier ciudad que donde vives, el primer paso que puedes tomar es hablar directo con el que te represente en tu distrito, en la ciudad y también en el condado. Tenemos los dos en cada ciudad que tiene un concilio, tiene un representante del área donde vives. Hago una llamada a esa oficina, también el que te represente en el condado, haga una llamada a esa oficina y diles que quieres más transparencia del proceso y que el prohíbe de los centros de datos es importante para tu familia. El plan mañana se va a desarrollar, y por eso el plan ahorita es asegurar que tenemos voces en la reunión del concejal de Tulare, porque estamos oyendo que va a haber un nuevo proyecto que están promoviendo, que están hablando de hacer, y ese es el proyecto que puede impactar a las ciudades alrededor. Y por eso es importante tomar ese primer paso. Si vives en Visalia, si vives en cualquier otra ciudad que está alrededor de Tulare, pueden tomar ese paso. Y para las personas que están oyendo en el estado, en áreas donde no han oído de un centro de datos, comienzan hablar con sus representantes, porque seguro que el uso, la necesidad de los centros de datos, va a seguir, porque tenemos bastante, son bastantes cosas que usa en la, y causa la causa por la necesidad, y tenemos que hallar una manera donde no impacta a la comunidad en la manera que está impactando. Y cualquier persona que quiere ver el impacto de la salud, de la electricidad, del agua, pueden ir a cualquier área en el internet y buscar, y van a hallar lugares para hallar esa información, que no nomás son una persona poniéndolo en las redes sociales, son universidades, son grupos que tienen años trabajando en el tema del ambiente. So ahí yo creo que el plan va a incluir la voz de la comunidad, y vamos a hacer esos pasos unidos.
0: Ya que estamos hablando de la unidad y la importancia y solidaridad dentro de la comunidad, Joe, se han hecho presentes las voces de las y de los jóvenes, que bueno, no quiero decir que son quienes más utilizan la inteligencia artificial, pero bueno, están como más conectados, casi que nacieron con esta habilidad para hacer uso de lo que la inteligencia te da. ¿Están presentes las comunidades jóvenes de comunidades, en este caso de Tulare, de Hanford, de Visalia, según lo que hayas escuchado y hayas podido ver, Joe?
2: Sí, algo raro. Los jóvenes son los que están, son los líderes de este movimiento de tratar de parar los centros de datos. Y es lo que es importante de saber es que sí se han creado con el internet y con el uso, pero ellos ven el IA como una cosa que no han visto que va a ser una cosa buena para la comunidad. Eso es algo muy raro, porque como pensamos que a lo mejor los jóvenes son los que van a estar listos para ver que esto se desarrolla, pero muchos de ellos están en contra, y por eso me da mucho ánimo de ver las caras de las personas que estaban en la última manifestación. Eran jóvenes, eran personas de la generación X y los personas de tercera edad estaban todos ahí con la misma voz diciendo la misma cosa. Eso es algo de si los representantes tienen que tomar cuenta que los jóvenes y los demás están unidos con la voz de decir para con esto. Los centros de datos no lo queremos aquí en el condado.
0: Bien, y hay que decir, yo, como estábamos refiriéndonos a la unidad, a lo importante de que se pongan de acuerdo no solamente el condado de Tulare, el ayuntamiento de Visalia acordó, como hemos mencionado, considerar también una moratoria sobre la construcción de estos centros de datos. Lo hizo en la reunión pasada y entiendo que lo va a incluir en su próxima agenda, en la próxima reunión que van a tener. La ciudad de Hanford también emitió un comunicado recientemente oponiéndose a cualquier centro de datos dentro de su jurisdicción. Y bueno, como hemos estado hablando, los supervisores de Tulare también aprobaron una oposición, digamos, a cualquier entidad gubernamental del condado que esté considerando aprobar un centro de datos. Despidámonos, Joe, recuérdanos todas las coordenadas de la reunión del día de mañana, por favor, y con eso cerraríamos, Joe. Adelante.
2: Ok, muchas gracias.
0: Si quieres darnos otra vez los detalles de la reunión del día de mañana a las 6:00 p.m, Joe.
2: Sí, claro, mañana

0: invitación. La reunión va a ser para que la comunidad pueda levantar la voz. La ciudad de Hanford ha decidido que no van a desarrollar centros de datos. Los representantes dentro de la ciudad han hablado, pero también los gustarían ver, la comunidad gustaría ver los representantes del estado y también el representante de la área en el Congreso también lo han invitado para que pueda oír y pueda oír la voz de la comunidad de Hanford. Si gustarían ir a ese evento, les voy a compartir el enlace con Radio Bilingüe para que los puedan compartir con ustedes.
1: Claro, gracias, Joe.
0: Pero muchas gracias por tenernos yo y Rudolfo en el show y gracias a todos.
1: Gracias a ti, Joe Delgado, director de organización Empower California, y gracias a ustedes también por escucharnos. Ahí están estas importantes reuniones venideras. Gracias, Joe, hasta pronto, y nos tenemos que despedir de esta edición de Línea Abierta, un programa de Radio Bilingüe. 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María de Jesús Gómez está en los controles técnicos y es asociada de producción. Yossi Tiscareño Pereira es productora y Desiree Yepes coordina la producción. Samuel Orozco es el director de noticias. Yo soy Chelis López. Gracias. Hasta la próxima.

Hola, ¿qué tal? Bienvenidas y bienvenidos a Línea Abierta en Radio Bilingüe, el primer y único programa de conversación y llamadas en español de la radio pública en Estados Unidos. Yo soy Chelis López, gracias por acompañarnos. Antes de entrar de lleno con los temas del día, les quiero dar un aviso a trabajadores al aire libre. Mañana miércoles, la congresista demócrata de Texas, Silvia García, y trabajadores de Houston van a llevar a cabo una conferencia de prensa a manera de alertar sobre los peligros del calor extremo. Esto seguramente le impacta y le importa a usted, trabajador y trabajadora de la construcción, o bien que trabaja en los parques u otros sectores con alto riesgo de enfermedades e incluso de muerte por las altas temperaturas. Residentes de Houston se están uniendo a un movimiento nacional de comunidades que se están juntando, reuniendo para exigir medidas climáticas contundentes a sus representantes electos. Dicho eso, nos vamos a los temas que vamos a tratar el día de hoy. California está debatiendo un nuevo impuesto a las empresas privadas que operan centros de detención de inmigrantes. En medio de las denuncias

0: denuncias con problemas de atención médica, de agua potable que no se les otorga y el uso de la fuerza, incluso muertes. Vamos a comentar en unos momentos los detalles de este proyecto y qué respaldo tiene. Y también nos vamos a ir a Arizona, donde las comunidades migrantes están enfrentando la mayor presencia de ICE y están respondiendo, pues, fortaleciendo sus propias redes de apoyo. Vamos a hablar de iniciativas de salud mental, de lo que conocemos como el acompañamiento familiar y de un próximo encuentro que va a abordar precisamente el trauma migratorio, la separación familiar y el estrés. Más sobre este tema y cómo se están organizando en unos minutos. Vamos a comenzar con otro asunto que tiene que ver con las infancias inmigrantes, las niñas y los niños. Y es que un tribunal federal ordenó reforzar la supervisión sobre el trato y las condiciones en que permanecen los menores migrantes bajo custodia del gobierno. La jueza determinó que el Departamento de Seguridad Nacional, el DHS, no ha logrado garantizar por sí mismo el cumplimiento del acuerdo de coalición de Flores, vigente desde 1997 y que establece, se supone, que tiene estándares para la detención, la atención y la liberación de niñas y niños migrantes. La orden ahora está obligando a la administración Trump a que se someta a la vigilancia con un perito judicial y un supervisor independiente en varias instalaciones de Texas y otras zonas fronterizas. Ambos deberán revisar los tiempos que pasa una niña o un niño detenido, las condiciones en las que se encuentran, si les dan o no atención médica y también, y muy importante, el uso de hoteles cuando se aloja ahí a los menores. Esta decisión se está produciendo después de más de un año de denuncias sobre detenciones prolongadas, de condiciones inadecuadas. En el centro de Dilley, Texas, usted recordará, algunos menores habrían permanecido detenidos durante semanas y algunos incluso meses. ¿Se puede usted imaginar lo que eso significa en la salud mental de esos pequeños? ICE y CBP están negando que exista un incumplimiento del acuerdo Flores y atribuyen a que, bueno, si se han tardado, si han pasado más tiempo estos menores, es por, dicen, circunstancias particulares de cada caso y a limitaciones operativas. Pero la jueza dijo, bueno, no importa si esos argumentos son o no son, eso no elimina la necesidad de que haya una supervisión independiente. Para hablar de este tema, le damos la bienvenida a Becky Wolosin, abogada senior del National Center for Youth Law desde Washington DC. Gracias por estar en el programa, abogada.
1: Gracias por invitarme.
0: Abogada, el acuerdo Flores establece estas reglas clarísimas para la detención de menores inmigrantes. ¿Cuáles son las principales obligaciones que se supone que el gobierno estaría incumpliendo actualmente por lo que se está ordenando esta supervisión independiente?
1: Sí, entonces en su orden, en su resolución, la corte explicó que había bastante pruebas y materiales, informaciones, no solamente de los demandantes, de los niños que son detenidos, pero también de los datos y hechos que provienen el DHS también, para mostrar varios la posibilidad de violaciones. En la detención familiar en Dilley, ellos bueno, la corte encontró que había pruebas o evidencia que niños y familias denuncian problemas muy graves, problemas médicos, entonces muchas enfermedades y también falta de cuidado médico que niños necesitaban. También niños y sus familias denunciaban que no se les informa de sus derechos según la sentencia Flores, según el acuerdo Flores. Y según los propios datos del DHS, niños eran detenidos durante periodos de tiempo muy prolongados, como han dicho, de meses. No solamente en detención de familia, pero también en los hoteles y en la frontera. También en la frontera, en los hieleras, ¿no? Como se dice. Bueno, había también pruebas y evidencias que había violaciones allá de privación de sueño debido a que las luces permanecen encendidas toda la noche, a falta de jabón en muchos lugares y muy bajas temperaturas también. una nota de por qué es muy peligroso de ser detenido en un hotel. Eso no hice en el orden, pero para explicar para el público, cuando los niños y familias son detenidos en los hoteles, ellos están completamente isolados. Entonces no tienen acceso afuera, no tienen acceso a hablar con sus abogados, son enterrados 24 horas al día en un cuarto solito, y muchas veces hay los oficiales de inmigración que también son encerrados con ellos. Entonces hay una, no hay ningún privacidad, y ellos están sorprendiendo todo que hagan los niños y sus familias. Por eso es muy restrictivo.
0: Y podemos imaginarnos lo que esto trae como consecuencia para la vida de las y de los niños, que estén aislados, que no se les permita la higiene, que estén totalmente ahí separados, ya sea en un centro de detención propiamente o en un hotel, como usted dice, totalmente aislados, abogada. Ahora, quisiera que nos comente lo que dice ICE y CBP, que están diciendo, bueno, es que si se han tardado y han pasado semanas, meses, los niños o las niñas, es porque cada uno tiene un caso diferente y a veces hay limitaciones de operación. ¿Hasta qué punto, abogada, pueden esas razones justificar que un niño o una niña permanezcan detenidos durante tanto tiempo, durante meses?
1: Como la jueza en este caso han explicado, la corte ha tratado esa pregunta muchas veces durante los últimos años, y finalmente el gobierno tiene la obligación de dejar salir a los niños sin demora afuera en los Estados Unidos, o de enviarlos, si es legal, enviarlos otra vez en otros países. Entonces, la corte han dicho ya muchas veces que de esperar semanas para vueltas, de esperar semanas para entrevistas de miedo credible, de esperar semanas para o meses para terminar sus casos en la Corte de Inmigración, eso no justifica solamente la detención. El gobierno, la inmigración tiene que probar que hay un verdadero riesgo de que los niños y sus familias no van a regresar para sus citas, por ejemplo, o para sus audiencias, o hay un peligro a la comunidad. Pero la mayoría de los casos en esta situación de detención de semanas y meses no tiene esta justificación.
0: Ya. Ahora, bueno, muchos aplaudirán que pues la vigilancia y el monitoreo, a partir de lo que dice la jueza, pues se va a llevar de manera independiente. Ojalá que así sea. Abogada, ¿quiénes exactamente se van a encargar de este trabajo de vigilar y monitorear? ¿Y cuál es la autoridad real que van a tener? Es decir, sin avisar, por ejemplo, llegar a una instalación sin previo aviso, poder hablar con los niños, las niñas, revisar quizás registros oficiales. ¿Quiénes lo van a hacer y cuáles van a ser sus capacidades reales para llevar a cabo esta vigilancia?
1: Sí, bueno, ellos van a hacer lo que viene de describir, pero la corte apuntó dos supervisores quien habían perdido como supervisores de acuerdo a Flores anteriormente. Una es una abogada, Andrea Orden, y el otro es un pediatra y experta en la salud pública, Dr. Paul Wise. Ellos también tienen la autoridad de apuntar otros expertos o personas para ayudar con la supervisión si necesitalo. Los supervisores del Acuerdo Flores tienen la autoridad de visitar los sitios de detención sin preavisar y también con avisar el gobierno. Uh-huh. Incluso la detención familiar en Dilley, Texas, y los sitios en la frontera y los hoteles. Ellos tienen también acceso a datos a nivel nacional sobre los menores en centros de detención de migrantes facilitados por el DHS. Entonces ellos pueden verificar esos datos y utilizarlos para detectar violaciones en el Acuerdo Flores. Eso es un gran que ganamos, porque muchos de esos datos no son públicos. Entonces, de tener otro manera de verificarlos y ojos de independiente de mirar a los datos es una gran ganancia. Y además ellos trabajan con los oficiales de inmigración para mejorar las condiciones médicos y acceso a la información sobre los derechos de niños en la detención migratoria y también para mejorar, esperamos, el cumplimiento con los límites de duración de detención para niños. Entonces ellos brevemente tienen el derecho de entrar en los sitios, de hacer entrevistas con niños y sus familias, también de hablar directamente y examinar los sistemas de médico que tiene DHS y de pedir y verificar sus datos. Y ellos van a entrar al menos 4 reportes en la corte durante el año de supervisión también para que el público pueda saber sus resultados de supervisión.
0: Y bueno, cuando creo que todos y todas estarán atentos a lo que resulte de estas supervisiones o vigilancias independientes, ¿cómo se va a determinar, abogada, si esta nueva supervisión, repito, independiente, realmente está funcionando? ¿Qué debemos de observar concretamente en los próximos meses?
1: Bueno, va a tomar probablemente los próximos meses para que los supervisores van a establecer la manera en donde ellos van a hacer su supervisión y para visitar todos esos sitios. Pero lo que esperamos es de saber básicamente los hechos verdaderos y de perspectiva independiente de cómo son las cosas en esos lugares. No son como las políticas que tiene cada agencia, no como una persona en Washington dice que son las condiciones en esos centros, pero realmente con visitas y entrevistas de una persona independiente, cómo es la experiencia de la persona, el niño detenido. Podemos esperar en la primera reporte una explicación que no teníamos antes, espero, de cómo funcione los sistemas que existen y qué falta, cuáles son las necesidades para asegurar que es suficiente seguro y sanitario para niños en esos centros y en los hoteles y también en Dilley, en Texas. Y después de un año esperamos que vamos a ver que el sistema médico mejora, que personas reciben sus informaciones, entienden de una manera profunda sus derechos sobre el Acuerdo Flores y que no venimos detención en de duración tan largo que vemos en este momento.
0: Sí, los tiempos de detención y las condiciones que ya se han mencionado, el frío extremo que muchas veces se sienten en estos lugares, la falta de higiene y bueno, muchas otras cosas que traen consecuencias graves en las y los niños. Vamos a hacer una breve pausa, abogada Becky Wolosin, y regresamos con más de este tema. 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
0: 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Continuamos con más en esta edición de Línea Abierta. Si usted quiere hacerse parte de la plática, llame al 1-800-345-4632. Estamos comentando con la abogada Becky Wolosin la orden de un tribunal federal de reforzar la supervisión sobre cómo se trata y en qué condiciones están las niñas y los niños que están bajo custodia del gobierno. Y es que la jueza dijo, pues el Departamento de Seguridad Nacional nomás no ha podido garantizar por sí mismo el cumplimiento de la acuerdo de conciliación de Flores y las consecuencias para niños y niñas que pasan tanto tiempo detenidos, no solamente porque sufren el frío, porque no tienen agua potable, porque no tienen la higiene necesaria para mientras están ahí detenidos, pues son, por supuesto, problemas de salud y también problemas de salud mental. Abogada, si ICE o CBP continúan violando las disposiciones del acuerdo Flores a pesar de esta supervisión independiente, ¿qué consecuencias legales debería enfrentar el gobierno? Y cuando digo gobierno, pues estoy pensando en ICE, en CBP, que hasta el momento, como dice la jueza, pues no han podido hacer su trabajo de cumplir con este acuerdo.
1: Bueno, este orden es un buen ejemplo de las consecuencias de no cumplir. Y la consecuencia aquí era de apuntar supervisadores. La corte tiene varios otros útiles también, pero si en el año que viene no hay, el gobierno no cumplir con el acuerdo, la corte puede prorrogar el periodo de supervisión para que los supervisadores continúen su trabajo y continúen encorajar y ayudar al gobierno de mejorar los sistemas y las condiciones. Pero sobre todo es importante saber que el poder del acuerdo Flores es limitado y se aplica únicamente a los menores de edad, y ni la corte ni los supervisadores tienen la autoridad para obligar de inmediato al gobierno a poner en libertad a un menor individual o a su familia en virtud de del acuerdo Flores. Entonces, para ganar la liberación, familias y menores de edad deben interponer demandas judiciales individuales si su propia detención vulnera sus derechos en virtud del acuerdo Flores o la Constitución o otras leyes del país. Pero
0: bien. Uh-huh.
1: Sí.
0: No, sí, adelante, abogada.
1: La resolución pone de manifiesto el cuidado que tuvo el tribunal a la hora de conceder tiempo a la administración para subsanar las infracciones antes de intervenir. En este orden reciente, la corte explica el extenso material probatorio, los informes y los datos del gobierno recopilados durante el último año que respaldan las conclusiones prácticas del tribunal y su decisión de nombrar a supervisores. Pero si el incumplimiento continuó, la corte puede intervenir de maneras más profundas, como por ejemplo hay órdenes de desacato o puede tener consecuencias financieras, etcétera, que la corte puede utilizar. Pero eso viene después de, como todo el mundo puede ver, con mucho trabajo de muestra que está pasando. De toda manera, esperamos que la supervisión sea suficiente para mejorar las condiciones y acortar los periodos de detención. Aunque no hay ninguna manera en donde detener un niño seguramente, esperamos que con la supervisión y las mejoraciones que los niños van a sufrir menos que hasta este momento.
0: Sí. O que no sufran, punto, abogada, no que sufran menos. ¿Quién quiere ver a un niño ahí detenido, muriéndose de frío, sin poder comer, sintiéndose mal y que no haya ahí un médico que le pueda atender? Vamos a estar muy pendientes, abogada, como seguramente usted lo hará, Becky Bolosín, de ver cómo funciona ahora esta supervisión independiente. Gracias, abogada. ¿Quiere usted agregar algo más antes de irse?
1: Simplemente gracias para poner luz en esta situación y bueno, esperamos que con con los supervisadores esperamos que ellos pueden arrojar luz sobre lo que está ocurriendo y aumentar la transparencia en torno de la vergonzosa política de esta administración de detención prolongada de menores. Y con la luz esperamos que la duración de detención de niños reduzca considerablemente para cumplir con el acuerdo Flores y que las otras condiciones también han mejorado.
0: Bien, pues muchas gracias otra vez, abogada senior del National Center for Youth Law en Washington DC, Becky Wolosin, muchísimas gracias, que esté usted bien.
1: Gracias a usted.
0: Hasta luego. Pues vamos a seguir con más en esta edición de Línea Abierta, nuestra edición de inmigración, el número para que usted se haga presente, converse, pregunte con nosotros y nosotras es el 1-800-345-4632, 1-800-34-LÍNEA. Y pues vamos a hablar ahora de esta preocupación que crece y crece por lo que acabamos de hablar, ¿no? Hablamos de las condiciones que hay en los centros de detención para menores, pero en general hemos aquí en Línea Abierta, en Radio Bilingüe, hablado una y mil veces y lo seguiremos haciendo de todo esto que ha ocurrido y que ocurre dentro de los centros de detención, las malas condiciones. Hay reportes oficiales que están señalando problemas relacionados con la atención médica, el agua potable, los abusos, ¿no? Y además, lamentablemente, pues la muerte de varias personas que se encontraban bajo custodia y fallecieron. Y ante estas situaciones que legisladores de California y organizaciones civiles están impulsando una propuesta muy interesante. La propuesta lo que quiere es cobrar un impuesto del 50% a las empresas privadas que operan estos centros de detención. ¿Y qué van a hacer con ese dinero? Bueno, lo que se quisiera hacer es que todo el dinero que se recaude se utilice para financiar servicios legales, apoyo a las comunidades inmigrantes. Para hablar de este tema, le damos la bienvenida al abogado Juan José Gutiérrez, veterano activista, director ejecutivo de Vamos Unidos USA y director de Latino Movement USA, coordinador nacional de la coalición Full Rights for Immigrants. Nos acompaña desde Los Ángeles. Muchísimas gracias, Juan José Gutiérrez, abogado. Gracias.
5: Muchísimas gracias, Chelice, por la invitación. Estamos a la orden.
0: Gracias, abogado. Pues a ver, cuéntenos de qué se trata este proyecto que acabo de decir, pues lo que quiere pues es obtener dinero, ¿no? Que cobrarle un impuesto del 50% a las empresas privadas que trabajen con centros de detención. Cuéntenos exactamente los detalles.
5: Bueno, esta es una propuesta de ley que se llama la AB 1633, que es una ley, una propuesta de ley diseñada para cobrarle un impuesto a las empresas que operen centros de detención migratorio en el estado de California. Entonces, la primera corrección que hay que hacer es que este pasado 21 de agosto ya se desistió, o sea, ya no se va a proponer cobrar 50% de los ingresos brutos que ingresen cada uno de los centros de detención en el estado de California, sino que tan solo se les va a cobrar la mitad de ese 50%, es decir, 25. El 25%. Esto se decidió el pasado 21 de agosto, que hace apenitas, ¿verdad?, 4 días. Eso es muy, pero muy importante. Y el propósito es, como tú señalas, Chelsea, de que el dinero que se ingrese iría a un fondo que se le denomina el Fondo del Debido Proceso para Todos, ¿verdad? Due Process for All Fund. Y ese fondo, como tú dices, podría financiar representación legal para inmigrantes y otros servicios aún por definirse destinados a servir a las comunidades inmigrantes. Entonces se verían afectados obviamente grupos que operan a centros a través de los cuales el gobierno les paga cientos de millones de dólares anualmente. Se me viene a la mente el GEO Group, ¿verdad? Uh-huh. Core Civic y Management and Training Corporation. Estas organizaciones, el año pasado, del que se tienen récords, cobraron al gobierno federal por tener detenidos a miles y miles de trabajadores inmigrantes indocumentados, 560 millones, ¿verdad? Entonces, la cifra, si se les cobrara ya 25% de sus ingresos brutos, yo hice un cálculo, estamos hablando de más de 150 millones de dólares, y una cifra bastante considerable que nos serviría aquellos organizaciones no lucrativas o que prestamos servicios a la comunidad inmigrante para un sinnúmero de actividades que le representarían un beneficio neto muy importante, entre los cuales el más importante sería la cuestión de la representación legal, que ahorita está carísima. Los abogados están cobrando cifras verdaderamente exorbitantes, aprovechando esta crisis migratoria que se vive en todo el país, en esta campaña terrible, perversa, diría yo, de parte de las autoridades migratorias en el gobierno del presidente Donald Trump. Aquí, por ejemplo, en Los Ángeles, el costo promedio de ir a pedir una fianza para que un detenido sea puesto en libertad de uno de estos terribles centros de detención, en promedio está costando $14,000 ahorita, ¿no? Mientras que antes de que llegara Donald Trump, difícilmente se cobraba eso por toda la representación legal hasta que el caso se concluía con un fallo favorable, en la mayoría de los casos, a favor del inmigrante interesado. O sea,
0: y eso sí hay, abogado Juan José, porque también hemos cubierto aquí en Línea Abierta que también hay lugares donde no, nada más no hay abogados ni abogadas, ¿no? O sea,
5: no hay,
0: además,
5: abogados.
0: De que está caro, no hay. Entonces, aquí es muy interesante porque usted habla, hizo más o menos el cálculo, habría un poco más de 150 millones de dólares, y queremos, ¿cómo más se utilizaría, aparte de la representación legal que se puede ofrecer,
5: pues, mire,
0: a las personas,
5: abogaría,
0: que lo necesiten, en qué más, qué otros recursos, servicios?
5: Porque se financiara un programa masivo para que los trabajadores inmigrantes que ya están legalizados, y que tan solo en California es una cifra impresionante de casi 2 millones de personas, y que en el país deben de ser, yo no sé cuántos, yo le calcularía no menos de 6-7 millones, ¿verdad? Uh-huh. Que se pudieran naturalizar, ¿verdad? Hay que naturalizar a esas personas, pero no se puede hacer como se intenta hacer tradicionalmente, que previo a, que es lo que ha ocurrido hasta ahorita, por eso no hemos avanzado gran cosa, que previo a una elección, ya sean de medio término o presidenciales, se sueltan fondos algunas cuantas organizaciones que para que hagan campañas de naturalización y registro de votantes, etcétera, etcétera. Esto debería de ser una campaña permanente para garantizar la participación cívica más amplia, y que se ampliara la base de votantes de todas las razas y etnias, para que reforzaran al voto progresista y tuviéramos ahora sí un mayor bloque de votantes que asegurara que no llegaran de nuevo a gobernarnos elementos reaccionarios, yo casi diría fascistas, en el gobierno actual, ¿verdad? Que estaba medio escuchando la conclusión de la entrevista que usted le hacía a la colega anterior. Oiga, llevar a un niño de 1 año a que enfrente un trámite ante una corte de inmigración. Yo no sé ustedes, pero yo pienso, Chelsea, que usted estará de acuerdo conmigo que una criatura de 1 año de edad, ¿verdad? A mí me cuesta trabajo pensar que siquiera puede hablar, mucho menos entender las preguntas que le haría un juez.
0: Claro.
5: Y luego, sin un abogado, imagínese qué hace el pobrecito ahí. Eso es una forma de tortura psicológica que va a traumar a esas criaturas por el resto de su vida. Claro. Además, en claro desacato de una orden de un tribunal federal. Entonces, yo diría que se tienen que financiar, asumiendo que esta propuesta pasara, y debo de aclarar que ya en la Cámara Baja, es decir, en la Asamblea, pasó por un abrumador voto de 59 votos a 18, y en el Comité de Ingresos e Impuestos del Senado ya también se debatió y se votó 4-0 a favor, y en el Comité de Apropiaciones también del Senado por 5-2. Entonces, ya nada más hay que tomar el voto general en el Senado en algún momento, y si se aprueba ahí, con un voto de 2/3 partes o más, porque como se busca imponer un impuesto, ¿verdad? Aquí en las leyes del Estado de California se establece que para que una propuesta de ley para aumentar impuestos sea aprobada y se convierta en ley con la firma del gobernador o sin esta, tiene que ser por 2/3 partes de la totalidad.
0: Bien.
5: De ambas cámaras.
0: Así que ya pasó el Comité de Asignaciones del Senado por 5-2.
5: Creo que son 26 o 27 votos a favor, como mínimo, y en la asamblea 53 o 54, como mencioné ya anteriormente.
0: Bien,
5: ya
0: disculpe que lo interrumpa, abogado Juan José Gutiérrez. Vamos a hacer una breve pausa y vamos a regresar con más sobre este proyecto de ley en California, AB 1633, que, bueno, nos corrige el abogado, nuestro invitado, lo que quiere es cobrar un impuesto del 25%, ya no es el 50, es el 25% a las empresas privadas que operan con centros de detención, y el fondo, el dinero, pues se va a ir al debido proceso, y esto quiere decir pues más abogados, y nos hablaba también de un programa masivo para naturalizar a las personas. Vamos a hacer una breve pausa y volvemos con más.

0: Continuamos con más en esta edición de Línea Abierta. Hoy hablamos sobre la propuesta de ley en California AB 1633, que quiere cobrar un impuesto del 25% a empresas privadas que operan con centros de detención, y lo que se recaude pues iría a un fondo del debido proceso para todas y todos, como nos acaba de decir nuestro invitado Juan José Gutiérrez, abogado, veterano activista y director ejecutivo de Vamos Unidos USA. Ya nos dijo en dónde se encuentra, ya fue votado 5-2 en el Comité de Asignaciones del Senado, abogado, pero pues cuéntenos con qué apoyo cuenta esta propuesta, quiénes están a favor, qué sectores están apoyando y, por supuesto, los obstáculos importantes que seguramente está enfrentando.
1: Bueno, pues yo creo que se debe de subrayar el hecho que la mayor cantidad de organizaciones importantes que abogan por los derechos civiles de los ciudadanos del estado de California, en California, pues estamos a favor de esta propuesta de ley. Mencionaré algunos. Estamos hablando del California Immigrant Policy Center, ¿verdad? El California Community Foundation, que maneja muchos recursos y que apoya una cantidad extraordinaria de grupos comunitarios que hacen trabajo a favor de la ciudadanía en general, pero en el caso que nos atiende ahorita, pues de los inmigrantes, ¿verdad? Entre los sindicatos está el California Teachers Association, el California School Employees Association, el Chinese Affirmative Action, el Chicano Federation de San Diego, y me imagino yo que muchas organizaciones comunitarias, ¿no? De todas las razas y todas las etnias que abogamos a favor de los inmigrantes. Entonces, hay un gran apoyo y yo me imagino que en la lista completa de quienes ya están en récord como grupos que apoyan esto, pues deben de estar las federaciones sindicales de cada condado importante de California, el LA County Federation of Labor, el Alameda County, el Santa Clara County Federation of Labor, todos ellos y una cantidad de grupos. No me puedo imaginar que alguien se oponga a que se sancione con un impuesto a estas corporaciones que a cambio de someter a detención y al sufrimiento colectivo a miles y miles de detenidos, y que cobran millones y millones de dólares y que por esos servicios, y que además, como tú mencionabas a Chelsea, ¿verdad?, está documentado que les dan un trato pésimo a los detenidos, atención médica inadecuada, a falta de suficiente personal para administrar bien esos centros, insuficiencia de productos de higiene, la gente no le dan jabón, claro, en fin, agua, todo lo que tú ya mencionaste, y la gente que se está muriendo en estos centros de detención, ¿verdad? Que es lo más grave, la gente que no le dan la atención médica que se merecen. Pues yo pienso que todos debemos de estar a favor de esto. El único problema que yo veo, Chelsea, desde el punto de vista práctico, es de por qué esta propuesta de ley, la autora está de acuerdo que no entre en efecto, me refiero a Matt Haney de San Francisco, hasta el primero de julio del 2028, estamos apenas en el 26. O sea que hay que esperarnos 2 años para que se sancione a esta gente, y en el 28, mientras no se dé un golpe de estado por parte del presidente Donald Trump, como intentó hacerlo el 6 de enero en el último año de su primer gobierno, pero ahora con el ejército, pues ya él va a salir de presidente precisamente en enero del 29, pero ya para el 28 ya se va.
0: Pues sí, 2028 es muy lejos y pueden cometerse muchos abusos más. Perdón que lo interrumpa. Abogado Juan José Gutiérrez, tenemos 2 llamadas en espera y mucho que conversar sobre este tema. Vamos con Roberto, que nos llama de Bakersfield, y después vamos con José de Tulare. Adelante, Roberto, gracias por llamar. Roberto, te escuchamos, adelante. Parece que no está ya. José nos llama desde Tulare. Gracias, José, por llamar. Adelante con su comentario.
2: Sí, mi comentario es de que digan quién votó en contra, porque si votó Baladao en contra, ese siempre vota en contra. Siempre es muy racista Baladao, para que se den cuenta la clase de gente que es. Eso que nos digan quién votó en contra, para que nuestro voto no vaya con ellos. Ese es mi comentario, y qué bueno que estén haciendo eso, porque sí nos hace falta. Gracias por todo.
0: Muchas gracias. Pues, ¿cómo no? Quitarles un porcentaje, 25%, y sobre todo para abrir este fondo de un debido proceso es importantísimo. Pues, como dicen, pues hay que balconear quienes no están de acuerdo con ayudar a las y a los inmigrantes y ponerles un hasta aquí, en cierta medida, abogado Juan José Gutiérrez. Si gusta responder y vamos con eso.
1: Bueno, miren, 59 asambleístas votaron a favor de esta propuesta de ley, ¿verdad? La AB 1633, y solo 18 votaron en contra. Yo me imagino que de esos 18 en voto en pleno, pues todos ellos deben de ser quizás republicanos, ¿verdad? Yo la mera verdad desconozco los nombres de cada uno de los que votaron a favor y en contra, pero me atrevería a decir que de los que votaron a favor, la inmensa mayoría pues deben de ser demócratas, y algunos republicanos conscientes que además deben de estar en distritos que no son totalmente conservadores y que les permiten a ellos todavía estar en alguna posición de elección popular y que tienen una serie de ciudadanos y residentes que son inmigrantes o que viven en familias con inmigrantes, etcétera, y que no se quieren balconear que están en contra de nuestra comunidad, porque pues se vería reducido todavía más el número de republicanos que perderían cargos, ¿verdad? Ahora, en los comités del Senado donde se ha votado, pues el voto en el Comité de Ingresos e Impuestos fue 4-0. Ahí no hay nadie que votó en contra. Y en el Comité de Apropiaciones 5-2, yo me imagino que los dos que votaron en contra deben de ser republicanos. Entonces, ahora lo que falta es el Senado en pleno, y pues son 40 senadores los que tenemos en este estado. Hay que ver con mucho cuidado quiénes votan en contra para que, como decía el compañero José, pues negarles nuestro voto por racistas y gente prejuiciosa en contra de nuestra comunidad, que comprende pues el 40% aproximadamente de la totalidad de la población en el estado de California.
0: ¿Y sabemos más o menos, abogado, cuándo se hará la votación, cuándo sabremos si se aprueba o no AB 1633?
1: No, todavía no sabemos, ¿verdad? Ya se ha llamado a primer voto y a segundo voto. Entonces, quiere decir que en el tercero, eso quiere decir que todavía hay sectores poderosos al interior del Congreso Estatal que tienen sus dudas sobre la viabilidad y la conveniencia de autorizar algo como esto. Porque obviamente una vez que esto se convirtiera en ley, asumiendo que se convirtiera en ley, independientemente de la fecha exacta en cuando entraría en vigor, ya mencionó que de momento se dice que hasta julio del 28, pues sabemos que va a haber disputas legales, que el gobierno federal va a querer que la Corte Federal, incluyéndose al final de cuentas la Corte Suprema, la declarara esta medida como inconstitucional por el hecho de que pues está de alguna forma interfiriendo con el poder federal, ¿verdad? Entonces, que es una cosa que siempre saca Donald Trump, ¿verdad? De que está el poder federal, que es superior al poder estatal, y que los estados y ninguna jurisdicción puede ponerse por encima del poder federal en cuestiones que son de la jurisdicción que se considera exclusiva del poder federal.
0: Pues vamos a estar muy al pendiente sobre el destino de la AB 1633 en California. Abogado Juan José Gutiérrez y veterano activista, director ejecutivo de Vamos Unidos USA, muchísimas gracias por estos minutos en Línea Abierta. Seguramente seguiremos.
1: Y estamos en contacto.
0: Sí, hasta luego, abogado Juan José Gutiérrez. Gracias. Cerramos este tema de esta propuesta de ley AB 1633, interesante, y le vamos a seguir los pasos muy de cerca. Pues vamos a irnos ahora a otro tema que tiene que ver con inmigración, porque esta es la edición de inmigración, y vamos a hablar de los operativos de ICE. En este caso nos vamos a ir a Arizona, pero antes de eso quisiera darle brevemente un momento a José, que nos llama desde Bakersfield. Adelante, José, con su comentario. Ah, ya se fue otra vez José. Bueno, Roberto y José, perdón que no fuimos rapidísimo con sus llamadas. Nos vamos entonces a Arizona, como les decía, en donde los operativos de ICE están intensificando y por ello, ante ello, las comunidades de migrantes están buscando nuevas maneras, nuevas formas de ver cómo se organizan, cómo se acompañan y sobre todo, cómo se cuidan. Más allá de la protesta, de la respuesta inmediata, están surgiendo redes comunitarias que buscan atender las consecuencias emocionales, sociales, de la migración, de la separación familiar y todo ese estrés provocado por un contexto de no saber qué va a pasar. Este 27 de agosto, en dos días, en Phoenix, se va a llevar a cabo Impacto Migrante, ¿cómo nos cuidamos? Esto es un encuentro de la comunidad que va a reunir a muchas personas, a más de 100 personas, profesionales, organizaciones, líderes, personas que trabajan directamente con comunidades migrantes, y más adelante les vamos a dar pues todos los detalles por si usted se gusta unir. El espacio va a poner sobre la mesa asuntos de salud mental, el trauma migratorio, los recursos que hay para las familias que lo necesitan en este momento. Carla Parola es psicoterapeuta y consultora de terapia, facilitadora y supervisora clínica en Arizona de MDR, que quiere decir desensibilización y reprocesamiento por movimientos oculares. Gracias por acompañarnos en el programa, Carla.
3: Muchas gracias. Gracias por tenerme aquí.
0: Gracias. Carla, antes, ¿por qué no nos dices brevemente qué es Impacto Migrante, cómo nos cuidamos, por qué surge este encuentro precisamente en estos momentos?
3: Sí, claro que sí. Impacto Migrante es un podcast que empecé a principio de año como una propuesta ante el miedo que estaba viendo en la gente, el miedo a la separación, a la detención. Y bueno, el impacto que tiene la separación familiar en las familias. Es un podcast que sale cada dos semanas y también un programa de radio semanalmente por La Onda. Y bueno, también un evento comunitario que va a estar el 27 de agosto en Arizona Latino Arts and Cultural Center. Bueno, después doy todos los detalles, pero bueno, la idea es crear un espacio seguro para familias y para la comunidad, para que tengan recursos necesarios, herramientas prácticas para que puedan, bueno, como decimos, cuidarnos, ¿no? Y que muchas veces se habla de la inmigración como de una perspectiva legal, pero también hay una parte psicológica que a veces se olvida, ¿no? Y entonces, bueno, esa era un poco la propuesta de entrevistar, a psicólogos clínicos, también la parte legal, maestros, y ver que el trauma migratorio es un trauma sistémico que incluye muchas perspectivas, ¿no? Muchos factores.
0: Claro, vamos a hablar de eso, del asunto de la salud mental, los traumas migratorios, después de esta brevísima pausa que tenemos que hacer.
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0: Continuamos con más en esta edición de Inmigración de Línea Abierta y estamos en Arizona, donde después de los operativos de ICE en aumento, las comunidades de a pie empiezan a organizarse, a reunirse, a acompañarse y sobre todo a cuidarse. Y nos acompaña desde Arizona Carla Parola, que es psicoterapeuta. Carla, cuéntanos, explícale a la gente que nos está escuchando, y lo hemos hablado muchas veces, pero siempre es necesario regresar al tema de lo que significa emocionalmente tener que vivir con la incertidumbre migratoria constante, especialmente cuando una persona no sabe si podrá permanecer con su familia, o si va a ser detenida, o si va a ser deportada, es decir, la separación familiar. Carla.
3: Sí, claro, eso pone al sistema nervioso en un estado de alerta constante, un estrés tóxico, crónico, hace que no nos podamos relajar, o sea, que estemos siempre estresados, en ansiedad, y bueno, no, digamos, el sistema nervioso, el cuerpo no está preparado, diseñado para eso, ¿no? La idea es, el estrés es una respuesta normal a un evento, pero no está diseñado para que siempre estemos en estrés, ¿no? Entonces, eso genera consecuencias psicológicas, problemas de salud mental, problemas físicos, problemas de apetito, de sueño, muchas consecuencias de comportamiento, de irritabilidad o de falta de sueño, aumento de peso, mucho apetito, poco apetito, problemas en relaciones, bueno, muchos problemas, digamos, ansiedad, depresión, estrés postraumático. Entonces, bueno, todos estos problemas están llevando a todos estos problemas de salud mental, físico, problemas en las relaciones, como dijimos, en las familias, problemas que a veces las parejas se pelean y por ese estrés, y esto impacta a todas las familias y no saben que es por esto, ¿no? Es porque el estrés afecta a estas relaciones. Uh-huh. Entonces, bueno, y a veces si un padre se está detenido, afecta también al otro padre que se queda solo, que es muy difícil hacerse cargo de toda una familia solo y además tener el estrés de la preocupación de que la pareja está detenida, ¿no? Y cómo cuidar a toda la familia con ese estrés, ¿no? Es muy difícil.
0: Y pensamos en las y en los niños, Carla, cuando no pueden expresar, no tienen las palabras para decir tengo miedo, tengo ansiedad, me preocupa que mi papá o mi mamá no estén aquí o que el día de mañana no vengan. ¿Cuáles son esas señales que la comunidad tiene que saber? Y la comunidad puede ser el vecino o la vecina si los padres no están. Y creo que esto es importante que lo conversemos. ¿Cómo identificar cuando un infante necesita la ayuda, necesita esa red de apoyo?
3: Sí, claro que sí. Bueno, cambios en el comportamiento. Muchas veces hay aislamiento. Que a veces se van a la... Bueno, si son más grandes, van a la pieza, se encierran, no quieren socializar. Miedo a veces a salir a la calle porque tienen miedo de que hay... Bueno, o que alguien los detenga, que los atrape. No querer estar ya con los amigos, no querer estar con su familia. Si hay niños pequeños, regresiones, a veces hacerse pipí o popó. Bajar las calificaciones en la escuela, mayor irritabilidad, después cambios en el sueño, dormir de más, dormir de menos, comer por ansiedad o comer menos, cambios de peso, son algunos de los cambios que sin hablar uno puede observar, no querer salir con la familia por miedo, sí, son algunos.
0: Ahora...
3: los
0: Muchas personas se preguntarán, quienes nos escuchan en Arizona, Carla, ¿cómo puedo acompañar, cómo puedo ayudar a una persona que yo sé que tiene miedo, que tiene un trauma, sin llegar a minimizar? Y ya sabes que se escucha mucho eso de no te preocupes, a ti no te va a pasar, o si te pasa, aquí estamos. ¿Cómo podemos realmente acompañar a una persona que está pasando por ese miedo?
3: Sí, yo creo que lo primero que es importante para una persona es saber que no está solo, ¿no? Porque la comunidad es resiliencia, entonces más allá de decir las palabras es estar ahí, visitar a la persona, conectarlo con recursos, conectarlo con grupos que de familias que estén pasando por eso, conectarlo con recursos legales, organizaciones sin fines de lucro que lo puedan ayudar legalmente, que lo puedan ayudar con grupos o con ayuda comunitaria de recursos psicológicos. O sea, con todos esos recursos para que la persona pueda sentirse protegida o sentirse validada, con un plan de emergencia, ¿qué vamos a hacer? Porque un plan ayuda a que el sistema nervioso tenga esa seguridad. Entonces, que la persona sepa qué voy a hacer, aunque sea un tópico difícil, qué voy a hacer si pasa esto. Que los hijos también lo sepan en un lenguaje apropiado para ellos, ¿no? Uh-huh. Entonces, que hay un plan. Que sepan a quién van a llamar, tener los poderes necesarios, todo eso, ¿no?
0: ¿Y qué recursos, Carla, le puedes dar ahora a la comunidad que nos esté escuchando? Más adelante te voy a pedir que nos invites y nos hables a detalle de lo que va a ocurrir el 27 de agosto, ya en 2 días, pero los recursos, los servicios que en este momento están disponibles para estas familias que necesitan ese apoyo emocional, psicológico y, ¿por qué no?, legal, por supuesto, ¿no? ¿Cómo pueden acercarse?
3: Sí, muchas organizaciones sin fines de lucro y comunitarias que están otorgando recursos comunitarios en organizaciones como AIDS Arizona Center for Empowerment. Están realizando talleres como Conoce tus Derechos, ayudando a las familias a realizar sus planes de preparación y defensa. También hay distintas organizaciones sin fines de lucro como La Frontera, Puente. La Frontera tiene recursos psicológicos gratuitos, Friendly House también, también International Rescue Committee también tiene ayuda psicológica, Puente tiene ayuda clínica legal comunitaria, así que bueno, hay muchas organizaciones comunitarias que tienen ayuda legal, ayuda psicológica. Y bueno, desde la parte psicológica hay ejercicios de respiración, como inhalar en cuatro tiempos, exhalar en cuatro tiempos. Es muy difícil hacerlo en estos momentos. Yo creo que lo más importante es que los padres y los hijos tengan un momento de conexión todos los días, aunque sea muy corto, pero es importantísimo que los niños sientan esa contención de los padres, y para eso los padres también tienen que sentir el apoyo de la comunidad, ¿no? Entonces, que lean cuentos, que hablen de los sentimientos, o que hablen a través de que jueguen juntos. A lo mejor hay cuentos, hay varios cuentos también que hablan de estos temas. A lo mejor leer cuentos es mejor también a veces que hablar, pero bueno, se tiene que, en cierta manera, si no se habla, es como un fantasma que está ahí también, ¿no?
0: Claro. El miedo está ahí presente, pero se tiene que abordar. Pero aquí viene una cosa importante, Carla, de cómo hablarle, ¿no? Como papá o como mamá, cómo entrarle a ese tema sin meterle más miedo, en este caso, a las niñas o a los niños, a los adolescentes, que se pueden ir por otro camino tratando de reducir su estrés o su ansiedad de una manera que no corresponde. ¿Cómo aconsejarías como terapeuta que se hable de este tema? Hablabas del asunto de los cuentos, ¿no? Un recurso que puede ser muy bueno, pero ¿de qué otras maneras?
3: Sí, depende de la edad del niño, pero no, por ejemplo, no usar al niño como traductor. A veces se usa esto, pero sí, creo que es importante no ponerlo en ciertos roles que a veces lo ponen en roles que no son tan apropiados, ¿no? Pero uh-huh. A veces sí, estamos pasando por una situación legal, por nuestro estatus, si es que entiende lo que es estatus, puede haber ciertos riesgos. Estas son las personas que puedes hablar, que tengan los números, y tenemos un plan para en esta situación. Tenemos un plan con un abogado, tenemos un plan para que esta persona pueda ayudarnos. O sea, hablar de la situación, pero también hablando un plan para que el niño tenga una seguridad de que no van a estar solos, de que hay una persona que los va a poder ayudar. Entonces, no solo hablar de la situación, pero también hablar de la solución.
0: Eso, es importante. Bueno, pues tenemos poco tiempo, pero me gustaría, Carla, que ahora sí nos des más detalles sobre el evento, lo que va a suceder el próximo 27 de agosto, qué pueden esperar las personas que quieren participar, quiénes pueden llegar. Cuéntanos todos esos detalles.
3: Sí, claro que sí. Es un evento comunitario totalmente gratuito, abierto a cualquier persona, ya sea que tenga un problema, un estatus legal, un problema con su estatus legal, o cualquier persona que tenga algún familiar o alguien que quiera ayudar, cualquier persona que esté interesado en esto. Es a las 5:30 en Arizona Latino Arts and Cultural Center en Downtown Phoenix, de 5:30 a 10. Va a haber arte, comida, un panel clínico de psicólogos con herramientas prácticas, y va a haber un panel migratorio donde van a haber abogados de inmigración. Y Raquel Terán también va a estar hablando de derechos de los migrantes. Va a haber también un grupo de música de cajón que va a estar tocando, y música al final también.
0: Bien, pues ahí está todos los detalles para este evento del 27 de agosto. ¿Algún número o alguna página?

0: Phoenix. Muchísimas gracias, Carla.
1: Sí, gracias a ustedes.
0: Gracias, hasta pronto. Pues se nos está agotando el tiempo, los segundos para terminar esta edición de Línea Abierta, así que nos tenemos que despedir, no sin antes recordarle que usted puede volver a escuchar este y otros programas en radiobilingüe.org, seguirnos en nuestras redes sociales @radiobilingüe. 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María de Jesús Gómez está en los controles técnicos y es asociada de producción. Yositis Careño Pereira es productora y Desiree Yepes coordina la producción. Samuel Orozco es el director de noticias. Yo soy Chelis López. Gracias. Hasta la próxima.

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10: Bienvenidas, bienvenidos a este primer servicio informativo de los noticiarios Pulso en este martes 25 de agosto de 2026, día del bolero, Paco Muñoz, día del peluquero. Bueno, es que no decimos aquí en México como peluquero, ¿no? Vamos Exacto. a la estética, pero es su día también.
11: Así que un abrazo y sobre todo vamos a ponernos a escuchar un disco de boleros, mi querida Alexia. Ya desde el fin de semana se estaban escuchando con lo de México Canta y ahora celebrar en grande lo que es un patrimonio musical sin duda inigualable. Igual, más cuando estás en la onda romántica, ¿no?
10: Y más con este clima, ¿no?
11: Bueno, súmale. ¿Cómo están? Bienvenidas, bienvenidos. Gracias por acompañarnos. Recuerden que en este primer servicio informativo de los noticiarios Pulso le vamos a presentar lo más importante que se está generando en México y en todo el mundo.
10: La presidenta Claudia Sheinbaum Pardo informó que no le pareció pertinente, por decirlo menos, que Rubén Rocha Moya regresara a la gubernatura de Sinaloa el pasado viernes y reiteró que no tuvo conocimiento previo del hecho.
11: De acuerdo con el diario La Jornada, el Congreso de Sinaloa ahora sí convocó a sesión extraordinaria para el día de hoy a las 8 con el propósito de nombrar a una nueva gobernadora o gobernador interino luego de que Rubén Rocha Moya solicitara el pasado 22 de agosto una licencia temporal con carácter indefinido por más de 30 días.
10: La embajada de Estados Unidos en México emitió una alerta para las actividades gubernamentales y sus viajes a México.

0: y por el riesgo que consideran existe en la capital por las amenazas que han recibido, sin precisar la dimensión de la alerta.
1: El secretario de Educación Pública, Mario Delgado Carrillo, anunció la creación de la plataforma Educación Superior 2026, donde las y los jóvenes que no hayan sido aceptados en el examen de admisión de la UNAM podrán consultar el ingreso a otra institución de educación pública.
0: Durante la primera quincena de agosto, la inflación aumentó 0.10%, con lo cual la tasa anual subió a 3.26% desde el 3.14% de la segunda mitad de julio.
1: Y en información internacional, amenaza a Estados Unidos con imponer sanciones a los países que se nieguen a romper vínculos económicos con Irán. Esto tras presentar los planes para lograr la asfixia económica de la República Islámica.
0: China critica las sanciones contra Irán y pide diálogo, mientras que Francia y Arabia Saudita llaman a Estados Unidos e Irán a reanudar el diálogo y la cooperación con el Organismo Internacional de Energía Atómica.
1: Y Estados Unidos se alista para revocar las visas de negocios y turismo de hasta 200.000 personas que solicitaron asilo entre 2016 y 2026.
0: La Unión Europea pide a Israel frenar la expansión de asentamientos ilegales en Cisjordania. Asegura que de no hacerlo se afectarán gravemente las perspectivas de una solución de dos estados.
1: En Haití, al menos 40 personas han muerto tras un ataque de pandillas al sur de Puerto Príncipe.
0: Vamos de lleno con toda la información porque el Congreso del Estado de Sinaloa emitió la convocatoria formal para realizar este martes la sesión pública extraordinaria donde se definirá al nuevo titular del Poder Ejecutivo tras la petición de licencia del gobernador Rubén Rocha Moya.
1: La discusión para nombrar al gobernador o gobernadora interina se programó para ayer, pero la sesión se suspendió luego de que la Comisión de Puntos Constitucionales y Gobernación Estatal no votó el dictamen con el fin de definir una terna y negociar los términos del nuevo nombramiento.
0: Según medios locales, la falta de acuerdos entre las bancadas para elegir a la persona que quedará como gobernador o gobernadora interina de Sinaloa hicieron que se aplazara este proceso.
1: Hasta ahora no existe una propuesta oficial ni una terna anunciada públicamente, aunque en las últimas horas ha trascendido los nombres de Julio Verdeguer Sacristán, María Teresa Guerra Ochoa, Eligio López Portillo, David Moreno Lizárraga y Geraldine Bonilla Valverde.
0: Y bueno, también hay que decir que la decisión se dará en medio de los llamados de la oposición y las cámaras empresariales locales para que el Congreso local tome en cuenta un perfil con experiencia, dicen, capacidad de diálogo, liderazgo y sobre todo que no pertenezca al círculo cercano de Rubén Rocha Moya.
1: Sobre este caso, la presidenta Claudia Sheinbaum Pardo descartó que la nueva licencia de Rocha Moya genere un escenario para la desaparición de poderes en Sinaloa y señaló que corresponde al Congreso estatal resolver quién encabezará de manera interina el Poder Ejecutivo.
2: En Sinaloa no procede la desaparición de poderes y debe corresponder al Poder Legislativo Estatal nombrar a quien conducirá al gobierno el próximo año y dos meses hasta la nueva elección para gobernador que se celebra en 2027 y luego de la desaparición definitiva del cargo de Rubén Rocha Moya. Así lo asegura la presidenta Claudia Sheinbaum durante la mañanera en Palacio Nacional, al recordar que sigue abiertas una serie de indagaciones en contra de Rocha Moya por parte de la Fiscalía General de la República y la Fiscalía Estatal, y aún se está a la espera de las pruebas remitidas por la justicia estadounidense en su contra.
3: No estoy de acuerdo con lo que hizo, de regresar al gobierno, lo manifesté. Me pareció lo menos, por decir, imprudente, porque no es un asunto personal. Por eso es un asunto del gobierno de Sinaloa, de las y los sinaloenses. ¿Qué necesidad puede regresar? Que nada personal puede estar encima por los intereses del pueblo de Sinaloa y del pueblo de México.
2: Para Pulso de Radio Educación, Víctor Bárcenas.
1: Y por otro lado, este lunes también fue presentada ante el Congreso de Sinaloa una solicitud de juicio político en contra de Rocha Moya.
0: La solicitud presentada por diversos ciudadanos, empresarios, también priistas, pide un juicio político contra Rubén Rocha Moya por presuntos actos y omisiones en sus funciones como gobernador.
1: Y por cierto, en estos momentos se está reanudando la sesión en el Congreso de Sinaloa, donde se prevé el nombramiento de un gobernador o gobernadora interina. Y bueno, vamos hasta Culiacán con nuestra compañera Damaris López, quien nos explica el contexto político en la entidad tras la solicitud de licencia definitiva del gobernador Rubén Rocha Moya. ¿Cómo estás? Bienvenida. Cuéntanos qué es lo que está ocurriendo. Ahora sí va a haber sesión. Ayer se tuvo que posponer. ¿Cómo estás? Bienvenida.
4: Hola, buenos días, gusto en saludarlos. Así es, pues en estos momentos ya iniciará la sesión extraordinaria en el Congreso de Sinaloa. Hay algunos nombres que han circulado en diferentes medios de comunicación como posibles perfiles de quién podría estar pues al frente del Poder Ejecutivo en el gobierno del estado de Sinaloa. Se dice hasta el momento, comentarte y comentarles al público, por supuesto, que podría ser Graciela Domínguez Nava quien podría pues estar al frente del Poder Ejecutivo Estatal. Esta información todavía no ha sido corroborada, pero sí se dice que podría ser ella quien estaría al frente del Poder Ejecutivo, que ya los diputados aprobaron que fuera ella. A recordar que Graciela Domínguez pues actualmente es aspirante a la candidatura en este proceso interno que sostiene Morena. También fue secretaria de Educación hace ya algunos años y se dice que podría ser ella quien esté al frente del Poder Ejecutivo. Recordar pues el contexto un poco de lo que ha pasado acá en el estado de Sinaloa durante el viernes. De manera sorpresiva, el ahora gobernador con licencia, Rubén Rocha Moya, regresa al Poder Ejecutivo, se presenta en Palacio de Gobierno y a través de un tuit pues da a conocer que está de regreso. Sin embargo, durante todo el día pues Sinaloa vuelve a vivir una jornada complicada, por así decirlo. Hay diferentes posicionamientos, incluso de la misma presidenta de México, Claudia Sheinbaum, quien expresa que no estaba notificada del regreso de Rubén Rocha Moya. Posteriormente, el sábado, pide licencia por segunda vez. El domingo, en el Congreso de Sinaloa, también vivimos una jornada un poco pesada con esta lectura de licencia y aprobación de licencia para Rubén Rocha Moya en el Congreso de Sinaloa. Ayer también comentarles una jornada bastante pesada para nosotros los periodistas acá en Sinaloa. Estuvimos desde las 7 de la mañana hasta casi las 10 de la noche esperando que los diputados pues nos dieran alguna respuesta de quién podría estar al frente del Poder Ejecutivo o por lo menos que se reanudara esta sesión. Se había dicho inicialmente que iba a ser el lunes a las 8 de la mañana, sin embargo se pospuso. Estuvimos por allá pues haciendo guardia durante todo el día. También pues ya en la noche nos dan a conocer que será pues hoy a las 8 de la mañana, entonces pues me encuentro acá al pendiente, por supuesto, de la información. Como les comento, se dice hasta el momento que el perfil confirmado sería Graciela Domínguez quien esté al frente del Poder Ejecutivo, pero eso lo vamos a ver ya justamente pues a mitad de esta sesión en Congreso, cuando se dé a conocer la propuesta y si es que la mayoría de los diputados aprueba que sea Graciela Domínguez la próxima gobernadora interina en Sinaloa. También comentarles algunas posturas que se han dado, obviamente los partidos de oposición acá en Sinaloa, tanto del PRI, el PAN y Movimiento Ciudadano, pues han exigido que llegue un perfil que vea por los intereses de la ciudadanía en Sinaloa. También empresarios han solicitado lo mismo. Ayer en el Congreso de Sinaloa se hizo presente un grupo de ciudadanos junto con la diputada Paola Gárate, quienes exigieron pues un juicio político en contra de Rubén Rocha Moya por diferentes delitos cometidos desde el 2021. También pues darles a conocer esta información. Y por supuesto, pues ya cualquier otro dato que se esté surgiendo justamente acá, pues ya se los doy a conocer. Así es así como ha vivido Sinaloa pues esta jornada complicada y también de incertidumbre al pues quedar acéfalo este puesto durante ya 3 días al no tener gobernador acá en Sinaloa. Esa es la información.
0: Pues muchísimas gracias a Damaris Palomares López por compartir esta información con las audiencias de la radio pública acá en la Ciudad de México. Y si nos lo permites, te tomamos la palabra, seguiremos en comunicación para ver cómo se desarrollan las cosas en la jornada del día de hoy allá en el Congreso del Estado de Sinaloa.
4: Con gusto, muchísimas gracias, que tengan buen día.
0: Bonito día.
1: Y bueno, para seguir hablando de este tema y de la crisis política que se está viviendo actualmente allá en el estado, vamos a platicar y le agradecemos a Ricardo Miranda, al doctor Ricardo Miranda, secretario académico del Programa Universitario de Estudios sobre Democracia, Justicia y Sociedad. Doctor, un gusto saludarte, bienvenido, gracias.
5: ¿Qué tal? Buenos días, Francisco, Alexia, ¿cómo están?
0: Hola, doctor, pues encantada de saludarte. Este es el contexto, vaya, ni qué decir, pero ¿cómo analizas tú pues lo que está pasando en el estado de Sinaloa? Este intento de Rubén Rocha Moya de querer regresar a gobernar, de volver a pedir licencia. Ya la presidenta, escuchábamos previamente en titulares, desde ayer dijo que no estaba enterada de esta intención de regresar de Rubén Rocha Moya, pero ¿qué nos dices? ¿Cuál es tu lectura?
5: Sí, de acuerdo. Bueno, los motivos para que el gobernador o gobernador todavía que haya regresado, pues los desconocemos, ¿no? Como dijo la propia presidenta, pues fue, parece algo personal, nadie estaba enterado. Pero más allá de ello, la renuncia, desde luego, o la licencia, más bien indefinida, es que desde luego tiene que ver con, pues esto que pasó, ¿no? De diversos actores políticos, sobre todo, pues, de gobernadores del partido Morena, y desde luego también la manifestación de la presidenta Claudia en contra de esta situación. Pues es evidente que Rubén Rocha tuvo que, pues, dejar esto, digamos, por cierta, pues, presión, no directa, diría yo, sino pues justamente este tipo de presiones en política me parece que son válidas. Justamente muchas de esas actuaciones es las que luego se esperan, ¿no? Que cuando hay algo, pues, que no está del todo claro, pues los diversos actores políticos relevantes se manifiesten en contra de ello, ¿no? Y creo que esto también, pues, se da en el contexto de lo que ha pasado recientemente, pues, en Estados Unidos, ¿no? Como sabemos, se entregó el exsecretario de Seguridad de Rubén Rocha entre 2023 y 2024, el secretario Mejía, exsecretario Mejía, fue, pues, liberado, se entregó en mayo de este año, ¿no? Y después salió de la cárcel recientemente de la prisión estadounidense ahora en agosto, a principios de agosto. Entonces parece o se especula que hay colaboración, ¿no? con la Fiscalía del Estado de Nueva York para, pues, declarar y dar información relevante para que él pueda ser testigo protegido, y este famoso mecanismo que utilizan mucho en Estados Unidos para, pues, los colaboradores, ¿no? De este tipo. Entonces también han sucedido ese tipo de, digamos, sucesos internacionales donde se inserta esto, y yo creo que eso también podría dar un poco de luz o podría ayudarnos a entender por qué también Rubén Rocha quiso quizás regresar a recuperar el fuero o cosas de ese estilo también podríamos comentar. Pero creo que, pues, se está de alguna manera, pues sí, moviendo algo, investigando en Sinaloa sobre, pues, estos nexos o presuntos nexos que tienen diversos funcionarios de alto nivel, y esto es lo que me parece que de alguna manera también pues provocó el regreso de Rubén Rocha, pero que también los gobernadores y la propia presidenta se manifestaron en contra, porque pues también la Fiscalía General de la República, recordemos, tiene carpetas abiertas investigando, pues, también estos presuntos hechos ilícitos.
1: Sí, así es, y por ahí iba la siguiente pregunta, doctor, porque la propia presidenta señaló que las 9 personas que están señaladas por Estados Unidos están siendo investigadas aquí en nuestro país, pero la gente no percibe que haya avance en ello. Por eso es que el día de ayer, como escuchábamos en el reporte, ya la propia ciudadanía y los grupos de oposición allá en Sinaloa están aprovechando este momento justo para pedir que todo lo que signifique lo que ellos llaman el rochismo allá en Sinaloa no vaya a ser ratificado ahora con la nueva persona que quede al cargo. ¿Tú cómo ves esta, si realmente es una crisis política? ¿Crees que haya alguna posibilidad de diálogo y de lograr que la persona que vaya a estar al cargo de la gubernatura de Sinaloa interina realmente pueda salir adelante con todos estos complejos que tienen encima?
5: Pues justamente esa es la pregunta de fondo, pensando en la perspectiva, ¿no? Yo creo que también hay que distinguir. Luego los partidos de oposición simplemente se suben a, digamos, este tipo de sucesos para golpetear políticamente al gobierno o a la presidenta en turno. Sin embargo, me parece que aquí, claro, que hay cosas que investigar, y las investigaciones penales, pues, lamentablemente son muy lentas, ¿no? Hay muchos sucesos y cuestiones que la Fiscalía General de la República tiene que tomar en cuenta para ir avanzando y hacer sus indagatorias, y también por diversas cuestiones jurídicas no siempre se pueden hacer públicas todas las investigaciones o actuaciones que exactamente está haciendo la Fiscalía. Y pues sí, sobre el sucesor me parece que es pues relevante ver el perfil que quedará, ¿no? Ya se han manejado ahí algunos nombres, ayer se supone que debió haber quedado nombrado y la Comisión Permanente del Estado, del Congreso Legislativo del Estado, pues suspendió la sesión. Ya veremos qué sigue. A mí me parece que sí es una crisis, digamos, local. Yo no diría que sería una crisis política de alcances nacionales, pero sí tiene algunas repercusiones o ecos nacionales, ¿no? Sobre todo el interior del partido gobernante, porque también pues el rochismo, como se le llama, pues tiene algunos pues nexos también con diversos actores políticos a nivel nacional con Morena. Pero más allá de eso, me parece que los sinaloenses, la ciudadanía sinaloense, pues necesita ya pues tener claridad sobre la titularidad del Ejecutivo, quién se va a quedar, y pues el próximo año hay elecciones, independientemente de lo que decidan los actores políticos, pues veremos cómo se manifiesta la ciudadanía en esas elecciones, si sigue adelante el partido Morena o si dan un giro hacia otro partido.
0: Oye, doctor, es, digamos, complicado el panorama en términos internos, pero también, y yo no dudo que a lo mejor sí, a lo mejor no, las pruebas tendrán que ponerse sobre la mesa. Existan actores del gobierno, funcionarios y exfuncionarios involucrados con el narcotráfico en Sinaloa, eso lo tendremos que ver con base en las investigaciones, pero pues Estados Unidos también puede aprovechar esto para todavía empujar más su discurso, ¿no? Este discurso de pues necesitamos intervenir porque en México gobierna el narco, ¿no? Y esa es una bandera que no han soltado y que, pues como bien decías al inicio, el hecho de que el exsecretario de Seguridad Pública de Sinaloa, Gerardo Mérida Sánchez, se haya entregado a Estados Unidos por voluntad propia, pues no nos ayuda en nada.
5: Sí, no, eso también es una cuestión muy preocupante, la verdad. Desde luego yo no creo para nada que esto Estados Unidos lo haga por combate al narcotráfico, defensa de los derechos humanos o cualquiera que sea su bandera de hoy en día. Simplemente están buscando precisamente acreditarse allá, también electoral y políticamente para pues las cuestiones políticas y electorales del país vecino. Y entonces sí hay que tener mucho cuidado, ¿no? Con ese discurso, con ese golpeteo, porque pues sí es muy complicado y se podría sentar un antecedente peligroso que Estados Unidos, pues como ya de alguna manera se sentó con el exsecretario de Seguridad Pública de Felipe Calderón, pero que Estados Unidos esté juzgando funcionarios de alto nivel mexicano, a mí no me parece que sean buenas noticias para la soberanía nacional, ¿no? Independientemente de si se comprueban o no los hechos ilícitos, un país soberano debería de ser capaz, las instituciones de ese país soberano debería ser capaz de investigar independientemente y sancionar estas irregularidades. Entonces, por eso esperemos que la Fiscalía actúe, la Fiscalía General de la República actúe conforme a derecho, investigue como deba de investigar y pues deslinde las responsabilidades correspondientes sobre este caso y cualquier otro caso de alto nivel en México.
1: Así es, pues doctor Ricardo Miranda, siempre un gusto saludarte y gracias por estos minutos para la Radio Pública, Radio Educación.
5: El gusto es mío, fuerte abrazo Paco, Alexia, y un saludo a todas las audiencias de Radio Educación.
0: Gracias, doctor.
1: Gracias, doctor Ricardo Miranda, secretario académico del Programa Universitario de Estudios sobre Democracia, Justicia y Sociedad de la UNAM.
0: Y bueno, hay que continuar con la información porque el consulado de Estados Unidos en Tijuana emitió una alerta de seguridad para Mexicali, Baja California, y suspendió todas las actividades de su personal en la ciudad fronteriza para este martes 25 de agosto ante información, dicen, sobre una posible amenaza cuya naturaleza no fue precisada.
1: La alerta publicada a través de la misión de Estados Unidos en México instruye a la ciudadanía estadounidense que resida o visite Mexicali a mantenerse alejada de edificios gubernamentales durante la jornada.
0: Hasta el momento, ninguna dependencia estatal o municipal mexicana han emitido un comunicado sobre las condiciones de seguridad en la ciudad ni sobre la naturaleza de la amenaza referida por el gobierno estadounidense.
1: Y bueno, también en Estados Unidos, en Utah, fue detenido Ricardo Verduzco Bernal, exdirector del deporte de Guasave y exfuncionario con un cargo administrativo en el Instituto Sinaloense del Deporte.
0: El exfuncionario durante la administración estatal de Rubén Rocha Moya enfrenta un proceso relacionado con la presunta posesión de fentanilo con intención de distribución.
1: De acuerdo con la información proporcionada por autoridades estadounidenses, Verduzco Bernal fue arrestado antes de la presentación de una denuncia federal en su contra contra, formalizada el 13 de agosto de 2026.
0: La investigación fue desarrollada por autoridades federales de Utah y derivó en un operativo realizado en una habitación de hotel ubicada en el condado de Salt Lake.
1: Durante el cateo, los agentes localizaron aproximadamente 11.160 gramos de fentanilo, una cantidad que las autoridades estimaron como equivalente a alrededor de 111.000 pastillas.
0: Y bueno, también hay que decir que fue vinculado a proceso Fausto Corrales Rodríguez, ex asistente del ex rector de la Universidad Autónoma de Sinaloa, por los delitos de encubrimiento y falsedad de declaraciones en el marco de la investigación sobre el asesinato de Héctor Melesio Cuen Ojeda y del secuestro del narcotraficante Ismael El Mayo Zambada.
1: La resolución del juez federal se emitió en el penal del altiplano El Almoloya de Juárez, en el Estado de México, luego de que el plazo para determinar la situación judicial del imputado se amplió de 72 a 144 horas.
0: Corrales permanecerá recluido en el penal de máxima seguridad al dictarle prisión preventiva justificada.
1: Su defensa presentó pruebas para intentar evitar el auto de vinculación sin resultado.
0: Cabe recordar que la Fiscalía General de la República acusa a Corrales de estar presente el día 25 de julio de 2024 en la finca Huertos del Pedregal, en Sinaloa, donde presuntamente fue asesinado Cuen y secuestrado Ismael El Mayo Zambada.
6: Por el presunto delito de encubrimiento de homicidio doloso y falsedad de declaraciones ante una autoridad distinta a la judicial, fue vinculado a proceso Fausto Corrales Rodríguez, que estuvo presente en el lugar donde fue asesinado el ex rector de la Universidad Autónoma de Sinaloa, Héctor Melesio Cuen, y secuestrado Ismael El Mayo Zambada, el 25 de julio de 2024 en Culiacán, Sinaloa. Al continuar la audiencia de vinculación, un juez del Centro de Justicia del Penal de Máxima Seguridad del Altiplano fijó un plazo de 3 meses para concluir la investigación complementaria. El miércoles de la semana pasada fue detenido el asistente de Melesio Cuen en un centro comercial de Polanco, en la alcaldía Miguel Hidalgo, en la Ciudad de México. La prisión preventiva justificada la cumple en el penal de máxima seguridad, aunque los delitos imputados no son considerados graves. El impartidor de justicia accedió a ello a petición del Ministerio Público Federal. Corrales Rodríguez, de 32 años de edad, estuvo presente en el asesinato de Melesio Cuen y donde fue secuestrado El Mayo Zambada por uno de los hijos del Chapo Guzmán y entregado a Estados Unidos. En su momento, El Mayo Zambada declaró que vio en ese lugar a Melesio Cuen y que acudió porque estaría presente el entonces gobernador morenista Rubén Rocha Moya, lo cual negó este último. Para Pulso de Radio Educación, Carlos Godín Estelles.
0: Seguimos con la información porque los restos de Carlos Alberto Beltrán Olmeda, ex asesor de Rubén Rocha Moya y ex oficial mayor del Ayuntamiento de Los Cabos, Baja California Sur, fueron identificados mediante pruebas genéticas forenses poco más de un mes después de que fueran localizados sus restos en una fosa clandestina en San José del Cabo.
1: La Procuraduría General de Justicia de Baja California Sur confirmó este fin de semana que los restos óseos encontrados el pasado 13 de julio corresponden al ex funcionario.
0: La desaparición y posterior localización de los restos ocurrió semanas después de que Beltrán Olmeda dejara la oficialía mayor del Ayuntamiento de Los Cabos.
1: Y cambiamos de tema. La presidenta Claudia Sheinbaum anunció la reanudación de la exportación de ganado en pie de Agua Prieta, Sonora, a Estados Unidos, con un primer envío de 750 cabezas que se incrementará gradualmente hasta 1.500.
0: Se detalló que el gobierno de México mantendrá todo un sistema de trazabilidad desde el nacimiento hasta que se coloque el ganado en Estados Unidos, además de que se verificará la dispersión de moscas contra el gusano barrenador en ese estado.
1: Esto fue lo que dijo el gobernador de Sonora, Alfonso Durazo, a través de un enlace en Palacio Nacional.
7: regresamos con una capacidad reforzada en materia sanitaria. Gracias a su apoyo, estamos duplicando la capacidad de estas instalaciones que nos permitirán un proceso riguroso de inspección desde el origen hasta la entrega del ganado a las autoridades norteamericanas para una inspección final. Agradecer también, Presidenta, que haya compartido nuestra visión sobre la necesidad de darle valor agregado a la producción primaria. Es decir, que no solo seamos exportadores de carne, que seamos exportadores de producto terminado.
0: En otros temas, la presidenta Claudia Sheinbaum descartó que los problemas entre Estados Unidos y Canadá afecten a México en su negociación del T-MEC y en general en la economía del país.
1: Sheinbaum Pardo informó que el secretario de Economía, Marcelo Ebrard, se encuentra actualmente en Estados Unidos y permanecerá allá esta semana con miras a avanzar en las negociaciones.
2: A pesar del desencuentro en materia arancelaria agudizado en las últimas horas entre Estados Unidos y Canadá, el gobierno de México confía en que las negociaciones del T-MEC avancen superando las diferencias. Así lo aseguró la presidenta Claudia Sheinbaum durante la mañanera en Palacio Nacional, quien expuso que México ha avanzado en sus conversaciones con el gobierno estadounidense con la idea de superar las diferencias en la relación comercial y está pendiente de los alcances que tenga el diálogo comercial arancelario de Canadá y Estados Unidos.
3: Hablé con el primer ministro Carney el jueves, creo, ¿no? Todavía no venía este rompimiento, no quisiera llamarle rompimiento, este desencuentro, vamos a ponerlo así mejor, este desencuentro en las pláticas que tuvieron sobre este incremento que planteó Estados Unidos a los aranceles hacia Canadá. Cuando hablé parecía que todo iba a llegar a un acuerdo, porque pues obviamente tenemos que estar pendientes. Y Marcelo Ebrard está hoy en Estados Unidos, se va a quedar estos días, porque como lo dijo el presidente Trump, esperamos llegar a un acuerdo con Estados Unidos. ¿Este acuerdo qué tiene que garantizar? Pues el bienestar de México y el bienestar de Estados Unidos, desde su perspectiva.
2: La presidenta Claudia Sheinbaum indicó que su gobierno confía en avanzar en la negociación a fin de reducir los aranceles impositivos establecidos por Estados Unidos, que actualmente afectan al acero, al aluminio y los vehículos. Para Pulso de Radio Educación, Víctor Bárcenas.
0: Y en más información económica, la inflación en la primera quincena de agosto fue de 3.26%, lo que representó un repunte, el segundo consecutivo debido al incremento de productos agropecuarios y energéticos, así como al aumento del costo de servicios atribuibles al inicio de clases.
8: Impulsado por el precio de algunos productos agropecuarios, en la primera quincena de agosto, la inflación en México mostró un ligero crecimiento de 0.10% con relación a la quincena previa, con lo que la tasa anual se colocó en 3.26%. Lo anterior lo dio a conocer el Instituto Nacional de Estadística y Geografía al presentar los resultados del Índice Nacional de Precios al Consumidor, en donde se detalló que los productos y servicios genéricos que presentaron precios al alza fueron el huevo, cebolla, taxi, vivienda propia, universidad, colectivo, otras frutas, chile serrano, tequila y cigarrillos, mientras que a la baja estuvieron el gas doméstico LP, papa y otros tubérculos, jitomate, pollo, automóviles, transporte aéreo, suavizantes y limpiadores, calabacita, aguacate y toallas sanitarias. Por lo que se refiere al índice de precios al consumidor de la canasta de consumo mínimo, en la primera quincena de agosto del 2026, esta tuvo un crecimiento quincenal de 0.12 y de 2.96% a tasa anual. Para Pulso de Radio Educación, Verónica Martínez Chavira.
1: Y el gobierno de México reportó avances en su estrategia para ampliar el acceso a la educación media superior y superior con la eliminación progresiva de los exámenes de asignación a preparatoria y la apertura de 37.503 espacios adicionales en instituciones públicas de educación superior.
0: El titular de la SEP, Mario Delgado, presentó la plataforma Educación Superior 2026.sep.gob.mx, Educación Superior 2026.sep.gob.mx, que estará disponible a partir de hoy y ofrecerá más de 37.000 espacios, ya lo decía Paco, en universidades públicas para quienes no lograron ingresar a la UNAM.
1: El titular de la Secretaría de Educación Pública detalló que los aspirantes podrán buscar opciones por institución, carrera o área de interés, además de localizar la más cercana a su domicilio.
2: El gobierno federal lanzará una plataforma para abrir más de 37.000 espacios en otras instituciones públicas de educación superior y que beneficien a quienes no obtengan un espacio en la UNAM. Durante la mañanera en Palacio Nacional, así lo anunció la presidenta Claudia Sheinbaum, quien planteó ampliar la oferta a quienes buscan cursar una carrera universitaria.
3: ¿Qué está pasando ahora? Ya sabemos todos lo que pasó con el examen de la UNAM. Vienen muchos estudiantes a presentar su examen de la UNAM o van a distintos lugares. Para todos aquellos que no son aceptados por la UNAM, les tenemos una buena noticia. Hay 37.503 espacios adicionales en las universidades para todos aquellos que no entraron a la UNAM. ¿Qué tienen que hacer? Entrar a una plataforma. Como muchas universidades son autónomas, nosotros no podemos, desde la SEP, asignarlos a las distintas universidades, porque es la primera vez que hacemos esto. Pero si les decimos, ¿quieres estudiar administración? Estos son los lugares y te puedes dirigir a esta página electrónica. Entonces, a partir de mañana, Educación Superior 2026, en la SEP, todos aquellos que por alguna razón no entraron a la UNAM, que es en realidad porque no hay suficientes espacios, pueden entrar a la plataforma Educación Superior 2026. Si por alguna razón quedan estudiantes que todavía no tienen lugares, seguimos trabajando para que puedan entrar por lo menos a educación a distancia.
2: Para Pulso de Radio Educación, Víctor Bárcenas.
1: Y en otro tema educativo, este lunes arrancó la consulta nacional a docentes convocada por la Secretaría de Educación Pública, en la que más de 1.2 millones de maestras y maestros participarán para opinar sobre dos temas que impactarán al sistema educativo. Primero, la regulación del uso de teléfonos celulares y otros dispositivos digitales en las escuelas, y así como las nuevas reglas de ingreso, promoción y ascenso de la carrera magisterial.
9: Al recalcar que los maestros de educación básica de la capital no están en contra de la tecnología, la sección 9 de la CENTE de la Ciudad de México se pronunció a favor de su utilización, pero con sentido educativo y humano. Mediante un análisis de 5 cuartillas, la CENTE en la capital del país señaló que sin lugar a dudas la tecnología tiene que ser regulada, tener límites y con un propósito educativo. Además, debe ser una tecnología con acompañamiento, responsabilidad y que se encuentre al servicio del desarrollo humano y no en sustitución de este. En este sentido, señaló que el debate sobre los dispositivos digitales no debe reducirse a decidir qué hacer con un teléfono en la escuela o dentro de una mochila, sino que la discusión debe centrarse en qué tipo de personas se quiere formar en una sociedad cada vez más digital, ya que desde la escuela, formar ciudadanos digitales no significa enseñarles únicamente a utilizar mejor la tecnología, sino enseñarles a utilizarla de manera crítica, responsable, ética y consciente. La educación básica requiere experiencias que no pueden reducirse a una interacción mediante una pantalla, señaló la sección 9. Requiere de diálogo, lectura, escritura, juego, movimiento, experimentación, colaboración, expresión oral, resolución de conflictos y convivencia. Para Pulso de Radio Educación, Martín Marcos Velasco.
0: Los sitios de pornografía reciben hasta 114 millones de visitas diarias, donde México se coloca como el segundo consumidor a nivel mundial, una práctica que ha empezado a modificar de forma negativa las relaciones sexoafectivas y a normalizar prácticas abusivas.
1: La Consultoría Investigación en Salud y Demografía SC reveló que las niñas, niños mexicanos empiezan a consumir contenido para adulto desde los 11 y 12 años.
10: A diferencia del pasado, el consumo y acceso a la pornografía se ha hecho mucho más fácil para niñas, niños y adolescentes, con los consecuentes riesgos que ello implica, advirtió la socióloga del Colegio de México, Ana Paulina Gutiérrez. Al participar en el Coloquio Internacional sobre Pornografía, Bienestar Sexo Afectivo y Derechos Sexuales, la especialista del Colmex advirtió sobre el cambio que permite a los sectores más vulnerables acceder a este tipo de contenidos.
11: Sobre el acceso de la videocasetera familiar al scroll infinito. Un tema que me parece central es el del acceso. Como con otros contenidos de internet, el acceso a la pornografía es cada vez más fácil y esto marca una diferencia generacional muy fuerte. No es como antes, en otras décadas, cuando la pornografía se consumía a través de revistas, tarjetas o videos en renta o venta, que había que ver en la televisión familiar con toda una estrategia de ocultamiento detrás. Seguramente muchas de las personas aquí presentes conocen la historia del primo de un amigo al que se le atoró la cinta en la videocasetera familiar y sufrió un susto memorable, o las estrategias ingeniosas para esconder esos objetos del alcance de la familia. Ahora es muy distinto, basta buscar en internet los contenidos o las páginas específicas que ofrecen una cantidad prácticamente infinita de material, y a veces ni siquiera hace falta buscar, los contenidos llegan a las redes sociales de cada quien.
10: Gutiérrez Martínez añadió que los menores de edad son especialmente vulnerables a los efectos negativos de la pornografía, como la violencia sexual, los juegos de rol y la degradación de la mujer.
11: ¿Qué nos dice la pornografía violenta y degradante sobre el género y sobre las sociedades que la consumen y cada vez más que la producen algorítmicamente? Esto me lleva a pensar en la vulnerabilidad de los adolescentes y niños, niñas, frente a este tipo de contenidos. Los jóvenes adultos, y aquí sería útil que el artículo aclarara con precisión a quiénes se refiere esta categoría, parecen estar en un lugar con más herramientas para tomar decisiones sobre los contenidos que consumen. ¿Es efectivamente así? Y sobre todo, ¿qué implicaciones culturales y de género tiene el consumo de este tipo de pornografía, incluso entre jóvenes adultos o personas adultas?
10: Para Pulso de Radio Educación, Carlos Calzada.
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0: Vamos en este momento con nuestro compañero Víctor Bárcenas, quien ya nos tiene el reporte de la conferencia matutina del día de hoy, hoy que es martes de Pulso de la Salud, así que adelante Víctor, te escuchamos.
13: Buen día Alexia, Paco Muñoz, un saludo a la audiencia de Pulso de la Mañana. Hoy martes de la Salud se presenta el reporte de lo que ha sido este programa de atención casa por casa. La secretaria de Bienestar, Leticia Ramírez, da a conocer que hay 24.8 millones de visitas ya de este programa para atender directamente sobre todo a personas de la tercera edad y personas con algún tipo de capacidad especial. Vamos a escucharla.
14: Que hasta el momento se han realizado casi 25 millones de consultas. Aquí en la lámina podemos ver los avances. Primera visita, 12 millones 270 mil. 12 millones de casas visitadas por los profesionales de la salud en el programa Salud Casa por Casa para tener el expediente médico. La segunda visita, 7 millones, y ya estamos realizando la tercera visita en muchas de las viviendas. Llevamos 4 millones de visitas. Fíjense bien, en esta gráfica que sigue podemos observar cómo va el avance estado por estado. Este avance es en relación de la población a atender, o sea, la cantidad de visitas que se han realizado según los adultos mayores o personas con discapacidad que haya.
13: También estuvo presente esta mañana Eduardo Clark, su secretario en materia de salud, quien anuncia que el programa piloto que tenían en el Estado de México de farmacias del bienestar se amplía a partir de septiembre próximo a las 24 entidades federativas que están vinculadas al IMSS-Bienestar a fin de también dar este servicio. Vamos a escucharlo.
15: Con la experiencia del Estado de México, damos el siguiente paso. Continuar ampliando el programa Farmacias del Bienestar del programa Salud Casa por Casa a los 24 estados donde opera el IMSS-Bienestar. ¿Y por qué en los 24 estados donde opera el IMSS-Bienestar? Porque ahí tenemos ya una red federal consolidada. La creación del IMSS-Bienestar hace algunos años por el presidente López Obrador y la consolidación durante esta administración de la doctora Sheinbaum nos ha permitido que en 24 entidades federativas tengamos ya una red integrada entre el IMSS, el ISSSTE, el IMSS-Bienestar para dar adelante este paso. Por eso, a partir de septiembre, comenzamos la implementación y la operación ya en 24 estados de este programa Farmacias del Bienestar, del programa Salud Casa por Casa.
13: El subsecretario de Salud, Eduardo Clark, también anunció que a partir de septiembre mismo, enfermeras del programa Salud Casa por Casa podrán recetar 22 tipos de medicamentos para padecimientos agudos leves y enfermedades crónicas. Una vez emitida la receta, el personal indicará el lugar exacto donde se puede recoger el medicamento, ya sea en farmacias del bienestar, tiendas de alimentación para el bienestar y máquinas que habrá de dispensación automática ubicadas en los centros de salud. También la presidenta esta mañana explica que también se está ampliando un programa básico de consultorios que se puede dar en algunos territorios del país. Vamos a escucharla.
16: Un trabajo muy concienzudo que hizo la Secretaría de Salud con los con las médicas y médicos del IMSS, del ISSSTE y del IMSS Bienestar, con la experiencia también de consultorios que ha instalado el ISSSTE, tomó la decisión la Secretaría de Salud de ampliar la atención primaria de la salud con consultorios, unidades médicas, con un médico, con una enfermera con licenciatura, que puedan tener la primera atención cuando una persona se enferma. Este programa lo vamos a realizar primero en los estados que tienen IMSS Bienestar, gracias a la federalización del programa.
13: Serán más de 12.750 consultorios de atención primaria que están por dispersarse en estas 24 entidades federativas del país. Es el reporte que tenemos esta mañana.
1: Muchas gracias, Víctor Bárcenas, por esta información sin duda valiosa para que las personas estén pendientes de estas visitas. Además, el personal va muy bien identificado, trae credencial, el uniforme, para que tampoco se deje sorprender la gente, porque la mayoría son adultos y adultas mayores.
0: Sí, también que no se va a
1: personas con discapacidad.
0: Alguien se vaya a pasar de listo.
1: Sí,
0: ¿no?
1: Claro.
0: En fin,
1: sí,
0: gracias, Víctor, por esta información.
1: Sí, Víctor.
13: Siempre vivales para confianza en el programa.
1: Exactamente, hay que dejar de lado a los vivales y esperar que lleguen al lugar necesario. Víctor, te mandamos un abrazo, gracias.
13: Buen día, un abrazo.
0: Ahora vamos con información internacional, porque Estados Unidos amenazó con imponer sanciones a los países que se nieguen a romper vínculos económicos con Irán. Esto tras presentar los planes para lograr la asfixia económica de la República Islámica.
1: El secretario del Tesoro estadounidense, Scott Bessent, dijo que habrá duras penalizaciones contra casi 60 entidades, personas y embarcaciones iraníes en esta nueva campaña que describió como la mayor ofensiva financiera, y advirtió que cada país dispone de un plazo concreto para poner fin a las actividades señaladas o se enfrentará a repercusiones.
0: En tanto, China criticó las sanciones contra Irán y pidió diálogo, al tiempo que Francia y Arabia Saudita llamaron a Estados Unidos y a la República Islámica a reanudar su cooperación con el Organismo Internacional de Energía Atómica.
17: El secretario del Tesoro, Scott Bessent, anunció en esta capital el inicio de la Operación Paria Económico, una agresiva ofensiva de sanciones que busca aislar por completo al gobierno iraní del sistema financiero mundial y devastar la economía del régimen de Teherán. Calificado inicialmente por la administración del presidente Trump como el Día D Económico, la estrategia impone un cerco financiero sobre cinco sectores estratégicos que son criptoactivos, tecnología, oro, aviación y transporte marítimo, amenazando con expulsar del sistema internacional del dólar a cualquier país, empresa o banco extranjero que facilite el comercio o lavado de dinero en favor de Irán.
18: Today, at President Trump's direction, the United States Treasury has begun Operation Economic Outcast.
17: El funcionario encargado de la tesorería del país dijo que bajo la dirección del presidente Trump y bajo sus órdenes se había implementado esta nueva operación en contra de Irán.
18: An unprecedented campaign against the Islamic Republic of Iran.
17: Una campaña sin precedentes en contra del gobierno islámico de Irán
18: and its enablers.
17: Y de sus vecinos, dijo.
18: Our objective is to sever every economic lifeline that sustains.
17: Nuestro objetivo es cerrar por completo las vías económicas que sostienen actualmente al gobierno de Irán. Para Pulso de Radio Educación desde Washington les informó Samuel Gálvez.
1: Y sobre el impacto que estas nuevas sanciones podrían tener en Irán, escuchemos las palabras de Gonzalo Cañete, él es jefe de estrategia de mercado global para la empresa de servicios financieros ATFX en los micrófonos de Radio Francia Internacional.
19: El impacto que pueden tener es bastante contenido. Irán lleva años bajo sanciones y lo que están haciendo ahora es sobrescribir sanciones. Es decir, el alcance que tiene es reducido, se aplican sobre sectores que además tampoco tienen una gran importancia para Irán, el activos digitales, tecnología, oro, aviación, envíos y comercio, y sobre individuos además. Creo que son 60 entidades las que han sancionado, incluyendo individuos también, etcétera. Para mí son sanciones que llueven sobre mojado, ya estaban sanciones antes, y por lo tanto, lo que nos evidencia, fuera de la lectura que hace Estados Unidos, obvia, lo que nos evidencia a nosotros es que significa un fracaso, evidentemente, aquel, la presión inicial, las negociaciones iniciales iniciadas por Donald Trump, como la presión militar, han fracasado. Y viniendo de la primera potencia militar del mundo, que después de intervenciones militares, después de amenazas completamente fuera de contexto, ahora recurra a, de nuevo, a sanciones comerciales, significa que, evidentemente, han fracasado.
0: La alta representante de la Unión Europea, Kaya Kallas, llamó a Israel a renunciar a la construcción de más de 3.400 viviendas al este de Jerusalén ocupado y recordó que los asentamientos en Cisjordania reocupada son ilegales.
1: Kallas aseguró en un comunicado que la publicación por parte del gobierno israelí de una licitación para la construcción de las zonas habitacionales en el marco del proyecto del asentamiento E1 perjudica gravemente las perspectivas de una solución de dos estados, en la medida en que, apuntó, ello dividiría a Cisjordania reocupada en dos, aislando a Jerusalén Este.
0: Por otra parte, en Alemania, el canciller Friedrich Merz aseguró que trabajan en identificar a los responsables del ataque con drones en Leipzig y advirtió de una amenaza real ante el aumento de ataques híbridos contra su país.
1: Merz defendió las medidas de protección adoptadas por Alemania y, aunque aseguró que su país sigue siendo seguro, reafirmó el apoyo a Ucrania. También advirtió que los responsables de estos ataques pagarán caro.
20: El canciller alemán Friedrich Merz lanza una advertencia a los autores de los ataques híbridos en el aeropuerto de Leipzig tras hallarse un tercer dron y explosivos que apuntan a un intento de sabotaje. Los investigadores encontraron un tercer dron el 14 de agosto, 10 días después de un incidente anterior con un dron encontrado cerca de un avión de carga ucraniano. Además, se hallaron unos 50 gramos de una sustancia que, según las primeras estimaciones, podría ser exógeno, un explosivo militar muy potente. Fuera del aeropuerto, los agentes encontraron un posible dispositivo de control de drones, una antena, componentes electrónicos y fragmentos metálicos que podrían indicar el lugar de una explosión. Según la investigación, su objetivo era un avión de carga ucraniano Antonov utilizado para el transporte de material bélico. El incidente inicial ocurrido el 5 de agosto provocó desvíos de vuelos tras avistarse un objeto volador no identificado cerca del aeropuerto. Las autoridades alemanas sospechan de que los servicios secretos de Rusia participaron en su planificación, aunque Moscú ha negado su implicación.
0: También Reino Unido reafirmó su compromiso con Ucrania pese a las escandalosas amenazas rusas de las que es objeto su país, como destacó el primer ministro Andy Burnham.
1: Esto durante la denominada coalición de voluntarios que reunió a representantes de Reino Unido, Francia y Alemania, un encuentro que coincidió con la celebración del 35 aniversario de la proclamación de la independencia de Ucrania.
0: Pero, ¿qué tanto está funcionando la estrategia militar ucraniana frente a la guerra con Rusia? Escuchemos las palabras de Pablo de Orellana, especialista en seguridad, esto en los micrófonos de RFI.
21: La estrategia militar y política en los últimos 6 meses que está funcionando. El primer aspecto, el más visible, y es hacer de que la economía rusa y la logística rusa sufra con la guerra. Por eso los ataques con drones a los centros de distribución logística de Walgreens, que también los usa el ejército ruso, que es el equivalente ruso, digamos, de Amazon, por ejemplo. También estamos viendo la estrategia de fortificar el Donbass y no permitir que los rusos avancen. Eso ha funcionado desde hace meses que los rusos no logran avanzar en las trincheras del Donbass, que están prácticamente congeladas. Y la tercera parte de esta estrategia, quizás menos visible al público, es aislar Crimea. Y esto está funcionando muy bien. Estamos viendo ahora en noticias más específicamente militares, de que Rusia está sacando muchísimo material logístico, militar y naval de Crimea, porque Crimea en práctica se está transformando en una isla. Con drones y misiles están destruyendo cualquier punto de acceso a la península, a la cual ahora le falta gasolina, le falta agua, y vemos que muchísimos, miles y miles, están partiendo.
0: Y bueno, Estados Unidos se retira a Siria de su lista de países promotores del terrorismo, una designación que impedía las inversiones en ese país. El anuncio se da casi 2 años después de la caída de Bashar al-Assad en diciembre de 2024.
1: La acción ayudará a fomentar inversión adicional en Siria para promover la estabilidad política y económica. Esto declaró el secretario del Tesoro, Scott Bessent, en un comunicado.
4: Ahmed al-Sara ha pasado de ser un antiguo yihadista por cuya captura Estados Unidos ofrece una recompensa a un socio preferencial. El progresivo acercamiento de Trump al presidente interino sirio ha cristalizado en dejar de considerar al país árabe como patrocinador del terrorismo, un listado en el que ha permanecido durante 47 años y en el que ahora ya solo quedan Irán, Cuba y Corea del Norte. El Departamento de Estado estadounidense también revocó su designación del Frente al-Nusra, el grupo que lideró al-Sara y que encabezó la ofensiva relámpago que derrocó a Bashar al-Assad como organización terrorista global. El presidente sirio ha celebrado hoy la medida diciendo que se quita un gran peso de encima. Concretamente, ese peso es el de permanecer en una lista que suponía restricciones de ayudas, de exportaciones y de transacciones financieras. Pero lo más importante de todo es que se abre ahora la posibilidad de que Siria dé la bienvenida a empresas estadounidenses para participar en la gran reconstrucción tras 14 años de destrucción por la guerra interna. La visita de al-Sara a la Casa Blanca el pasado mes de noviembre supuso una imagen impactante, ya que fue la primera vez que un jefe de Estado sirio pisaba el lugar.
0: Y continúa el desencuentro entre Canadá y Estados Unidos tras el fracaso de las negociaciones bilaterales y el anuncio por parte de Estados Unidos de aranceles de 50% a productos clave como el acero y los automóviles canadienses a partir de 2027.
1: Por si esto fuera poco, ahora el presidente Donald Trump amenaza con cambiar el nombre del lago Ontario, que se ubica en la frontera entre ambos países, al lago América, una medida unilateral como la que tomó el año pasado cuando, según él, rebautizó el Golfo de México como el Golfo de América.
0: Y Estados Unidos, hay que decir que se alista para revocar las visas de negocios y turismo de hasta 200.000 personas que solicitaron asilo entre 2016 y 2026.
1: De concretarse esta medida, se anularían las autorizaciones para estadías más numerosas en la historia de Estados Unidos y probablemente este país enfrentaría impugnaciones legales.
0: Se prevé que el Departamento de Estado anuncie en las próximas semanas la revocación de las llamadas visas B1 y B2, emitidas, ya decíamos, entre 2016 y 2026 y cuyos titulares han solicitado asilo, según documentos del Departamento de Estado obtenidos por la agencia AP.
1: Y vamos por otra parte. En Haití, al menos 47 personas han muerto y otras 22 resultaron heridas en el asalto nocturno de una banda armada en un barrio con vista a la capital del país, a Puerto Príncipe.
0: La oficina de la Organización de Naciones Unidas en Haití afirmó que este incidente ha provocado indignación por la falta de protección ante repetidos ataques mortales.

0: si te gusta. Y bueno, estamos escuchando el día de hoy esta canción, mi querida Alexia, porque conmemoramos el día, se llama oficialmente el Día del Lector, pero bueno, ya en estos tiempos es el Día de la Persona Lectora, una fecha dedicada a reconocer a todas y todos aquellos amantes de la lectura. ¿Y por qué se da un 24 de agosto? Pues porque es el nacimiento de Jorge Luis Borges, uno de los escritores más importantes y reconocidos a nivel internacional. Recordemos, él es oriundo de Buenos Aires, Argentina.
1: Entonces, pues bueno, a leer, a sacar los libros o el Kindle, a quien ya le guste leer en digital, también se vale, ¿no? Sí. Ya para no acumular y pues a celebrar este Día del Lector. La lectora fue ayer, pero ahí vamos, un poquito atrasados, pero no lo queríamos dejar pasar.
0: No, no, no.
1: Gracias a todas, a todos por sus comentarios. Ya se nos terminó el tiempo, pero leemos acá a Juan Mercado, Ana More, a Jesús Granado,
0: Olegario Bautista, amigos de Radio Becal, y también a Javier López, Víctor Pedrosa, Nicolás García. Gracias a todas y todos.
1: Trabajamos para ustedes en la redacción Manuel Mora y Aida Aguilar, la coordinación nacional de Paco Muñoz, la coordinación internacional y realización de Ángeles Medina.
0: Edición y grabación de las notas Gregorio Nájera y Alejandro Ramírez, controles técnicos aquí en cabina Gonzalo Arteaga. Nos despedimos este día, Alexia Cervantes
1: y Paco Muñoz.
0: Sean felices.
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5: ¿Qué tal? Les saluda Citlali Sáenz. Bienvenidos a este despacho informativo. El calor extremo también se siente en los bolsillos y es que en California y Texas las altas temperaturas obligan a muchas familias a usar el aire acondicionado durante buena parte del verano, justo cuando las tarifas de electricidad siguen aumentando. Para las familias latinas este gasto puede representar una carga incluso más del 20% que las familias de otros grupos étnicos. La doctora Julie González, coordinadora de datos de justicia ambiental y sociedad de mapeo de Frac Tracker Alliance, comenta que está provocando el aumento en los costos de energía para los latinos.
6: Son los recortes de la administración de Trump cortando energía limpia para las familias latinas. Por ejemplo, desde 2025, al menos 13 empresas de electricidad en California han aplicado o propuesto aumentos que llegan casi a 16 millones. Eso afecta como a 12 millones de clientes latinos en California, en Texas.
5: En California, las tarifas residenciales continúan aumentando y en comunidades donde las temperaturas alcanzan niveles extremos, reducir el consumo de electricidad no siempre es una opción.
6: Y ya viven en lugares donde el aire acondicionado es necesario para mantener una temperatura segura. Y especialmente en estos tiempos, durante el verano, este verano ha sido más caluroso. Y necesitamos consumir más electricidad, precisamente cuando la electricidad cuesta más.
5: Y es una precisión importante. Para estas familias, mantener el aire acondicionado encendido no es un lujo, sino una necesidad para proteger su salud y enfrentar las altas temperaturas.
6: Usar el aire acondicionado no es un lujo, es una necesidad. Es una medida de protección frente a un riesgo de salud.
5: La doctora Julie González señala, por ejemplo, que en Texas los costos de energía también pueden representar una carga importante para las familias y que el aire acondicionado resulta indispensable durante el verano.
6: Aquí en Texas los costos son muy altos. Hasta en la noche están los 80 y 90 grados y el aire acondicionado tiene que estar puesto casi todas las 24 horas del día.
5: La doctora Julie González habla sobre los cambios y recortes a programas de asistencia.

0: asistencia que han afectado a las personas con menores ingresos.
1: Uno de los programas que se cancelaron por la administración Trump fue uno que se llama Solar for All, o Solar para Todos. Un programa designado para ampliar el acceso a la energía solar entre hogares de bajos ingresos y reducir sus facturas de electricidad. También despidió al personal federal responsable de muchos de esos programas que ayudan a las familias de bajos ingresos a pagar sus gastos de calefacción y aire acondicionado.
0: La especialista también señala cambios impulsados durante la administración de Donald Trump, que según explica, han afectado proyectos de energía limpia, incluidos proyectos en California.
1: Arriba de eso, se han cancelado como 38 proyectos de energía limpia en California, poniendo en riesgo más de 2,000 empleos y aproximadamente 3 millones en inversión. Trump critica las ganancias con una mano, pero con la otra impulsa las condiciones políticas que permiten que continúen creciendo. Y el riesgo económico y sanitario termina recayendo sobre las familias y más aún a las familias latinas.
0: La doctora Yuli González sostiene que algunas de estas políticas terminan beneficiando a las compañías petroleras.
1: Cuando aumenta el precio del petróleo, las compañías pueden registrar mayores ganancias, mientras las familias observen el costo de la gasolina, el costo de la electricidad y bienes más caros.
0: La doctora Yuli González afirma que las familias latinas enfrentan mayores dificultades para cubrir sus necesidades de energía.
1: ¿Cómo impacta esto? El impacto sobre las comunidades latinas es doble. ¿Cómo? Bueno, pues primero se pierden empleos y inversiones que podrán reducir los costos energéticos, mientras estas mismas comunidades continúan enfrentando una mayor exposición al calor, a la contaminación y a los trabajos al aire libre.
0: Y es así como llegamos al final de este servicio informativo. Soy Citlali Sáenz. Cuídense mucho. Hasta pronto.
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0: De ahí quedó, dijo aquel. Amigos, es así como se abre nuestro álbum musical de esta tarde en el programa Arriba al Norte con su servidor y amigo Samuel Rodríguez. Acabamos de escuchar El Zapito con los Jardineros de Jesús Chávez Jr. Y también escuchamos al principio Los Montañeses del Álamo Poporrí de Huapangos. Bienvenidos a la programación en este martes, estamos a 25 de agosto 2026. Un saludo a todos y cada uno de ustedes, una tardecita muy alegre, placentera. Yes, se siente el calorcito, así que si no tiene que andar afuera, que hace adentro usted ya. Está la buena música y el airecito fresco, ok. Pero si anda afuera trabajando, haciendo algún tipo de actividad, procure tomar bastante agua y ahí en la sombrita también. Y no olvide su sombrero, cachucha, alright. And take it easy, llévesela suave hasta que sea hora de go home. Bueno, amigos, vamos a ver ya las 14 horas 2 de la tarde con 15 minutos. Es lo que nos indica el reloj musical en cabina.
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0: ¿Qué tal, amigos? Acabamos de escuchar a Andrés Pedraza, más bien conocido como el azote de Gualahuises, con la polquita que por nombre La Loca, The Crazy. Una polquita que nos solicitaron por allá en el Valle de Mexicali. Querían escuchar esa polquita, ahí lo tienen. Un saludo para los amigos ahí en la colonia Centinela y sus alrededores que nos escuchan a través del 88.7 FM. Y de este lado, pues estamos ahí saludando a los amigos del Valle Imperial, el Centro Caléxico, Holtville y Cali Patria y sus alrededores. Gracias por su amable sintonía. Vamos a ver, también nos seguimos escuchando a los regionales de San Antonio con la canción Las 24 horas. Ándale. Los Gavilanes de Mario Sainz y Beto Cano. Con ellos escuchamos el Capitán. Ándale, Capitán. Bueno, amigos, vamos a continuar donde ya tenemos 26 minutos después la hora. Pero antes, déjeme decirles, atención, comunidad de Soledad y sus alrededores. ¿Tiene usted preguntas sobre su situación migratoria o cómo proteger a su familia? Bueno, entonces pongamos atención. Mañana miércoles 26 de agosto asista al taller gratuito Conozca sus derechos. Reciba consultas legales de inmigración. Va a haber información sobre sus derechos y ayuda para crear su plan de preparación familiar. Todo esto inicia de 5:30 a 7:30 de la tarde en el Community Center. Se encuentra ubicado en el 560 de la calle Walker. Habrá servicio en español, mixteco, triqui y zapoteco. Este evento es presentado por la ciudad de Soledad, así como UFW, Youth Alliance y organizaciones aliadas. Si usted quiere más información, llame al 831-707-2308. El número una vez más, 831-707-2308. Recuerde que este taller Conozca sus derechos va a ser mañana en la comunidad de Soledad y sus alrededores están cordialmente invitados. Todo inicia a las 5:30 a 7:30 de la tarde en el Community Center, ubicado en el 560 de la calle Walker. Habrá servicios en español, mixteco, triqui y zapoteco. All right, so ahí tiene esa información y invitación. Vamos a continuar, amigos, con más de nuestra programación. Saludando aquí para Miguel, que nos escucha. ¿Dónde, Miguelito? Por aquí andamos trabajando en las afueras de Kerman, California. Aquí escuchando Radio Bilingüe en el Venadito, el Juan Venados. Yes, sir, el Juan Venadito, Johnny Deer. And aquí escuchando la programación. Muy tempranito entramos a trabajar por acá a las 5:30, en veces a las 6, depende cómo está. Si ya amaneció o no amanece, pero aquí andamos trabajando, Sam. Al ratito nos vamos también nosotros back home. All right, thank you, my good friends. Por allá, todos los amigos que andan laborando en el campo agrícola, donde quiera que se encuentren laborando, trabajando, les enviamos todas nuestras notas musicales.
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¿Qué tal, amigos? Acabamos de escuchar a Alex Vargas. Con él escuchamos la canción Besos Callejeros, una canción de Norberto A. Jiménez y Víctor Cordero. ¿Quién más estuvimos escuchando? Oh, Los Cachorros de Juan Villarreal, Corazón Negro. Y Los Phoenix de Héctor Ramos, Mil Vueltas. Ajá, ¿y quién más? Oh, Los Huracanes del Norte, Ya Dile la Verdad, Tell Her the Truth. Bueno, vamos a decirle la verdad que en estos momentos ya 20 para las 15 horas, 3 de la tarde, y un saludo para usted que nos acompaña en estos momentos. Vamos a enviar un saludo aquí para el buen amigo, ¿dónde anda? Carlos García, dice por acá, vamos a Emma, aquí vamos por la carretera 99, rumbo a Modesto, y aquí vamos pasando por Madera, California, vamos escuchando Radio Bilingüe a través del que es KSJV 91.5 FM, ya cuando vayamos un poquito más para allá, entonces levantamos la señal de 88.7 FM. That's right. Y bueno, saludando a los amigos por allá en Palmdale, Lancaster, Courtshill, Little Rock. Ahí nos escuchan a través del 107.9. Querían escuchar la del moño colorado, the one with the red bow. Aquí

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dinastía norteña, dice, llévele esta carta a la Esther, a ver si está allí, ok, si no está, pues no está. All right, también estuvimos escuchando Del Campo a la Ciudad, el grupo es Exterminador, y bueno, vamos a continuar, amigos, con más de nuestra programación. Enviamos un saludo a los amigos que nos sintonizan al momento en la Costa Central, San Luis Obispo, ahí usted nos escucha a través del 92.9, también un saludo a los amigos en Santa María, California, ahí nos escuchan a través del 98.7 FM. Bueno, si usted hoy día, martes 25 de agosto 2026, celebra algún evento en especial, su cumpleaños, su aniversario matrimonial, cualquier evento en especial, lo felicitamos, como Carlos Torres, quien hoy día se encuentra celebrando su cumpleaños, una atención de parte de su hermana Cristina, y toda la familia lo felicitan, y los saludan, ellos nos sintonizan en Merced, California, con mucho gusto, saludos, happy birthday, también, de ahí nos vamos hasta donde, hasta el Valle de Mexicali, llegamos donde está, there she is, there's the birthday girl, saludamos con mucho gusto Valentina Mijares, ya que hoy día se encuentra celebrando un año más de vida, happy birthday de parte de su mamá, Leti, quien más se encuentra por ahí en la fiestecita, Leti, su mamá Velarde. También saludos de parte de Cuco Valles, Héctor Macías, Mr. Chuy Flores y demás amigos y amistades. Amigas de Valentina también la saludan y felicitan. Y también de parte de sus amigos aquí en Radio Bilingüe, saludamos y felicitamos con mucho gusto a Valentina Mijares, que hoy día se encuentra celebrando su cumpleaños. Happy birthday, Valentina, from your mom and everybody, and also from your friends here at Radio Bilingüe.

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6: ¿Qué tal? Les saluda Citlali Sáenz. Bienvenidos a este despacho informativo. El calor extremo también se siente en los bolsillos, y es que en California y Texas las altas temperaturas obligan a muchas familias a usar el aire acondicionado durante buena parte del verano, justo cuando las tarifas de electricidad siguen aumentando. Para las familias latinas, este gasto puede representar una carga incluso más del 20% que las familias de otros grupos étnicos. La doctora Julie González, coordinadora de datos de justicia ambiental y sociedad de mapeo de Frac Tracker Alliance, comenta que está provocando el aumento en los costos de energía para los latinos.
7: Son los recortes de la administración de Trump cortando energía limpia para las familias latinas. Por ejemplo, desde 2025, al menos 13 empresas de electricidad en California han aplicado o propuesto aumentos que llegan casi a 16 millones. Eso afecta como a 12 millones de clientes latinos en California, en Texas.
6: En California, las tarifas residenciales continúan aumentando, y en comunidades donde las temperaturas alcanzan niveles extremos, reducir el consumo de electricidad no siempre es una opción.
7: Y ya viven en lugares donde el aire acondicionado es necesario para mantener una temperatura segura. Y especialmente en estos tiempos, durante el verano, este verano ha sido más caluroso. Y necesitamos consumir más electricidad, precisamente cuando la electricidad cuesta más.
6: Y es una precisión importante. Para estas familias, mantener el aire acondicionado encendido no es un lujo, sino una necesidad para proteger su salud y enfrentar las altas temperaturas.
7: Usar el aire acondicionado no es un lujo, es una necesidad. Es una medida de protección frente a un riesgo de salud.
6: La doctora Julie González señala, por ejemplo, que en Texas los costos de energía también pueden representar una carga importante para las familias, y que el aire acondicionado resulta indispensable durante el verano.
7: Aquí en Texas los costos son muy altos. Hasta en la noche están los 80 y 90 grados, y el aire acondicionado tiene que estar puesto casi todas las 24 horas del día.
6: La doctora Julie González habla sobre los cambios y recortes a programas de asistencia que han afectado a las personas con menores ingresos.
7: Uno de los programas que se cancelaron por la administración Trump fue uno que se llama Solar for All, o Solar para Todo. Un programa designado para ampliar el acceso a la energía solar entre hogares de bajos ingresos y reducir sus facturas de electricidad. También despidió al personal federal responsable de muchos de esos programas que ayudan a las familias de bajos ingresos a pagar sus gastos de calefacción y aire acondicionado.

0: La especialista también señala cambios impulsados durante la administración de Donald Trump, que según explica, han afectado proyectos de energía limpia, incluidos proyectos en California.
1: Arriba de eso, se han cancelado como 38 proyectos de energía limpia en California, poniendo en riesgo más de 2,000 empleos y aproximadamente 3 millones en inversión. Trump critica, sí, critica las ganancias con una mano, pero con la otra impulsa las condiciones políticas que permiten que continúen creciendo. Y el riesgo económico y sanitario termina recayendo sobre las familias y más aún a las familias latinas.
0: La doctora Yuli González sostiene que algunas de estas políticas terminan beneficiando a las compañías petroleras.
1: Cuando aumenta el precio del petróleo, las compañías pueden registrar mayores ganancias, mientras las familias observen el costo de la gasolina, el costo de la electricidad y bienes más caros.
0: La doctora Yuli González afirma que las familias latinas enfrentan mayores dificultades para cubrir sus necesidades de energía.
1: ¿Cómo impacta esto? El impacto sobre las comunidades latinas es doble. ¿Cómo? Bueno, pues primero se pierden empleos y inversiones que podrán reducir los costos energéticos mientras estas mismas comunidades continúan enfrentando una mayor exposición al calor, a la contaminación y a los trabajos al aire libre.
0: Y es así como llegamos al final de este servicio informativo. Soy Citlali Sáenz. Cuídense mucho. Hasta pronto.
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0: Buenas tardes, amigos, y bienvenidos a la segunda hora de esta programación de Arriba al Norte con su servidor y amigo Samuel Rodríguez. La polquita acá por nombre Polca Chula, Chula Polca, intocable. También escuchamos a la güerita de Corea de Monterrey, Monterrey, Nuevo León. Y es este Grupo Límite, Alicia Villarreal y Grupo Límite, Contigo Soy Feliz. Y este Emilio Navaira, Que Pronto Olvidas. Oh, yes. Vamos a continuar, amigos. No, ya tenemos 15 minutos después la hora. Bienvenidos, saludando a usted que nos acompaña en este momento, su auto, su casa, su trabajo, donde quiera que se encuentre escuchándonos. Gracias por su amable sintonía. Vamos a continuar con más de nuestra programación.
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0: el Ramón Ayala y sus Bravos del Norte, Dos Hojas Sin Rumbo. También escuchamos Identidad, algo que por nombre Cumbia Sur 70. How about that? El buen amigo Roberto y Verónica, por allá del área de Phoenix, Arizona, querían escuchar esa polquita cumbia. There you go, my good friend Roberto y Verónica, que nos escuchan a través de iTunes Radio. Thank you for being in tune. Gracias. And, también escuchamos los hermanos Barrón, la pollerita, los cuatro. Patitos Cantú, Alegre Serenata. Y vamos a enviar un saludo aquí para Antonio, que nos escucha aquí en Fresno. Gracias, Antonio. Y nos llamó Verónica de Porterville. Si usted, mándale un saludo a my sister-in-law, Enedina Martínez, que estará celebrando su cumpleaños ya en este mes que se aproxima. También para mi hermano Josecito Martínez, que también estará celebrando su cumpleaños en este mes de septiembre que se aproxima. All right, so saludos de parte de Verónica. Thank you, Verónica, por allá en Porterville, California. Bueno, antes de continuar, déjenme decirles, amigos, que haga planes y anoten la fecha en su calendario. La Red de Veteranos del Valle Central de San Joaquín los invita a su almuerzo anual, celebrando el aniversario número 250 de los Estados Unidos. And, dice, acompáñenos, el evento va a ser el viernes 25 de septiembre al mediodía en el Black Bear Diner de Fresno. El evento está abierto a toda la comunidad, habrá excelente comida, rifas, premios y grandes oportunidades para conectar y hacer networking. Si quieren más información, puede llamar al 559-231-0122, el número una vez más, 559-231-0122. Para más información, almuerzo de celebración América 250 años, and el evento va a ser el viernes 25 de septiembre al mediodía en el Black Bear Diner de Fresno. El evento está abierto a toda la comunidad.
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0: Los troqueros, truckers y casa triste. También escuchamos los doneños, Enséñate a perder. Y también escuchamos una canción que suscitaron los cadetes de Linares, el hijo del palenque. Vamos a continuar con más de nuestra programación. Un saludo para el buen amigo Jesús Cervantes y también para su papá, el señor Benjamín, y también para Alfonso Pieceno. Nos escuchan donde vieron Salinas, California. Y aquí anda el señor Jesús Cervantes. Aquí andamos, aquí venimos a la escuela a levantar a los niños. Aquí ya terminaron su día y aquí vamos con mucho cuidado, aquí rumbo a casita, aquí con mucho cuidadito, ya que muchos estudiantes ahorita en la tarde y otros padres de familia que vienen a levantar a los niños, tenemos que andar con mucho cuidadito, obedecer todas las leyes de tráfico. All right, thank you, my good friend Jesús Cervantes. Saludos para su papá, el señor Benjamín, y también saludamos a Alfonso. Vamos a continuar, amigos, donde ya tenemos 43 minutos después de la hora.
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4: 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El cuidado prenatal es clave para que la mujer tenga un embarazo y un parto saludable. En las visitas prenatales se detectan y controlan riesgos que puedan resultar en complicaciones e incluso en la muerte. La doctora Carolina Reyes, experta en atender embarazos de alto riesgo, señala las tres principales causas de muerte materna.
5: Uno es problemas con el corazón o la presión. Eso es uno de los más riesgosos problemas. Segundo, la hemorragia, especialmente durante el embarazo. Y el tercero es infección. Por eso es para nosotros muy importante mantener el cuidado con su doctor o partera durante el embarazo para tratar de reducir los problemas que pueden ocurrir primariamente en el tiempo del parto.
4: Aunque la mayoría de los embarazos y partos son saludables y sin complicaciones, mantener bajo control enfermedades crónicas como la diabetes y la alta presión ayuda a controlar los riesgos. Un mensaje de la serie Creciendo con Apoyo.

Bueno, amigos, acabo de escuchar un doble deleite, Double Delight Right There, con los alegres de Terán, Tomás y Eugenio, Máquina 501 y El Cuervo y El Escribaño. Saludando al buen amigo, los buenos amigos por allá en Salinas, California, Mr. Jesús Cervantes y a su papá Benjamín y el señor Alfonso, que nos sintonizan a través de Calle de 90.9. También estuvimos escuchando a... ¿Quién? El Talismán con Imperio del Norte de Pepe Medina. Amigos, el tiempo se nos ha terminado. Gracias por habernos acompañado esta programación de hoy este día. Recuerde que en breve, ¿qué tenemos? Acento Sabroso, yes. Y luego, mañana, lo invitamos a que nos acompañe a las 6 de la mañana en el programa de, yes, Mañanitas con Mariachi. A las 9:05, nuestra buena amiga Ana Jaimes conduce la programación de Ritmos del Pueblo. Así que, pasen buenas tardes. Nos vamos a despedir con algo que nos solicitó el señor Roberto en Fresno, Redoblando, hechicero de Linares, Nuevo León. Que pasen buenas tardes.

0: Vaya familia, muy buenas tardes. Ya hemos empezado el día de hoy, martes, con la programación de Radio Bilingüe y el programa de Acento Sabroso, que se transmite de 4 a 6 de la tarde, hora del Pacífico. Le damos la bienvenida a todas las radioemisoras afiliadas. Un saludo muy especial hasta Douglas, Arizona. También nos vamos para Alamosa, en Colorado, New Mexico, Chama. Y también, ¿por qué no? Nos vamos para Texas, Crystal City y todas las afiliadas estaciones a nivel nacional aquí en los Estados Unidos y también en México. Ya sabe que también nos puede escuchar a través de la internet radiobilingüe.org. Quien le habla es Jackie Fritz. Así que vamos a estar juntitos hasta las 6 de la tarde. Acabamos de terminar de escuchar y recordar aquí en casita, en nuestra casita de Radio Bilingüe, acá no estremera con la boda de ella, que tiene que ser la mejor. Y anteriormente tuvimos uno de los gigantes del piano, Eric Palmieri, con La Lengua, y abrimos nuestro programa con una sabrosa melodía cubana. Donde usted se encuentre, amigo, amiga, ya sabe que esta es su casa. Vamos a proseguir con unos mensajes y de regreso, familia, regresamos con más música, porque esto es Acento Sabroso con Jackie Fritz. Gracias.
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1: La inteligencia artificial está teniendo un gran impacto en la economía y se está aplicando en diversas industrias y sectores, comenta Rosemary Alfaro de Digital Nest, una organización no lucrativa que ofrece acceso a tecnología, clases de computación y programación a jóvenes de bajos ingresos.
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0: Yamulema, güey.
1: En este número vamos a presentar un fantástico solo de violín con Pupi La Garreta. Y después van a ver ustedes el único Rey Barreto.

0: Bueno, familia, y usted está en sintonía de Radio Bilingüe. Quien le habla es Jackie Fritz con acento sabroso. Esto estuvo fabuloso. Nada menos que con los del Ponce del sur de Puerto Rico, la Sonora Ponceña, con Papo Luca en el las blancas y negras, mejor dicho, en el piano. Pam para pam pam. Ahí está. Esta es una de esas canciones que ellos generalmente no lo tocan ni la presentan muchas veces. Pero en una de esas pocas ocasiones tuve la oportunidad de ver, y es una cosa fabulosa porque la delighta hace que la gente disfrute de, en ese momento, de la música, de los solos y del baile. Es todo un juberí, es una cosa hermosa. Y también recordamos aquí en casita nada menos que a Ray Barreto con la canción titulada Ahora Sí Vamos a Bailar. Y tuvimos desde Colombia a Joe Arroyo con Yamu Le Mao, esa canción tan bella. Y antes, después de que llegáramos a los mensajes, tuvimos Satin Lass con Willy Rosario. Vamos a proseguir con los mensajes y regresamos con más música.
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3: Los cambios que se dan en el cuerpo de la mujer durante el embarazo y después de dar a luz pueden causar en algunas la llamada depresión posparto. La doctora Carolina Reyes, una reconocida obstetra, explica.
4: Hay varios cambios en el embarazo. Hablamos sobre la energía que uno puede tener durante el embarazo. Un poquito más energía de lo que uno tiene cuando no está embarazada. Pero ya cuando tiene el parto, se le aplazó la placenta, ya no tiene esas hormonas y se siente más cansada. Y si uno tiene riesgo de tener depresión, ese es el tiempo que es más riesgoso.
3: Si después del parto la madre tiene problemas para dormir, no come bien o no se siente bien, es momento de llamar a su médico. Y siempre es recomendable visitar su doctor de 4 a 6 semanas después del parto para evaluar si hay un riesgo de depresión. Un mensaje de la serie Creciendo con Apoyo.
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